0: que se puedan quedar con lo que buscan, que es ganar en condición de local, y si eso sucede, van a ser los únicos punteros del campeonato.
1: Ojalá, ojalá Dios quiera. Vamos en busca de eso y bueno, vamos a dejarlo todo, vamos a salir vacíos seguramente de la cancha y después esperemos con el resultado que todos esperamos.
0: Gracias, Leche.
1: No, gracias a vos.
2: Damas, niños y caballeros, tengan ustedes muy, pero muy buenas noches. Sean bienvenidos.
3: Bueno, la palabra del capitán de Juventud Unido Universitario, la palabra del Leche Gabriel Ojeda. El resto de la fecha se va a jugar todo el domingo. Fadet de las 11 de la mañana va a recibir a Huracán Las Heras de Mendoza. A las 3 de la tarde en Rincón de los Sauces, el Deportivo Rincón va a recibir a Costa Brava de General Pico. Juventud va a recibir a Atenas de Río Cuarto y Argentino de Monte Maíz va a recibir al equipo de San Martín de Mendoza, ¿no? Esos serán los partidos que se van a estar jugando este fin de semana, recordando que en esta fecha, el que no va a jugar va a ser Chipoletti de Río Negro. Así que hasta ahí la programación justamente de el torneo Federal A. Se espera por una gran concurrencia de público y recuerden ustedes que están ahí al otro lado que tenemos el concurso habilitado para sortear dos plateas oeste que van a poder ir dos hinchas de Juventud.
4: Tal cual, hasta mañana al mediodía está habilitado el concurso, después estaremos como siempre publicando a través de nuestras redes sociales lo que será la chance de dar a conocer los ganadores para que bueno, después se ponga en contacto con Darío y allí les demos la posibilidad de bueno, de poder
3: enviarles el QR.
4: Exactamente, para que puedan ingresar el domingo a la cancha. Así que bueno, nos tenemos que ir, por supuesto, invitarlos para mañana a las transmisiones, sí, tanto por streaming que arranca 15:45 y por supuesto también con la transmisión radial para todo lo que va a acontecer desde la hora 15:30, ya estaremos ahí, 15:30, vamos a estar ahí, lo combinamos por nuestras redes
3: vamos
4: sociales.
3: Vamos a Nuevo Lía a las 3 de la tarde.
4: Exacto, así que veremos entonces cómo están las cosas por allá por Nuevo Lía y si es que, por supuesto, bueno, podemos arrimarnos hasta el Estadio Genaro Joffre.
3: Tal cual, nos vamos.
4: Nos vamos, exactamente. Muchísimas gracias por todo, que tengan un excelente fin de semana, a abrigarse, a prepararse y a disfrutar el fútbol nuestro, el de la Liga Sanluiseña y, por supuesto, el fútbol del torneo Federal A con un partidazo que va a jugar Juventud frente a Atenas Río Cuarto buscando la victoria, que lo deje arriba, en lo más alto de la tabla, como único líder de la zona número 3 de la tercera categoría del fútbol grande de nuestro país. Nos vamos.
3: Nos vamos, será hasta mañana.
4: Hasta mañana.

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6: Perfecto, dale, quedamos así, dale, dale. Nos juntamos hoy de noche, tomamos algo, me encanta la idea, jueves de noche. Dale, dale, Pablo, abrazo. No, en casa no tengo ningún problema, no hay problema. Dale, dale, bye, bye.
7: Chao, amor, me voy.
6: ¿Qué?
7: Chao, me voy.
6: No, pará. ¿Cómo que te vas? ¿Cómo que te vas?
7: Sí, tengo la salida con las chiquilinas.
6: No, pará, yo tengo una salida hoy.
7: No, ¿cómo? Sí. ¿No te acordás que yo te avisé hace una semana que hoy era la salida de fin de año?
6: No, pará, yo tengo fútbol 5 hoy, tengo un fútbol 5.
7: ¿Desde cuándo jugás al fútbol?
6: Todos los miércoles, a partir de hoy, pero todos los miércoles juego al fútbol 5.
7: No, a ver, escúchame, yo hace una semana te dije, ¿te podés quedarte a cuidar a los nenes que tengo que ir a salir con las chiquilinas de la salida de fin de año del trabajo?
6: No, los nenes te quedan... ¿Pero a dónde vas a salir?
7: De fin de año del trabajo, ya te lo había dicho.
6: Ah, es de fin de año del trabajo, a ver, decime, ¿con quién vas a ir? ¿Con quién vas a ir?
7: Los
6: a ver.
7: De siempre, ya sabes, Silvia, Yamila, Diego, Adriana...
6: Pará. Escuché Diego. Sí. ¿Quién es ese Diego?
7: Diego, ya te hablé, es uno de mis compañeros de trabajo, Diego.
6: Ah, o sea, la señorita va a salir con el Diego, con el Diego lindo, el musculoso, y me deja a mí con los chiquilines. No, de ninguna manera.
7: A ver, no voy a salir con Diego, voy a salir con un grupo de gente, uno de esos es Diego.
6: Yo tengo cara de nabo, o sea, tengo cara de nabo, pero no soy nabo. ¿tá? O sea, escuchame una cosa, vos no vas a salir a ningún lado, ¿no?
7: Por favor, es la salida de fin de año, una vez al año.
6: No vas a salir, no vas a salir.
7: Pero ¿cómo hace un mes que
6: con no un hombre con... vas a salir?
7: No voy
6: con
7: a salir con un hombre.
6: ¡Diego! ¿Quién es ese Diego? Me imagino
7: por favor.
6: Acá. Basta, dame el celular.
7: Dame el celular,
6: voy a rezar si Diego. A ver.
7: Aparte, vos salís siempre. Yo, una vez que te pido para salir, la única vez en el año, quiero salir yo, te lo
6: Magdalena,
7: estoy pidiendo.
6: Vos sos mi mujer y haces lo que yo te digo, ¿está claro? Y se acabó.

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0: Colombia y Puerto Rico, con la intención de hacer un éxito mundial. Manuel Turizo, W. Yandel, Yandel, Yandel. 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

0: Quiero pedir un fortísimo aplauso, por favor, a la dirección musical y teclado, mi gran amigo Adrián Shimoff.
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solo hombres que beben vino y fuman tabaco. 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

Lo que estoy viviendo esta noche lo tomo como una real, notoria manifestación de cariño. El hecho de decir, che, vamos a ver a Lucas Hugo. 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
11: El 14 de mayo de 1953 sucedió el primer triunfo de Argentina frente a Inglaterra. Fue en el Monumental. La selección se impuso 3-1 con goles de Ernesto Grillo por duplicado y Rodolfo Micheli. Argentina jugó con la delantera completa e independiente. Micheli, Seconato, Lacasia, Grillo y Cruz. En conmemoración al notable gol de Grillo es que, hasta 2020, se festejó el Día del Futbolista Argentino. Pero luego la fecha se cambió por la del 22 de junio de 1986.
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13: 11 de la mañana, un minuto en toda la República Argentina, sábado 16 de mayo, 13 grados 2 décimas la temperatura en la ciudad autónoma de Buenos Aires. El fiscal Diego Luciani pidió el decomiso del departamento donde Cristina Kirchner cumple su arresto domiciliario. La medida forma parte de una nueva etapa de recuperación de activos en la causa vialidad para cubrir un perjuicio al Estado. El Tribunal Oral Federal número 2 deberá definir si avanza con el pedido mientras la defensa de la expresidenta busca frenar la ejecución patrimonial. La Cancillería Argentina firmó una declaración conjunta con otros 7 países en apoyo al gobierno de Rodrigo Paz Pereira en Bolivia. El documento expresó preocupación por el desabastecimiento generado por las huelgas que se desarrollan desde el 1 de mayo. Los países firmantes rechazaron toda acción orientada a desestabilizar el orden democrático y pidieron respeto a las instituciones. La casa de Juan Martín del Potro en Tandil fue desvalijada por delincuentes que ingresaron tras romper un ventanal. Los ladrones se llevaron dinero, joyas, relojes, trofeos, medallas, raquetas y otros recuerdos deportivos del extenista. El robo fue descubierto por la madre, Patricia Lucas, cuando regresó a la vivienda ubicada en la zona de Don Bosco. La policía realizó peritajes y sospecha que los asaltantes tenían información sobre los objetos de valor y la ausencia de los dueños. Un accidente múltiple entre un tren de carga y un micro en el centro de Bangkok dejó al menos 8 muertos y 35 heridos. El choque ocurrió cerca de la estación Makassan y desató un voraz incendio que también afectó a autos y motocicletas. Tras el impacto se registraron explosiones por los tanques de combustible de los vehículos. Las autoridades investigan si el siniestro fue provocado por una falla en el sistema de señalización del paso a nivel. 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
13: A menos de un mes para el comienzo del Mundial, hoy en De Selección, Sergio Goicoechea tendrá un mano a mano inolvidable con un campeón del mundo. Oriundo de Río Cuarto, Córdoba, nació el 3 de noviembre de 1979 y fue un extraordinario 10 que la rompió por todos lados. Surgido de la cantera de Estudiantes de Río Cuarto y con paso por las inferiores de River, club que lo hizo debutar como profesional en 1996, supo vestir los colores de Valencia y Zaragoza en España, Benfica de Portugal y Johor de Malasia, hasta su retiro en 2015, nuevamente en el Millonario. Con la camiseta de la selección argentina entre inferiores y mayor, convirtió 17 tantos en 87 encuentros disputados y jugó todo tipo de torneos. Representó los colores albicelestes en las Copas Américas de Paraguay y Venezuela, en la Copa Confederaciones de Alemania 2005 y en dos Copas del Mundo, Corea-Japón 2002 y Alemania 2006. Hoy en día, con 46 años y varios títulos encima como asistente técnico, es ayudante de campo de Lionel Scaloni. Damas y caballeros, con ustedes, un campeón del mundo, Pablo César Aymar, en De Selección.
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16: Oficialmente, ahora sí, te damos la bienvenida, Pablo. Como siempre decimos, gracias por tu tiempo.
17: Por favor.
16: Un placer, de verdad.
17: Igualmente.
16: Estaba recordando cuando venía para la nota, 2000 y algo en Valencia fue el único mano a mano que tuvimos como entrevista.
17: Y 2002, 2003.
16: 2003, por ahí. Estaba recién llegadito.
17: Viste que cuando decís algo que fue hace 20 años, pensás en los 80, ¿no?
16: Sí.
17: 2000 y algo.
16: A principio de esto. Era... con la Legión Argentina del Valencia,
17: claro,
16: en ese momento.
17: Claro, varios. Estaba Fabián, estaba el Flaco Pellegrino, el Kili.
16: Claro.
17: Tuvimos alguno más en algún momento. Ya me voy a acordar. Pero
16: sí,
17: sobre todo los cuatro estuvimos.
16: Los cuatro ahí marcando ese equipo, con el equipo Che, le decía, ¿no? En algún...
17: Claro, pues la ciudad usa también el Che.
16: Como
17: lo tenemos nosotros acá.
16: Y ese equipo que, bueno, te tocó ser campeón, te tocó jugar final de Champions.
17: Sí. Nos tocó una época buenísima del club y de hecho los recuerdos de la ciudad y de la etapa.
16: Hermosa ciudad.
17: Tengo dos hijos valencianos, los dos más grandes nacieron ahí. Entonces tengo como una conexión grande con la ciudad, más allá de todo lo que pasó deportivamente.
16: Claro, linda época. Y bueno, me acordaba de eso. Le decía a la gente en la presentación, ¿no? Digo, tuviste como jugador, como entrenador, o sea, en la selección argentina, vivir diferentes etapas, debutar muy joven en primera, porque ahora vemos con normalidad. Cuando te tocó debutar con 16 años y pico, no era normal en el fútbol argentino.
17: Y no tanto, sí.
16: No tanto. Mm. ¿Te sirve, digo, rescatás algo de ese Aymar chiquito, ese Aymar pequeño, hoy para trasladárselo a los chicos?
17: Claro, sobre todo la experiencia fuera de la cancha. ¿Mm? Lo que es dentro, el fútbol ha cambiado un montón, pero en su esencia sigue siendo un juego hermoso.
16: Hermoso.
17: Pero sí, lo que pasó fuera de la cancha o toda esa etapa de un poco de la inconsciencia de la juventud, pero a su vez de tener que tomar una gran decisión de vida... Sí. Sí, la veo en chicos que hoy les pasa lo mismo, que son del interior, que se tienen que venir a las pensiones de equipos de Buenos Aires, o que son del interior y se van a las pensiones de equipos del interior.
16: Claro.
17: Porque los de Córdoba son fuertes, los claro. de Rosario
16: sí,
17: son
16: sí,
17: fuertes.
16: Sí, porque no todo viene en Rosario o en Córdoba mismo, son del interior de la provincia y es un desarraigo igual.
17: Sí, es grande. Bueno, nos ha pasado a un montón... Y con el tiempo ves que tuvo sus costos, pero que son cosas muy buenas que te han pasado después de haber tomado esa decisión de irte de tu casa.
16: Mm. ¿Y qué es lo que más cuesta? Digo, el desarraigo, porque en definitiva cuando siempre decimos de los jugadores, de los juveniles, viste, digo, vos salías a la calle y agarrás pibitos de 16, 17 años que ni siquiera terminaron la secundaria, que ni siquiera tienen claro qué van a estudiar y al jugador de fútbol a esa edad le metemos una cantidad de responsabilidades. ¿Cómo se trabaja con eso?
17: Se convive con eso. Hay No digo ni que esté bien ni que esté mal. Hay cosas que son como sí. son. Y en este país el fútbol tiene lo que tiene y el que juega al fútbol y juega más o menos bien tiene el estatus que tiene, quieras o no. Entonces viene con eso, te vas acostumbrando a convivir con esa situación. Y después tiene algo muy positivo. Después podés llegar o no, pero tener claro a cierta edad qué es lo que querés ser es un montón. Yo veo muchos chicos de 17, 18, 19 años que tienen que decidir qué quieren ser claro. y no debe ser fácil. Nosotros medio que esa sí. parte la tuvimos
16: sí, sí.
17: Y es de agradecer.
16: Resuelta. Por
17: es, sí. es de, después, por eso te digo, podés llegar o no. Pueden pasar un montón de cosas, pero que vos ya sepas qué querés ser es un paso enorme.
16: Exacto. Digo, y como alguna tiene desventaja con algunas profesiones, porque se termina rápido, 30 y poco, ahora se ha extendido un poco la media, sí. pero digo, esta es la ventaja, como decís vos, de a corta edad, cuando no sabés, es bueno, este es el camino, sí. y voy tras eso. Y también la otra ventaja es que te da tiempo para recuperarte, porque si no es el camino, digo, porque no te da, en el fútbol también a los 21, 22, ya te das cuenta.
17: Ya. Y si no te hacen dar cuenta.
16: Y si no te hacen qué peor.
17: Que es una
16: posibilidad.
17: Y es una profesión que ella misma te saca de la profesión. O a los 21, o a los 30 y largo, o 35 me pasó a mí. Pero sí es una profesión que se termina y tiene sus temas al final, pero viste que lo hemos hablado alguna vez. Los temas del final de la profesión son para otro lugar de charla.
16: Sí.
17: Pero sí es de... En mi caso, y hoy ya con muchas cosas vividas, estoy muy, muy agradecido a que haya habido unos... No sé qué fueron ingleses, los que se metieron en un bar y le pusieron reglas al fútbol. Nos salvaron. Habría sí. que ir a ese lugar, ¿viste? Rezar. Tío,
16: ahora, hasta con reglas y todo es difícil. Imagínate vos sin reglas lo que sería. Y ves muy distante a aquel Pablo Aymar, a los chicos de odio, más allá de que puedas volcar tu experiencia. Porque, viste, nos pasamos en esta comparación, lo de antes. Yo, como dijiste recién, no es ni mejor ni peor, es diferente. Hoy la sociedad alimenta
17: Cambio.
16: Al fútbol
17: sí.
16: de una manera y por ahí cuando tocó a vos, hasta cuando tengo diferencia con vos, claro. yo cuando me tocó llegar a mí era otra sociedad y es diferente, ni mejor ni peor.
17: Sí, cambiaron algunas cosas. Lo que vemos, lo que pasa es que esto, y creo que lo transmite apenas entras, es medio una isla con respecto a todo lo demás. No tengo nada para decir de lo fuera de AFA, pero con respecto a los chicos que vienen acá, es un lugar en el que queremos estar. Entonces, si yo tengo que ver algo parecido a lo que me pasó a mí o cómo era yo a esa edad o éramos toda esa camada de esa edad y los que son ahora, la ilusión es la misma, de estar en este lugar, de permanecer, de ser parte de una selección, aunque sea... a lo largo del transcurso de una carrera, estar en algún momento en la selección es algo maravilloso. Entonces creo que la ilusión es exactamente la misma.
16: Allá por el año 2018, una vez que terminó el Mundial de Rusia, digo, y no solo por atarlo a los resultados, porque los resultados van y vienen, pegan el palo y entra, digo, jugamos la mejor final de la historia y casi la perdimos, o sea, tiene estas cosas locas, sobre todo... una Copa del Mundo o una competencia de selección, que son cortas, no hay, salvo la eliminatoria, hay poco margen para el error. Yo decía en aquel momento que quizás la peor derrota que tenía es como que Argentina había perdido la identidad. Después podés perder con Francia en octavo de final, podés perder con cualquier otra selección. De hecho, aún siendo campeón del mundo, perdimos con Arabia en el debut. Y en ese momento dije, hay que hacer como un manual, por ahí exageradamente, digo, de lo que significa la selección, de que cada chico que a los 15 años, 14, 15 años, cuando ingrese acá, entienda la historia de lo que significa esto. ¿Cómo lo manejan eso con los chicos ustedes? No,
17: que eso tampoco te garantiza nada.
16: No.
17: Pero, porque en el fútbol nada te garantiza un resultado, nada es... Por eso es tan lindo también. Yo me sorprendí nosotros empezamos en el 2017 con Diego Placente y con Hermes Decio y todo el hermano de Hermes, que estábamos en el mismo grupo de trabajo. Quique Cesana y Tino, que todavía están, bueno, había más gente. Y yo en ese momento también vine pensando que se había perdido un poco la ilusión de estar. Y me sorprendí, para bien, que no era así. Los chicos querían venir, quieren ser jugadores de selección. Y nosotros lo que hicimos fue un poco agarrar esas ganas, esa ilusión de estar y poner un par de cuestiones. Sí, tampoco tengo claro que haya sido ordenar, sino ponerle nombre a esas ganas de estar, a esa ilusión de ponerse la camiseta de la selección, decir y darle de dónde agarrar esas ganas. Claro. A organizar que vinieran a entrenar, que fueran 3 días por semana, que los clubes los cedieran, que también es entendible los clubes a veces, sobre todo en torneos en los que se van mucho tiempo, tienen algún recelo. Pero bueno, volver a agarrar esas ganas y decirle, bueno, las ganas de ser jugador de selección van a estar abrazadas con que te dejen venir, claro, que puedas venir y que vengas.
16: Con esto que nosotros entendemos.
17: Con esto que nosotros entendemos, con este lugar que para nosotros es sagrado, digamos, poco sí. menos que eso. Yo sé que sí. alguien de otro ámbito te dirá.
16: Pero, es un pedazo de pasto con un edificio.
17: Pero para nosotros
16: pero
17: es
16: no, un tiene lugar un condimento especial.
17: En el que queremos estar y que a muchos de nosotros nos ha cambiado la vida. Nos ha hecho vivir situaciones buenísimas, otras malísimas, sí, pero sí, que sí. nos ha formado como personas.
16: Sí, totalmente. A veces te toca venir poniendo a Brasil de rodillas y después tenés que venir, volver de jugar un partido acá adentro con un cachetazo.
17: Totalmente.
16: O sea, es sí, eso. Pero forma parte, ¿no?
17: Forma parte y vos querés poner en juego eso. Querés ver si está la posibilidad de que salga bien.
16: ¿Y cómo estamos, digo, con respecto a los juveniles en general? Digo, o sea, obviamente la selección se nutre del fútbol claro. argentino. Digo, ya hace un montón de tiempo, digo, que somos netamente exportadores, más allá de algún regreso temprano y todo, pero sigue siendo una cantera del fútbol del mundo, el fútbol argentino.
17: Porque sigue pasando que cuando somos chiquitos nos regalan una pelota de fútbol y porque hay muchos, entre comillas, de la palabra que se usa ahora, influencer.
16: Influencer.
17: Hay muchos chicos, gracias a Dios, que quieren ser todavía jugadores de fútbol. Y yo creo que tenemos un campeonato de inferiores muy bueno. Más allá de que en siempre habrá cosas para
16: corregir.
17: Pero con el país enorme que tenemos, con las ganas y la cultura futbolística y tener el torneo de inferiores que tenemos, creo que es algo muy positivo, muy bueno. Y con respecto a cómo estamos, yo creo que van a seguir saliendo futbolistas durante muchos años más. Más allá de que nadie tiene claro con el avance mundial cuánto le quede al fútbol. No quiero claro. poner en duda algo que no. nadie lo pone, pero eso no lo sabemos.
16: Sí.
17: Yo espero que le queden 1000 años sí. al fútbol como juego.
16: A nosotros, vos estás más joven, yo no me debería preocupar. Me parece que por acá, los próximos 15, 20 años, no va a haber cambio, pero sí, es cierto, hay que ver. Digo, también ha cambiado el mapa futbolístico.
17: Claro.
16: ¿No? Porque antes decíamos, teníamos al continente africano, decía quién, cuáles son, ni sabíamos las selecciones.
17: ¿Sí?
16: ¿No? Con el continente asiático te paría. Y estuve la semana pasada con Luis Felipe Scolari y me dijo. Le pregunto la sorpresa, me dice, Japón va a ser la sorpresa.
17: De gran selección, claro.
16: Claro.
17: No, y hay grandes futbolistas de países que no son tradicionalmente y que están jugando instancias decisivas en
16: sí.
17: competiciones ahora y que no van a ir al Mundial porque no juegan en una selección. Ha pasado toda la vida.
16: Sí, ha pasado.
17: Pero sigue pasando eso. El fútbol es un deporte mundial y gracias a Dios que es eso, que mueve lo que mueve en cuanto a pasiones. Y pero sí, nosotros espero, como dijiste vos antes, que nos queden varios años.
16: Varios. Digo, después de la última final de la Copa América entre Argentina y Colombia, digo, Fabián Vargas, jugador colombiano, que bueno, trabaja hoy en los medios, estuvo para el fútbol colombiano, porque diciendo, yo estuve en Argentina, digo. Y la diferencia es que allá se juega un partido abajo de la autopista y es como si es la final del mundo. Y quizás crecemos con eso, a veces mal interpretado o excedido, pero es también forma parte de nuestra cultura.
17: Claro, si pasa, y de hecho es verdad que pasa en la canchita.
16: Decir, del barrio en el que pagás para jugar entre amigos, no estamos hablando de...
17: Sí, y después termina el partido y a lo mejor estamos todos comiendo el mismo asado o tomando del mismo pico, digamos. Sí. Pero sí pasa, y eso forma parte de nuestra cultura, que uno descuenta que en todo el mundo es igual, porque vos decís, en todo el mundo pasa esto en un partido de fútbol. Y bueno, por ahí acá pasa más. ¿A qué obedece? No tengo ni idea por qué pasa eso con lo competitivo que somos los argentinos.
16: La manera de sentirlo.
17: No sé de dónde viene, de una mezcla de andás a ver. Pero sí, es así. Es así. Nosotros jugamos a lo que jugamos o a lo que juguemos y queremos ganar.
16: Y queremos ganar. Sí, no nos queda. Bueno, en definitiva, digo, es un poco, como digo, hay que manejar después los excesos, pero es un... Lo que, si uno hace un rastrillaje por declaraciones de técnico del mundo, que aquellos que han dirigido a jugadores argentinos, lo primero que rescatan es esto, esta actitud, ¿no?
17: Sí, esas ganas de estar, de no perderte entrenamientos, de no perderte partidos. Eso es algo muy valorado, ya que tocaste el tema de un entrenador. Pero yo me imagino a alguien que está intentando contratar un futbolista de determinada posición, mirará también... ¿Cuántos días entrenó, más allá de que obviamente hay lesiones? ¿Cuántos días entrenó? ¿Cuántos partidos jugó? ¿Cuántas veces estuvo disponible? Claro. Y nosotros es como que nos enojamos si no nos ponen. Estamos un poco al...
16: Sí, yo tengo la máxima que ningún jugador de fútbol te dice crítica constructiva, mentira. Nadie acepta la crítica y el técnico, por el día que te sienta, no tiene razón y el día que te pone, tiene razón.
17: Siempre queremos jugar, lo tenemos. Esperemos que siga así.
16: Que siga así. Sí, es un poco cultural, digo, y es lo que nos lleva a sobresalir, porque en definitiva, digo, sin entrar en la locura esta, no, campeón o nada, viste que nos agarra, digo, el fútbol argentino compite siempre.
17: Pero lo vemos en equipos que en el formato actual del torneo clasifican una cantidad de equipos y en las últimas fechas hay equipos que ya están clasificados y juegan contra uno que ya está afuera.
16: Sí.
17: Y le gana.
16: Y le gana.
17: Le gana o le compite fuerte. Todos los partidos son... Después, más o menos calidad, más o menos jerarquía, más o menos... Puede pasar. Pero el hecho de que todos compiten con todos es algo para valorar de nuestro fútbol. Mm.
16: ¿Te quedó alguna cosita? Digo, sobre todo en el final de la carrera, tu vuelta a River, el tobillo ese... que te tuvo a maltraer, digo, ¿te quedó alguna cosita o dijiste no, esto es lo que me tocó?
17: Sí, todas, siempre me quedan cuentas pendientes, me hubiese gustado, me abrazo a lo que hice, a lo que pude hacer, o a lo que me permitió el cuerpo, claro que sí, recontra contento y le doy un montón de valor a toda esa historia de fútbol, de conocer otros lugares, de vivir en otros países, de estoy súper agradecido con la carrera que hice, pero sí, claro, me hubiesen gustado un montón de cosas más, pero todo no se puede y a todos nos quedan cuentas pendientes.
16: Totalmente. Digo, ya nos vamos a meter con la selección mayor, estamos, a 30 días de la Copa del Mundo, parece increíble, pero ya está encima. Ya faltan menos días de lo que va a durar la competencia, una cosa de loco, pero digo, tengo una tranquilidad, y esto es un pensamiento mío, digo, que más allá de lo que suceda, digo, porque vuelvo siempre fútbol, y te pasa, digo, tengo un ejemplo personal, que es el partido con Brasil del 90, que lo vamos a jugar 100 veces más, vamos a perder 99, pero ese día teníamos que ganar, y eso es el fútbol, es un ejemplo de lo que charlamos. Pero digo, tengo una tranquilidad por la renovación que se viene. Digo, no quiero echar a nadie de la selección mayor, pero digo, hay una base de jugadores, ya algunos con cierta experiencia europea, digo, que te da tranquilidad para mirar más allá del 2026 y que vamos a tener una selección competitiva.
17: Es que esto, un poco lo que hablábamos hasta ahora en la charla, es un país en el que todo... hace pensar que van a seguir saliendo futbolistas y que esos futbolistas van a querer jugar en la primera de su club, van a querer hacer una carrera, pero lo que más van a querer es venir a jugar para la selección argentina. Entonces, eso es lo damos por hecho y yo creo que va a ser así. Entonces esa tranquilidad, por eso te decía antes, no sé cuánto le queda al fútbol, pero el tiempo que le quede, yo estoy seguro de que los chicos que nazcan acá, el lugar al que quieren llegar es a jugar para la selección.
16: Es jugar para la selección. ¿Y qué te pasó a vos, digo, siendo campeón del mundo, siendo campeón sudamericano también, ¿no? Con el
17: Sub-20. Sub-17 no llegamos. Sub-17 salimos tercero en el Mundial y subcampeón en Sudamericano. Y después Sub-20 sí ganamos las dos.
16: ¿En Malasia?
17: Sí, lo que me pasó a mí es que te medio que te condena a querer repetir esa sensación, no solo de ganar, que es increíble, sino de ser uno de esos. Nosotros ya hemos hablado de esto en otro ámbito. Yo te decía que para nosotros, ustedes fueron una influencia muy, muy grande de querer ser uno de esos que canta el himno cuando va la camarita así en un mundial. Para nosotros, para mi generación, que nos dejaban salir del colegio para ir a verlos a ustedes y a la del 86, yo era más chico, pero yo recuerdo eso de lo que despertaban esos tipos jugando al fútbol en los adultos con los que yo estaba viendo el partido. Entonces, en mi cabeza de 6 años, yo debo haber dicho en algún momento, yo quiero ser uno de esos.
16: Ahí cantando el himno.
17: Yo quiero ser uno de esos. Con lo cual, lo que me pasó a mí fue eso. Y el día que llegamos, que después no fue mal, pero por eso te digo, el resultado depende de tantas cosas. Pero cuando dan la lista del Mundial de Japón, que era mi primero de mayores, yo ya había jugado juveniles. Y nos había ido bien y había... Pero el día de la lista de Japón y que me toca ser uno de esos, dije, finalmente voy a ser yo uno de esos. Es acá donde...
16: Ahí estábamos, para hacer el mono.
17: Eso. Después, bueno, no fue... No, puede pasar.
16: Puede pasar. Porque es así. O sea, digo, lo que no te puede pasar es que el equipo llegó preparado. O sea, y volvemos, parece que nos reiteramos, pero el fútbol es eso. Por eso es tan apasionante, digo. Con el 80% de posesión, con 30 remates al arco, con 15 córner a favor,
17: podés perder.
16: Perdés contra un equipo que tuvo 20% de la pelota,
17: puede pasar.
16: Que tuvo 2 remates y que no pateó un córner.
17: Sí.
16: ¿Sí? Es eso.
17: Sí.
16: Por eso es tan maravilloso también.
17: Sí. Coincido.
16: ¿Y te costó digerir mucho eso de Corea
17: todavía.
16: Japón? ¿Todavía?
17: Sí.
16: Porque debe separar. Déjame que no voy a ser el psicólogo. Pero, digo, uno como jugador sabe cuando tiene el equipo está con potencial. Creo que debe ser... ¿O debe haber sido difícil digerirlo? Porque ese equipo estaba.
17: Y porque vos...
16: Por la previa, por un montón de cosas.
17: Y todo eso hace que vos vayas con toda la ilusión.
16: Claro.
17: Y entonces todas las desilusiones son difíciles de digerir. Y esa fue grande. Y es una espina. Es una cuenta pendiente grande la de que nos haya pasado, de que nos haya... ido así en ese mundial.
16: Sí. Digo, y grande también porque, viste, cuando se empiezan los recuerdos, te ves como que te clavan el puño atrás y dices, bueno, la única vez que quedamos fuera y vos decís, eso es feo del fútbol, porque viste que hay situaciones que por ahí no te da más revancha. En otras profesiones, por ahí, en el largo plazo, podés tener.
17: Y aún así nosotros elegimos las sensaciones que tiene esto,
16: de verlo, entre el aplauso y el insulto.
17: Y entrar a una cancha que esté llena de gente y entrenar en al aire libre,
16: claro.
17: Y todo lo lindo de la vida diaria que tiene estar en el mundo del fútbol.
16: Digo, dos selecciones que, digo, porque la del 2006 también estaba bien.
17: Muy bien, claro.
16: Estaba bien. O sea, nos sacamos la camiseta argentina, que vamos todos los mundiales nosotros, boom, boom, boom. Pero digo, siendo objetivo, eran dos selecciones que estaban con reales, después volvemos a lo de siempre, pero eran dos selecciones que estaban con reales posibilidades de estar metida en ese pelotón de poder ganar algo.
17: Sí. Bueno, ¿no? Cuartos de final, el formato de los mundiales es lo que es.
16: Eso.
17: Y no hay posibilidad que sea de otra manera. Está bien que sea así, no se puede jugar de otra manera.
16: No, de otra manera no.
17: Pero tiene eso. Tiene el gol en el último minuto, tiene los alargues, tienen todo lo que...
16: O venirte invicto como en el 2000 sin perder en cancha.
17: Y tiene...
16: Como en el 2006, digo. Te venís invicto y decís, che, quedé fuera del Mundial, no perdí en cancha.
17: Sí, y puede pasar. y puede pasar que de acuerdo al formato de los clasificados... te cruces o no con determinados equipos que están bien o no, claro, justo en ese momento, con suspendidos, lesionados. Bueno,
16: Es parte.
17: Por eso te digo, nosotros, a mí particularmente y a la gente que hemos estado desde adentro, esa sensación nos gusta. Es raro la cabeza de alguien a quien le gusta estar con la moneda en el aire. Sí. Pero bueno.
16: Es una adrenalina difícil de superar en otra profesión.
17: Sí, totalmente. Totalmente. ¿Eh?
16: Porque,
17: coincido.
16: Como digo, caminás ahí entre el aplauso y el botellazo. ¿Eh? Y, ¿eh? Y por ahí. Y después, cuando te falta.
17: Sí, cuesta acomodarse de nuevo. Después lo conseguís, obviamente. No hay nada como jugarlo.
16: No.
17: Como el hecho de esos 15, 16, 20 años en los que sos parte del, claro, del juego, no hay nada como jugar. Sí. Pero bueno, después tiene otras facetas lindas después.
16: Claro. Y digo, la presión, viste que la presión se la emparenta con miedo, viste, porque acá en, sí, en el fútbol le parece. Yo digo, el jugador no tiene miedo de jugar. Yo creo que todo esto que hablas vos te pasa por la cabeza entre lo poquito que estás por conseguir todo o quedarte con las manos vacías. Esa es la presión que te produce un partido.
17: Claro, y la esa sensación de que después del triunfo o la derrota, no es algo anónimo, es algo público.
16: Público.
17: Y claro, todo eso va generando unas sensaciones. Ahora, ¿vos las querés vivir? Por eso te digo que es raro el cerebro. Porque vos sí querés vivir esos nervios previos. Que no es miedo, o sí, que no es ansiedad, o sí, sí. Que no sabes bien,
16: sí, sí,
17: qué es.
16: Ese cúmulo de cosas que te vienen.
17: Y que si te dicen, pero ¿querés que se suspenda el partido? No.
16: No.
17: Pero
16: no,
17: si la estás pasando mal, no importa, vamos a jugar.
16: Sí, sí, yo siempre cuento con la previa, con los repechajes en Australia, me despertaba a la noche y tiraba manotazo para.
17: Claro.
16: Bueno, pero dámelo.
17: Claro. Por eso te digo, es muy extraño y le pasará a los deportistas de otra disciplina. En los Juegos Olímpicos, yo me imagino los que al día siguiente, cualquier disciplina, el que corre los 100 metros, sí, más allá de que más o menos deben saber, pero tenés que largar bien para,
16: sí,
17: ganar.
16: Sí,
17: y no tenés otra oportunidad.
16: Un paso de.
17: Tenés 10 segundos.
16: Sí.
17: Bueno, y eso se le debe ir metiendo en la cabeza a esos tipos también.
16: Claro. ¿Qué? Hermosa, hermosa charla. Nos vamos a ir metiendo en una primera pausa. Y vamos a dejar para el próximo bloque ya un poquito más de actualidad con lo que se viene, la Copa del Mundo, dónde estamos parados, cómo miramos a los rivales. Siempre volvemos a lo mismo otra vez. Rivales son todos, pero siempre hay algunos que llegan un poquito mejor. Y vamos a ver esta nueva versión de la Copa del Mundo, que se le agrega un partido, que hay un campeonato físico paralelo, porque van a ser muchos partidos en pocos días. Con todo eso vamos a hablar a la vuelta del corte con Pablo Aymar.
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20: El 15 de mayo de 1901 se jugó el primer partido oficial entre Argentina y Uruguay. Ganó la albiceleste 3-2 en un encuentro que se disputó en Montevideo. Los jugadores charrúas pertenecían al club Albión, reforzados por 4 futbolistas de Nacional, mientras que el elenco argentino estuvo conformado por players de Alumni, Lomas, Quilmes y Belgrano.
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20: El 15 de mayo de 1986, la selección argentina dirigida por Carlos Salvador Bilardo disputó su último partido amistoso de cara a la participación en el Mundial de México. Fue un empate sin goles en Barranquilla frente al Junior de Colombia.
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16: Aquí estamos de regreso en De Selección con Pablo Aymar. Estamos cómodos acá en el sillón, ¿no?
17: Impecable.
16: Estoy mejor que cuando atajaba. Digo, qué poquito que falta para la Copa del Mundo. Cómo pasa todo rápido, Pablo, ¿no?
17: Lamentablemente.
16: ¿Eh?
17: Pasó muy rápido. Pero fue espectacular.
16: Sí, pasa rápido, ¿viste? Porque en definitiva es el momento que en 30 días empezás a poner en juego, a defender el título.
17: Digo que, claro, que pasó muy rápido de esa enorme alegría a ponerlo en juego. Pero no, obviamente, atado a las respuestas anteriores, obviamente, vamos para adelante.
16: Vamos para adelante. Digo, pasaron también 3 años y medio de las lágrimas del partido con México.
17: Claro. Sí, no sé si llegaron a hacer eso. Me emocionó mucho esa sensación, que por eso que al final vamos hablando más o menos de lo mismo, de lo que había pasado en Japón, de volvernos tan pronto.
16: ¿Se te cruzó eso?
17: Sí, claro.
16: O sea, emocionalmente te emparentaste con esa situación de que...
17: Y con... Viste que a veces pasa, porque decimos, nos va a pasar otra vez.
16: Sí.
17: Y eso es, ese gol, no sé, decís, bueno, al final no va a volver a pasar, vamos a estar un rato más. Hay que ver hasta cuándo.
16: Hasta cuándo, claro.
17: Pero eso me pasó, fue como un alivio muy grande y me emocionó.
16: Claro, y ahí sí, porque no lo pensaste, cae la ficha.
17: No, claro.
16: Y empezás a hacer y decís, ¿qué le pasa? Te parás, claro. Un gol con México. Claro. La primera visión desde afuera decía, che.
17: Sí, no pasa nada. Yo entiendo la... Alguien a quien o de otra disciplina o a quien le gusta el fútbol menos que a mí, que le parezca exagerado.
16: Claro.
17: Y todo bien, no pasa nada.
16: Lo ves en los hinchas cuando bueno, lo entendés.
17: No, pero los que hablamos, los que nos gusta mucho el fútbol, te emocionás con ciertas cosas.
16: Pero viste que un hincha va a decir cómo está y está deformado, se le caen las lágrimas.
17: Y hay otra.
16: Tipo que te dice, ¿qué llora este? ¿Qué le pasa?
17: Y a lo mejor llora porque se muere un personaje en una película.
16: Claro.
17: Y no pasa nada. Vos con tus emociones y yo con las mías.
16: Claro. Pablo, digo. Dijiste, bueno, vamos a llegar más lejos. ¿Cuándo sentiste? Volvemos a lo mismo, no es una ciencia exacta el fútbol, lo vamos a repetir, pero digo, viste que hay momentos en la interna, ¿sabes? Che, pasamos jodido el debut, nos asentamos de a poquito. ¿Cuándo entendiste seriamente, digo, miércoles, me parece que tenemos chances ciertas de ser campeón?
17: Cuando no se caían. Porque los que juegan son los que juegan. Con situaciones tan extremas, claro. tan difíciles de sobreponerse en un partido. Vos cuando vas ganando, y el otro vas ganando por más de un gol, el otro equipo te empata. Es difícil sobreponerse a eso. Más en un torneo donde después de eso no hay más nada si perdés. Esos momentos. Esos momentos en los que se levantaban de situaciones tan adversas y tan...
16: Perder en el debut, por ejemplo.
17: Sí.
16: Levantarse de eso.
17: Sí.
16: Después de 35, sí. O sea, un equipo que no conocía la derrota. 35 partidos, no había tenido situaciones para experimentar.
17: Sí. Que hayan reaccionado así. ¿Mm? Y después, obviamente, cuartos de final con... Te empatan. Con
16: Países Bajos.
17: Después de
16: 11 minutos de descuento.
17: Y después de haber hecho un gran partido, un gran alargue. Bueno, no, el alargue fue después del empate, pero yo recuerdo ese alargue como decir, ¿cómo se levantaron de esta piña y siguieron jugando bien?
16: Bien. Sí, incluso si me apurás un poquito, el alargue con Países Bajos hasta fue en secuencia superior a algunos pasajes de 90 minutos.
17: Puede ser. Esas situaciones te van haciendo creer un poco más.
16: Ahí, bueno, y aparte ese partido doloroso, que ahora hay 8, pero ese quinto partido que te marca, ¿estar entre los 4 primeros o la nada misma?
17: Claro, ahora hay uno más que da la posibilidad que clasifiquen más equipos de lugares en los que entraban menos. A mí me parece que está bueno eso.
16: ¿Crea más presión, digo, haber ido a Qatar a ganar el título que ir ahora a defenderlo? ¿Es similar? ¿Son diferentes miradas?
17: El país nuestro es medio que se mantiene eso. Porque al final nosotros lo llevamos internamente. Vos, por eso decíamos antes, vos lo que querés hacer es ir a...

0: Los rivales son los de siempre, ¿no? Digo, Francia, España.
1: Bueno, pero eso, ¿quién, antes dijiste que el mundo del fútbol, ¿quién lo dijo? Scolari.
0: Sí.
1: Que se había ampliado el mapa o que
0: sí,
1: había...
0: Sí, sí.
1: Yo coincido.
0: Daba como sorpresa a Japón.
1: Yo coincido con que hay más equipos que uno podría decir que están a la altura de ganarlo. De los que... Lo que pasa que yo me imagino que hace 60 o 70 años también habrán sido 6 o 7. Y con el tiempo se ha ido agrandando esa lista. Entonces, yo creo que en este... Son los de siempre, que son los que ibas a nombrar vos.
0: Sí.
1: Pero eso,
0: la selección de Italia, eso, que es sorpresivo.
1: Esos que ibas a nombrar vos ya no son 4 o 5, son más.
0: Sí, a ponerle a Portugal, y a eso, ponerle a Marruecos por la duda.
1: Y a eso agregarle el que dijo Scolari o los que andan con jugadores en grandes equipos.
0: Sí. Y Marruecos del último mundial es un ejemplo.
1: Que juegan
0: de
1: todos,
0: los 26, solo 4 en la liga marroquí.
1: Y que juntados en la misma selección son fuertes.
0: Hay un campeonato físico. O sea, las competencias de selección tienen esa cuestión también. Un claro. Campeonato físico por la cantidad de partidos en pocos días. Y ahí es donde también empieza a pagar el plantel largo, ¿no?
1: Sí,
0: genera la mayor cantidad, digo, de un buen nivel.
1: Sí, después lo que pasa siempre, que son todas cuestiones que van sumándose a esa lista de la que hablamos, de decir, bueno, de cuántas cosas depende que vaya bien, y de un montón. Bueno, sí. A la lista de las cosas se suma también el tema de cómo llegan, del final de temporada, de cuántos futbolistas tuvieron a lo largo del año algunos temas
0: físicos,
1: o no.
0: Sí.
1: Con quién te cruces, claro. Cómo, qué le pasó en ese mismo rubro a con quien vos te cruzás. Son un montonazo de cosas. Y con respecto a ese partido más, yo no creo que sea tan...
0: ¿Decisivo?
1: Es uno solo más. Es uno solo. Se va a hacer largo porque es la primera vez que pasa.
0: Claro.
1: Pero hay bastantes días de descanso entre partido y partido. A mí me gustó el momento en el que dijeron que era de 48.
0: ¿Te gusta el formato de 48? Bueno, va a ser la primera vez que se juega en tres países, si bien están ordenados para que los viajes sean menos nocivos. Digo, te escuchaba con esto de sí, van a aparecer, yo creo que también en algún momento, pero si vamos a la estadística, los dos campeones modernos, por llamarlo de alguna manera, son España y Francia. No se han agregado más campeones, digo, de hecho son 8 selecciones, porque siempre en la previa vivimos hablando de esta sorpresa, pero en esa lista también que ponemos todas esas cositas, a veces la experiencia, la historia, juega a favor de esas selecciones porque hay 8 países nada más campeones del mundo.
1: Que son un montón. ¿Cuántos mundiales van? ¿22?
0: Sí.
1: 8 es mucho.
0: Es mucho, sí.
1: Esperemos que no se sume ninguno. Pero se van a ir sumando. El fútbol es universal. Hay países que también uno se pregunta cómo todavía no son uno de esos 8,
0: sí,
1: o sería el 9. Se me ocurre, toda la vida le dijimos Holanda, pero
0: sí,
1: Países Bajos bajo. Ha tenido a lo largo de la historia grandísimos
0: tres finales.
1: Y hay países culturalmente muy futboleros que en los mundiales todavía no... Y se me ocurre México.
0: Sí.
1: Extremadamente futbolero. Son súper apasionados.
0: El mojón en cuarto de final creo que tiene ahí.
1: Y porque es muy difícil y porque no depende solo de que vos hagas tu parte bien. Dependés de un montón de otras cosas. El formato de los mundiales, ni hablar.
0: Pablo, y con respecto a esto, digo, mirando para nuestro continente, ¿estarán Colombia y Ecuador para dar ese saltito de calidad?
1: Para competir, para estar... Claro que sí. Sí, claro.
0: Porque se habla
1: después, pueden pasar un montón de cosas, pero que son selecciones. Las eliminatorias sudamericanas son bravísimas. Vos tenés que ir a jugar contra esos equipos en sus países...

0: Claro que sí, claro que tienen con qué hacer un gran papel.
1: Un gran papel. Quiero quedarme también con el tema de Brasil, viste que lo hablaba la semana pasada con Scolari, viste cómo tomaron ellos, decir, che, la historia del fútbol brasileño, que te venga un extranjero a dirigir, acá sería una revolución. pero lo toman bien. Dice que por ahí es necesario alguien que venga con una mirada afuera.
0: Ellos culturalmente son relajados los brasileños. Nosotros lo conocemos a Ancelotti. Y es alguien que se toma el fútbol y lo poco que lo hemos visto, o hemos hablado con él, y la vida un poco así, desde la calma y desde el... Tiene frases y conferencias muy, muy, muy interesantes desde el sentido común.
1: Claro.
0: Algunas cosas en ese aspecto como Menotti, digamos. Que te bajaba todo un análisis y te decía, y bueno,
1: pero en un renglón te decía,
0: bueno, pero claro,
1: poder de síntesis.
0: Pero claro, no, el tu equipo forma de tal manera. Bueno, pero ¿quiénes son?
1: Claro.
0: Si son todos delanteros, si son todos enganches, jugaremos de una manera, si son todos defensores, jugaremos de otra. Pero desde ese lugar los veo con algo parecido a los dos.
1: Y la historia pesa también, la historia de Brasil.
0: Claro.
1: Si la acomoda un poquito, porque obviamente está lejos por ahí de algunos rendimientos hoy,
0: no,
1: pero pesa.
0: Y es Brasil. Siempre esa camiseta amarilla impone un montón de respeto. Nos pasaba en juveniles, siempre nosotros hablamos de juveniles. Hace unos años los brasileros entraban de la mano así. Ahora no sé si siguen entrando así. Pero nosotros en juveniles, sub-17, sub-20, cuando los veías entrar todos juntos así, decías que... Qué mal la vamos a pasar hoy. Y pasaba eso. Bueno, a vos te pasó también. Qué mal la vamos a pasar hoy. Después podés ganarle,
1: sí.
0: Pero qué grandes equipos que han tenido.
1: Bueno, el 4-1 aplastante por eliminatoria es una irrealidad. Por más que nosotros no hagamos todo así, es una irrealidad. Porque, digo, vas a la historia y no hay... Digo, no solo del resultado, sino de la supremacía de lo que fue desde el juego ese partido.
0: Claro, por eso te digo, hay tantas cosas de las que depende un resultado puntual, pero sí, nunca se puede... En el fútbol, viste, la palabra nunca y la palabra siempre, hay que borrarla.
1: Sí, hay que borrar.
0: Pero con Brasil
1: sí.
0: Hay que tener un respeto...
1: Un respeto especial.
0: Sí, claro.
1: ¿Y
0: sí.
1: Con la Uruguay de Bielsa qué hacemos? Hay que mirarla de reojo.
0: Bueno, porque son extremadamente competitivos y son extremadamente competitivos desde sub-15, sub-17, sub-20. Ellos lo tienen en su ADN eso. Entonces son de los grandes, son uno de los ocho de los que hablabas antes.
1: ¿Y juega la nomenclatura de clásico ahí como partido aparte? Por más que sea una Copa del Mundo y la competencia por ahí exceda. Digo, esta cuestión de que es un partido aparte porque es un clásico con Uruguay, por ejemplo.
0: Lo que pasa
1: es
0: que en los mundiales yo creo que todos los partidos tienen algo de eso.
1: Tienen algo.
0: Porque en casi todos, salvo los tres de primera fase, que en el mundial anterior a Argentina le tocó ya que sea decisivo el segundo partido, los que vienen después o ganás o te volvés. Entonces todos los partidos tienen esa connotación que se podría decir de clásico.
1: Claro, de clásico, sí, al todo nada. Pasa eso en la Copa del Mundo, digo. Están entrando, digo, en una época que es fea, digo, porque tenés que empezar, es lindo porque está cerca el Mundial, tienen que empezar a hablar para cerrar la lista, y si eso tiene su momento feo para alguien que tiene el flaco, citando al flaco Menotti, decía siempre que elegir en este caso para una lista significa eliminar, porque elegir estás eligiendo a uno y eliminando a otro. Digo, es un momento bastante duro para ustedes como cuerpo técnico.
0: Sí, creo que Leo tiene algo que muy, muy claro, y es lo que transmite a la gente que trabajamos con él, a los futbolistas, que todo está pensado y de hecho apoyado en los hechos. Por el bien del equipo.
1: Claro.
0: Entonces creo que...
1: Eso se siente afuera, Pablo, ¿eh?
0: Cuando se sabe eso y cuando es desde la buena intención.
1: Claro.
0: desde la buena, no quiero decir desde la buena leche, pero es que sí, es así.
1: Sí, vos lo hacés pensando que esta mesa es mejor que aquella y porque entendés es eso, pero no, porque no, mirá, o sea, no es nada enroscado.
0: No, es así. Desde la buena, desde el intentar lo mejor para el equipo.
1: Claro, digo, y después hay otra cuestión que a veces, esto lo discuto mucho con colegas y después afuera, digo, en el café privado, que nosotros discutimos mucho nombre por nombre, pero digo, no estamos en la cabeza del entrenador, del cuerpo técnico, porque digo, el diagrama una determinada cantidad de situaciones que dice, bueno, hoy por ahí me toca un partido que tengo que levantarlo, otro que voy ganando lo tengo que asegurar, otro que hay que ir palo y palo, otro que... Entonces también la lista está diagramada en base a eso, supongo, o sea, a las cuestiones tácticas o estratégicas que puedas llevar a cabo durante la competencia. Porque si no el nombre por nombre, podés poner 50.
0: Bueno, gracias a Dios, somos argentinos y hay muchos jugadores buenos.
1: Claro.
0: Y después en todo eso que fuiste diciendo, está el tema de la salud.
1: Claro.
0: De la condición en la que están. Hay un montón de cosas que determinan una lista final. Y dentro de esas cosas que determinan una lista final, pasó el Mundial anterior, que hubo dos chicos que se quedaron... Tres. Que se quedaron sin ir por un tema de
1: físico. Sí.
0: Entonces, hay un montón de cosas que entran en juego.
1: Desde afuera, como periodista de hincha, no, te digo, pero... cuando fue lo de Giovanni Lo Celso, parecía que se caía la República Argentina. O sea, estas cosas que tiene el fútbol.
0: No, y para nosotros fue así. Claro. Para nosotros fue así. Porque un futbolista súper importante, pero vos lo ves y sacando de foco la selección, cuando escuchás críticas de sobre equipos de fútbol, ¿y por qué no jugó tal? Y por ahí tuvo fiebre la noche anterior. No lo sabés, ¿por qué no? Y por ahí entrenó mal en la semana. Sí. Hay tantas cosas que determinan...
1: Sí, porque el técnico entendió que no. Un punto. Así estando en las mejores condiciones, el técnico vio otra cosa.
0: Sí, pero hay veces que se pone muy puntual ciertas preguntas o ciertas críticas y vos decís, bueno, pero acá pasó algo, no es solamente...
1: Sí.
0: Y entran un montón de cosas en juego. Yo creo que lo mejor que hemos hecho todo este tiempo es tomarnos todas esas cosas con como que pueden pasar.
1: Claro. Están en la bolsa, digamos. Puedes meter la mano y la puedes sacar.
0: Puede pasar. Y es un rubro, un ambiente, un juego en el que la improvisación y la calma en esa improvisación son un puntito a favor. No muy grande, pero
1: sí.
0: Son un
1: y eso el plantel lo siente también, digo, porque sos el referente de tus jugadores. Digo, cuando el plantel te mira, también transmitís eso.
0: Porque, sí, yo no mucho el día ese de...
1: Bueno, pero es emotivo, es un mensaje emotivo.
0: Pero,
1: digo, porque también...
0: Yo creo que ellos tienen claro y tuvieron claro todo este tiempo que nosotros queremos lo mejor para ellos, que les vaya bien. Veníamos de muchos años en los que habían estado tan cerquita y no se les había dado. En algún caso, hasta nosotros hemos sido parte de esos planteles. Y creo que vieron... en nosotros alguien que los quería ayudar.
1: Claro.
0: No protagonismo, que quería... No.
1: Es un momento.
0: Ayudar a que saliera de una vez por todas algo del todo bien, que no había salido.
1: Mm. ¿Tenés proyectado, digo, en algún momento dirigir un equipo profesionalmente? Porque he escuchado por ahí que te gusta más el tema de los juveniles.
0: Sí, no es algo que yo descarte, pero viste cuando dicen pensar mucho para adelante genera ansiedad. Igual, yo tuve una madre que crió tres hijos no ansioso con una sola frase, todo llega. Cuando vos venías y le decías algo, te decías, todo llega. Entonces ninguno de los tres estamos ahí, somos tres hermanos, ninguno de los tres se vuelve muy loco.
1: Exacto.
0: Pensando en cosas.
1: El mundo de hoy te ayuda, ¿viste? Porque
0: sí,
1: es todo el vértigo.
0: Eso está claro. Es difícil escaparse de ahí, sí. Pero no es algo que descarte, por ahí en algún momento pasa, pero sabes que es un gran paso de decir, bueno, yo hoy estoy acá. Y estoy acá y estoy en un lugar que me encanta estar como lugar físico y como lugar donde estoy, vengo de estar con sub-17 y sub-15 del otro lado. Estamos en vísperas de algo maravilloso otra vez. Entonces, ¿qué pasará después? Veremos.
1: Todo llega, hijo.
0: Todo llega. Veremos.
1: Pablo, nuestro programa se llama Deselección y la última pregunta tiene que ver con eso. En este caso, para Pablo Aymar, ¿qué es ser deselección?
0: ¿Viste cuando dicen la varita mágica? En mi caso es eso, y es haber cumplido algo que inconscientemente incorporó mi cabeza cuando tenía 6 años, que es decir, bueno, yo quiero ser uno de esos. Ser de selección es alguien que representa al fútbol, ni siquiera al país. Representa al fútbol. De
1: su país.
0: De su país, que es un país muy particular con respecto al fútbol. Que es algo muy importante en nuestro país, el fútbol. Entonces, para mí es ser un enorme privilegiado haber venido una vez a este lugar y poder seguir viniendo, y poder seguir entrenando en estas canchas, con viendo entrenar a los mejores, tanto de chicos como de grandes. No le perdí la noción al hecho de sacar la ropa de la bolsa, digamos, de sacarle la etiqueta a la ropa con la que entrenamos. Es un lugar en el que me gustaría estar mucho tiempo.
1: Charlamos más de 40 minutos, viste, ni te pregunté de Messi.
0: Es lo más grande que hay. Viste que hay veces que te intentan hacer elegir.
1: Claro.
0: Déjame tranquilo.
1: Yo le borré la voz.
0: No, dije, siempre
1: y nunca en el fútbol tenés
0: no,
1: sacar,
0: no
1: lo,
0: me haga, no me
1: tenés
0: haga elegir.
1: Es lío y
0: si,
1: Diego.
0: Y si tuvieras que no tengo.
1: ¿Por qué tengo que elegir? Claro. Si la milanesa está rica con el asado.
0: Ya está. No me haga elegir, se puede las dos cosas. No.
1: Es así, terrible. Pero gracias a Dios, como siempre digo, somos una generación que pudimos ver a los dos.
0: Que pudimos ver a los dos y decir, no, lo que hace este tipo no lo va a repetir nadie. Y que aparezca uno que...
1: ¿Qué?
0: Y que lo hace. Y que lo hace.
1: 20 años seguidos, ¿no? 3 temporadas, ¿no? Terrible.
0: Maravilloso.
1: Bueno, ojalá que se le cumpla todo. Bata todos los récords que le quedan, porque quiere decir que le va a ir bien al equipo. Sí. Si es récord de goles, récord de partidos, récord de... Bueno,
0: claro,
1: el Mundial
0: claro.
1: Ya con 6 ya, estando ya. Y ojalá que sea de la mejor manera. Pablo,
0: ojalá.
1: Querido.
0: Gracias.
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3: 12 del mediodía, casi un minuto en toda la República Argentina. Hoy sábado 16 de mayo, 13 grados 4 décimas la temperatura en la ciudad autónoma de Buenos Aires. El contratista Matías Tabar amplió su declaración en la causa por presunto enriquecimiento ilícito contra Manuel Adorni. El empresario presentó facturas, remitos y capturas de chats sobre refacciones en una propiedad del funcionario en el country indio Cuá. El implicado ratificó que la obra alcanzó un costo total de $250,000 y aseguró que los pagos fueron realizados en efectivo y en moneda estadounidense. Mientras la justicia analiza la nueva documentación, desde el entorno de Adorni sostienen que todas las operaciones podrán ser justificadas. El fiscal Diego Luciani pidió el decomiso del departamento donde Cristina Kirchner cumple su arresto domiciliario. La medida forma parte de una nueva etapa de recuperación de activos en la causa vialidad para cubrir un perjuicio al Estado. El Tribunal Oral Federal número 2 deberá definir si avanza con el pedido mientras la defensa de la expresidenta busca frenar la ejecución patrimonial. Un hombre de 44 años murió y un joven de 19 resultó herido tras ser atropellados en el peaje de Parque Avellaneda sobre la autopista Perito Moreno. La víctima fatal había bajado para revisar un desperfecto mecánico cuando su vehículo fue embestido por una camioneta. El conductor responsable escapó del lugar y es intensamente buscado por la policía, mientras que el joven de 19 años fue trasladado al Hospital Piñeiro luego de que el SAME le diagnosticara diversos traumatismos. El Vaticano confirmó que León XIV visitará Francia en septiembre en una gira apostólica histórica. El Papa recorrerá la sede de la UNESCO en París y será el segundo pontífice en visitar dicho organismo. El presidente Emmanuel Macron celebró el anuncio y destacó que será un gran momento de esperanza para el país. 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
3: Con el comienzo del Mundial a la vuelta de la esquina, hoy en De Selección, Sergio Goicochea y equipo dialogarán con un prestigioso periodista argentino nacionalizado estadounidense que trabaja como relator en el país norteamericano. 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
1: Bueno, aquí estamos. Hola Andrés, querido. Abrazo grande. Gracias por tu tiempo. ¿Cómo estás? Buen día.
4: Abrazo, Goico. ¿Cómo te va? Un fuerte abrazo para vos, para toda la gente que te escucha. ¿Cómo va?
1: Bien, todo tranquilo. Ansiosos, como todo el mundo. Bueno, por lo menos aquellos que nos gusta el fútbol y aquellos que además tenemos la oportunidad de participar de este gran acontecimiento. Digo, estamos, no falta nada, Andrés.
4: No falta nada, estamos ansiosos y yo no sé vos, pero viste que falta tan poco. Por ejemplo, estoy viendo la final de la Copa FA sí. Y obviamente uno la ve con el prisma de cómo está corriendo, cómo está jugando Enzo Fernández, por ejemplo. Y claro. Fue a trabar una pelota con los dos pies hacia adelante que dije, no, Enzo, ¿por qué? Por suerte no pasó nada. Después Caicedo, el ecuatoriano, también sintió una molestia, parecía que iba a salir. Y uno empieza a ver fútbol ahora sobre el final de la temporada con el ojo puesto en que no se lastime nadie, ¿no? Porque falta tan poco.
1: Sí, falta tan poco. Digo, ya nosotros hicimos un recorrido de esta segunda carrera, que es la carrera física de los jugadores, ¿no? De cara a la Copa del Mundo. Y viste, por etapas, o sea, a los 6 meses. Bueno, era una rotura de ligamento, a los 4 meses pasan a ser... Y ya estamos en zona de distensión, desgarrito, que prácticamente te dejan afuera, ya ni tiene que ser grave.
4: Claro, tal cual, sí. Pero bueno, ya son los últimos partidos, ojalá que no se lesione nadie más de acá al Mundial.
1: No, seguro. Digo, y es raro, no sé, a nosotros también nos pasa, mirá que obviamente somos futboleros, Andrés, ¿no? Y no sé si porque se está definiendo el torneo argentino, que fue todo como medio seguido esta semana. Sí que estamos ansiosos, pero estos partidos de final de liga, digo, a veces no te hacen tomar realidad de lo poquito que falta, porque en realidad hoy 16 contra 16 es a un mes de que Argentina debute en el Mundial.
4: Claro, sí, tal cual. Falta un mes, ya obviamente los equipos van a jugar... Aquellos que tienen amistosos, sus últimos amistosos a fin de mes, ya van a empezar a llegar primero al predio de Ezeiza, en el caso de Argentina, y luego el desplazamiento a Kansas, y las elecciones ya van a ir acá a Estados Unidos, claro. Y a México y Canadá, claro.
1: Andrés, ¿y qué mundial te imaginas? Digo, bueno, estamos ante una nueva versión, digo, de 3 países, de 48 selecciones. ¿Qué mundial te imaginas?
4: Me imagino, yo lo llamo, Goico, el Mundial doble XL, por la cantidad de equipos y de partidos que hay. A mí me parece que al Mundial le podés poner 64 equipos, 100 si querés, y a la última semana van a llegar siempre los mismos. Qué sé yo, me lo imagino con los equipos top disputando hasta las últimas semanas. Hablo de de Argentina, de Brasil, de España, de Inglaterra. Vamos a ver cómo le va a Alemania, vamos a ver cómo le va a Holanda. No veo, la verdad, ninguna sorpresa. Porque a Portugal, a ver, me gusta mucho Portugal, pero no podemos decir que es sorpresa con la calidad de jugadores que tiene. No veo ningún tapado, en realidad. Entonces, me parece que, además, con esta particularidad que clasifican los mejores terceros, los ocho mejores terceros, van a haber algunos partidos de relleno, entre comillas, para ver cuántos goles le hace el que necesita clasificar como primero o segundo al más débil de ese grupo. Hay muchos debutantes. Entonces, no sé, va a ser una primera ronda larga. Lo bueno es que no es tan... es exigente desde por ahí
1: 16 avos. Sí, pero también de 16 avos en adelante para aquellas elecciones que pasen, porque ahí estás hablando 2 de julio, coso, hasta el 19, o sea, más o menos entre 17 10 y 16, 15, 16, 17 días, aquellos que aspiren a llegar al final, tenés que pensar ahí en 5 partidos.
4: Claro, tal cual. Y la primera ronda hay entre... Algunos equipos tienen 6, 7 días de descanso, o sea que no es tan grave. Argentina tiene la fortuna, porque vos lo viviste en carne propia, el calor que hace aquí en el verano de Estados Unidos, sí. Tiene la fortuna a nuestra selección que los últimos 2 partidos lo va a jugar bajo techo, que sí, no es un detalle
1: cambia
4: menor. Es un mundial, digamos, irregular en ese sentido, porque más allá del desgaste físico, que será igual para todos, por el trajín del juego, Argentina jugará 2 de los 3 partidos de primera ronda con aire acondicionado, cosa que no va a suceder con otras que tengan que jugar en el calor y humedad de Miami o de New York.
1: Claro. Andrés, ¿y los anfitriones para qué están?
4: Es una buena pregunta. Pues yo hablé con Pochettino sobre finales del año pasado y me dijo que él sueña con ser campeón del mundo, que a mí me parece la mentalidad correcta de cualquier técnico con una selección que puede competir, más allá de que por ahí hacia adentro sepa Mauricio que le puede resultar muy difícil. Yo creo que cuartos de final para Estados Unidos sería hacer una buena Copa del Mundo. Estuvo en cuartos en Corea-Japón 2002 con una selección muy distinta de jugadores que recién empezaban a jugar en Europa. Hoy seguramente de los 11 titulares que veamos contra Paraguay en Los Ángeles, 9 o 10 van a estar jugando en el fútbol europeo. Seguramente, bueno, el arquero seguro, si no es Freezer, a Turner, los 2 juegan acá en la MLS, pero de ahí en más son todos futbolistas que ya tienen recorrido. Hay un jugador que ganó la Champions, Pulisic, que juega en el Milan, lo hizo con Chelsea. Entonces creo que un cuarto de final está bien. México se obsesiona por jugar, ellos siempre quieren jugar el quinto partido, es decir, pasar del cuarto, que sería el primero de la siguiente ronda. En este caso tendría que ser el sexto. Entonces veremos, juega también, tiene a favor, no solo que juega de local, la obviedad, sino que juega en la altitud de Ciudad de México, donde a los rivales se les hace muy difícil jugar. Y Canadá tiene un muy buen equipo. Lo vimos, lo padecimos los argentinos en la Copa América, no le fue fácil a la selección ganarle. Sin embargo, han perdido varios jugadores importantes, está en duda ahora Alfonso Davies, el lateral izquierdo carrilero del Bayern Múnich, que se lesionó y no se sabe si llega al Mundial. Entonces, bueno, creo que también zafar de la fase de grupos es la expectativa mínima para Canadá y luego ver hasta dónde pueden llegar.
3: Andrés, obviamente tuvimos una muestra de lo que puede ser Estados Unidos en este tiempo como anfitrión en la Copa América. Ahora es un mundial específicamente sobre uno de los anfitriones, que es Estados Unidos. ¿Hubo alguna preparación? ¿Ves clima mundialista? ¿Hay algún síntoma de mayor sensación de mundial que lo que hubo en la Copa América?
4: Separemos y digamos que la Copa América fue organizada por Conmebol y este es un evento FIFA, y todos quienes hemos estado en mundiales sabemos la capacidad organizativa de la FIFA, que creo que esperemos sea impecable como suele ser. Clima, como tal, ¿qué te puedo decir? Acá yo le voy a contar lo que sucede con el Super Bowl, que es obviamente la final del fútbol americano, que siempre se juega en una sede preelegida muchos años antes y neutral, si es que no llega el equipo de esa ciudad. El clima se empieza a vivir la semana previa, esa es la realidad. Hay muchísima actividad en la semana previa, y obviamente uno sabe que se juega el Super Bowl, más allá del ruido mediático que puede haber alrededor de los finalistas, etcétera. Yo creo que en un par de semanas se va a empezar a hablar un poquito más del Mundial. La gente obviamente sabe que aquí se juega la Copa del Mundo. Ya empieza uno a encender la tele y a ver en cualquier programa, no necesariamente en un partido de fútbol, empezamos a ver la publicidad de las grandes marcas que se preparan para el lanzamiento global de sus campañas con futbolistas, exfutbolistas, grandes estrellas. Entonces, yo creo que de a poquito nos vamos a ir metiendo en clima mundialista. Yo vivo en Miami, obviamente una ciudad futbolera, una ciudad distinta por la cantidad de latinos que hay aquí. Y aquí, digo, no hay que salir a la calle y están con gorro, bandera y bicha, pero aquí la gente sí, hay expectativa.
5: Y con respecto a la seguridad, obviamente no vamos a desconocer el contexto en el cual se realiza este Mundial. Te quería preguntar con qué clima se pueden encontrar las miles o millones de personas que visiten Estados Unidos durante este Mundial.
4: Y sabemos el mundo que nos toca vivir. Seguramente va a ser muy complejo el sistema de seguridad de ingreso a los estadios. Quienes estuvimos en Qatar recordamos el perímetro de seguridad que tenían todas las canchas, que al aficionado de a pie lo hacía caminar muchísimo, salvo aquellos que llegaban en el famoso metro hasta muy cerca del estadio. Pero bueno, acá va a ser distinto. La FIFA tiene pensado acordonar un poco el perímetro de los estadios y seguramente va a haber, digamos, un sistema de seguridad muy importante. Con respecto a la seguridad cotidiana, es totalmente normal, digamos. En cada ciudad es un caso distinto, ¿no? Porque aquí yo no puedo generalizar, porque Los Ángeles es distinto a Atlanta, Atlanta es distinto a New York, es como todas las grandes ciudades del mundo. O sea, no hay, en este momento, digamos, yo no veo que eso sea un inconveniente para el turista que esté viniendo a la ciudad de los Estados Unidos, más allá de las cuestiones que siempre pasan aquí o que pueden pasar en cualquier otra parte.
6: Andrés, siguiendo con la lógica de preguntarte por los anfitriones, yo ahora me corno un poco de Estados Unidos y te quiero preguntar específicamente por México y también por un análisis tuyo propio hace un mes, donde vinculaste de alguna manera el momento, la actualidad de la selección mexicana con su liga. ¿Cuánto influye directamente lo que vos entendés como un pobre nivel de la Liga Mexicana al momento actual del seleccionado? ¿Y cuánto también esto puede confundir a la gente? Porque entiendo, viéndolo desde afuera, que al tener tanto dinero a disposición y que sea una de las ligas en las que más se invierte, el mexicano promedio quizás piensa que la liga que tienen es buenísima, pero después eso no tiene un correlato con el momento de la selección.
4: Tal cual. Es una buena pregunta. Obviamente la Liga Mexicana a mí me ha tocado relatarla por muchísimo tiempo, hablo 30 años, y ha bajado mucho el nivel, se ha emparejado todo mucho hacia abajo. México ha dejado de tener buenos futbolistas en Europa, en los principales equipos, como pudo haber sido Rafa Márquez, Hugo Sánchez, Chicharito, a través de la historia y los años. Hoy en día, indudablemente, la Liga Mexicana ha bajado mucho de nivel y el técnico por eso ha decidido ahora hacer algo muy sui generis, que ya los tiene concentrados. O sea, convocó a los jugadores de la Liga Local y están concentrados hace 2 semanas en el Centro de Alto Rendimiento de Ciudad de México, un fantástico predio que tiene la Federación, como para, bueno, hacer primero ponerlos a punto físicamente, pareja, de una manera pareja, van a volar, porque el futbolista mexicano, si tiene algo hoy, lo sabe muy bien, son atletas natos, tienen una condición física realmente envidiable, te pueden correr todo el partido, y bueno, a la espera de Raúl Jiménez y de los que vengan de afuera, ya se sumó Memo Ochoa, que seguramente no va a ser el arquero titular. Entonces, yo creo que de repente hay una autocrítica del público mexicano hacia el nivel de su liga, más allá de que ahora, yo siempre digo que el problema de la liga mexicana es el sistema de competencia, porque claro, juegan un poco como está jugando Argentina,
6: sí,
4: ahora.
6: Sí, como pasa acá, sí.
4: Claro, pero con la diferencia de que ahí, hasta el año pasado, ahora lo acortaron el campeonato, entraban 10 de los 18 a disputar, digamos, la fase final. Los últimos dos jugaban un playoff para ver quién se sumaba a los 8 finales. Y eso hace que se vean partidos muy chatos, porque saben que si no se meten quinto, se meten séptimo, si no se meten séptimo, se meten... convengamos que estamos hablando de un campeonato de 18 equipos, no de 30, ¿no? Entonces, si 10 de los 18 clasifican, hay partidos realmente de muy bajo nivel, que se juegan de otra manera. Ahora se está jugando a la liguilla, y el otro día yo vi un partidazo Pumas y América, por ejemplo, jugaron un partidazo, creo, sí, que fue 3-3 final.
6: Un montón de goles, sí.
4: El Chiva de Gabriel Milito, al que le sacaron 5 jugadores, que no están jugando la fase final del campeonato, que están concentrados con la selección, está en semifinales, hoy juega la revancha, está empatado en el global con Cruz Azul y está a 90 minutos de llegar a la final con chicos que no jugaron ni 3-4 minutos en primera porque estaban tapados obviamente por los que están en la selección. Entonces, ahora sí se está viendo un fútbol distinto al que se ve todas las semanas en la fase regular, así que veremos hasta dónde puede llegar. La expectativa es que obviamente gane el grupo, que siga jugando en México hasta que tenga que venir acá a Estados Unidos a jugar el supuesto sexto partido, que es el anhelo del aficionado mexicano, ¿no?
1: Estamos hablando con Andrés Cantor. Andrés, viste que hay mucha fantasía desde acá, con respecto a la MLS, del ritmo, de la calidad del juego, de que muchos la menosprecian y la ubican en una liga menor. Contanos un poquito y decime tu apreciación, obviamente, porque hay que estar en el día a día, hay que ver todos los partidos, a veces nosotros nos agarramos o la gente se agarra de algún comentario porque no tiene la menor idea de cómo se juega.
4: Es una liga que por ahí te ofrece más espacios que otras, se corre mucho, es una liga muy física donde tenés que correr de principio a fin. Y es como todo, Goico. Yo me pongo a ver, mirá que yo veo mucho fútbol argentino, obviamente veo todos los partidos de Boca, pero después me pongo a ver por ahí un viernes, un sábado a la tarde, un domingo a la noche, algún otro partido de nuestra liga y vos decís, qué partidito. Y acá también pasa lo mismo. Hay buenos equipos, hay equipos que no andan para nada bien, ha mejorado, obviamente, con el correr de los años, ostensiblemente, el nivel de juego. Es una liga que al talentoso le ofrece espacios, porque esa es la realidad, pero es una liga física y en la que hay que correr mucho. A Leo, por ejemplo, lo veo bárbaro porque está físicamente... creo que va a llegar a punto caramelo al Mundial, sobre todo cuando empiece la concentración. Veremos de Paul. Y es una liga... No sirve entrar en el terreno de las comparaciones porque no. Cada una tiene,
1: claro,
4: su idiosincrasia, su manera de jugar.
1: Por supuesto.
4: Y también, es una buena liga, digamos.
1: Andrés, si nombraste a De Paul de pasada, porque uno de los interrogantes acaba, no, porque está bien Messi a la edad que está, con el tipo de juego, por ahí la liga le permite seguir con esa astucia desarrollando su talento, pero por ahí lo que se preguntaba, nos preguntábamos acá, el patrón de De Paul es justamente lo físico, correr, el hecho del ida y vuelta, o sea, por lo que me contás de la liga, ahí tampoco lo va a perder, porque es una liga en la que hay que correr, me decís.
4: Sí, De Paul está corriendo mucho. Creo que tiene claro que viene el Mundial. Lo veo distinto. ¿Acaso él, al llegar a mitad de temporada el año pasado, le costó la inserción en el final del campeonato, en el equipo y en la liga, para entenderla? Ahora creo que ya le tomó ya le tomó la vuelta y está jugando. A veces tiene muy buenos partidos, otros días no tanto, pero digo, no merma el esfuerzo físico, es siempre importante de Paul. Y creo que él sabe que para llegar bien al Mundial tiene que dar el máximo y llegar bien, y no, viste, echarse a dormir la siesta pensando que falta poco. Entonces, se está jugando mucho porque el campeonato acaba a parar durante el Mundial. En Argentina, para darles un ejemplo, el campeonato va a haber terminado cuando empiece el Mundial. Acá se va a parar a mitad de campeonato, porque recién el año que viene va a cambiar el calendario de la MLS para jugar a la par de los calendarios europeos. Es decir, el torneo se va a hacer un mini torneo primero para no perder tanto tiempo de inactividad, pero luego ya a partir de agosto de 2027 ya va a estar parejo el campeonato. No está sucediendo eso ahora, digo. Entonces el campeonato se para. Lo que hizo esto es que tuvieran que meter fechas triples, yo las llamo porque son dobles, pero en realidad hoy, mañana, el Inter va a jugar su tercer partido en una semana. Claro. Jugaron dos de visitante y ahora vuelven a jugar de local el domingo, mañana. Y esto obviamente es una exigencia también mayor. Ya es la, si no me equivoco, la tercera fecha doble, triple, como quieras llamarla, que va a tener desde que empezó la temporada, que es mucho, ¿no?
6: Andrés, ¿y cómo evaluás, ya que vamos a tener un Mundial mayormente en Estados Unidos, así como también fue el Mundial de Clubes, cómo evaluás la introducción de determinados elementos en el fútbol que suenan un poco más americanos, ¿no? Como ahora en Copa Libertadores y Sudamericana se hace la pausa de rehidratación, por ejemplo, donde podés ver, escuchar, mejor dicho, lo que le dicen algunos entrenadores, indicaciones tácticas a sus jugadores. Algunos se oponen y no dicen nada, por ejemplo. Pero ese es uno de tantos, ¿no? ¿Cómo ves la introducción de estos elementos? ¿Puede que funcionen en un deporte como el fútbol, que no era tan de tener estas cosas que tienden un poco más al show de que todo el tiempo esté pasando algo? ¿Puede prosperar o no va a tener una introducción exitosa, por así decirlo?
4: Ojalá que no. Aparte, las pausas de hidratación de la Libertadores con 2 grados bajo cero en Santiago o en algún otro lado me dan risa. Pero bueno, no sé si son necesarias. Obviamente el desgaste físico es lo mismo, pero perder menos league. Bueno, ¿qué voy a decir yo? Que algo que no sepa Goico. Me parece, a mí estas cosas no me gustan. No me gustan. Yo creo que el fútbol es lo que es porque lleva toda una vida siendo el deporte más popular del mundo por algún motivo, y estas cosas que le están agregando, sí, empezando por el VAR, empezando por la pausa de hidratación, ahora el show del medio tiempo, a mí son cosas que definitivamente no me gustan para nada.
1: Esa. Yo de todas las cosas te digo lo que me parece, porque en definitiva el VAR es una cuestión directamente al juego, esto de la pausa de hidratación. Lo que no me gusta es cómo está planteado el show del entretiempo de la final, también, que se va a ir a 30 minutos.
6: Eso es desvirtuado. No podés, claro.
1: Es un tiempo que los jugadores, o sea, es una cosa nueva y por única vez. Me parece que eso sí atenta contra las cosas que son naturales del fútbol, ¿no?
5: Andrés, hablamos de...
4: Déjame agregar si puedo, porque yo siempre, el otro día hablando de esto, cuando se anunció el show del medio tiempo, yo siempre recuerdo, y ustedes se van a acordar bien, lo que pasó en la final de la Copa América, sí, cuando sí, Leo se tuerce el tobillo sobre el final del primer tiempo. Después yo cronometré, estaba relatando el partido y le tomé tiempo al show de Shakira, duró exactamente 24 minutos, es decir, que Argentina tuvo 10 minutos más para recuperar al mejor jugador del mundo que estaba mal del tobillo. Digamos, no es un detalle menor al final del día. Ahora van a tener media hora, no sé.
1: Sí, los preparadores
4: físicos sabrán, claro, sabrán cómo ocupar esa media hora al cual el futbolista no está acostumbrado, ¿no?
5: Hablamos de Estados Unidos, hablamos de Canadá, hablamos de México, hablamos del Mundial que viene, de cómo se prepara, hablamos de Argentina. Quiero hacerte la última pregunta a vos. Después de lo que viviste en Qatar, lo que reflejaron justamente de cómo viviste relatar a Argentina campeón del mundo, ¿cómo renovás vos en particular con tu profesión esta situación de cara a un nuevo Mundial?
4: Me estoy preparando mentalmente para el trajín primero y principal que me toca, porque obviamente venimos del Mundial más cómodo de la historia para todos, incluyéndonos a nosotros que lo cubrimos, sí, porque dormimos en la misma cama el tiempo que estuvimos en Qatar durante todo el Mundial, y aquí yo voy a 9 ciudades en los 3 países en los primeros 14 días, es decir, estoy saltando de un lugar a otro. Hago los 2 primeros partidos de Estados Unidos, los 2 primeros partidos de Argentina, el debut de Canadá, voy a México, al España, Uruguay. Entonces estoy tratando de mentalizarme de cómo van a ser mis días, porque entre un partido y otro hay viajes que no son menores y tengo que preparar los partidos. Y además, no es que solo voy a relatar, seguramente tendré que hacer salida en los demás partidos que va a transmitir Telemundo o en los demás shows que tendremos al aire, entonces claro, va a ser muy exigente. Y desde el punto de vista de la ilusión, no sé, yo insisto, al equipo lo veo bien, es un equipo muy serio el de Scaloni, los muchachos siguen teniendo, a pesar de que tocaron el cielo con las manos, yo lo veo con el mismo hambre de siempre, y la realidad es que salvo Francia, España, no veo selecciones mucho mejor que las nuestras. Entonces, desde el contacto, desde el punto de vista emocional, digamos, de lo que me sucedió en Qatar, a mí y a todos los argentinos, obviamente, me ilusiono, me vuelvo a ilusionar con poder
1: jugar
4: el 19 de julio.
1: Ya ganamos la tercera. Pará, animal, que le falta todavía. Andrés, querido, gracias por tu tiempo, abrazo grande, y seguramente en algunos días nos estaremos cruzando.
4: Gran abrazo, Goico, a vos, a toda tu gente, y sí, nos estaremos viendo por aquí sin lugar a dudas.
1: Abrazo grande, buen fin de.
4: Igual.
1: Andrés Canto.
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2: Goico, querido, ¿cómo va? Buen día para todos. No, creo que la 10 debe seguir, ya que si no se dejó de usarla cuando Diego se retiró, que fue el más grande de todos, y se sigue usando con Messi, me parece que tiene que seguir. O sea, el que venga está bien que la siga usando, y bueno, remitirá siempre, cada vez que sea ese número, al más grande de todos y al segundo, que son Diego y Messi.
3: Muy bien.
2: Buen fin de para todos, Diego de Flores.
4: Hola, buen día, ¿cómo están? Mi nombre es Andrés.
3: Hola, Andrés.
4: Bueno, con respecto al tema del 10, de retirarlo, no.
3: Muy bien.
4: No comparto esa idea, eso es demasiado NBA, demasiado Yankee. No. No, además estarías limitando al próximo que venga a ser eternamente la sombra de Messi o de Maradona y que no valés como para llevar la 10.
3: Muy bien.
4: La 10 va al mejor del equipo, o al capitán, o al mediocampista ofensivo que la merezca. No me va el tema de extremos. Y bueno, a Messi hacerle el monumento más grande que se pueda hacer por toda la eternidad.
3: Muy bien. Miradas de nuestros oyentes que siguen de esta manera.
5: Buen día, Golco. Buen día, Barbie. Para mí no hay que sacar la 10, hay que dejarla. Y podríamos ver de bordarle una M en cada manga, una por Maradona y una por Messi.
6: Mirá. Qué lindo, me gustó.
3: 10M. Yo con 10M me salvo, 10 millones de dólares. Viste que ahora se ponen 10M, 3M, 1M. Sí. Está buena esa idea, ¿ves?
6: Me gustó.
3: O sea, vamos a empezar a anotar. La nuestra no está mala, de sacarla para los amistosos.
7: Anotá, AFA, anotá.
3: Anotá. Sacarla para los amistosos. No la pongamos en juego en partidos no oficiales.
7: Sí.
3: Y esta...
7: Bordarle el
3: M&M.
7: M&M.
3: Ahí tenemos una campaña de publicidad.
7: También
3: para que se pongan un dinero con la idea y creación. Vamos a registrarla, el M&M, por la duda. La camiseta ya estará agitado, ¿no? Pero,
7: bueno, si están pensando los de los chocolates...
3: Mame.
7: Hola, estamos
3: acá. Vamos a poner Mame o Mema.
6: Qué rico.
3: Mema. Bueno. Maradona. Pero primero fue Diego, entonces Mame.
6: Claro. Mame o Mema.
3: Mame, Mema.
5: Buen día, Golco, buen día, Barbie. Para mí no hay que sacar la 10, hay que dejarla. Y podríamos ver de bordarle una M en cada manga, una por Maradona, claro, y una por Messi.
3: Muy bien, bien repetido.
8: Hola, buenos días a todos, buenos días. Goico, un abrazo enorme.
3: Gracias.
8: Yo creo que con la consigna de hoy no habría que retirar la 10.
3: Bien.
8: Porque es quitar un poco la esperanza a lo que puede venir, ¿no? Miramos claro. Para atrás y vemos al Diego, vemos a Lío todavía, que va a seguir usando la 10 hasta el Mundial, y después como que se nos acaba la esperanza de no saber qué es lo que puede venir. Y ojalá que pueda venir lo mismo o mejor, claro, ¿no? Bueno. Y poder mirar la 10 al que toque y recordar, ¿no?, que tuvimos dos monstruos usando la 10. Así que yo creo que hay que dejarla. Daniel de Tapiales.
3: Muy bien, Daniel. 100% de unanimidad, ¿no?
7: Sí, no hay ninguno que...
3: Mira, no, hay que sacarla enorme.
6: Es que me parece, voy a decir algo, con el riesgo de que llame algún oyente y se enoje. Pero sería de nenazo querer sacar la 10.
7: Ah, mira. Nenazo.
6: Argumento totalmente de nenazo escaloneta.
7: Capaz aparece alguno.
6: Bueno, que sepa que es un nena mentira.
7: A ver...
9: Hola chicos, hola Goico, ¿cómo estás? Fer, Barbie, todo tranqui,
3: Los
9: escucho a full. José de Merlo.
3: Hola José.
9: Hincha de Boca.
3: Hincha de Boca, bien.
9: Y bueno, con respecto a la consigna, yo creo que deberíamos dejarla y hacerle honor siempre.
6: ¿Viste?
9: A la 10. Y bueno, como dice Goico, cada vez que la veamos ahí vestida, jugando en la selección, vestida por quien sea, porque no importa. Obviamente no van a ser como los dos más grandes. ni como Diego, ni como Messi. Así que nada, creo que la dejaría.
7: Está bien.
9: Así que nada, y bueno, en cuanto al frío, aguante Fer, ¿eh? Soy claro. Team frío de una. Estoy en mi hábitat en esta temporada, así que a full. Un abrazo grande, aguante.
3: Muy bien, ahí tenés un compañero para irte al iglú.
6: Para tomar un chocolate caliente.
3: Para irte al iglú.
7: No sé, para disfrutar de esta
3: época. ¿Cuándo abrí así la heladera? ¿Disfrutar el frío que te viene? Sí.
6: ¡Qué horror!
7: Yo disfruto el frío.
3: ¿Yo de comer
6: es
3: hielo?
6: Es indisfrutable.
7: Sí, claro.
3: ¿Comer
7: no?
3: hielo también?
7: ¿O no?
3: No, ni en pedo.
6: Bueno, comer hielo, pero en verano cuando... Ahí tenés, ¿ves? Ahí está. Comer hielo está buenísimo cuando te estás tranquilo, muriendo Leo. De calor, que te deshidratás y decís, ay.
7: ¿Y qué le pasa a la señora?
3: Había una película 9 semanas y media que jugaba con el hielo, ¿viste?
7: Era, Sergio.
6: No,
7: era,
6: no, sí, Sergio. No, Sergio. No, Sergio. No, no. Sergio.
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12: El 16 de mayo de 1978, en Pujato, provincia de Santa Fe, nació Lionel Scaloni, ex futbolista y actual entrenador. Se inició en Newell's, después pasó por Estudiantes y jugó durante muchos años en España, Italia e Inglaterra. El equipo con el que más se identificó fue el Deportivo La Coruña y fue campeón del Mundial Sub-20 en 1997. Luego de ser ayudante de campo de Jorge Sampaoli y dirigir las juveniles, asumió como entrenador de la selección mayor de Argentina a fines de 2018. Entrenador, bicampeón de América y campeón del mundo en 2022.
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19: El 17 de mayo de 1960, en Santa Fe, nació Pedro Pablo Pasculi, delantero de la selección argentina en el Mundial de México 86. Hizo el gol del triunfo ante Uruguay por los octavos de final de dicho certamen. Vistió los colores de Colón, Argentinos y Newell's. Se destacó también en el Lecce de Italia, club en el que permaneció durante 7 años.
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1: Goico, Ariel de Garín. No, no hay que sacarla, no hay que sacarla, porque la 10 representa eso, la 10 de Argentina. El jugador que guerrero, el habilidoso. Y también no podemos cerrar un ciclo sacando una camiseta. Tenemos que tener la esperanza de que va a aparecer otro argentino que va a usar la 10 y que va a ser igual o mejor que Diego y que Leo. Así que, nada, no se saca. No se saca. Abrazo.
2: Gracias, exactamente. Ha ganado, digo, pocas consignas han tenido la unanimidad, ¿no?
3: Tremendo.
2: Porque no, es imposible, 100%, nadie dijo, bueno, me parece.
4: Con la expectativa de...
3: Hemos crecido como nación.
4: ¿Por qué?
2: Porque... No. Ah, no, ya era otra cosa.
4: ¿Por qué hemos crecido como nación?
3: No sé, quiero ver que después no suceda lo mismo que sucedió con los que utilizaron la 10 inmediatamente después de Diego. Vos eso, Goico, ¿te acordás?
2: Sí, la usó el Cholo, por ejemplo. La camiseta.
4: Ahí era Arnaldo.
3: Ahí.
2: Ahí. Sí.
3: Marcelo Gallardo.
2: Claro.
3: Que de hecho recibió...
2: Inmediatamente después del 90, digo, porque después fue el 94.
3: Sí.
2: Pero todos entendieron que por ahí el 90 era el último Mundial de Diego. Fue el Cholo y creo que en algún momento Leo Rodríguez lo usó. Claro. En ese sí. Ciclo de Basile. Es así, la 10 siempre está, como el sol, que siempre está, aunque se ve a veces por la edad menos bola.
3: Claro,
2: que
3: vos te acordás todos los debates que...
2: Claro,
3: claro.
2: ¿Entendés?
3: Sí, obvio. Okay,
2: sí, está, pero bueno, es la relación que vos tomás con el sol. O sea, está nublado, siempre está, pero por ahí vos no lo querés ver.
3: Sí, no, claro, mirás. Claro.
2: No te cansa. Es,
4: sí, aunque sí. No lo veamos.
2: El sol siempre está, claro. Pero por eso...
3: Es uno solo.
2: Bueno.
3: Pero no, me refiero más bien al debate fogoneado que sí. Existió en esa época, que muchos lo padecieron.
2: Un oyente decía, si no cometamos el error de querer cargarlo.
3: Bueno, no, es que eso es lo que no tiene que pasar.
4: Igual,
3: no.
4: Pero lo que pasa es, ¿sabés cuál es el tema? Que la mayoría o varios de los oyentes hablan de no retirarla por si aparece uno que...
2: La mayoría no, poquito. No, te enganché Sánchez, no te enganches Sánchez.
4: Bueno, yo digo que no hay que esperar otra vez no. a Mesías. Sino que hay que dejarla por el aspiracional. Yo creo que
2: es muy, muy pegadito lo de Diego y Messi, y la gente se dio cuenta con esto que no es fácil.
4: Sí.
2: ¿Entendés? Ahí entramos en conciencia y a mí me parece que va a tomar distancia. Va a tomar distancia la gente de querer, o el futbolero, de querer empezar a buscar un sucesor y apurado. ¡Che! Se puso la 10 y a ver, lo vamos a analizar como Messi o Maradona. Esa es la realidad. Sí. ¿Eh? Bueno, vamos a seguir porque siempre este es nuestro momento más oyente, porque estamos cerrando el programa y siempre decimos, cuando hablamos de pata, hablamos de la pata de los oyentes, que son tan importantes en nuestro programa, que nos dejan mensajes, que algunos nos dejan hasta un pensamiento diferente a lo que tenemos y que nos ayuda a crecer, así que seguimos escuchando a nuestros oyentes.
5: Soy Quito, querido. Hola. ¿Cómo estás, papá? ¿Cómo va todo?
2: Todo bien,
5: papá. Te habla Raúl de Alejandro Cor. El mejor homenaje para la número 10, que vos fíjate cuántos años hace que venimos teniendo el mejor jugador del mundo.
2: Claro.
5: Entre Dieguito, el más grande de todo, y Messi, ahí su puntal. No, el mejor homenaje es que la camiseta esté en cancha, olvídate. Que esté en cancha y que esté jugando siempre. Abrazo grande.
6: Buen día. Hola, Goico. ¿Cómo andan? Habla Diego de Valentín Alsina. No, la camiseta número 10 está por sobre todo jugador. Me parece que representa a la selección argentina, es parte de la historia nuestra. No se toca eso, tiene que estar siempre. Y bueno, ojalá que llegue algún Diego o algún Messi el día de mañana. Un abrazo grande.
2: Gracias. Ahí está, ojalá. Ojalá que podamos volver a decir aquellos que tuvimos la suerte de vivir a los dos, ¿no? Los más chiquitos que nacieron con Messi y no tienen idea de Maradona.
4: Le mando un abrazo grande a mi amigo Mariano que está escuchando. Que
2: ¿Qué dice Mariano?
4: Ah, las aspiracionales, etcétera, etcétera. Él habla de Marcelino Moreno porque es fanático de Lanús. Ah. Pero bueno, le mandamos un abrazo grande.
3: ¿De Marcelino Moreno?
4: Sí, bueno.
3: Y claro, sí, es claro. Uno de los 10. ¿Por qué de los Stones?
2: Porque somos una piedra de duda, como los Stones.
3: Claro.
2: Porque nada nos detiene. porque tiramos la piedra y escondemos la mano, tenemos esa sagacidad, porque estamos aquí para solo ponerle para el pecho. Exactamente. Nos vapulean el rancho.
7: No, yo no creo que haya retirar ningún número de ningún equipo, menos la 10.
2: Muy bien.
7: ¿Quién te dice? En 5 años tenemos otro fenómeno.
2: ¿Sabes qué son 5 años?
7: Sí creo que en la 10 de la selección tienen que estar los nombres de Diego y de Lía.
2: ¿Viste? Esa es una idea que está
7: de alguna pendiente. Manera, algún diseño, algo que estén siempre ellos en la camiseta.
2: Yo le pondría una al costado de la manga, ahí, y entonces, tac. ¿Entendés?
4: Sí, yo aprovecharía
2: con la carita, no pondría ni la M. No. Haría una carita de Diego y una carita de Messi.
4: Mucho la carita. Me parece que
2: pero
4: hay que...
2: chiquitita. Pero si se tatúa a la gente, a los jugadores, ¿cómo no va a poner en la camiseta de la selección argentina
3: viejo,
2: una carita? Pero en negro, así no tenés que poner una carita de colores, con luces de LED, todo.
4: Pero
2: una
4: ponerse...
2: carita negrita, así de chiquitita. ¿Entendés? Así. ¿No? Ahí la ponés, la pegás y la ponés en la manga.
4: ¿Puedo disentir?
3: Axel se va a morir. No te podés morir, sos Jesús.
4: ¿Puedo disentir? ¿Puedo decirte que para mí...?
2: Sí, podés disentir. ¡Cerrale el micrófono, este hijo de mí!
4: No, no, bueno, escúchame. Para mí la M, con la M está bien. La M es una síntesis...
2: La M es de Millón. Decís Messi, decís Maradona. Claro.
4: Escuchame.
2: Fernando Fiz,
4: no,
2: ejemplo.
4: No sé, hace mucho igual que no te enojabas. Sabés que nos estamos acercando al Mundial y tenés que
2: porque
4: empezar...
2: te digo que tengo una sensación...
4: Por ejemplo, si te digo Francia.
2: No, Francia lo tengo ahí porque le tenemos que dar la revancha. Francia no...
3: No, ¿cómo que le tenemos que dar la revancha? No, hay revancha.
2: Bueno, no, ojalá.
3: Vos sabés, Goico, que hay cosas que no se repiten.
2: No,
4: igual,
2: ya sé.
4: Igual cuando presentaron la lista de 26...
2: 26, ya la tienen.
4: Ya la tienen. El entrenador dijo, vamos a hacer honor y gala de lo que es Francia en el concierto mundial de los últimos años.
2: Sí, ya sé, jugaron desde el 98 para acá, jugaron
4: 4 finales.
2: Ganaron 2 y 2 perdieron. Una de ellas con Argentina.
4: Están un poco cebados.
2: Y la otra con Italia.
3: Italia.
2: Le falta perder la semifinal con España ahora en esta Copa del Mundo y ya le hicimos toda la migración completa.
4: Pero no,
2: España, Italia, Argentina.
3: Claro, por supuesto.
2: Entonces, no malinterprete.
4: Entonces, ¿quién te exacerba como para poder golpear la mesa? ¿Alemania, por ejemplo?
2: Sí, Alemania los quiero. Pero tengo esa sensación, porque ahora me entró el peso de la historia. Porque venimos desde el 2001.
4: Ahí la...
2: ¿Entendés? Venimos golpeando la mesa desde el 2001. Y... vos sabés que te están esperando, Barbie.
3: Sí, claro.
2: ¿Entendés? Es como que te están, sabés que te están esperando. Entonces, viste, le tengo miedo a que por ahí nos lleguemos a la final y nos van a caer algunos con razón y se van a otros que se van a colgar, se van a subir al camión, que no los quiero aguantar. Alguna selección, inclusive, que
3: pero
2: ni
3: no Alemania.
2: Participa.
3: Yo creo
2: que no participa
3: es más
2: mundial.
3: De los sudamericanos que nos están esperando.
2: Nos están esperando.
4: Sí.
2: ¡Nos están esperando!
4: Sí.
2: ¡Nos están esperando!
4: Y está bien que nos esperen.
2: Sí, está bien.
3: No está bien.
2: Sí. Lo bueno es que nos sigan esperando.
4: Si
2: eso sería
4: mundo.
2: Bueno.
4: Y es obvio, todos quieren... Es
3: sí,
4: como el boxeo.
3: Distinto es querer todos. Medirte el aceite con el campeón del mundo.
2: Y bueno.
3: A ver cuánto te da.
2: Pero vos, por ejemplo, yo sin entrar en nombre y apellido, si a Argentina le va mal, ¿vos como chileno festejás?
4: No me puedo poner la piel del chileno. No
2: me dejé la pregunta picando.
4: No puedo,
2: pero digo, ¿pero a vos te parece justo que una selección que no va al Mundial te cargue porque vos terminaste de tercera, por ejemplo?
4: Y es el folclore del fútbol.
2: No sé.
4: Sí.
3: No es serio. Para mí cuando...
2: Yo lo digo.
3: Cuando vos no estás participando, Musarela.
2: Para mí, los únicos que tienen derecho a cargarte son los que primero en esta Copa del Mundo terminan por encima tuyo. O sea que si vos salís tercero, solamente... El campeón y el subcampeón tienen derecho a cargar.
4: Italia, con 4 títulos.
2: Y está afuera.
4: Y bueno, pero...
2: Pero no te puede cargar. No te puede cargar. Sí. ¿Cómo nos fue con Italia la última vez que nos cruzamos en un Mundial?
4: Le ganamos.
3: No, basta.
2: ¿Por penales
3: o gestos?
2: ¿Por penales
4: sí.
2: O bueno, Italia, ganamos. Italia.
4: No, pero... ¿Qué tiene que ver? No
2: nos puede cargar. ¿Cómo? Por más que nosotros...
4: Le mando un saludo grande a Germán Trucci.
2: ¿Qué dice Germán Trucci?
4: Dice que el retirar la camiseta es solo para deportes como el básquet, que en el fútbol no.
2: Y bueno, pero ellos lo invocaron, ¿o no?
4: Claro.
2: Claro. Bueno, tendremos, estoy ansioso. ¿Sí? quedamos, vino, me doy cuenta porque ya Gallito empieza a caminar, ¿viste? Claro. Porque te hace presión, Gallito, ¿eh?
4: Sí, sí, ya te
2: empieza
4: vas.
2: Empieza a caminar acá por el ventanal, le
3: dame
2: da vuelta.
3: Mi lugar.
2: Recién no sé si era una promesa, estaba pasando arrodillado o parado, porque ya no lo distingo. Pero bueno, nos empezamos a retirar. Buen fin de semana. Disfruto. Nos vemos esta noche.
4: Buen fin de semana, esta noche.
3: Sí, nos vemos
2: la gente,
3: esta noche.
2: Estoy diciendo,
3: hoy,
2: buen fin de semana. Con de selección.
3: Ojalá que contento.
2: Iván Caviedes, el ecuatoriano mundialista que metió el gol para llevar por primera vez a Ecuador un mundial allá por el 2002. La Copa del 2002, por el 2001 fue el gol, frente a Uruguay. Y vamos a tener una charla en el de selección. Vamos a desmenuzar un poquito la lista del 55.
4: No me dejaste hablar de Brasil, así que voy a hablar esta noche de Brasil.
2: ¿Por qué? ¿Por qué? ¿Sabés por qué no te voy a dejar hablar de Brasil?
4: ¿Por qué?
2: Porque estoy cansado de escuchar a la gente o que vos repitas esto.
8: Hoy somos todos brasileños.
2: Eso.
3: Me van a ir a buscar.
2: Bueno, me van boludo. A ir a buscar como ya fueron a buscar a otros periodistas. La dirección de la radio puede entrar por Ingeniero Guaya de Vallecimiento o Sargento Cabral de Vallecimiento.
3: No.
2: Señores y señores, Barbie, buena estadía, que la disfrute si va a comer algo.
3: Sí, claro.
2: Que mire mucho fútbol a la tarde.
3: Sí,
2: nos
3: sí.
2: estamos viendo a la noche, si Dios quiere.
3: Mandamos saludos.
2: Gracias, Fer, suerte.
4: Abrazo grande.
2: Andá a ver vos, básquetlo.
3: No,
2: bueno,
3: oh.
2: Nos vemos. Chau. Se viene tirar para arriba.

0: En el 2022, aprendimos algo muy importante. Las casualidades no existen.
1: Hay un equipo que comenzó con derrota un mundial y terminó consagrándose campeón.
0: Aprendimos a mirar las señales.
1: Países Bajos va a jugar su séptima larga en la historia de los mundiales. Nunca ganó. Tres derrotas, tres veces lo definió desde los 12 pasos. Argentina jugó 9 alargues. Este es el décimo. Perdió una vez.
0: A creer.
2: Marquinhos. ¡Palo y afuera! ¡Afuera Brasil! ¡Afuera de la Copa del Mundo!
1: La única vez que Brasil había perdido una tanda de penales en Copa del Mundo. México 1986.
0: A creer.
1: En la historia de la Copa del Mundo, solamente hay 3 ediciones donde 2 jugadores de Argentina marcaron al menos 4 goles. En el 78, en el 86, en el 2022, Lionel Messi llegó ayer a su 5º gol y la araña que pica, Julián, llegó a 4. Elijo creer.
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buenas tardes, ¿cómo les va? 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

0: En la B Nacional vamos a empezar con la presentación de Santi Decio, de Johnny Gramuglia. Y el primer partido que se está jugando en el día de hoy por la Primera Nacional. ¿Cómo les va? ¿Cómo andan?
1: ¿Cómo andás, Héctor? Muy buenas tardes para vos y por supuesto para toda la audiencia. Exactamente, porque ya tenemos en juego el partido de la Primera Nacional entre Atlanta y Atlético de Rafaela. Empatan 0-0 en 1 minuto 47 segundos, según marca el reloj. Si querés, ya tenemos las formaciones de cada uno, por supuesto, ya con el partido en juego, como para repasarlas y arrancar bien.
0: Mira si te digo que no quiero. Vamos,
1: bueno, ¿cómo usted no, es el que manda acá.
0: ¿Cómo no voy a querer las formaciones de Atlanta y Rafaela, que es un muy buen partido?
1: Exactamente, dos de los equipos que están en la parte alta de la tabla. El conjunto local, el conjunto de Cristian Pellerano, va con Rago, Moreira, Argüello, García, Previtali y Rojas, Álvarez, Castro, Ponce, Quintana, Bernardi y Puch para el conjunto local. Mientras que el visitante va con Bergia, Fernández, Watier, Flores, Facundo Soloa, Fernando Ponce, Ciro Leineker, Nahuel Cainelli, Lucas Albertengo, Marco Fernández y Francisco Pancho Nohuet, los dirigidos por Iván Juárez. Bien marcado vos, un partido interesante por la zona B, con equipos que están peleando en la parte alta. Atlanta llega a este partido con 20 puntos, Atlético de Rafaela con 19, tercero y quinto respectivamente dentro de su zona. Así que un partido interesante. En los primeros minutos el conjunto local tiene más la pelota, intenta, el conjunto rafaelino por ahora se repliega sin chances hasta el momento. 3 minutos de partido, igualdad 0-0, Atlanta como local.
0: Vamos a tener muchos pasajes de este partido entre Atlanta y Rafaela, la presentación de Johnny Gramuglia aquí en Tira para Arriba.
2: Héctor, Santi, abrazo grande para ambos. Quedó sentido un jugador ahora de Atlético Rafaela. Pidieron rápida asistencia allí entre el árbitro y los compañeros. Decíamos partido importante porque con este empate Atlanta tiene 21, busca la cima del campeonato junto a Gimnasia de Jujuy. Un problema en el hombro, estamos viendo ahora ya sin los compañeros por delante de uno de los defensores. Están tratando de acomodarlo, de ponerlo en su lugar los médicos de Atlético Rafaela. En casi 4 del primer tiempo, Atlético Rafaela tiene 20, uno menos que el conjunto de Villa Crespo en esta zona B, que por ahora lo tiene como líder a Gimnasia de Jujuy, que viene de caer en Tucumán ante San Martín, que también se prendió en esta zona alta del torneo. Pensando en lo que ya es la mitad, ¿no?, del mismo, ya entrando en esta recta final antes de un parate barra no parate, porque recordemos que cuando debería parar la Primera Nacional se va a jugar primero la fecha postergada, la fecha 9.
1: Exactamente, y para algún desprevenido, recordamos que ahora que estamos en época muy cercana al Mundial, el ascenso no para,
0: no para. El ascenso no para.
1: Entonces, vamos a tener actividad de la Primera Nacional, de la Primera B, de la Primera C, del Federal A. Así que, y también va a estar comenzando ya para esa época el torneo promocional, así que vamos a tener todas las categorías de ascenso en continuidad y en simultáneo.
0: ¿Y qué programa va a seguir durante el Mundial? Obviamente, y además de no hablar de la hora,
1: tira para arriba. Exactamente. Pero
0: además de toda la programación de la
1: supuesto,
0: radio.
1: Por supuesto, especial del Mundial y todo que lo
0: va
1: que
0: estar
1: se viene.
0: Instalada directamente en los Estados Unidos, también obviamente en México y en Canadá, pero haciendo base donde va a jugar la selección argentina. Y allí estaremos, obviamente, con toda la programación, no solo de 10 por radio, sino obviamente de DirecTV a través de 10 por, que va a transmitir los 104 partidos, nada más ni nada menos, ¿no?
1: Todo el Mundial lo vas a poder seguir por la pantalla de Disports y a través de Disport Radio también. Pero volviendo a la Primera Nacional, no solo tenemos el partido de Rafaela frente a Atlanta, mejor dicho, Atlanta frente a Rafaela, sino que también ya tuvimos actividad anoche.
0: Sí, y atención
1: ¿qué partido el de anoche?
0: Y atención con ese resultado, ¿no?
1: Sí, tremendo. Porque te diría que más de uno se puede, si no lo vio o si no lo sabe, cuando se lo digamos, a más de uno le puede haber causado sorpresa.
0: Bueno,
1: y ni hablar por lo que fue el desarrollo del mismo.
2: Ahí está el tema.
1: El desarrollo del mismo. Porque Central Norte, desde la llegada de Siakua, muestra otra cara y ayer ganó un partido importante y clave como visitante. 2-1 frente a Racing de Córdoba. Lo ganaba 1-0 el conjunto visitante con el gol de Agustín Lamosa a los 29 minutos del primer tiempo.
0: El clima que hay
1: en Racing de Córdoba no es bueno.
0: ¿En Nueva Italia?
1: Sí, seguramente lo hablaremos más adelante en el programa. la gente mostró su descontento ayer, no solo con los jugadores, sino también con la dirigencia y con el cuerpo técnico. No, más allá de, bueno, de los últimos resultados, no había comenzado bien Racing. Hoy por hoy está en mitad de tabla, no cerca del descenso, pero tampoco en demasiada cercanía a lo que tiene que ver con los puestos de clasificación al reducido, que es el principal, sí, objetivo, según nos dijo Manuel Pérez al momento que charló con nosotros hace un par de semanas acá en Tira para Arriba. Lo cierto es que ayer perdió el conjunto cordobés 2-1 frente a Central Norte, como decíamos. Agustín Lamosa marcó la ventaja inicial para los de Siaco 1-0 a los 29 minutos del primer tiempo. 10 minutos después, el conjunto salteño se quedó con un jugador menos por la expulsión de Maximiliano Padilla. Logró el empate recién sobre el final del partido, prácticamente a falta de 12 minutos, con el gol de Centurión, con una buena definición de Ricardo Centurión, 1-1, Racing de Córdoba. Y ya en tiempo de descuento fue donde el partido se terminó de desmembrar, porque a los 45+1 del segundo tiempo, el conjunto visitante de penal, con el gol de Francisco Borda, se puso 2-1, sufrió otra expulsión que lo llevó a terminar con 9 jugadores. Y después de varios minutos de adición, Nahuel Viñas decidió terminar el partido y el conjunto salteño se vuelve a su provincia con un triunfo más que necesario por el tema del descenso. Y repito, desde la llegada de Siaqua se ve otra cara en Central Norte, o al menos otra actitud, y creo que el resultado de ayer puede ser un punto de inflexión para
0: cambió
1: eso.
0: La cara en Central Norte, cierto, pero también dejó las esquirlas
1: todo lo contrario.
0: En Nueva Italia, ¿no? Bueno, vamos a hablarlo después. Lo mismo que vamos a hablar de algunas circunstancias que aparecieron en la semana del ascenso, sobre todo con cambios de técnicos, con renuncias de técnicos. Bueno, comenzó esto esta semana con la salida de Villeri en All Boys.
1: Sí, exactamente, la salida de Villeri en All Boys. Y no solo por lo que se oficializó, sino también que ha sido una semana donde hubo revuelo en muchos clubes.
0: Exactamente.
1: En muchos clubes, porque a ver, el tema Chicago, por ejemplo,
0: de Chicago, que también
1: venía de la semana anterior con lo que había sucedido en cancha de Patronato, que lo hablábamos con Jenny el fin de semana pasado.
2: El manotazo de Méndez dentro de la cancha.
1: Y que ha tenido otras ramificaciones también, ni hablar todo, aumentado por la derrota como local frente al Magro, que terminó de
0: Vamos a hablar de ese tema, como también vamos a hablar de lo que pasó también en Tristán Suárez.
1: Sí.
0: Con este amago de los futbolistas, concreción,
1: sí.
0: Esto que jugaron un partido sin ir a entrenarse, sí, etcétera, etcétera, por falta de pago que a veces uno entiende de los futbolistas, pero que en este caso, que faltaba medio mes para cumplimentarse algún tipo de deuda, bueno, la palabra del presidente de Tristán Suárez, que hizo mella directamente en el club. El amago también de Pancho Martínez.
1: Y que toda esta situación de conflicto entre la dirigencia y el plantel casi termina o casi deriva con la salida de Pancho Martínez.
0: Claro, y otro foco de conflicto es en Quilmes.
1: Además, sí, también, donde el ciclo Gracián no parece terminar, más allá de del buen comienzo, no termina de conformar a los hinchas. Hoy por hoy Quilmes, por supuesto, está fuera de los puestos de clasificación al reducido, tiene 13 puntos, el que está hoy por hoy clasificando en el último lugar entre los 8 mejores de la zona B, Temperley con 16, entonces la bronca, o por lo menos el enojo por el rendimiento y los resultados en Quilmes empiezan a hacer mella en el ciclo Gracián, que, bueno, hubo varios rumores en la semana también, una conferencia de prensa bastante caliente la semana pasada también de Gracián con los periodistas, así que
2: bueno,
1: mucho para
2: también,
1: charlar.
2: Dirigencialmente Quilmes y algunos posteos de parte de la comisión de fútbol, y hablabas hace un rato de Temperley viene de comerse 5.
1: Sí, lo que ha sido la derrota.
2: También, ¿no?
1: Sí.
2: Durísima derrota, si no me equivoco, 4-0 en el entretiempo.
1: 4-0 en el entretiempo.
2: Fue durísimo, domingo diciendo, si había que cambiar, teníamos que irnos todos, inclusive yo, dijo Nico Domingo en conferencia de prensa tras la derrota ante el Botellero. Una semana movida para muchos de los clubes del ascenso.
0: Sí, y atención con algunos resultados que se puedan dar en esta fecha, porque de todo lo que estamos hablando también, puede tener alguna consecuencia, tener alguna consecuencia, algunos resultados de todos estos equipos que estamos conversando, que hay hipótesis de conflicto, por los resultados, también alguna cuestión interna, discusiones en los planteles y demás. Bueno, esto también es el devenir de lo que tiene que pasar un club, un equipo, durante todo el torneo. Es decir, los vaivenes de los cuales siempre hablábamos, ¿no? De las instancias, al ser tan largo el torneo, de las instancias que tiene que pasar un equipo, un plantel, hasta llegar a la meta que todos quieren, ascender o el octogonal. Pero vos fíjate cómo hay tantas variantes en mitad de la competencia,
1: sí,
0: que un equipo que comenzó mal puede terminar bien, el otro que comenzó bien puede terminar mal, y en el medio todas estas circunstancias, ¿no?
1: Bueno, a ver, hago un repaso rápido. Morón no había arrancado muy bien en las primeras jornadas. Hoy por hoy es el puntero. Colón sí mantuvo cierta regularidad, más allá de que cada vez que hablamos con Rodri Rossetti nos dice que...
2: Sí, siempre está
0: muy atento a nuestro amigo el Bocha Flores, que sabe... Bueno, es que...
2: Abrazo grande.
0: De la liga profesional, de los partidos...
1: De los partidos.
0: Que estamos viendo también a través del ascenso y de las divisiones menores y del fútbol femenino. Es decir, nombre papá. Gracias, Bochita, que estás del otro lado ahí, siempre apuntalando.
1: Te decía, de Morón, que quizás no tuvo un comienzo con un rearmado de plantel, un comienzo que no estuvo de muy buenos resultados, hoy por hoy es el puntero. Colón, lo marcábamos siempre que hablamos con Rodri Rossetti, nos deja en claro de que Medrán, más allá de lo que sucede, siempre hay un pero para Medrán.
2: Sí, entonces, siempre está la cuerda floja, dijo Rodri.
1: Después de eso tenés a Madryn, que estuvo a prácticamente varias fechas, si yo no recuerdo mal, dos o tres fechas prácticamente en puesto de descenso. Sí. Porque la situación con Cristian Díaz no era la mejor. Godoy Cruz, bueno, ni hablar. Terminando con los hinchas entrando a golpearse con los jugadores prácticamente en pleno cambio de técnico. Hoy por hoy, cuarto. Bolívar se puede llamar un poco la sorpresa del campeonato, porque después de recién haber ascendido del torneo Federal A...
0: Perdió un partido.
1: El primer partido y el anterior con Ferro.
0: Un partido.
1: Exactamente.
0: Que no jugó bien y que merecidamente ganó Ferro, ¿no?
1: Sí,
0: exactamente. Llevando público visitante.
1: Exactamente. Y después en la otra zona tenés a Gimnasia y Grima de Jujuy, que sí mantiene una regularidad, hasta te diría ya desde el torneo pasado también. San Martín de Tucumán con sus vaivenes, porque hoy por hoy es escolta, pero gracias al triunfo que obtuvo justamente contra el conjunto jujeño. Después de la eliminación por Copa Argentina, habían empezado otra vez rumores y sensaciones un poco negativas, como quien dice, en el conjunto tucumano, pero ese triunfo terminó de equiparar las cosas y de poner un poco de calma. Atlanta, lo propio, hasta hace tres o cuatro fechas atrás, Atlanta ni siquiera entraba dentro del reducido y está tercero.
2: Hasta San Martín de San Juan.
1: Exactamente.
2: San Martín da la vuelta el resultado en San Juan sobre el final, y desde ahí ha ganado, creo que... No sé si todo, pero la mayoría de los partidos.
1: Y si no ganó tres, son cuatro partidos de manera consecutiva.
0: Y gracias a los colegas que se están prendiendo al programa como permanentemente. Leo Ricard, por ejemplo, que en este momento está yendo para transmitir los Andes Godoy Cruz. Para
1: partido que arranca dentro de poquito, ya.
0: Así que
1: lo vamos a repasar.
0: Vamos ahí y siempre le damos pertenencia a aquellos que están no solo escuchando el programa, sino a todos los que permanentemente desde alguna cuestión de periodismo partidario y demás, hacen todos los esfuerzos necesarios como para acompañar a su gente. En este caso, el saludo para Leo Ricard, que va a transmitir en un rato nada más los Andes Godoy.
1: Exactamente, Godoy Cruz.
0: Godoy Cruz, mejor dicho.
1: Sí, exactamente.
0: No hay que decir Godoy, porque alguna vez uno para evitar o para hacerlo más rápido... Dije Godoy y desde Mendoza me llovieron las críticas y tiene razón, no es Godoy, es Godoy Cruz.
1: Sí, los nombres hay que decirlos como corresponde.
0: Pero por supuesto,
2: Club Deportivo Godoy Cruz Antonio Tomba.
1: Exactamente. Para,
2: debe ser.
1: Como para darlo más completo y después te cierro. Tristán Suárez, bueno, ya charlábamos un poco lo que es la situación que pasó en la semana con las derivaciones que tuvo en el plano de dirigencial, del plantel, del cuerpo técnico. Sí. Atlético de Rafaela, que bueno, al igual que Bolívar recién ascendido, haciendo una buena campaña. En síntesis, hay vaivenes que te marcan que los equipos también pasan por diferentes estadios a lo largo del campeonato.
2: Midland
1: también,
2: que fue puntero, era la revelación. Y desde aquella fecha 9 que se para, en adelante le costó,
1: le costó un poco más.
0: Está bien, pero también hay que tener como uno de los equipos que tuvo bastante regularidad,
1: Y debe tener, habría que ponerse a hacer cuentas, quizás es muy temprano porque van recién 12 fechas, 13 fechas, yo creo que debe ser de las localías del último tiempo en donde más difícil se le hace a cualquier equipo tratar de sumar y ni hablar de ganar.
0: Y después aparecen resultados insólitos porque no hay la diferencia que, por ejemplo, se notó en el resultado de Maipú y Temperley el otro día, que la verdad es un caso extraño.
1: Sí.
0: ¿Eh? Digo por la similitud en la... en el andar de los equipos, en el funcionamiento de los equipos, y fundamentalmente es que hay niveles parejos en el armado de estos equipos. Sí. Entonces, ¿qué pasó recién en la cancha de...
1: Vuelan gestos para todo lado.
2: Nos quedamos mirando porque tenía una gran chance Atlanta.
1: ¿Qué tenía que hacer? Explícame, ¿qué tenía que hacer ahí?
2: Se venía por la banda derecha Álvarez, después de que la bajara Quintana, tiró el centro al medio, no llegó el 9, el Gimnasia de Jujuy, la termina sacando el arquero, entre el arquero y el defensor, le vuelve a caer la pelota a Álvarez, y en vez de tirar el centro rápido, teniendo en cuenta que estaban dos delanteros contra dos defensores, quiso enganchar y le quedó larga la pelota, se le fue demasiado larga, terminó perdiéndose una gran situación. Atlanta en 17, casi 18.
1: Yo lo veía a Johnny como diciendo, no, tenés que pegarle para acá, haciendo gestos así.
0: Y es que de acá
1: es fácil.
0: De acá es fácil, ¿viste? Mira como de la tribuna, ¿viste? Estamos en la cancha, yo miro cómo lo pegué, todo fácil.
1: ¿Por qué no lo marcas así?
2: Pero quiso enganchar, no es que iba en carrera.
0: Bueno.
2: En vez de enganchar, tira el centro, papá.
0: Mi querido Santi, nos presentás
1: dale,
0: esta nueva fecha de la Primera Nacional, por lo menos los partidos que juegan hoy.
1: Dale, exactamente, porque en la jornada de hoy, más allá del partido que en 18 minutos empatan Atlanta frente a Atlético de Rafaela 0-0, también tendremos actividad durante toda la tarde, ya que a partir de las 15 los Andes estará recibiendo a Godoy Cruz con Fabricio Llovete como árbitro. 15:30, Almirante Brown como local frente a San Telmo. Franco Acita, en este caso, será el juez principal del partido. Mismo horario, 3:30 de la tarde para Estudiantes con Colón. Felipe Viola, el árbitro designado para el encuentro. 16:00, Ciudad de Bolívar recibiendo a Casuso. Juan Ignacio Nevietti, el árbitro del partido. Y estarán jugando también a las 4 de la tarde el último partido de la Primera Nacional en este sábado. Colegiales recibiendo a Güemes de Santiago del Estero con Daniel Zamora como árbitro.
0: ¿A qué hora juega los Andes?
1: Ahora a las 3 de la tarde, así que nos agarra en pleno programa.
0: Bueno, pero nosotros tenemos que anticipar las cuestiones.
1: Sí, claro.
0: Por eso vamos a saludar a Juan Cruz Lavari con toda la información de los Andes. Juan Cruz, ¿qué tal? ¿Cómo te va?
3: Hola, muchachos, ¿cómo andan? Un saludo para todo el equipo. Acá ya estamos en el Eduardo Gallardón armando todo para la transmis, palpitando lo que será este partido entre los Andes y Godoy Cruz.
0: ¿Por dónde te podemos escuchar?
3: Hoy salimos vía Instagram por Universo Mil Rayitas.
0: Sí, señor.
3: Así que si quieren prenderse a la transmisión.
0: Pero por supuesto.
3: Genial, muchísimas gracias. Y como decía un poco en el análisis, duelo de dos equipos que aspiran a ser escoltas, ¿no? Tanto de Morón como de Colón, porque los Andes tienen 18 puntos, mismo puntaje que el Tomba, y en caso de ganar el conjunto Mil Rayitas, se pone a tope en lo que es la lucha por el primer lugar del torneo. Increíble. Después de un arranque muy irregular, hoy los Andes se lo encuentra en un presente más que deseado, ¿no? Y con la ilusión intacta.
0: Exacto, exacto. ¿Y con qué equipo va a jugar los Andes?
3: Los Andes saldría de la siguiente manera: Sebastián López en el arco, Julián Rodríguez Bouto, Julián Navas, Daniel Franco y Peter Granz en la defensa, en la mitad de la cancha, Matías González, Gabriel Cañete, Sergio Ortiz y Alex Valdés Chamorro, completa la delantera Facundo Villarreal y Mauricio Asenjo, el goleador del conjunto Mil Rayitas.
0: ¿Tenés por ahí Godoy Cruz o tentativo?
3: Tengo un tentativo.
0: A ver, dale.
3: Ahí,
0: dale.
3: Roberto Ramírez en el arco, Lucas Arce, Esteban Burgos, Tomás Rossi, Juan Morán, Tomás Pozo, Gastón Gil Romero, Vicente Poggi, Matías Ramírez, Axel Rodríguez y Martín Pino. Nombres de peso, ¿no? Un poco analizaba el once probable del Tomba. Y cómo se nota que Godoy Cruz es el reciente descendido, porque tiene otro nombre interesante.
0: Por supuesto que le costó también hacer pie en el torneo, le está costando hacer pie, más allá que en las últimas fechas levantó su nivel. Pero digo, es difícil para todos, ¿no?
3: Sí, exactamente. De hecho, Godoy Cruz cambió de entrenador.
0: Claro.
3: Pablo de Müller llega después de la salida del anterior técnico, un Godoy Cruz que no había arrancado bien y que le costaba hacerse fuerte de local en su cancha.
2: Juan Cruz, ¿me equivoco si digo que la derrota en el Clásico le sirvió a este Los Andes para dar un paso hacia adelante pensando en lo que se venía? Porque creo que desde ahí no le ha tocado perder, ¿no?
3: No, coincido plenamente. Los Andes, luego de perder el Clásico, entró en una meseta positiva de 6 partidos sin conocer la derrota. Y fíjate este dato, Mauricio Asenjo, el protagonista, el villano, entre comillas, del Clásico por errar el penal, después no paró de hacer goles. Así que evidentemente a Los Andes le cambió la mentalidad de ese partido, paradójicamente del lado de Temperley, todo lo contrario, cuando fue el triunfador y bien merecido en ese Clásico en Lomas de Zamora.
2: Pensando en este partido y pensando en lo que pasó, porque viene de jugar contra Colón y contra Morón, dos equipos fuertes, y ahora se sumará este tercer partido ante Godoy Cruz. ¿Qué crees que le faltó al equipo para dar ese pasito adelante y conseguir una victoria en los últimos dos partidos? ¿Y qué crees que puede darse hoy ante un rival también de peso, como lo mencionábamos, que va a ser el Tomba?
3: Yo creo que tanto con Colón como con Morón, Los Andes creo que paga los platos rotos de haber hecho un primer tiempo en ambos partidos muy discreto. Sobre todo ante Colón, donde Los Andes salió con un planteo muy mezquino. De hecho, Valvestorio perdiendo ese encuentro. Cuando se dio cuenta Los Andes, que no es menos que nadie, que tiene jugadores de buen pie, jugadores que pueden ir al ataque, cambió un poco esa mentalidad y logró empatar. Y creo que por muy poquito lo hubiese ganado. Lo mismo con Morón. Creo que a Los Andes le falta un poquito más de puntería. El debate ya hace un año, ¿no? Al ser tanto Asenjo dependiente, no tener otro 9 de área o alguien que lo pueda complementar al 9 titular de Los Andes, es como que le falta todavía ese pesito en ataque. Y también hay otra cuestión, más allá de la buena racha, a Los Andes le está costando el local, ganó solo un partido. Creo que con Godoy Cruz es una prueba crucial para que Los Andes empiece a hacerse fuerte de local, empieza a demostrar que el Eduardo Gallardón es una cancha esquiva para los equipos, y creo que va a ser un partido más que interesante y una prueba más que crucial ante el Tomba.
0: Muy bien, Juan Cruz, gracias y suerte en la transmisión hoy, ¿eh?
3: Muchas gracias. ¿Les dejo una perlita chiquitita? ¿Hay tiempo?
0: Sí, claro.
3: ¿Con qué jugador está charlando constantemente el entrenador? Y ya gente adentro del club me están diciendo que es el apuntado para el mercado de invierno, más que lo ven más que difícil.
0: Me gusta esto.
2: A ver, pará.
0: Ahora, vamos a la posición primero, claro.
2: Eso, dame una posición.
3: Delantero. De área.
1: Me lo imaginaba porque recién hizo referencia mucho al tema de Asenjo dependiente. Entiendo que puede ser que Lemos esté buscando alguna que otra alternativa.
3: Para... ¿Les puedo tirar otra pista más?
0: Y sí, porque solamente con delantero no alcanza.
1: No, llega. Sí.
3: Ya conoce lo que es vestir la camiseta.
0: ¡Epa!
2: Ay. Ya conoce lo que es vestir la camiseta. ¿El promedio de edad, más o menos?
3: 20 y pico. No llega ni a los 30 todavía.
0: Perdón, ¿está jugando aquí? ¿En la Argentina?
3: Está jugando en Argentina, en teoría integra el plantel profesional de un equipo de Argentina. Esté jugando o no, no está teniendo mucho rodaje en el equipo en el que está actualmente.
0: ¿Está jugando en un equipo de primera?
3: En un equipo de primera, sí, señor.
0: A ver. Ajá. Jugó, espera. Jugó en Los Andes, me dijiste que jugó ya.
2: Yo creo que lo tengo, ¿eh?
0: ¿Jugó en Los Andes ya?
1: Sí.
3: Sí, jugó en Los Andes. Sí, señor.
0: A ver, Johnny.
2: ¿Puede que haya pasado por dos equipos en primera división recientemente?
3: Así es.
2: Ya lo tengo.
0: ¿Vos lo tenés?
2: Creo que lo tengo, no sé si será el mismo.
0: A ver.
2: ¿Puede que el delantero...
1: ¿hoy por
2: tenga
1: hoy?
2: ¿Tenga siglas? Vamos a decir, vamos a jugar un poquito.
1: Sí.
2: ¿Tenga las siglas de un conocido conductor de esta emisora del mediodía? ¿De las mediodías de Dispor Radio?
3: Ah, puede ser, sí. Falta que estamos muy cerquita, ¿no? Me parece.
2: Claro. ¿Sabés a quién me refiero? El conductor del mediodía.
0: Sí, claro.
2: Querido Marcelo. Querido Marcelito.
0: Obvio.
2: Bueno, dígalo usted, no le voy a sacar la primicia a usted.
0: Entonces, ¿puede pasar que...?
2: Puede pasar que el delantero sea...
0: Que cómo te va tenga...
3: Sí. el delantero que apunta a los Andes a repatriar, que ya está hablando con el técnico, por más que sea muy difícil, pero que está la intención, es Manuel Brondo. Mira. Los Andes quiere repatriar a Manuel Brondo.
2: Ahí está. Una creo que es, sería para este Los Andes una buena incorporación.
1: Sí, necesario por, bueno, por el tema de la alternativa en ataque, y además ya, como se dice, es un jugador entre comillas probado con la camiseta de Los Andes y en Primera Nacional también, que le daría un salto importante.
0: Exacto. Bueno, ahí está, una perlita interesante, porque ya se comienza a hablar, y tiene razón Juan Cruz, para lo que va a ser el mercado de junio. Claro. Obviamente, porque los equipos ya, las instituciones, ya están viendo qué le hace falta para poder intentar que alguno de los futbolistas que les interese a cada uno llegue en el mercado, que va a ser determinante para el futuro del torneo y de sus equipos. Esto es así.
2: Sí, sí.
0: Esto es así. Sí, sí. Gracias, Juan Cruz. Un abrazo grandote y suerte en la transmisión.
3: Fuerte abrazo, muchachos.
0: Juan Cruz Lavari, toda la información de Los Andes, que a partir de las 3 de la tarde juega ante Godoy Cruz.
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0: Le tocó la remixada ahora.
1: No es fea, no es mala. Pero en Ariel Senosiaí me la hizo cambiar. Entonces, claro, porque...
2: Pero perdón. Que no, venga acá, Ariel Senosiaí, no, si pero quiere cambiar algo,
1: no,
2: señor.
1: No, no, no.
2: Escúcheme,
1: no.
2: Este es nuestro programa.
1: No, pero...
2: Claro, yo no le digo que la canción, que muy linda, por cierto, que no, tiene de apertura,
1: pero,
2: la tiene que cambiar.
1: Pero él dice... A ver, la esencia es la cortina que la original.
2: La cortina
1: pero
2: la
1: esta,
2: misma,
1: pero esta la vamos a imponer en los cortes también. Es que quedate tranquilo.
3: Mirá cómo lo corro también. Como izquierda. Entonces, si es tan tradicional de la esencia, ¿por qué los clubes remodelan sus estadios? ¿Por qué no dejan todo como está ya está?
2: ¡Bravo, Decio! ¡Bravo!
1: Incluido en todas las ciudades del país.
3: Claro, no, ni hablar, por supuesto. Si es más, su estadio no lo remodelaron hace poco también.
1: Hablábamos, Johnny, de Brondo y la posibilidad de los Andes.
2: Está.
1: Hay tenemos nuestros cronistas que están diseminados por todo el país.
2: Sí.
1: Damos Junior, un amigo de la casa.
2: Sí, claro.
1: Un gran conocido. Dice, atención, porque no solo en el radar de los Andes está Brondo.
3: Ah, no me diga que ya empiezan las novelas del mercado de pases.
2: Sí.
3: No termina. Todavía estamos jugando, muchachos, por favor.
1: Atención, que no solamente en el radar de los Andes.
2: Hay clubes que necesitan nueve.
1: Es más, nuestro querido amigo, ya te lo digo, Leo Recar.
2: Sí.
1: Atención con Asenjo, que lo quieren dos clubes de primera.
2: No.
1: Riestra y Gimnasia de Mendoza. Y Brondo no solamente, me dice Junior, está en el radar de los Andes. ¿Vos sabés algo?
2: Hay clubes que lo tienen en carpeta. Hay clubes importantes también de la B que lo tienen en carpeta. Teniendo en cuenta este paso por primera, que más allá de no ser parte de las alineaciones titulares, es un salto en la preparación física de los jugadores. Y más después del buen torneo que tuvo en los Andes, el recuerdo que dejó en las categorías de ascenso, también estaría en carpeta en otros clubes del.
1: Mirá. ¿Por San Martín?
2: Por San Martín. Por Caseros. Por la zona.
1: ¡Epa!
2: Por la zona norte.
1: Epa. Vamos a la presentación de la primera vez y después algún ratito me das de Atlanta, Rafaela.
2: Dale, claro.
1: A vos que te gusta y vos que lo haces muy bien. Tenés todo preparadito, ¿no?
2: Todo como siempre.
1: Dale, vamos con la primera vez.
3: Dale, y yo tomo bastante aire porque hoy son varios los partidos que van a estar jugándose por la primera B. Y la jornada va a estar empezando a partir de las 3 de la tarde en el predio de Camioneros, donde el conjunto local recibirá a Brown de Adrogué con el arbitraje de Sebastián Bresba. Este partido, como decíamos, arrancará a partir de las 3 de la tarde. 15:30... La gran mayoría de los partidos que repasamos a continuación. Guay Urquiza frente a Dálmine con Jonathan Barrios como juez. Real Pilar Excursionistas, qué lindo partido es entre dos equipos que están peleando la parte alta de la tabla. Julián Jerez será el árbitro del partido. Liniers Arsenal, Gabriel Gutiérrez será el juez del partido. El conjunto de Sarandí, puntero junto con Dálmine del campeonato con 31. Se han cortado en las últimas fechas ambos equipos, así que
2: sí, señor.
3: Hoy por hoy parece una lucha mano a mano. 3:30 de la tarde también Villa San Carlos con Argentino de Merlo, Valentín Bocaccia en este caso el juez principal. Mismo horario para San Martín de Bursaco y Taller Remedio de Escalada, Marcos Recalde el árbitro designado. Maximiliano López Monti será el árbitro de Dock Sud Flandria, mientras que el último partido de las 3:30 de la tarde será el CADU en Zárate recibiendo Ituzaingó, un partido de equipos que hoy por hoy están en la parte baja de la tabla, así que importante para los dos intentar sumar y ni hablar de conseguir un triunfo. Y queda para las 19 el último partido de la jornada de la primera B de este sábado, Deportivo Merlo como local frente a Armenio Martín Despósito, el árbitro del partido.
1: Muy bien, están jugando sobre 37 minutos del primer tiempo, Atlanta

0: Estaba volviendo en línea, dejó seguir y tuvo una chance Rafael en 37 en un partido que no ha tenido tantas chances de gol. No.
1: Es el primer ataque a fondo de Rafaela, te diría.
0: Sí, señor, no ha pasado mucho hasta ahora en el Kolbowski, 0-0 por ahora. La pelota la tiene más el conjunto local, la pelota la tiene más el elenco de Pellerano. Y lateral en ataque ahora para Atlanta, ya lo hizo por allí García, el toque atrás que viene para Previtali, Previtali que cambia de frente para la salida de Argüello, Argüello que va a tirar el centro al área, rebota en la marca de Cainelli, sale sobre el costado derecho Flores, al piso a trabar a Argüello, gana Flores, el hombre de Atlético Rafaela que toca el medio para Soloa, engancha el número 5, lo hace pasar de largo a Álvarez y abre para la banda izquierda, allí recibe Leinecker, centro buscando la posición de Albertengo, no llega el número 9, saca la pelota Moreira, se baja para postear Quintana, intenta bajar la pelota, no puede ante la marca de Soloa, Soloa que vuelve a tocar atrás para Ponce, la tiene el número 6 de Atlético Rafaela jugando con su compañero de saga, con Fernández, abriendo para Flores, la tiene el número 4, tocando al medio para que ya reciba Soloa, el capitán de la crema, esta tarde en Villa Crespo, se equivoca en el pase, la tiene Quintana, puede ser buena para el conjunto local, abren para Álvarez, le puede pegar. ¡Gol! ¡De Atlanta! Álvarez y el remate al primer palo del arquero Bergia. El error de Soloa en la salida. Aprovechó Quintana, habilitó a Álvarez sobre la banda derecha. Y el 7 que remató al primer palo. Festeja Villa Crespo 39, primer tiempo. Atlanta 1 por Álvarez. Rafael a 0.
2: ¿Quién hubiese imaginado hace un par de fechas que este Atlanta iba a ganar, a ganar, a ganar, a ganar y a ganar, ¿no? Es increíble.
3: Muy buena definición, ¿eh? Muy buena definición la de Álvarez, ¿no? Exactamente, también. Muy buena definición la de Álvarez.
1: Es cierto. Primero la salida, el error en la salida.
2: Sin hablar. Sí. Este fue el hombre que vio que le dio luz a Atlanta. Es el que hace el gol contra. Y convierte el gol con San Martín y San Juan.
3: Exactamente. Sí. Bien marcaba Johnny el momento o el partido que da vuelta a Atlanta y que o por ahora significa un clic, como se dice normalmente, desde lo anímico y desde los resultados. Ni hablar con este triunfo que Atlanta, con el gol, la definición bien, fuerte al primer palo. Acá se enseña si le echan la culpa al arquero. No es culpa del arquero, la definición va va fuerte al primer palo cuando todo el mundo espera que defina cruzado.
2: Batió fuerte, gran definición de Álvarez. Mirá que hay otros que tienen la pelota en el arco y la tienen arriba del travesaño.
1: Este batió fuerte. Mientras estabas en...
3: Perdón, con este resultado, Atlanta... Sí. Por diferencia de gol, supera a Gimnasia y Grima de Jujuy y es el nuevo puntero.
2: Pero
3: de la
2: yo te voy a decir esto. Lo conté hace dos sábados. Estaba afuera Pellerano.
3: Sí.
2: Lo contamos acá, estaba afuera. Lo iban a echar. El presidente estaba de viaje. No tomen decisiones, vuelvo yo.
1: Ahí se jugó el partido con Chacarita.
2: No, el lunes juega a la noche en San Juan. Claro. Perdía 1-0.
1: Empató, tenés razón. Y después viene el triunfo.
2: Gol de Moreira de cabeza a los 25 del segundo tiempo. Y en la última jugada hace el gol Álvarez. Gana.
1: Tenés razón.
2: Juega el lunes con Atlanta, gana, va a Santiago del Estero, gana, juega de local con Tristán Suárez, bueno, gana.
1: Pero
2: ¿qué la fecha pasada empató?
1: Kili, son los momentos...
2: Sí, en agropecuario.
1: Sí. Son los momentos que charlábamos hace un ratito, mientras estabas en producción, del hecho de las variantes que tiene este torneo, de la irregularidad, que vos cuando tenés tres o cuatro partidos, ganás tres o cuatro partidos seguidos, o metés tres o cuatro buenos resultados, ya lo que estabas... padeciendo, jugando la zona del descenso, ya estás en el octogonal.
2: No, así pero es. Igual Atlanta...
1: Sí, igual tiene un equipo... Atlanta tiene un equipo que todavía está en formación, pero tiene buenos futbolistas un equipo que va a estar peleando bien arriba.
2: Tiene buenos jugadores y Pellerano creo que cambió algunas cuestiones que al principio del campeonato... Por ejemplo, a los 15-20 del segundo tiempo salía Quintana. Hoy lo deja dentro de la cancha hasta los... 49 del segundo tiempo. Y cambió la forma de jugar. Arriesgaba mucho Atlanta al principio. Y por momentos hacía fulvito. Hoy juega más directo. Tiene un equipo más equilibrado. Y juega bien.
1: Y fíjate, Johnny, que después del gol sigue insistiendo. Es decir, no retrasó sus líneas. Sigue insistiendo hasta se perdió el segundo recién.
0: Sí, con un remate de su número 10. Con un remate de Bernardes.

0: Y tiro de esquina para Atlanta, lo hicieron rápido, juegan abajo. Bernardi dentro del área, la
1: qué pincha bien la hizo.
0: Buscando el segundo palo. No llega Quintana, tampoco lo hace por allí el número 8. Hablamos de Ponce, la pelota que le queda al arquero, la pelota que le queda a Vergía. La salida será para Atlético Rafaela, 43, primer tiempo, 1-0 gana Atlanta.
2: Yo tengo información fuerte.
0: A ver.
2: Mete un bombazo.
3: No lo dije.
2: Pará, tensión. No me vuelvan loco y no me apuren si me quieren sacar bueno. Porque yo soy...
4: Se cocina de a poquito, no, a fuego lento.
2: Yo soy de lo que cocina el vacío, con la parrilla alta y poco fuego. Si todo tarda 4 horas, tardo 4 horas.
5: Y pero el que quiere comer tiene hambre.
2: Bueno, ¿qué quiere que te diga? Que se come una picada. Yo cocino con... Es mi auto, mi música. Mi estilo. Mi información, mi estilo.
5: Bueno, a ver.
2: Armala toda. No te vamos a interrumpir. Ah.
3: No, me pueden interrumpir, claro.
5: Salvo en alguna duda que tengamos, dale.
2: Lo que voy a contar probablemente sea la no noticia. Es la no noticia y no va a suceder. Pero
5: ¿cómo? Ya arrancaste mal. ¿Para qué hacemos tanto lío?
4: Pero es un recurso.
2: ¿En qué queda?
0: Dijo, le está tajando, Héctor. Le está
4: escupiendo el asado, no se puede.
5: Empezó mal él. Pero no, dijo la no noticia.
4: Pero es un recurso.
2: Si me escucharía, ¿no? Chicos, ayúdenme.
0: Dale.
2: Hay un equipo que juega este fin de semana, que en realidad no juega el fin de semana, juega el lunes.
0: Ajá.
2: Que no viene bien.
5: A ver, decime que juega el lunes. Espera, vamos a llevar el...
4: Sí, claro, porque el
0: es
4: lunes...
0: fácil, si te lo dice fácil.
4: Bueno. El lunes hay 4 equipos, así que achicamos bastante
5: a
4: el
5: ver,
4: margen.
5: Dale.
4: Uno es Defensores de Belgrano, el otro es Chaco Forever, que juegan entre sí lunes 3:30 de la tarde, sí. Y el otro es All Boys como local frente a Morón.
5: Ya tengo el equipo, dale, siga.
0: Ya un All Boys
5: de los cuatro,
0: con otro técnico, ¿no?
5: De los cuatro, no sé lo que va a decir, pero me parece que el lío aparece... en un equipo de capital. Pero bueno, no sé lo que va a decir, ¿eh? Dale.
2: Hace 5 partidos que no gana Defensores de Belgrano. Hace 5 partidos que no gana. Alguien de Defensores de Belgrano, en la semana, llamó a un entrenador que estaba sin trabajo. Es muy buena relación entre Marcelo Achille y Nardoza.
5: Ah, ¿estaba o está sin trabajo?
2: Y está ahí a la firma de un equipo.
5: ¿Este técnico que vos decís?
2: En la semana, lo voy a decir ahora porque después en un rato lo van a dar como primicia, entonces lo vamos a decir ahora. En la semana alguien...
4: Perdón, el técnico. Puede ser que en las últimas horas se lo vinculó con otra institución.
5: Claro.
4: Pero que no es de Primera Nacional.
2: ¿Sabes todo, Santiago?
5: Mira qué bien.
2: Yo digo una cosa, este programa que es el mejor de la historia del ascenso, después del ascenso por 3, buenamente, creo yo, o probablemente sea el mejor, insuperable, tiene mucha información, es imposible acá hacer un mate.
5: No, es que ¿sabes cuál es el problema?
0: Rambo, pedime la tartita.
4: El
5: problema es...
4: Yo tengo otra cosa para decir.
5: Vos dijiste algo clave. Porque después se lo dan como primicia en el otro lado, cuando... Viste, en una de esas vos te lo guardás porque hay una información...
0: No, pero esta no me la iba a guardar porque la tengo chequeada. ¡Pum!
5: ¡Adentro! 100%. Se dijo acá, en Tirá para Arriba. ¡Kili Prado!
2: Gracias. Alguien de Defensores de Belgrano, en las últimas horas, lo llamó a Rubén Darío Forestello para preguntarle cuál era su situación. Forestello agradeció el llamado... Y le dijo, estoy esperando algo de primera. Esto fue el martes o miércoles. Tendría que hacer memoria. Diría que hablé con la persona que le pidieron el teléfono de Forestello, básicamente.
5: ¿Algo dijiste? Hoy a entender en No Veo la Hora el otro día.
2: Puede ser.
5: Lo que pasa es que tenés tantas cosas en la cabeza que...
2: El martes.
5: Sí, sí.
2: Alguien lo llamó a Forestello. Forestello agradeció que estaba esperando algo de Primera División. Bueno... El Jay Forestello en las próximas horas va a ser el técnico de Estudiantes de Río Cuarto.
5: Uh-huh.
2: Que me dijeron que va a firmar un contrato, Santiago Dese, usted me puede ayudar, de 18 meses.
4: Sí, porque ya te diría que En Estudiantes se están más preparando lo que
5: la
4: tiene
5: vuelta,
4: que
5: la el regreso, sí. El regreso a la Primera Nacional.
4: Sí, y además hay un tema no menor en Estudiantes de Río Cuarto, que va a ir a elecciones después de mucho tiempo, donde la continuidad de su presidente, de Alicio Dagatti, ya dijo que no iba a seguir en el cargo, pero sí que iba a apoyar a una lista oficialista que probablemente
5: se presente. Y te digo más, no está mal que ya piensen. El tema es que tampoco uno, a ver, puede subestimar lo que puede hacer Estudiantes de Río Cuarto en el próximo torneo, porque también hay rivales, ¿no? De
4: sí,
5: decir,
4: obvio.
5: Bueno, si vos mentalizás que ya vas a volver, esto quiere decir que también hay una cuestión de.
4: Sí, de ya darse por derrotado y que después cualquier resultado que pase en el segundo semestre.
5: Pero, independientemente de cómo le vaya en el próximo torneo, quizás abra el paraguas con un técnico que lo puede seguir dirigiendo. Sí. Pase lo que pase.
4: Sí, la idea es que sea más un proyecto y que venga aparejado con, ya te digo, un recambio que sí. Va a haber probablemente en la dirigencia del club.
5: Sí, yo cuando me dicen estas cuestiones, respetuosamente para quien lo dice, en este caso vos trasladás el pensamiento de la gente de Estudiantes de Río Cuarto, cuando vos te dicen, y es un proyecto a 2 años para ver si o vuelve o se mantiene la categoría. Si no hay resultados, el proyecto dura sí. Lo que duran los malos resultados. Punto.
4: Sí, sí.
5: ¿Me explico? Por eso digo, no, este es un proyecto de 2 años. La verdad, mentira. O por lo menos, ojalá que se le cumpla a la gente de Estudiantes de Río Cuarto y que se quede en la categoría. Pero cuando te dicen el proyecto de 2 años, en una de esas se queda en la categoría y no es el mismo técnico y demás. La verdad, esto de los proyectos ya no creo más. Y mucho menos en el ascenso, ¿no? Muchísimo menos.
4: Bueno, lo concreto bueno. Es el ofrecimiento.
2: Acá el tema es...
4: Sí.
0: Claro, ya con Forestiero en otro lado.
2: ¿Qué va a hacer la dirigencia de Defensores Belgrano? Porque dije, es la no noticia, que Forestiero no va a ser el técnico de Defensores de Belgrano.
4: A pesar que lo llamaron.
2: Pero, evidentemente, alguien está pensando en un plan B. Porque nunca nadie echa un técnico, o un técnico se va, sin que tengas otro en la cabeza.
4: Pregúntele a Godecruz, si no...
5: Me perdona, terminó el primer tiempo.
0: Sí, señor, final del primer tiempo en el Kolbowski, gana Atlanta, 1-0, Atlético Rafaela, gol de Álvarez, minuto 37, segundo tiempo.
2: La ventaja que tiene Defensores Belgrano es que el lunes juega a las 3:30 contra Chaco Forever, un equipo con una crisis económica fuerte...
4: Que viene muy mal.
2: Y que tiene un equipo flojito. Sin ponerme colorado, creo que es el peor equipo de la categoría, sumando las dos zonas de los 36 equipos. Es el que menos puntos hizo en las dos zonas, 7. Ganó un solo partido y es
4: Central
2: un equipo
4: Norte
2: que ya cambió de entrenador y sigue sin poder sumar.
4: Central Norte estaba en esa misma línea en las primeras fechas y
5: metió
4: ahora
5: y metió un par de resultados, sobre todo el de ayer, ¿no?
4: El de ayer, sí.
2: Ayer ganó bien Central Norte.
5: Muy bien.
2: Un penal
5: bien.
2: Que le regala a Viñas en la última jugada, insólito. Un penal insólito. Pero había jugado bien Central Norte. Párrafo aparte para... Córdoba, el jugador de Racing de Córdoba, justamente, el chico nació en Arroyito, en la provincia de Córdoba, que es un jugador de otra categoría. Sí, yo creo que ese jugador le queda poquito en Racing de Córdoba. Y párrafo aparte para lo que está jugando Ricardo Centurión. Ayer se hizo cargo del equipo.
5: Impresionante.
2: Me parece que...
5: El empate fue...
4: Sí, lo marca.
5: Con una inteligencia.
2: No por el partido ayer.
5: Se abre de piernas y demás, deja pasar la pelota. Bien.
2: Está jugando muy bien Centurión.
5: Y, me parece que está bien él, ¿eh?
2: Y bueno, ese
5: porque es el reflejo, cómo juega es el reflejo de cómo se siente él, ¿no?
2: Sí, exactamente.
4: Y además entendiendo, Kili, la situación de Racing de Córdoba, sabiendo de que a él lo trajeron como la máxima figura y está intentando dar la cara por un equipo que por ahora no funciona como tal.
2: No, el que no está bien es Olivera, el arquero, ¿eh? No hace tiempo ahora, como en Río Cuarto, pero no está atajando.
4: Un abrazo.
2: ¿Cómo? No está atajando.
4: Sí, sí.
2: Como en Río Cuarto, que hacía tiempo, todo el tiempo. Bueno, quiero completar este dato.
5: ¿Cómo baja línea?
2: No, es verdad, hacía mucho tiempo cuando jugaba en Río Cuarto. Ahora se apura más para sacar. A Ricardo Centurión, poneme música de suspenso.
5: Suspenso, quiere. Ahí está.
2: Viene con los puños llenos de verdad eso.
5: Tremendo, estás.
2: Soy como Manu Ginóbili en San Antonio Spurs. Entro, tiro. Hago 2 triples, robo una pelota, una asistencia.
4: El sexto hombre. Entra, hace lo suyo y sale de nuevo.
2: No solo que Ricardo Centurión tiene alguna oferta o algún llamado de un club de primera y del exterior, sino que algún club de la B Nacional importante está pensando en Ricardo Centurión para junio. Veremos si después de junio Ricardo Centurión sigue en Racing de Córdoba.
5: ¿Importante de Cava?
2: No voy a decir el equipo ni a punta de pistola. No.
5: ¿No qué?
2: No, no está en Parque. No está en Parque.
5: Ah, no, pues.
2: Porque acá por el auricular me senté en Parque. No, no está. No es Atlanta. No es Chicago. No importa el equipo. El equipo lo voy a decir la semana que viene. Esta no la tiene nadie, así que lo voy a decir la semana que viene. Es cierto que Kudelka lo está siguiendo, o alguien del entorno de Kudelka, para Newell's. Esto se supo hace un mes. No estoy diciendo nada que no sé, lo sabe Doña Rosa.
5: Bueno, entre equipos hoy, bueno, de la Liga Profesional y de la Primera Nacional, por más que sea importantísimo el equipo de la Primera Nacional, no hay mucho que pensar.
2: No, ¿no? Pero hay que ver si Newell concreta la llegada de Centurión. Yo digo, un momento.
5: Bueno.
2: ¿Hay algún otro equipo más de primera que lo quiera Centurión? ¿Hay algún equipo del exterior, de algún país de Sudamérica? ¿Y hay un equipo de la B Nacional que está pensando en Centurión para después de junio? Mm. Mi pregunta es, porque no lo sé, Ricardo Centurión, y te pregunto a vos, Santiago Decio.
4: Sí.
2: ¿Tiene alguna chance, oportunidad, cláusula, barra, compromiso de palabra para poder salir de Racing de Córdoba? Porque a mí lo que me dicen es que de Racing de Córdoba no te lo van a largar tan fácilmente el amigo Manuel.
4: No, sobre todo por la apuesta que hizo desde lo económico y desde lo, vamos a decirlo de alguna manera,
2: personal.
4: Sí, de decir yo me la juego por él.
5: Y además está rindiendo, sí, hoy.
4: Y más allá de lo que pueda haber en un contrato de alguna cláusula que puede llegar a facilitar en caso de que Centurión tomase una decisión, creo que desde el arribo y desde las primeras charlas hasta ahora hay un vínculo muy cercano entre, claro, Pérez y Centurión.
5: Y hay un reconocimiento desde Centurión a Pérez también.
4: Sí, que va más allá de lo que dice un contrato. Creo que está lo firmado y está lo afectivo.
5: Exacto.
4: Ahora bien, ¿hasta dónde lo afectivo juega si viene un equipo de primera y decide apostar por Centurión, o un equipo que quizás pueda tener otra aspiración dentro de la Primera Nacional también? Ahí ya es diferente. Pero que Racing de Córdoba, nunca fue fácil sacarle un jugador a Racing de Córdoba, no. Nunca. Que dicho sea de paso, creo que también va a dejar libre a Gaspar Iñiguez. Si no sucedió en las últimas horas, va a suceder durante el mercado de pases.
2: No, el bueno de Manuel, si no te quiere, te echa. Y si te quiere, es muy difícil negociar con él.
4: Bueno, vos hablaste de Olivera, cuando lo fue a buscar Estudiantes de Río Cuarto, ni bien comenzó el campeonato, le pidió una barbaridad de dinero. Claro. Totalmente impagable, solamente para que le tengan que decir que no por el monto económico. Así que,
2: pero, ¿cómo se llama el chico jugando en Racing de Córdoba, que me nublé ahora? Que se fue a jugar a Italia.
4: Que se fue así, te iba a decir, a Francia.
2: A Francia. Julián Viñolo.
4: Viñolo, muy bien. Buena
2: Julián
4: memoria.
2: Viñolo, que está jugando en el Toulouse, sí, con Hidalgo, el jugador independiente. Fue muy difícil la venta de Hidalgo.
4: Y estuvo hasta partidos sin concentrar y sin jugar, porque no arreglaba ni una continuidad ni las ofertas no eran lo que la dirigencia pretendía.
2: Bueno.
4: Así que,
2: chicos, sigan con el programa. Ya pueden seguir con el programa.
5: ¿Puedo saludar a nuestra querida Nani Senra?
2: Sí.
5: Está siguiendo atentamente.
2: Ay, toca hablar con ella.
5: Atentamente el programa, sí. Qué bien. Te saluda por los buenos relatos que tuviste,
2: bueno,
5: hace un ratito también.
2: Gracias.
5: Así que la queremos como siempre, ¿eh? Y la necesitamos como siempre. Y nos agrada que esté escuchando este humilde programa.
0: Mucho comentario de Nani por los gritos a la mañana. Estoy leyendo mucho en redes sociales, más allá de los halagos, por supuesto, el gran programa que hacen a la mañana, no veo la hora, por supuesto. ¿Cómo grita Nani? Está bien, es la pasión que tiene Nani, por eso.
2: Se enoja de verdad,
0: Entonces, sí, imagino, claro. Uno escuchándolo, se siente del otro lado del éter el enojo
5: claro,
0: de Nani. Pero bueno, en medio de la charla futbolística, obviamente.
5: ¿Vos sabés que por qué se destaca? Todas las mañanas hace mate, Nani. Tiene muchos termos. Claro, cambia de termo permanentemente.
4: Y no sabes la alegría que me da a mí, exacto, cuando me toca ir al supermercado, a veces, claro, algún día a la mañana, a la semana, y en el supermercado donde voy, los están escuchando y escucho sus gritos, mirá, sus voces. Y digo, pero para eso me quedo en mi casa escuchando la radio. Quiero venir al supermercado y encima los tengo que escuchar a ustedes gritar por el arbitraje.
5: Y lo mejor, y lo mejor que siempre tiene razón y no pierde nunca una discusión.
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0: Muy bien, seguimos en Tirá para Arriba aquí en 10 por Radio. ¿Vamos a saludar a un amigo?
1: Sí, sí, claro.
0: Y vamos a preguntarle, porque ya hablamos de este tema en una nota anterior, hace un tiempito, con todo esto de las presiones y de la silla eléctrica, que es el banco de suplentes, estando para un técnico, fundamentalmente también en los equipos del ascenso, más allá que se cambian y se van y vienen técnicos en la liga profesional también. Pero últimamente está pasando y mucho en el ascenso. Hola Pancho, ¿qué tal? ¿Cómo te va? ¿Cómo estás?
2: Hola Héctor, ¿cómo estamos? Buenas tardes.
0: Bien, están? Bien. Vos sabés que es recurrente, hablamos la otra vez cuando nos diste algunos minutos y te agradecemos lo mismo que lo que vamos a charlar ahora, que esto sigue, ¿no? Esto sigue, lo de la silla eléctrica es permanente.
2: Sí, yo venía escuchando porque, imagínate Héctor, que salí 12 y 10 de mi casa y recién llego a Francia. Esa es parte también de la fatiga que a veces tenemos los entrenadores. Sí, es terrible. Lo escuchaba y bueno, no sé que hay algo que pasa en nuestro país, fundamentalmente, que los que nos conducen deben hacer algo, porque estamos viviendo de un nivel de histeria y de locura que no le hace bien a nadie, porque puedo calcular, Héctor, que nosotros tuvimos 30 partidos invictos, que es una locura eso en cualquier equipo del mundo, mucho más que Tan Suárez, y tuvimos una caja de resonancia muy poca. Bueno, ustedes que me llaman siempre, algún otro colega tuyo, pero es muy poco la caja de resonancia. Y tuvo una trascendencia tremenda, dos resultados negativos, y ya se pone en duda absolutamente todo. Y eso es parte del ascenso y es parte de lo que hablábamos otra vez. En esta categoría nunca terminás de instalarte, porque siempre como que te estás rindiendo examen permanentemente. Y bueno, yo como se lo dije en varias reuniones que tuve el lunes con los que conducen el club, lo que generamos fuimos nosotros, y ese mismo que generamos hoy se nos vuelve en contra. Entonces es muy complejo. Por eso yo creo que en algún momento Julio Grondona cambió los contratos con el convenio colectivo nuestro. Es de un año, pero mentira, era de 6 meses, porque ¿para qué va a ser contrato de un año si los torneos duraban 6 meses? ¿Se acuerdan? Que era apertura, clausura, nacional también. Y era mejor de 6 meses, porque si te van a cambiar cada rato, estás todo el tiempo en la picota. Entonces, si nosotros tuvimos 30 partidos invictos, casi 2 años, y perdemos un partido, y se generó el revuelo que se generó, y bueno, ahí es donde...
0: Pero Pancho, ¿se puede hablar de estos temas, lo mismo que con Gastón y demás, porque nos conocemos hace mucho tiempo y demás?
2: Es más, yo aparte, Héctor, ya se lo dije otra vez, en el último tiempo, si bien algunas cosas no las puedo decir, porque si no me tengo que ir a Chivilcoy y a hacer otra cosa, pero me gusta decir, por lo menos en mi conducción y en mi gestión y en lo que siento, sí, me gusta expresar lo que pienso, porque si no nos expresamos, yo lo escucho mucho, pero ustedes, a la mañana, el apéndice lo escucho el inicio del programa que tienen con Ariel, y a mí me representan, la verdad. Me pongo feliz cuando escucho voces que cuestionan, que critican, que se expresan. Los silencios para mí no nos conducen a nada, siempre con respeto y diciendo lo que yo siento y creo que es mejor, y obviamente revisando mis actitudes. Si yo no reviso mis actitudes, sí, bueno, me limita mi capacidad de expresión. Pero bueno, yo mis actitudes son tan a la vista y me expreso y así ando.
0: No, pero todos debemos entender que la verdad que uno siempre cuando se critica, porque la crítica es la buena y la mala, ¿no?
2: Obvio.
0: Entonces, yo creo que desde el punto de vista nuestro, la intención siempre es la mejor, y siempre es tratar de destacar lo bueno, pero también de las cosas que deben cambiar. Y, por ejemplo, cuando el otro día en un tuit mío particular, cuando escuché lo de Gastón, y puse la granada de Granado, pero era así, y no entendía bien. No, pero ¿sabés por qué no entendí bien al principio? Porque un club que ya conocemos de la temática que es Tristán y que las cosas, digamos, que se arreglan adentro y demás, pudo haber cometido también Gastón, como presidente, el error de salir a criticar de esa manera en algo que quizás se podía haber arreglado puertas adentro. ¿Me explico?
2: No, coincido. Mi parecer lo sabe él y su gente que tiene a cargo en el fútbol. Se lo dice bien claro Alejandro también. El lunes fue un día largo. Yo ya igual venía un poco de arrastre, pero eso fue como que terminó de... Sí. Y bueno, le dije una cosita que quería corregir, porque dijiste al principio que no habíamos entrenado, por eso lo dijo Gastón, ¿no vos? Y no fue así. Los jugadores no concentraron, no es que no entrenaron, siempre entrenaron.
0: Okay.
2: Coincido que no era tan grave la situación, simplemente faltó diálogo, como falta diálogo, falta reunirse, falta encontrarse más entre todos. Y esa falta de diálogo fue generando algo, y mi fatiga, esta fatiga que tengo de 1:40, 1:45 de viaje, más los 2 años y medio, o más de 2 años, los 2 libros de pase, algunas cuestiones arbitrales que nosotros no tenemos caja de resonancia. Sí, tuvo mucha resonancia las declaraciones de Gastón, obviamente, por tratarse de bienes, y un club que no sufre esas situaciones o no ha trascendido. Este año, ¿por qué trasciende? Pero no trascendió. Nosotros, yo se lo dije, el año pasado sostuvimos una campaña tremenda que también me generó desgaste. Nosotros tratamos 8 partidos de local el año pasado, en los cuales en los 8 partidos, yo si querés te paso el video, no nos dieron 10 penales. Este año, que perdimos con Atlanta, y ahí me cansé. Con Atlanta yo ya sabía lo que iba a pasar, y empezó el partido, nos cobraron una falta en ataque, que no era. No, el segundo gol es una falta de Quintana a Cuca Sánchez, grosera, y ahí viene el segundo gol, y en el segundo tiempo hay un penal, hay 2 penales, pero uno que es groserísimo. Bueno, después, en esta categoría tan pareja, y donde vos te equivocás y tenés eso a favor, bueno, yo lo he escuchado, el señor Santa levantó, pero el penal que no le dieron a Menéndez contra Chacarita, fue penalazo, y una falta de rasgo en el borde del área que era casi penal, casi expulsión, no se la dieron. Y bueno, eso fino a mí me terminó de desgastar, porque nosotros no perdíamos sino con Atlanta. Y después, bueno, todo lo que derivó las declaraciones enojadas, obviamente, porque se ha sentido dolido. Y bueno, nos juntamos el lunes y hablamos, y como tiene que ser, y bueno, se juntó también con los jugadores, y hay que hablar para ver para dónde vamos. Si vamos todos juntos, seguimos arriba del barco. Si alguno se quiere bajar, yo me quedo en mi casa y seguimos. Después, yo con el plantel estamos extraordinarios, se puede perder tranquilamente. Lo que no podemos es desenfocarnos y creer que unas expresiones públicas nos van a favorecer, al contrario.
0: Vos sabés, Pancho, que ya obviamente le doy a mi compañero, pero está buena la charla, que quiero que se entienda, entre comillas, si querés, modus operandi de los dirigentes, viene siendo costumbre hace un tiempo. No sé, escuchamos la vez pasada al presidente de Racing de Córdoba, a Pérez también, que quería echar a todo el mundo, a Di Pierro, el presidente de Chacarita, que también quería echar a todo el mundo y todo lo demás. Bueno, después lo que pasó con Gastón. Digo que me parece que los que no están bancando las mismas presiones que tienen que bancar a veces un técnico y los propios futbolistas, son los presidentes, que quizá la responsabilidad también se la tiran directamente al otro, ¿no?
2: Sí, bueno, es un poco lo que hablamos al principio. Ahí vivimos en un estado, yo me incluyo, obvio, no es que me saco esa responsabilidad de que lo único que nos satisface es el éxito, y ante una dificultad, o ante una opinión en contra, o ante algo que no te que estés, es injusto en ese momento, que vos lo tomás injusto, y bueno, no tenemos menos capacidad de aceptación y de poder entender al otro, en este caso que era un reclamo, y vuelvo a reiterar, fue por, más por falta de diálogo. Yo hace muchos años estoy en el fútbol, el plantel que tenemos nosotros, si hay jugadores buenos, estos son los más buenos porque han dado muestra de gente de bien. Bueno, fue una decisión y se llegó a esa instancia. Después, obviamente, la consecuencia fue mucho más grave que la decisión, pero y encima perdimos, y eso hace que bueno, tenga mayor trascendencia. Y bueno, no es que para mí perdimos producto de que no jugamos bien y que jugamos contra un gran rival, y perdimos un poquito la eficacia que teníamos defensiva, y un equipo que pierde esa eficacia en esta categoría puede perder con cualquiera, y bueno, y perdimos bien con un gran equipo como lo Mida.
1: Para mí, Pancho, lo más destacable de todo este ciclo que vos estás contando, no sé si alguna vez trabajaste tanto tiempo en un club dirigiendo primera.
2: No, nunca. Imposible. Se da poco.
1: Claro, y te iba a decir eso. Estamos hablando de algo que es la excepción a la regla, lo que está pasando en Tristán Suárez. Para mí, lo más destacable de tu ciclo en Tristán Suárez, y vos me decís, estás loco, es cómo reinventaste un equipo. Porque el año pasado lo dirigiste 6 meses, salvaron del descenso, el segundo año hicieron una buena campaña, potenciaron jugadores, se fueron. Yo, sinceramente, te voy a ser honesto, hablando con los chicos acá o con amigos de fútbol, yo decía, ¿a qué se queda Pancho Martín en Tristán Suárez? Ya está, ya todo lo que hizo lo tenía que hacer. Porque ahora le van a desmantelar el equipo. Mirá, errándole una vez más en mi vida, pensaba lo mismo un poco de Ota en Morón. Después de la campaña del pasado, se le desarmó, no tanto, pero se fueron muchos jugadores. Se le fueron los centrales, se le fueron bastantes jugadores, los delanteros. Se reinventó, armó un equipo de cero, pelea el campeonato. Yo cuando vos te quedaste en Tristán Suárez, honestamente, yo pensé, digo, ¿a qué se queda? Este hombre con la campaña que hizo, por ahí le conviene quedarse en la casa, sentado, esperando, y ver quién te llama en 4 o 5 fechas. Porque vas a tener llamados de acantinado, de apuñado, como imagino que lo habrás tenido ahora, o los podés tener. Digo, para mí, tu mayor desafío fue reinventarse y lo lograron. También por eso digo, el desgaste es superior.
2: El desgaste, mira, el otro día hablando tanto, y a mí me gusta escuchar, escucho todas las radios, escucho muchísimo. Entonces me informo, me entretengo y me informo. Y es parte de una fortaleza también, porque utilizo mucho un montón de cosas que se dice, que se instalan, que pasan. Y bueno, y una en una charla, no tenés vacaciones cuando tenés continuidad. Tenés estabilidad laboral, que es muy bueno, pero nosotros los entrenadores, por lo mismo que decimos, el libro casi no es vacaciones. Yo estaba de vacaciones, pero no estaba de vacaciones, estaba todo el tiempo hablando por eso. Y eso en el fútbol argentino no es que tiene que traer 5 futbolistas, como pasa en casi todos los equipos importantes de primeros de otras ligas. Y bueno, elegí los 5 puestos refugiados y mantener. Entonces, eso evidentemente fue haciendo un poco mella, y la injusticia de afuera me afecta más que antes. Antes un poquito la dejaba pasar, y si ustedes observan el árbitro que nos dirigió con Atlanta, tenemos otra una situación personal delicada, y bueno, cuando no está el resultado, bueno, aparece un poco la impaciencia o el fastidio. Y bueno, y con respecto a lo que decís, el desafío de nosotros es más desafío personal de sostener algo ante la adversidad que disfrutar de las mieles del fútbol. Yo te lo dije, lo he hablado con el Vasco Cosaba cuando nos enfrentamos por el Vasco que arrancó para los miércoles. Digo, el desafío es tuyo de poder revertir esta situación y abstraerse de los resultados. Entonces, como que nosotros nos reinventamos, para mí el ascenso es eso, reinventarse todo el tiempo para poder sostener y para poder salir adelante. Y ahí donde esta hora 40 que yo viajo de mi casa acá a Ezeiza, vengo pensando qué le digo a los jugadores, cómo les voy a llegar, qué necesitan hoy de mí para poder salir de esta situación, para sacar Bueno, todo eso es permanente y hay un momento que colapsa y colapsé. Después, bueno, después de expresarme con toda la gente que me tenía que expresar, bueno, seguimos adelante.
0: Pancho, la última de mi parte, por lo menos, me quedé con algo que deslizaste por allí, cuando hablabas de el partido con Atlanta, y esto es también, quiero,
2: antes de preguntarte,
0: es cuándo vamos a terminar con esto de sabíamos lo que iba a pasar con el entorno del arbitraje. Entonces, yo a lo que voy es que, primero me contestás, porque a mí me quedó esto, sabíamos lo que iba a pasar. Y sabés
2: sabía,
0: que
2: en
0: muchos partidos sabemos lo que van a pasar. Este es el tema que tenemos que discutir y tenemos que tratar de arreglar con el tema de la credibilidad. Pero te dejo en que me aclares esto, que sabía lo que iba a pasar.
2: Sí, bueno, pero eso, sí, lamentablemente es así. No es así, miento. Yo tengo una muy mala relación con algunos, muy pocos, porque para mí la vida es un promedio. Lo aprendí de Escola esto. Luis Escola habla del promedio de la vida del deportista, del promedio de la calidad de ese deportista y de un equipo de fútbol. Entonces, lo llevé para la vida. Nosotros somos un promedio. Entonces, nuestro promedio habla de nuestra forma de ser, nuestra dignidad, nuestra honorabilidad, nuestro prestigio, nuestra forma de ser, a lo largo de los hechos. Y bueno, yo ando por busco un promedio que mantenerme más allá del resultado, que tu opinión sobre mí puede decir, bueno, es un entrenador que está para determinada cosa, pero como un ser humano ofrece garantía. Bueno, busco ese promedio que se me enaltece más que el del entrenador. Y bueno, cuando uno mira el promedio y ve el promedio de algunos, no les da el promedio. Bueno, yo ya no tengo más, no puedo hacer nada, y solamente vuelvo a reiterar, hablar con los futbolistas, calmarlos, no decirles lo que yo sé, porque tenemos más información de nosotros que ellos, que son más jóvenes, que le dan menos bola, y la bola que le dan es efímera. Y bueno, y el año pasado tengo que reiterar, nosotros en 8 empates de local no nos dieron 10 penales. Bueno, este año, vuelvo a este partido con Atlanta, que perdimos el invicto, que no jugamos un mal partido, la cancha no nos favoreció.
0: ¿Y fue Macherón, no, el árbitro?
2: No. No jugamos un buen partido, nos hicieron un gol ahí raro, y después el segundo gol, aviciado el inicio del segundo gol, en el segundo tiempo, en 25 minutos lo sometimos, y ahí hubo dos penales, uno muy claro, hasta la gente de Atlanta se quedó en silencio porque estaba de ese lado el tiro libre, y yo creo que lo ganamos, pero bueno, después nos equivocamos el tercer gol, perdimos 3-1, no pasa nada. Y con Milan perdimos sin ningún inconveniente, dirigió Broggi, perdimos totalmente normal, fui, lo saludé, terminó el partido, no ganamos con Broggi, pero lo fui a saludar las dos veces que perdimos, Maipú. Porque sé distinguir, porque el promedio, yo busco el promedio. Entonces, hay algunos que el promedio no les da y bueno, eso no duele, duele mucho, pero gracias a Dios, esperemos mañana. Mañana nosotros jugamos un partido y ojalá que vieron cómo le fue a Quilmes el domingo en Güemes.
0: Sí, perdón, yo dije Mascheroni que los dirige mañana. Acita fue el árbitro. Esto
2: Exacto.
1: Así. Pancho, te saco un poco del presente, de esto. Esto que estabas viendo con Tristán Suárez. Estoy repasando, así a manera rápida. Te va a tocar volver a Quilmes, al Centenario, ahora mañana con Tristán Suárez, pero casi a 20 años, un poquito menos, de tu último paso como entrenador allí por el Cervecero. ¿Te gustaría una vuelta en un futuro?
2: Yo en Quilmes vivo ahí, voy siempre. Es como que nunca me fui, voy siempre. Mi hijo es socio, hincha, vamos siempre a la cancha. Lo siento como, primero que tengo un gran afecto, y segundo es un agradecimiento porque en mi carrera tuve casi 8 años entre entrenador y jugador, así que he pasado por distintos lugares y, bueno, vuelvo a reiterar, el tiempo lo dirá, eso no se programa. Si agarrarle en el momento sería muy lindo, y si no, está siempre todo bien, a la cancha voy a seguir yendo.
3: ¿Puedo hacerle la última?
0: Sí, pero por supuesto, mientras esté sí, esperando, sí. Pancho, que ya lo exprimimos bastante. No,
3: recién Johnny le preguntaba por el partido ante Quilmes, y yo lo quería llevar un poco más adelante, porque bien hizo referencia durante toda la charla de tratar de seguir adelante, de haber y que sirva la charla que tuviste de manera interna con quien tenías que tenerle y demás. Yo te quiero preguntar más por el plano personal de cuánto es la fuerza que tuviste que hacer vos o de la voluntad que tenés vos, sobre todo de seguir ligado al fútbol para tomar esta decisión, más allá de todas las cuestiones que nos mencionaste, de que quizás a uno a veces lo llevan a decir, existe el desgaste y demás. ¿Y qué pudiste charlar con el plantel, más allá de lo futbolístico de cara a mañana, de todo lo que pasó como para tratar de abstraerlos y solo pensar en lo futbolístico, que además te vas a encontrar con un rival difícil como Quilmes y necesitado también de puntos como es el equipo de Gracián?
2: Bueno, me hiciste varias preguntas, Daniel. La primera te la contesto utilizando a Lechuga Alfaro, que siempre decía, y dice, obvio, yo entreno todos los días pensando que el fin de semana me voy, que el fin de semana es el último partido. Una manera de vivir solamente el presente. Y eso es, siempre lo he hecho, he sido bastante, vivo mucho el presente, vivo el día a día. Ahora yo estoy hablando con ustedes y en un rato tengo que hacer un repasito por aquí, metiendo unos cambios, un repasito a la presión, un repasito a la pelota parada, cómo vamos a presionar, en dónde, en qué lugar. Y bueno, estoy pensando eso, vivo mucho el presente y entonces no me planifico más allá de mañana, el domingo, y buscar el ganar, viendo todo el contexto. Después lo otro que me dijiste, perdóname, Santi.
3: Sí, lo otro era cómo haces, si tuviste que...
2: Con el plantel.
3: Y cómo haces como no. Para abstraerlos un poco y pensar solo sí. En lo futbolístico.
2: No, el plantel es extraordinario. Yo tengo un plantel que hemos tenido unos entrenamientos esta semana, el lunes, después del lunes, el martes vine y charlé, les cuento absolutamente todo. Como les digo, algunas cosas que no me gustan, le digo lo que me pasa, le digo lo que siento, cómo estoy una cosa es lo futbolístico y otra cosa es lo extrafutbolístico. El extrafutbolístico va por un lado y ellos saben que tienen mi apoyo y lograron un poco lo que buscaban, pero eso no nos tiene que distraer de lo futbolístico, que hicimos un mal partido y que no tuvimos la macorrona, y todo esto, como la vida, debe ser un aprendizaje para salir fortalecido de esta situación, no es para poner como una excusa. La excusa no existe y cuando entras a la cancha, pase lo que pase fuera, nadie... representás a una institución, representás a un escudo, te representás a vos mismo. Y bueno, la evolución, ¿cuál es? La forma como entrena. Y bueno, entrenamos una de las mejores semanas que hemos tenido entrenamiento, y después fútbol, y jugamos contra un gran rival, herido, golpeado, pero es un gran rival, un gran escenario, y gracias a Dios que nos toca esta clase de rival, porque nos permite poder ir a jugar un partido de alto volcán. Y tenemos herramientas, no es que nos olvidamos de todo lo bueno que hicimos. Nosotros en 10 partidos nos habían hecho 3 goles y en 2 partidos nos hicieron 6. Uh-huh. Bueno, puede pasar y no hay que confiarse, en algo hicimos mal y volver a las bases y poder encauzar el rumbo.
0: Y lo bueno, Pancho, es que siempre estos golpes llegan en el momento justo, ¿eh? En una de esas es un mojón para algo nuevo, así que hay que darle para adelante.
2: Como siempre, Héctor, eso, para nosotros que tenemos mucho tiempo, estas situaciones han sido muy recurrentes a lo largo de mi carrera. Hoy se aparece menos, pero bueno, cuando aparece hay más redes sociales, hay más resonancia y parecería que afectan un poquito más, pero bueno, no, hay que saber captar el tiempo largo y salir adelante.
0: Chao, Pancho, gracias, ¿eh?
2: Bueno, abrazo y lo sigo escuchando. Saludos para todos.
0: Y gracias por ser oyente de esta emisora, de todos los programas. Un fenómeno.
2: Mandale saludos a Ariel Sinocedain de mi parte, que no lo conozco, pero bueno, nos representa muy bien.
0: y serán dados y va a estar muy contento de este reconocimiento. Gracias, Panchito.
2: Abrazo grande, Héctor. Chao. Saludos.
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0: minutos del segundo tiempo. ¿Cómo sigue Atlanta, Rafaela?
1: Lo sigue ganando el conjunto local 1-0 con el gol en la primera parte de Federico Álvarez a los 39 minutos de partido. Un segundo tiempo.
0: ¿Sabes que se está picando, no?
1: Sí, un segundo tiempo con más infracciones, pero así todo con bastantes situaciones, porque el conjunto local tuvo varias. Varios contraataques como para poder marcar. Alejandro Quintana contó con algunas situaciones. Lo propio también el conjunto de Rafaela, que va, o ahora tiene mucho más la tenencia de la pelota que en el primer tiempo. Le está costando crear situaciones, pero ha llegado sobre todo con remates de afuera del área, bien resueltos por Rago. Continúa ganando Atlanta 1-0, 21 minutos de la segunda parte, con el gol, como decíamos, de Álvarez a los 39 de la primera etapa. Con este resultado, el conjunto de Cristian Pellerano, por diferencia de gol, estaría quedando como puntero de la zona B. Obviamente todavía con mucho por resolver y un partido todavía en juego. Gonzalo Pereira varias veces tuvo que llamar la atención por el tema de algunos roces en una cancha que parece bastante rápida y eso también favorece al contacto.
0: Muy bien, me presentás, Santi, con tu buena voz, con tu capacidad.
1: Lo de buena voz, bueno, lo gestionamos.
0: Con tu orden de interpretación y demás.
1: Sí.
0: La primera C, por favor.
1: Exactamente, porque tenemos a todos los partidos que comienzan dentro de una hora, exactamente a partir de las 15:30. Y son varios, así que vamos a ir uno por uno. Centro Español recibe a Fénix con Damián Rubino como árbitro principal. General La Madrid recibe a JJ Urquiza con Guido Mascheroni como árbitro principal. El Porvenir será local frente a Juventud Unida. Gonzalo Kramerman será el árbitro del mencionado partido. Leones de Rosario, en este caso, estará recibiendo a Lugano con Iván Castelú Coca como juez principal del partido. Mismo horario como veníamos marcando todos los partidos a partir de las 3:30 de la tarde. Atlas frente a Berazategui, Agustín Flores el juez principal. Y el último del repaso será Yupanqui frente a Estrella del Sur. Como veníamos diciendo, todos los partidos estarán jugando 3:30 de la tarde. Mateo Bocaccia, el juez del partido. En la primera C, el líder de la zona A es Berazategui con 20 puntos, seguido de cerca por Sacachispas con 18 y Centro Español junto con Lugano y Victoriano Arenas con 16 unidades, mientras que por la zona B, La Madrid es quien lidera dicha zona y tiene 20 unidades, seguido de cerca por El Porvenir, Yupanqui y Leones de Rosario como escoltas con 17 unidades.
0: Muy bien, hablamos de uno de los equipos del enfrentamiento que va a tener a Tristán Suárez Quilmes.
1: Sí,
0: hablamos mucho de Tristán Suárez.
2: ¿Te puedo decir una cosa, Héctor?
0: Sí.
2: Menos mal que no salió la semana pasada. Porque nos hubiéramos agarrado. Porque un amigo me dijo que el señor que está del otro lado.
1: No, pero ya pasó tiempo, basta, pará, no. Soltar, hashtag soltar, por favor.
2: Estoy aclarando.
0: Redondeen y presenten al amigo.
2: Menos mal que no salió la semana pasada, porque un amigo en común que tenemos me dijo que para el señor que está del otro lado.
0: Yo no me meto.
2: Un agarrón en el minuto 37 del segundo tiempo, con las dos manos en el hombro de un central. Contra un 7 que había girado bárbaro dentro del área.
3: No fue un agarrón, fue un escándalo.
2: Fue enorme.
1: Pare, pero por favor.
2: Pero para el señor
3: que
2: no.
3: Te agarren así, lo tironeó así.
2: Para el señor me dijeron que no. Y yo el sábado pasado estaba en un estado de ebullición completo.
1: Ávido de cruzarlo.
3: Fue raro porque el árbitro fue el zurdo Jiménez, ¿no?
2: Sí, Pablo Jiménez, que ahora...
3: ¿Pablito está escuchando o está mal de la visión? Porque no le contamos a la gente, porque la gente está en su casa. No le acaba de cobrar un penal a Rafaela, me parece, ¿no?
2: Sí, señor. Centro al área. No, cabeció el 20, una mano del número 8.
3: ¿No es Jiménez?
1: No. Es Pereira.
0: Pereira.
1: Gonzalo Pereira.
2: Bueno, parecido igual,
1: Parecido. No pueden presentar una vez, pobre.
2: Pero bueno,
1: ni siquiera le dan derecho a réplica, nada. Acá lo cruzan. Espera, para hablar no se puede.
2: Hablando del señor, hablamos de querido... Chori Castro.
1: Ya está. Encima que lo acusás. Sí. Lo cruzás.
2: Me quedé con el fútbol uruguayo.
1: Lo vilipendiás. Encima le decís mal el apellido Diego Chori Calderón para hablar de Quilmes, por favor.
2: Chori, querido, rápido, ¿cómo estás?
1: Yo no puedo hacer más por vos.
0: Perdón, Chori, se me fue el programa de las manos. Se me fue.
4: Presentación.
0: Perdóname, se me fue el programa de las manos, perdóname.
4: Sí,
0: perdóname.
4: Me sorprendió, Héctor.
2: Me pasaron por arriba, ¿qué querés que te diga?
4: No, me acaba de sorprender todo lo que acabo de escuchar. Lo único, pregunto, tirá para arriba, 10 Force Radio, ¿tiene algún canje con una empresa de pañuelitos descartables?
1: No, ahí está.
0: No, en ese caso no. En ese caso
4: no. ¿Hay alguna iglesia cerca de ahí en Munro? No, tampoco.
0: Sí, sí hay varias, sí.
4: ¿Hay? Bueno, que vayan a llorar a la iglesia entonces.
2: Ahí está.
4: Por favor, voy a decir algo. Me pareció penal, me parece un penal sancionable. Pero incomparable con lo que pasó en Santiago del Estero.
2: Eso ni hablar.
0: Pero en aquel momento fue penal, Chori. ¿Qué crees?
4: Sí, a mí me pareció lo mismo. Era un chascarrillo que yo había hecho para... Pero sí, me pareció penal de Quilmes también sobre Meléndez, ¿no? Había sido en ese momento.
2: Sí, pero igual penal. quedó todo opacado por lo que pasó en Santiago del Estero, ¿no? Una vergüenza total a Santiago del Estero.
0: El otro día.
4: Algo que se esperaba en Quilmes, ¿eh?
0: No, pero
4: se
0: bueno,
4: imaginaban que podía llegar a pasar.
0: Todos se están imaginando. Recién Pancho Martínez dice, no, me imaginaba lo que iba a pasar en aquel partido. Vos decís, se imaginaban lo que iba a pasar en aquel partido. Del otro lado te dicen, nos imaginábamos. Pero todos se imaginan cosas que después salen con los arbitrajes.
3: No, para mí este año está
0: muy tranquilo. Locura.
3: Está mejor este año, está más tranquilo.
0: Para mí sí, también. Pero digo,
4: yo creo que tiene menos visualizaciones, menos visibilidad lo que está pasando.
0: Sí.
3: Porque eso por ahí. Para mí con las redes se magnifica todo, es más masivo.
2: No, pero hay yo creo que los errores de este año son más groseros.
3: Exactamente eso te iba a decir, son menos pero más groseros.
2: Sí.
0: En otros torneos veo que la chiquitita era complicada, ahora ya directamente... Ah, sí. No son polémicas.
3: No, bien,
0: son todas tan claras que no son ni polémicas.
3: Entre las 10 polémicas de este campeonato, que 5 tiene Temperley en contra.
2: ¿Cómo era?
1: Por favor, Dios mío.
3: ¿Querés que las cuente?
4: Por favor.
3: Buscala.
4: El otro día también lo perjudicaron con Maipú, ¿no?
3: No, jugó mal.
0: Perdón.
3: Con Quilmes lo perjudicaron.
0: Perdón.
1: Héctor, esto se está convirtiendo en la mesa de un bar, viejo.
0: Ahora digo, perdón, ¿no? Pero acá hacen todo catarsis en esta mesa. ¿Qué les pasa?
2: Y bueno, un poco sí.
0: Johnny.
2: Un poco
3: no,
2: yo sí.
3: No, digo la verdad.
2: Llorar.
3: Lo de Quilmes en Santiago se sabía. Viene jugando mal el equipo de Gracián igual.
4: Sí. Están con la guardia alta para mañana también, ¿eh?
3: ¿Quién? ¿Por qué? ¿Quién
4: dirige? Dirige Lucas Comesaña.
1: ¿Por qué se ríen? ¿Por qué se ríen, por favor?
3: No,
1: respeto,
3: no.
1: Vale, por favor, pórtense bien.
3: Basta de la guardia alta.
5: No sé nada de lo que se está falando.
3: Claro.
0: Ew.
3: ¿Qué puedo saber yo?
5: Aportándole al equipo.
3: Yo, para mí, Comesaña... va a dirigir muy bien mañana. Te quiero decir una cosa, Santiago.
1: Sí, diga, Martín.
3: Gracián debe extrañar, para vos también, Diego, debe extrañar el reglamento con el que jugó el año pasado.
4: Ah, bueno. Si Gracián está escuchando en estos momentos, vos no sabés la bronca que tendría, ¿eh? Porque cada vez que a Gracián le hablan de eso, estalla.
1: Por favor, que venimos de novedades en las últimas horas, bueno, medio relacionadas, bueno, por pero, favor, no, pero, hagamos, no hagamos mella.
2: Pero debería...
0: De a uno.
1: Igual alguno se lo merece.
0: De a uno.
2: Debería
0: de a uno,
2: aceptarlo,
0: sino,
2: ¿no?
0: De a uno.
3: Claro, pero el año pasado Madrid jugaba mal y jugaba distinto, bueno, tenía otras facilidades.
2: Es como lo que pasa en la vida real.
5: Las cosas de una
2: manera diferente. A veces vos, a veces yo.
3: Claro, entonces...
2: Blanco, negro.
3: Por eso, ¿sabés quién fue el más vivo de todo en ese caso? ¿El más pillo? Módulo.
5: Ayer me pasó algo.
3: Cayetano, Módulo.
0: No habló.
3: Dijo, no, ¿sabes qué? ¿Qué iba a decir? Si ya estaba... Gracián no se puede enojar. Sí, parte de la realidad. Lo vi un ciego lo que pasó. Ya está.
2: En fin.
0: Sigamos.
1: Dijo, creen, por favor.
0: Sigamos, Dieguito.
4: Bueno, fue una semana muy movida en Quilmes. Vienen siendo semanas complejas, pero esa que pasó fue realmente... muy movida, a partir de lo que protagonizó el presidente de la institución, Carlos Giulianetti, una vez finalizado el partido en Santiago del Estero, donde Quilmes pierde 2-1 con Güemes de Santiago, se metió dentro del vestuario, una vez finalizado el encuentro, tuvo algún entredicho con el plantel, les manifestó obviamente el disgusto, el malestar por la campaña que están haciendo, por el rendimiento que viene mostrando sobre todo el equipo, y ahí tuvo un cruce de palabra con alguno de los futbolistas, sobre todo no cayó bien una expresión de Carlos Zuñanetti, le dijo, están en un cumple, parece que están en un cumple en algunos partidos, y esto provocó, por ejemplo, la respuesta de Ariel Kipe, uno de los referentes que tiene el equipo, que pidió la palabra, que le explicó que no era así, que están jugando mal, que ellos se hacen cargo del momento que están atravesando, pero que están dejando todo y que lamentablemente las cosas no salen. Pero lo que generó por ahí cierto malestar fue la respuesta de otro de los futbolistas, en este caso no viene al caso mencionar, le recriminó por lo que había pasado durante la semana. Es decir, la respuesta de este jugador fue, muchacho, el partido no se pierde hoy, presidente, el partido se pierde en la semana. Nosotros pudimos haber jugado nuestro mejor partido en el año, pero íbamos a perder. Bueno, esto haciendo alusión claramente a lo que fue y terminó siendo la designación de Chino Sosa, ¿no? Que perjudicó claramente a Quilmes en el partido de Santiago del Estero. Pasaron los días.
0: Sabíamos lo que iba a pasar. Es la famosa frase que dejó Pancho Martínez, ¿no?
4: Sí, sí. Bueno, de hecho, el penal que le cobran a Quilmes también sobre la hora es un penalcito, ¿no? El agarrón de Ramiro Martínez, que para muchos no es, para otros sí. Y también, bueno, termina definiendo los destinos del partido. Pero había una promesa de pago para el plantel que les debe en marzo, para dos días después, entre lunes y martes. Bueno, la plata no apareció, no apareció hasta la jornada de ayer. Ayer, habitualmente los viernes, habla Leandro Gracián, hace la rueda de prensa pre-partido, y se demoró más de la cuenta. Nosotros estábamos al aire en el programa y nos llegó una advertencia de que la demora del técnico era porque estaba charlando con algunos referentes del plantel, que esto lo estaban poniendo al tanto, al técnico, de que si no aparecía el dinero, por lo menos de los salarios más bajos, existía la posibilidad de que tomen la medida de no concentrar previo al partido frente a Tristán Suárez. Esto provocó que los dirigentes salgan corriendo, salgan a conseguir el dinero. Hubo depósito para aquellos jugadores que tienen los sueldos más bajos, primeros contratos y los que menos cobran en el plantel, y por eso los jugadores decidieron y definieron que se van a estar concentrando hoy a la espera de lo que va a ser el partido de mañana. Así que se vienen horas difíciles, muchachos, en el mundo de Quilmes, más esperando lo que va a ser el partido de mañana. Sí les confirmo, porque circularon muchas versiones en redes sociales a lo largo de la semana, de que un mal resultado podría llegar a dejar sin técnico al equipo cervecero. Bueno, no hay ninguna posibilidad, independientemente del resultado, gane, empate o pierda, Gracián va a continuar siendo el técnico de Quilmes. No hay una decisión de la dirigencia de pedirle la renuncia, no existe

0: existían propiamente, ¿no? De, porque más allá de que los cuestionamientos están, de que el técnico, imagino, debe saber que más allá de lo atípico del partido del otro día, que el equipo tampoco está encontrando el rendimiento quizás que necesita, y que más allá de lo que pueda o de lo que fue la semana pasada, repito, el partido de mañana puede ser una muestra también de la banca o no del plantel para el propio técnico, a las ideas del técnico y a lo que plantea. No sé vos, que estás más cerca del mundo Quilmes, si crees que por el lado de Gracián, más allá de que la decisión de la dirigencia no es sacarlo ni nada, de cuáles son sus sensaciones y qué es lo que puede llevar a derivar o qué podría derivar en una decisión de Gracián.
1: Mira, Gracián dirigió 9 partidos a Quilmes desde que arribó en la cuarta fecha de campeonato, después de lo que había sido la derrota en Jujuy, la tercera, en este caso, dirigió la primera a la cuarta. Dirigió 9 partidos, ganó 3, empató 3 y perdió 3. Gracián, en la primera charla con la dirigencia, él se había mostrado conforme con el plantel, obviamente sabiendo que cuando se abra el libro de pases iba a tener que ir a buscar 4 jugadores que se adapten a su idea. Y la realidad es que a medida que fueron pasando las semanas, los partidos, hoy lo que me cuentan a mí desde el entorno del técnico es que por ahí había hecho una lectura errónea de lo que tenía. Creyó que había más de lo que verdaderamente había y tenía en cuanto a jerarquía del plantel.
2: Pará, Diego, eso, sí. ¿Vos crees que él piensa eso o eso él lo declaró?
1: No. A mí me cuenta gente del entorno de Gracián que piensa eso. Si declara eso... Los jugadores le van a dar la espalda.
0: Tiene que irse, pero ayer.
2: Mañana. Claro.
1: No. Gracián está esperando con ansias que se abra el mercado de pases, de hecho.
2: Es algo que contamos.
1: Ya habló con jugadores, con algunos futbolistas, que pueden llegar a ser posibles incorporaciones. Ya tiene una lista, la dirigencia de Quilmes, los que se encargan, obviamente, del tema contrataciones, de los jugadores que pretende, con plan A y con plan B. También una lista de jugadores que él no tendría en cuenta para la segunda parte del campeonato. Quilmes debe liberar entre 4 y 6 futbolistas para que puedan llegar 4 incorporaciones pedidas por Gracián. Por eso descarto cualquier chance de que Gracián deje de ser el técnico. Mañana vamos a ver un equipo totalmente distinto, renovado a lo que se venía viendo. Gracián no era de meter muchas modificaciones, pese a que resultados no acompañan, hace 5 que no pierde, pero mañana metió mano y sacó a varios de los jugadores de la reserva que hoy está puntera en el campeonato en la Copa Proyección y van a ser titulares. Por ejemplo, Gaby Vázquez, un pibe, un delantero de 18 años, una de las máximas promesas que tiene Quilmes en las divisiones inferiores, y también va a jugar Agustín Ortega, lateral derecho, que también venía teniendo grandes actuaciones en reserva. Un equipo que tendrá, respecto al último partido en Güemes de Santiago, 4 modificaciones, 2 tácticas, una por suspensión y otra por lesión. Por eso digo que por ahí veamos un Quilmes distinto en cuanto a la forma, a la manera de juego, el estilo que viene utilizando Gracián, pero también distinto en cuanto a los nombres que mañana Quilmes tenga en cancha.
3: Y en síntesis entonces, el equipo...
1: Bueno, Canadel va a seguir siendo el arquero, sí, porque Gonzalo Marinelli y Esteban Grelel, ninguno de los dos todavía se recuperó, así que el arquero de la reserva continúa siendo el titular. Agustín Ortega, lateral por la derecha, segunda vez como titular desde que juegan Quilmes. Los marcadores centrales serán los mismos, Ariel Quipes e Ian Razo. Por izquierda, Tomás Ortega. En la mitad de la cancha, por el suspendido Ramiro Martínez, que llegó a las 5 tarjetas amarillas, va a jugar el rayo Mauro Fernández. Van a jugar en la mitad de la cancha Juan Yangali, en lugar de Agustín Bolívar lesionado. Axel Batista, que se mantiene. Ulises Vera, por izquierda, que se mantiene. Y los delanteros van a ser la Bessi, que sigue, y acá la sorpresa, la novedad, lo que te decía recién, el ingreso de Gaby Vázquez y la salida de Alexis Domínguez. Acá está por ahí la sorpresa, porque Domínguez llegó como una de las grandes apuestas en la ofensiva y es uno de los que va a dejar el equipo.
3: Muy bien, Chori, gracias, ¿eh?
1: Un abrazo grande para todos, muchachos, los quiero mucho, ¿eh?
3: Igualmente, nosotros también, querido. Diego Chori Calderón, el hombre que sabe más de Quilmes. Ya vamos a estar con información de Morón, que se la vamos a dedicar a nuestro amigo, una de las figuras de T-Sport, que va a estar en el Mundial, señor Juanjo Buscaglia, que necesita y quiere la información de Morón. Ya hablamos de Morón con

0: los comentarios que hicimos sobre su técnico y demás, pero vamos a seguir hablando, así que le dedicamos también y le agradecemos que nos escuche permanentemente, ¿no? Así que en un rato seguimos, pero antes, ¿qué pasó?
1: El gol de Atlanta, el segundo tanto para el conjunto de Pellerano, el error del arquero de Atlético Rafaela,
0: se comió los dos, ¿no? Me parece
1: tremendo. Bueno, el primero lo decíamos al palo, al primer palo, al palo del arquero. En el segundo da un rebote cortito para que Fedele empuje la pelota al fondo de la red. Ahora saca una pelota bárbara
2: A veces
1: ante la salida de Castro.
2: Pensé que no lo iban a decir, porque es fácil echarle la culpa siempre al arquero.
3: Hoy, después
2: le están llegando...
3: Estoy tentado a decir que hoy, esto es dinámico. Esto es dinámico. Yo no soy de sacar conclusiones apresuradas, pero quiero decir esto.
0: Hoy,
3: el mejor equipo de la categoría, yo creo que es Atlanta.
0: Ya dijo tres equipos que ya nombró a Gimnasia de Jujuy.
3: No, pero no nombré
0: Atlanta. Nombraste a tres.
3: Pero aclaré que esto es dinámico, que esto de hoy, estoy hablando hoy.
0: Perfecto.
3: Hoy, no hoy sábado.
0: Está jugando muy bien Atlanta.
3: Está ganando un partido sin respirar.
0: Desde hace varios partidos.
3: Como a Temperley, después del Clásico no pudo ganar más. Después del Clásico, los Andes gana todos los partidos. Atlanta, después del Clásico, no para ganar.
0: Dale, seguimos.
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0: Esta música bien de cumbia santafesina invita siempre, pero siempre, a escuchar al Federal Décimo.
1: Exactamente.
2: Dale, dale,
1: exactamente.
2: Dale, dale,
1: porque, por supuesto, sin música, sin mi cortina, yo no hablo. Así que ahora que está la cortina.
0: La podés cambiar,
3: pero para, calmate.
1: Sí, yo la
0: siempre, siempre con el mismo estilo.
3: Calmate,
0: ¿no?
3: Un poco, ¿eh?
1: Estaba buscando en una de esas capas que renovábamos el estilo.
2: Ah, bueno.
1: Porque la cumbia santafesina, a pesar de ser de Santa Fe, está muy asociado también a zona sur de la provincia de Buenos Aires. Entonces, para quedar bien con la zona norte, alguna cumbia colombiana,
0: bueno,
1: también podía. También
0: mandá
1: podría
0: vos en esta, dale.
1: Así que en la próxima, capaz que el próximo fin de semana va a haber una nueva cortina. Pero vamos a lo informativo, porque más allá del partido que se estará jugando en la jornada de hoy por el torneo Federal A, en este caso a partir de las 3:30 de la tarde, con Gimnasia y Grima de Chivilcoy recibiendo a Belgrano de Villa Ramallo, también hubo novedades en la semana en cuanto a técnicos. Sobre todo en Juventud Antoniana, con la salida de Germán Noce como director técnico y la rápida llegada también de Sergio Massa, del ex técnico de Sportivo Belgrano de San Francisco.
3: Sí.
1: Asumió su cargo y estará debutando en este fin de semana. Pero
3: escuché,
1: también.
3: Perdón, Santi.
1: Sí.
3: Escuché una declaración del presidente de Juventud Antoniana.
1: Sí.
3: Hablar sobre una persona que iba atrás del banco de suplentes.
1: Sí, a insultarlo al ex técnico en este caso y que era conocido de él.
3: Claro, dijo, él pensó que lo mandaba yo. Yo sí. No lo mandaba, pero es conocido mío.
1: Sí,
3: dijo.
1: Exactamente.
3: Me causó mucha gracia.
1: Exactamente. Ahí está la canción de fondo, el campanero, por supuesto, como corresponde, muy bien.
3: Hay linda canción para un día como este.
1: Oh.
3: Tan gris, tan fresco, un poquito de cumbia, un poquito de...
1: De música, tranquilo, unos mates.
3: ¿Cómo se acaba de pegar?
1: Ah, por favor, basta de llorar.
3: No, pero acaba
1: todo.
3: De pegar un codazo tremendo. Señor, en la puerta del área.
1: Bueno, seguimos con lo informativo porque yo sé,
3: por
1: y cada vez que nos dejan mano a mano, ya la semana pasada no estuviste muy de acuerdo en lo que tiene que ver con sanciones económicas, como por ejemplo pasó con Germinal por el tema de los incidentes.
3: Y se lo hice saber. Frente
1: a Alvarado. Esta semana el Consejo Federal también tomó una decisión importante en cuanto a su Tribunal de Disciplina.
3: A ver.
1: Contra Tucumán Central.
3: Sí.
1: O mejor dicho, a Tucumán Central. Debido a las imágenes que se viralizaron, que se hicieron de público conocimiento.
3: Sí, señor.
1: De las agresiones que recibió uno de los asistentes del partido, uno de los líneas, en el partido frente a Juventud Antoniana de Salta, donde se lo ve a varios simpatizantes del conjunto tucumano tirándole agua. Primero con un sifón, algo quizás un poco llamativo, y después con el baldazo final de agua, que bueno, esa imagen recorrió gran parte de lo que tiene que ver con los medios periodísticos. Por supuesto, esa situación llevó a que el Tribunal del Consejo Federal, avalado también en el informe arbitral que constó esa situación, porque si no hubiese sido más complicado que definir en cuanto a de oficio se refiere, con la decisión de tomar y de sancionar al club tucumano. En este caso, en primera instancia, con una sanción deportiva, la de no poder utilizar su estadio por 2 jornadas.
3: O sea, me parece perfecto.
1: Tendrá que jugar a puertas cerradas en los dos próximos partidos como local. Después una cuestión a lo que tiene que ver con identificar a las personas que cometieron los hechos contra el asistente,
3: sí.
1: Para poder darle el derecho de admisión correspondiente y no puedan ingresar a los estadios. También habrá una inspección por parte del Departamento de Estadios del Consejo Federal para poder certificar o no la viabilidad para que Tucumán Central pueda seguir o no haciendo de local en su estadio, más allá de los 2 partidos que tendrá que hacerlo a puertas cerradas.
3: Perfecto.
1: Debido a las condiciones de seguridad. Pero también hay una multa económica en este caso, a 100 entradas generales por cada una de las 2 fechas. Hablábamos de 15.000 pesos la entrada general, el precio pactado por el tribunal, por 2 partidos, a 100 entradas, es un dinero importante.
3: Sacamos la cuenta, como hicimos la semana pasada. Calculadora, abrimos la calculadora y ponemos 100 por 15.000, el resultado es 1.500.000.
1: Por dos fechas, cada una de las fechas.
3: 3 millones.
1: 3 millones. Bueno.
3: Insisto con lo que dije la semana pasada. Teniendo en cuenta que la sanción de la cancha es lógica y ya eso le genera un perjuicio económico al club, entiendo que la tablita del reglamento dice es esto, esto y esto. Pero no se cree que en el contexto económico del país pueda ser un tanto exagerado para la economía de los clubes.
1: Bueno.
3: Solamente es un planteo que pienso y que reflexiono acá.
1: Bueno, yo le quiero decir que le acabo de hacer una pequeña trampa semántica.
3: A ver.
1: Porque el fallo y la resolución por parte del tribunal parece que la semana pasada han tomado nota de lo que usted ha comentado ante este contexto y demás argumentos que dio. Y a Tucumán Central esta sanción de en este caso, 100 entradas.
3: 3 millones.
1: 3 millones de pesos. Es de carácter condicional. O sea que solamente se va a hacer efectivo.
3: Sí.
1: Todo lo otro que ya mencionamos sí es efectivo, pero la multa económica solamente será efectiva si vuelve a ocurrir un hecho de violencia dentro del estadio.
3: Bueno, tiene más sentido. Tiene un poquito más de sentido. O sea, si vos no das una solución y como local no podés garantizar la seguridad de los árbitros por segunda vez consecutiva, bueno, una multa un poco más elevada, que ya sí toque un poco más el interés del club, tiene más sentido. Una primera multa en este contexto tan grande te golpea como club. Porque ya a los grandes lo golpea.
1: Sí.
3: Una sanción, hablamos de Nacional B, una sanción de puerta cerrada ya de por sí lo golpea. Una sanción con multa de entradas lo golpea. Imagínate para el equipo del Federal.
4: Ayer contaba.
3: La semana pasada.
4: Contaba yo en este nuevo fútbol de ascenso. Veremos qué pasa después del Mundial. Pero que Alicia Oseguín preguntaba, ¿qué pocos partidos que hay tal? Hoy que no hay fútbol, hoy sí hay jugada central.
1: Sí.
4: Y River que es un partidazo. Mañana juega Argentino Belgrano a las 5 de la tarde. Y hablábamos en esto de la crisis de los clubes, que es la crisis del país, no de los clubes.
3: Sí.
4: Que no hay partido después de las 4. Hoy no hay partido después de las 4 de la tarde. Y mañana creo que el último partido es a las 5 de la tarde, o no sé si juega un equipo de grupo electrógeno propio. Sí, a las 5 de la tarde, Gimnasia y Tiro. Último partido. No hay partido después de las 4 o 5 de la tarde, porque para los clubes hoy alquilar el grupo electrógeno es un dinero importante.
3: Sí, claro.
1: Sí, y que además, por cuestiones de seguridad, muchas veces los operativos policiales, jugar de noche también es otro monto, y otra necesidad de despliegue policial también, más allá de que no haya visitantes en la gran mayoría de los partidos y demás. Lo cierto es que, más allá de lo sucedido con Tucumán Central y lo sucedido con Juventud Antoniana y el cambio de técnico con la llegada, como decíamos, del ex Sportivo Belgrano de San Francisco, Sergio Massa, también ha habido novedades en las últimas horas en lo que tiene que ver con, ya saliendo un poco del torneo federal A, también pensando en el inicio del torneo regional de este año.
3: Sí.
1: Porque se han dado a conocer las primeras ligas que han cumplimentado con los diferentes campeonatos, con las diferentes situaciones de requerimientos en cuanto a lo jurídico y en cuanto al papel, a los papeles, y ya empiezan a enviar a los primeros participantes para este torneo regional de este año, que como contábamos ya hace varias emisiones de Tira para Arriba, estará comenzando, a diferencia de las últimas temporadas, estará comenzando a finales de agosto, principio de septiembre, para finalizar en diciembre. Por ende, todos los tiempos se adelantan y dentro de poco ya vamos a tener los primeros equipos con confirmación oficial para jugar esta nueva edición del torneo regional.
3: Sí,
1: y por último también, hemos tenido también, y se ha sabido más en el plano institucional, lo que ha sido la renuncia en este caso de un miembro del Consejo Federal y expresidente de la Liga Cordobesa, Demeterio Farías, la decisión de no seguir formando parte de la estructura del Consejo Federal. Una cuestión más ligada al institucional, que bueno, tiene algunos ribetes más, como si se quiere, internos de algunas disputas políticas que existen entre miembros de Córdoba y demás dentro de la estructura del Consejo Federal, pero que también estuvo aparejado dentro de este universo que es los indirectamente afiliados. Después a lo que tiene que ver, volviendo a lo deportivo,
3: sí,
1: que en el único torneo, por supuesto, en el Federal A que está en juego, Douglas Haig sigue siendo el único puntero del campeonato. Y hablaba hace un ratito Kili, decía, de Atlanta, de ser el equipo que mejor juega. Yo no tengo ningún tipo de dudas que en el torneo Federal A hay dos equipos como Douglas y como Olimpo, que más allá de que todavía no perdieron lo que va del campeonato, te diría que les pelea palmo a palmo a cualquiera para ser los dos mejores equipos que juegan en todo el ascenso. Los pongo
4: yo,
1: ¿no?
4: Olimpo el otro día. Lo vi.
1: Muy bien. Les puede pelear a cualquiera.
4: Ganó 1-0 en el final, el gol de Coqui Subieles.
1: Exactamente.
4: Sí, lo vi. Juega bien.
0: Gracias, Santi.
1: Después, ¿termino? Si nos queda tiempo, repasamos la fecha.
0: Sí, perfecto. Sí, que nos queda tiempo.

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15 horas, 9 minutos en todo el país. ¿Cómo les va? Buenas tardes. Bienvenidos. Acá estamos arrancando esta jornada de día sábado. Una jornada, obviamente, muy, pero muy fría en cuanto a lo climático. La temperatura actual a esta hora de la tarde, todavía sin actualizarse el último registro de la temperatura, nos marca 5 grados 9 con una sensación térmica de 2 grados 4 décimas. El cielo está nublado, está con llovizna desde horas de temprano de la mañana y esto sinceramente no va a modificarse, ¿no? Bueno, esto nos ha llevado a que en el día de hoy, bueno, varios de los partidos de la Liga Sanluiseña se hayan suspendido. Por ejemplo, ya esta mañana se suspendió el partido que en cancha de Unión tenían que jugar el equipo. Vamos a estar hablando de esa cancha, ¿no? Porque, bueno, tenía que jugar allí justamente el equipo de San Lorenzo ante Defensor Nueva Oliva, es el partido central. También se ha suspendido el partido que tenían que jugar Defensores del Oeste. Perdón, ese partido no. CAI ante el Chorrillo, partido suspendido. Y el partido de Unión ante EFI Juniors, partido que sí va a jugar en su cancha, se va a estar también suspendido por cuestiones climáticas, ¿no? Que esto del clima y de la lluvia nos ha dejado sin la posibilidad de que en cancha de Unión el partido se juegue, ¿no? Así que, bueno, vamos a ver si sin dudas, obviamente, el resto de la fecha se juega. Nos quedan dos partidos, incluido el de Jepu con Independiente de Vélez, serían tres, pero ese partido por ahí puede que también, con el correr de las horas, si sigue lloviendo, se pueda llegar a suspender. Así que vamos a ir viendo lo que sucede, veremos qué pasa con el resto de la fecha. Se acaba de suspender el partido de CAI ante el Chorrillo, por cuestiones, obviamente, que, bueno, la decidió David Sosa, quien es el árbitro del juego. Así que, bueno, este partido se suspendió, como también se suspendió Unión San Luis ante EFI Juniors. Bueno, solamente quedará saber qué sucede con el partido que va a estar Elvio Pereira allí en cancha de Defensores del Oeste y también con el partido que va a jugar Nogolí ante San Lorenzo. Por eso ya estamos allí en contacto con Adrián en la localidad de Nogolí para que nos empiece a contar novedades. Adrián, ¿cómo estás? Buenas tardes. Bueno, se ha cortado la comunicación. Bueno, está bastante complicado el tema de la señal, así que ahí le estamos buscando este contacto, así que estamos buscando esta posibilidad, ¿no?, de tenerlo, así que le voy a levantar un poquito la cortina para no entorpecer lo que estamos haciendo. Estamos haciendo varias cosas a la vez, así que los dejamos escuchando un poquito de música, tomamos contacto con Nogolí. Está complicada la comunicación, pero bueno, ahí estamos arrancando, contándoles, es lo que queríamos arrancar, contándoles que se ha suspendido el partido de Unión ante EFI Juniors y también se suspendió el partido de CAI ante el Chorrillo. Ya estamos de vuelta con ustedes.

0: Bien, vamos a volver a las canchas, vamos a ir a cancha Defensores del Oeste, porque ahí va a jugar Defensores del Oeste ante Defensores de Potrero Los Funes. Allí está Elvio Pereira, lo vamos a saludar. Elvio, ¿cómo estás? Buenas tardes, bienvenido. A ver si te tengo, Elvio.
1: ¿Qué tal, Darío? Buenas tardes. El saludo para vos, para Adrián, para todo el resto del equipo Último Recurso. Gran abrazo para todos. Así es, aquí nos encontramos en el nuevo brete, en la cancha de Defensores del Oeste, para este juego donde Defensores del Oeste, el equipo de la Flaca, Claudio González, busca ganar y seguir prendido en la lucha de este torneo. Y Defensores de Potrero, que viene ya de hace una fecha con un nuevo técnico, porque Nahuel Massina asumió como técnico en Defensores de Potrero y viene de empatar. Sacar un punto frente a Juventud Unido Universitario, y hoy aquí busca dar el golpe, pero enfrente está Defensor del Oeste, como lo decía. Así que aquí de a poquito empezamos a preparar por ahí la llovizna que estaba por sectores. Bueno, aquí apenas unas gotitas que me ha mermado. Se está jugando el partido de categoría sub-21, donde gana el local por 2-0, en lo que informó la terna arbitral de este partido que se está jugando ahora. Y tenemos para confirmar casi 19:30 de este segundo tiempo. Gana el equipo local por 2-0 con el arbitraje de Marcos Agüero. Y el partido de primera división, que está pactado para las 16:00 con el arbitraje de Luis Miranda. Vamos a vivir todo el minuto a minuto de lo que deje este partido, donde Defensores del Oeste llega séptimo con 15 unidades y el equipo el visitante en la última colocación con 2 puntos nada más. Así que aquí una promesa de juego. Bueno, va a estar rápido el campo de juego, así que aquí nos preparamos para vivir un lindo juego con la lluvia, que por ahora ha mermado, por suerte, y para poder trabajar de esta manera. Así que, Darío, toda la tranquilidad desde aquí, que aquí el juego por ahora no se suspende, se juega normalmente con apenas una llovizna. Así que aquí estamos en el nuevo brete para vivir los Defensores. Uno, Defensores del Oeste, Defensores de Potrero de los Funes, Darío.
0: Bien, perfecto, Elvio. La tranquilidad que te estamos escuchando de muy buena manera. Bueno, hemos hecho un cambio, ¿no? En cuanto a la programación del día de hoy, hemos ido rotando en los diferentes lugares en los cuales vamos a estar, teniendo en cuenta que íbamos a estar en cancha de CAI. Bueno, no vamos a estar porque se acaba de suspender ese partido. Meli ya está con nosotros acá, pero hoy va a estar, se va a ir a cancha de Jepo, así que para el partido de Jepo ante Independiente de Bisle, me quedo yo en la central. Elvio va a Defensores, Adrián en Ogolí. Bueno, hemos hecho un enroque para poder estar en todas las canchas, en los partidos que se van a jugar. Adrián, te tengo en Ogolí. ¿Cómo estás? Buenas tardes, bienvenido.
2: ¿Qué tal? ¿Cómo te va, Darío? Buenas tardes para vos y, por supuesto, buenas tardes para el resto del equipo y, sobre todo, para toda nuestra audiencia. Así es, estamos en el Genaro Joffre con complicaciones con el tema de la señal, digamos, ¿no?
0: Ahí te escuchamos bárbaro,
2: Bien, perfecto, no me quiero ni mover prácticamente, ¿no? Porque estoy aquí al lado del vestuario del camarín arbitral. Bueno, se ha jugado aquí con total normalidad el partido categoría sub-21, ha sido triunfo local, ha sido victoria para el equipo de Defensores de Ogolí por 1-0. El cielo, por supuesto, al igual que en toda la geografía provincial, está totalmente cubierto con llovizna, que ha sido la constante desde que arribamos al estadio. El piso del campo de juego está totalmente mojado, pero sin acumulación de agua, por lo cual, indudablemente, eso también da la pauta de que el partido se va a poder jugar sin mayores inconvenientes. Ya los equipos haciendo trabajo precompetitivo, ya firmó la planilla correspondiente al equipo que conduce el flaco Ezequiel Vea, se espera por la avenida de San Lorenzo también para poder firmar y, por supuesto, para terminar de confirmar su alineación titular con detalles importantes. Estamos esperando justamente la planilla oficial de San Lorenzo para determinar cuál será el equipo que va a poner en cancha, el equipo que hoy empieza a conducir de manera oficial el nuevo entrenador, el señor Cirilo Chavero, que estuvo arrancando su ciclo el pasado día martes en la Villa Deportiva, en la cancha número 4. Allí comenzó justamente su etapa al frente del conjunto de San Lorenzo de Puente Blanco, Cirilo Chavero. Te pido un comprendido, Darío, porque será una consulta constante que vamos a ir haciendo a lo largo de toda esta etapa, teniendo en cuenta el tema de la señal, Darío.
0: Te estamos escuchando de muy buena manera, Adrián. Quédate tranquilo, yo te voy a ir corrigiendo si es que hay alguna imperfección, pero por ahora te estamos escuchando de manera perfecta,
2: Bien, perfecto, ¿eh? Ya se viene el plantel defensor de Nuevolí para hacer la firma de la planilla correspondiente, ya está totalmente confirmado el equipo que conduce el flaco Ezequiel Vega, esperamos por Jaque Coliqueo que ya firma su planilla y deja esa zona para poder tener algunos conceptos con el arquero del conjunto celeste, así que ahí nomás ya estampó su firma, saluda a la terna arbitral que va a encabezar el señor Gustavo Guerrero y por supuesto nos iremos preparando para lo que va a ser este arranque de partido, esperando por la hora 15:30, que es el horario oficial de juego, así que bueno, Jaque querido, ¿cómo estamos? Buenas tardes, bienvenido a la transmisión del equipo Último Recurso. Bueno, gran juego y por supuesto la obligación de ganar para seguir siendo el único puntero.
3: Hola Darío, ¿todo bien? Bueno, gracias más que nada por venir hasta acá a cubrir el partido. Este es un partido importante para nosotros porque bueno, tenemos que validar el esfuerzo que venimos haciendo y sabemos que no va a ser un partido fácil porque como bien lo ha dicho en algún momento, todos quieren bajar en Bolivia ahora y yo creo que bueno, queda la muestra de carácter, todos los partidos que queden, y nada, hacerlo con la gente que nos está acompañando.
2: Exactamente, ¿no? Bueno, día complicado para jugar, ya seguramente miraste las áreas, qué precauciones hay que tener, teniendo en cuenta que el piso está mojado, que está rápido.
3: Y yo creo que va a ser un partido muy friccionado, son dos equipos que están acostumbrados a jugar en canchas así, y nada, vamos a tener que cuidar las bandas para los cruces y estar atento también para alguna contra.
2: Tal cual, exactamente, ¿no? Así que bueno, a calentar bien, está muy frío, así que bueno, a prepararse para no tener inconvenientes desde el punto de vista.
3: Sí, ahora nos vamos a poner tiro, ya metido en el partido y bueno, la verdad que contento estar viendo este momento con el club que nos abrió las puertas a todos nosotros y bueno, también sumándolo a Agustín que vino y bueno, a la familia que está con nosotros, también a ustedes que están haciendo un trabajo bueno para nosotros, así que bueno, eso nos sirve a todos.
2: Me enteré que fuiste fundamental para la llegada de Agustín Balbo, fuiste como el intermediario digamos, ¿no? Los representantes casi.
3: Y Abu, la verdad que yo lo conozco de Defensores, salimos campeón allá, después bueno, aquel se va y viene, y bueno, yo le digo, mirá, vos fíjate la tabla, no te crees mal, le digo. Claro, y nada, la verdad que fuera del chiste, Abu, más allá de la calidad de jugador que nosotros necesitamos gente que sume desde adentro. No tenemos muchos nombres que digamos y bueno, y al fin y al cabo nosotros necesitamos gente que sume, por más que juegue bien o que no juegue bien, tiene que estar comprometido con la causa, el entrenamiento y eso es lo que esperamos nosotros de él acá en Nuevolí y bueno, después lo demás se ve de fútbol, al fin y al cabo. Es fútbol y bueno, a base de trabajo yo creo que se pueden dar las cosas, pero también se gana, se pierde y se empata.
2: Seguro, a seguir calentando y bien, así que ya que muchísimas gracias y hablamos después de terminar el partido.
3: Muchas gracias, Darío.
2: Ahí está la palabra del arquero defensor de Nuevolí, la palabra de Jaque Coliqueo, pasando por el micrófono del equipo Último Recurso. San Lorenzo continúa haciendo trabajo precompetitivo, un costado, así que ya lo veremos si se viene por aquí por la zona de la parte del vestuario arbitral para ir, por supuesto, también confirmando la alineación del equipo que dirige el señor Cirilo Chávez a partir de hoy. Así que Darío, esperamos por eso, ya está confirmado Defensores de Nuevolí, ambos equipos continúan haciendo trabajo precompetitivo, estamos sobre la hora 15:22 minutos en todo el país, estamos a tiempo, ¿no? Estamos a horario,
0: sí,
2: en
0: señor.
2: Cuanto a lo que tiene que ver justamente con el horario pautado, que es las 15:30, seguramente algunos minutos se va a demorar, pero en definitiva va todo en marcha, Darío, para que se pueda jugar este compromiso, el campo de juego va a resistir, sigue lloviznando, sigue siendo fresco, y de a poquito, muy de a poquito, se empieza a levantar el viento, recordemos que estamos bajo una alerta meteorológica por fuertes vientos,
0: sí,
2: particularmente
0: sí.
2: El sector sur, con ráfagas que pueden llegar a los 70 kilómetros por hora, así que bueno, esperaremos que si llegan, que lleguen después del partido, ¿no? Así que todos ya nos podemos volver cada uno a sus respectivos saberes. Así que Darío, así estamos palpitando lo que está aconteciendo aquí, en el Estadio Celeste, en el Genaro Cofré, en la localidad de Nuevolí.
0: Bien, perfecto, Adrián, te marco la temperatura que está haciendo por allí, por donde estás vos, 5 grados 7 la temperatura, con una térmica de 1 grado 9 décimas, ¿eh? Esa es la temperatura real, ¿eh? La que se siente ahí en la cancha. Bueno, y el pronóstico por lluvias y nevadas continúa y por la noche nevadas fuertes allí en la localidad de Nuevolí. Acá en la ciudad la temperatura también es igual a 5 grados con una térmica de 1 grado 8 décimas, así que bueno, el clima no acompaña, pero bueno, esto ha derivado en la suspensión de dos de los partidos que se tenían que jugar en el día de hoy. Es suspendido CAI ante el equipo del Chorrillo y también suspendido Unión ante EFI Juniors. Bueno, siguen en carrera lo que es el partido que estás vos, Adrián, Nuevolí con San Lorenzo y Defensores del Oeste ante Defensores de Potrero de los Funes. Y bueno, esperaremos por Jepu ante Independiente de Bisle, que también estaba un poco en duda, teniendo en cuenta que si sigue lloviendo la acumulación de agua puede hacer que el juego también se suspenda.
2: Exacto, ¿no? Bueno, trunca la posibilidad para debutar, ¿no? De Néstor Fabián Gutiérrez, teniendo en cuenta la suspensión del partido, dos partidos suspendidos de primera, como lo marcaste,
0: sí.
2: Lo que debió acontecer en cancha de CAI, partido suspendido, se pudo jugar algunos minutos de categoría sub-21 y lo que debía suceder. Abrí justamente en cancha de Unión el hablo que era en la cancha de la Academia, donde iba a debutar justamente Néstor Fabián Gutiérrez. Ha quedado trunca esa posibilidad. Sí, Darío, te seguimos escuchando.
0: No están muy conformes el Chapa Martínez y Miguel Pedernera con la suspensión del juego. El que termina tomando la decisión de suspenderlo es el árbitro David Sosa. Dando a conocer como que estaba muy frío, pero la cancha, según los técnicos, pudimos hablar con ellos recién, estaba para jugar,
2: Claro,
0: habrá que ver.
2: Lo que obviamente, el tema que ya se suspendió, digamos. Pero bueno, habrán los técnicos firmado la planilla correspondiente como para ver justamente si todo estaba en orden desde ese punto de vista, pero bueno, esperamos naturalmente por lo que va a ser esa posibilidad y nosotros esperando porque llegue la planilla de San Lorenzo al camarín arbitral. No ha llegado y estamos a pocos minutos mientras el equipo justamente que dirige a partir de hoy Cirilo Chavero hace trabajo precompetitivo sabiendo que en categoría sub-21 ya ganó Defensores Nuevo Lí, ganó por un tanto contra cero frente al equipo de San Lorenzo de Puente Blanco. Así que esperamos por eso y por supuesto, también obviamente para saber qué plantel va a presentar el equipo de San Lorenzo de Puente Blanco. Estamos aguardando por eso, tenemos información extra oficial, pero de una fuente muy confiable, que podría haber inconvenientes con, obviamente, los jugadores más experiencia que tiene San Lorenzo de Puente Blanco. Entre un grupo de 7 y 8 jugadores, por eso esperamos con mucha ansiedad la planilla oficial de partido para chequear y para poder ver justamente quiénes son los que van a afrontar este compromiso. Podría haber ausencias de entre 7 y 8 jugadores de los más experimentados que tiene el conjunto de San Lorenzo de Puente Blanco. No es un dato menor. Los jugadores de más experiencia en el equipo de San Lorenzo de Puente Blanco podrían no haber venido en este sentido, teniendo en cuenta justamente cuestiones de índole económico. Así que estamos esperando por la planilla oficial a la distancia y por supuesto mirando los jugadores, no se ven justamente todos aquellos que integran la habitual plantilla. A la distancia no lo vemos a Chara Gómez, a la distancia no lo vemos justamente a Bruno Jiménez, no lo vemos tampoco a Israel Rodríguez, entre otros, no lo vemos a Chichilo Sacconi, ahí ya estaremos mirando, porque lo tenemos a uno 30, 40 metros de distancia, pero todavía sin que venga la planilla oficial por justamente aquí el vestuario arbitral. Mientras esperamos por eso, Darío, pasamos por cancha de Defensores también para ir viendo si ya va todo en condiciones cuando, por supuesto, de un momento a otro, imagino, que ya debería estar por aquí la planilla de San Lorenzo.
0: Perfecto, Adrián, enseguida volvemos con vos, también volvemos para la presentación comercial, pero hago un toquecito con Elvio Pereira allí en cancha de Defensores del Oeste, en el brete, con este frío, me imagino, abrigado hasta por todos lados, hasta las muelas, iba a decir. Ahí está nuestro compañero Elvio Pérez. Yo tengo calor, no saben el calor que tengo, estoy acá adentro. Me había abrigado como para irme hacia las cumbres nevadas. No, la verdad que hay mucho frío, mucho frío. Elvio, voy con vos, dale, te escuchamos.
4: Bien, Darío, porque así es, para
0: cuidarnos. ¿Se puso el calzoncillo largo?
4: Estábamos bien abrigados, sí, la verdad que bien abrigados.
0: Muy bien, muy bien.
4: Recién decía, ¿no? Estaba para jugar, no llueve tanto, apenas son unas gotas. Nosotros estamos aquí en el vestuario de los árbitros, aquí en la puerta. Bueno, nos vamos a quedar aquí todo el juego, así que para tener en cuenta ese tema. Y también, ¿no? El viento se levantó un poquito más, ahora se siente un poquito más el viento, así que hay una brisa que recorre todo el campo de juego. Ahora los equipos están dentro del vestuario, se están cambiando, ya pedimos las planillas correspondientes de ambos equipos, pero todavía aquí no ha llegado, así que se espera todavía el por planilla de juego para poder empezar a confirmar los equipos, así que por ahora aquí tenemos 31 minutos, ya 9 minutos del final del partido de sub-21, y uno imagina que cuando termine el juego, rápidamente los jugadores saldrán a hacer el trabajo precompetitivo, y esperemos que con el arbitraje de Luis Miranda el juego pueda comenzar a las 16 horas, así que aquí estamos en un nuevo brete para este gran partido que se viene. Defensores del Oeste que quiere ganar, seguir ahí prendido en los primeros lugares, que viene de perder con el Trapiche 4-1, y por el lado del equipo visitante quiere ganar para conseguir su primer triunfo, 2 unidades en la tabla de posiciones, último en la colocación número 18, y viene de empatar frente a Juventud 1-1. Darío,
0: bien, perfecto, Elvi. Obviamente, ojalá que sí, que comience horario, ¿no? Pensando en el frío y pensando también que más tarde está está el partido de River Central, que creo que la mayoría lo van a querer ver. Hincha de Boca, hincha del fútbol en general, van a querer ver ese partido. Muchos que arranque gane, otros que arranque pierda. Por supuesto que es así, ¿eh? Después estarán los hinchas Central, que quieren que gane Central, y los de Newell, que arranque pierdan. Bueno, este es el folclore lindo del fútbol, ¿no? Pero así están las cosas. 7:30 arranca River Rosario Central. Dale, Adrián, te escuchamos.
2: Bien, perfecto, Darío. Ya estoy cerquita, digamos, ¿no? Estoy de la zona donde está haciendo su trabajo precompetitivo el conjunto de San Lorenzo. Por supuesto, esperando por lo que va a ser este arranque partido, me voy a acercar al técnico que hoy hace su estreno, ¿no? Está Cirilo Chavero, que hoy va a ser justamente el entrenador del conjunto de San Lorenzo. ¿Vos me copias bien, Darío? Porque me estoy moviendo lejos
0: perfecto.
2: De la zona de la cual habíamos empezado a hablar. Bien,
0: perfecto.
2: Lo vamos acompañando a Cirilo Chavero, porque su equipo ya se va para zona de firma de planilla. Cirilo, buenas tardes, bienvenido a la transmisión del equipo Último Recurso. Día del debut y mirando la planilla, bueno, día complicado para debutar justamente por la ausencia de los jugadores más experiencia.
5: Bueno, un saludo para vos, Adrián, y para toda la audiencia. Sí, bueno, lamentablemente tengo mucha bronca por dentro, pero bueno, lamentablemente hay que poner el pecho, ¿no? Y sí, la verdad que me ha faltado todo el plantel que había citado en primera división. Solamente tengo dos jugadores nomás que van a estar frescos, como quien dice, sin partido. Bueno, después lo demás son todos chicos de reserva.
2: Exactamente, ¿no? Que acaban de terminar de jugar en una cancha pesada, donde han perdido por 1-0 y donde, bueno, hay que ponerle el pecho a esta situación difícil que atraviesa San Lorenzo.
5: Sí, bueno, lamentablemente me como por ahí un quilombo que, o un lío, como quien dice, que no es mío, ni de la gente que ha entrado ahora, pero bueno, lamentablemente esto es, ya viene de atrás, se está yendo y nada. La verdad que, bueno, no sé quién tiene la culpa, si o quién no, pero bueno, yo no puedo opinar porque no estuve para atrás, pero bueno. Ahora tengo que poner la cara yo acá en este momento y bueno, nada, yo y los chicos que van a jugar y bueno, lamentablemente hay que poner la cara, ¿no?
2: Exactamente, ¿no? ¿En qué momento te enterás justamente de esta decisión de los principales referentes del plantel, que son entre 7 y 8, de su ausencia para este partido?
5: No, me entero hoy a las 13 horas, que me llama uno de los referentes del plantel y bueno, me comunica la decisión que habían tomado. Bueno, yo traté de mediar entre ellos y bueno, y a ver si se podía hacer algo con la dirigencia y bueno. Se habló algo, pero bueno, directamente alguien decidió ya no jugar y bueno, pensé que por ahí iban a venir, porque bueno, nada, por ahí uno jugó tantas veces el fútbol y bueno, la primera vez que me pasé esto, y nada, por ahí, que si yo estaba en otro plantel y por ahí, uno por ahí con la camiseta lo hace, va y juega, pero bueno, en este caso, decidió los jugadores no juegan, igual, están en todo su derecho, pero bueno, nada, por ahí uno queda pegado la... Pero uno que tiene que poner la cara ahora,
2: ¿no? Exactamente, ¿no? Simplemente que, bueno, esto obviamente exime cualquier análisis en cuanto a lo que puede ser el resultado del partido, el funcionamiento de los jugadores. Como vos lo dijiste, ¿no? De los 11, la gran mayoría jugó recién el partido categoría sub-21, con lo cual, indudablemente, que, bueno, es saber que se arranca, digamos, el ciclo de la manera menos deseada.
5: No, sí. Imposible hacer el análisis del partido de hoy. Más allá de que, bueno, los chicos van a dejar lo que más se pueda y tratarán de aguantar lo que más se pueda, pero bueno, imposible hacer un análisis cuando vos no tenés un plan de fresco, cuando tenés 9 jugadores que ya jugaron y solamente 2 que están descansados. O sea, no hay análisis, bueno, para salga bien la cosa. Y bueno, si nos toca perder, que paramos dignamente. Y bueno, si no, lamentablemente tendrá que hacer un mea culpa cada uno y bueno, y a partir de lunes reemplazarse otras cosas. Y bueno, así no se puede hacer.
2: Tal cual. ¿Quiénes son los dos jugadores que no jugaron justamente en su país?
5: Bueno, el arquero, después Leo Jiménez, que son los dos jugadores que no han jugado, y Calderón, que no ha jugado, son 3.
2: Bueno, Cirilo, imaginábamos otra cosa, hoy un partido interesante por la calidad de tu plantel, porque enfrente estaba el puntero, porque vos marcabas tu debut al frente de este conjunto de San Lorenzo, se dio totalmente lo contrario, así que bueno, como dice la situación y la jerga diaria, ¿no? Poner el pecho a la situación, bueno, dirigir de la mejor manera este partido y en las semanas habrá tiempo para poder reorganizarse y ver cómo se sigue.
5: Sí, lo más triste es que, bueno, habíamos entrenado muy bien, martes, miércoles, jueves.
2: Claro, el martes yo estuve cuando vos fuiste presentado oficialmente y, bueno, estaba gran parte del plantel.
5: Sí, el miércoles entrenamos, fuimos más, después hicimos una gran práctica de fútbol con todos los titulares y nada, la verdad es que, bueno, ya había ilusionado, bueno, porque habíamos tenido una semana, los mismos chicos estaban de otro semblante, habían cambiado el chip, estaban con otras ganas, pero bueno, lamentablemente chocamos con eso. Es tristísimo, no solo para el plantel, no solo para el partido, sino que es tristísimo con el fútbol de San Luis. La verdad es que uno con tanto 5 años atrás, la primera vez que me toca vivir esto. Es tristísimo que un plantel de primera no se presente por deudas económicas, porque cada uno defiende lo de uno y bueno, están en su derecho una parte, la otra, la verdad que no lo sé bien, pero como te digo, me empapo con todo esto ahora, así que nada, a mí no me queda otro que dirigir.
2: Exactamente, bueno, Cirilo, a trabajar el partido de la mejor manera y bueno, una vez que concluye el juego estaremos hablando, ¿no?
5: Bueno, gracias, Arana.
2: Gracias, Cirilo. Allí está Darío la palabra del técnico de San Lorenzo de Puente Blanco y por supuesto, bueno, ¿no? Confirmando lo que veníamos desandando desde el arranque de la transmisión, Darío, ¿eh? La ausencia de los 7 u 8 jugadores de jerarquía, de experiencia que tiene el conjunto de San Lorenzo de Puente Blanco, motivado por razones económicas, Darío, por lo cual presenta un equipo de emergencia, el conjunto del señor Cirilo Chavero, así que será un equipo que, bueno, obviamente va a tener presencia 9 jugadores que ya jugaron hace un ratito nada más en la categoría sub-21.
0: Bien, perfecto, Adrián, si te parece, hacemos la presentación comercial. ¿Estás de acuerdo?
2: Sí. Sí, sí, totalmente, porque a mí me queda transcribir justamente la formación del equipo del conjunto de San Lorenzo, así que me queda pasar eso en limpio para poder justamente, bueno, anunciar y ya prepararnos porque ya está todo listo para que se venga el arranque de juego.
0: Perfecto, entonces, momento de la presentación comercial.

0: 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A todos ellos, muchísimas gracias por permitirnos estar en cada rincón de la ciudad, en cada rincón de la provincia y en cada rincón del país, acompañando a los equipos de San Luis, jueguen donde jueguen. Hoy, epicentro en la localidad de Nogolí, para el partido que van a jugar Defensor de Nogolí ante el conjunto de San Lorenzo de Puente Blanco, y también al instante con el resto de la fecha con Elvio Pereira en cancha de Defensores del Oeste, porque juega el Expreso ante Defensores de Potrero Los Funes. Y en un ratito actualizamos información de lo que pasará con Jepu ante Independiente de Bisley. Vamos a volver a las canchas a ver intento contacto en cancha Defensores del Oeste. Elvio, te escuchamos.
1: Darío, nosotros seguimos esperando, puerta cerrada, están dando la charla. Bueno, ya habíamos pedido, pero por ahora no hay formaciones confirmadas, no podemos copiar. Y ahora hay un nuevo gol del equipo del Expreso, así que en categoría sub-21, cuando tenemos casi ya 41 minutos, se está jugando un minuto adicionado y hay un tercer gol de Defensor del Oeste que le gana en sub-21 3-0 a Defensor de Potrero. Así que de esta manera ya calculo que un minuto más dos va a terminar el partido de sub-21 y ya se van a venir los equipos porque se abre la puerta de a poquito el vestuario local. Vemos también movimientos en el visitante, así que ya está la seguridad, está la paramédica y aquí solamente falta que se confirme, y a partir de las 16 minutos después iremos todo minuto a minuto de lo que deje este partido con el arbitraje de Luis Miranda. Darío.
0: Perfecto, Elvio, enseguida volvemos con vos. Vuelvo a Nogolí, Adrián, a ver si te tengo por ahí ya con la posibilidad de que en un ratito se nos venga el arranque del juego.
2: Exactamente, Darío, ya está San Lorenzo sobre el terreno de juego, ya está el equipo de el señor Cirilo Chavero, como siempre con su casaca tradicional, patrones verticales de color azul y rojo, pantalón azul, media roja, y ya se viene el equipo entonces de Defensores de Nogolí. Aparece el equipo celeste, recibido por su gente, y por supuesto ya está el puntero del campeonato, ya se toma para justamente, bueno, también estar haciendo la fotografía. Allí está Juan Calderón tomándose en última instancia. Allí está la conjunto de San Lorenzo.
0: Guarda que se te va, Adrián.
2: Sí, sí, por supuesto, ¿no? Teniendo en cuenta esto, bueno, aparece el equipo celeste de Nogolí, está el equipo entonces de el señor Ezequiel Vieira, brazos en alto arriba para saludar, ya está la escuadra de Nogolí, con mucha pirotecnia recibido también, así que bueno, aquí nos vamos preparando para la toma del material fotográfico. Darío, ya están los equipos en la cancha.
0: Bien, perfecto, Adrián, ya obviamente vamos a estar volviendo con vos. Para lo que tiene que ver, ¿no?, con esta ya los equipos en la cancha allí en la localidad de Nogolí. Se nos va a venir el arranque del partido en cualquier momento, así que bueno, ya tomamos contacto nuevamente con Adrián allí en el Genaro Joffre, en la localidad de Nogolí, porque se nos viene el partido que va a jugar el puntero del campeonato. Hablamos de Defensor de Nogolí ante San Lorenzo Puente Blanco, sin olvidarnos que en un ratito también hay partidos del fútbol de la primera división B, ¿no?, porque van a estar jugando Bueno, algunos partidos ya se han suspendido y hay otros que se van a estar jugando. Ya vamos a estar repasando los partidos que se van a jugar en el día de hoy. Como por ejemplo el juego que se va a jugar en Villa de la Quebrada, ¿no? Ese es uno de los partidos que se va a estar jugando. Villa de la Quebrada va a recibir a Esparta en uno de los partidos de los equipos que vienen peleando arriba. En el Socios Fundadores, San Antonio de Estancia Grande va a jugar ante Unidos del Sur. Sol de Mayo ante Unidos del Sur. Se ha suspendido el partido que tienen que jugar el Búfalo ante la Asociación Convox. También está programado el partido del Deportivo Balde ante Sporting Cazador. Así que bueno, son los partidos que se van a jugar en el día de hoy, que apenas vayamos teniendo información les vamos a ir contando a todos ustedes lo que va sucediendo. Así que bueno, vamos con vos, Adrián. Dale, te escuchamos.
2: Bien, bien. Vamos a presentar la formación del equipo local. Presentamos la formación del puntero del campeonato.
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2: Defensores de Bolí, salta a la cancha con esta formación titular. Casaca número 1 para Jaque Coliqueo, 2 Agustín Balbo, 3 Diego Baigorria, número 5 Fernando Betisomi, el número 7 Tadeo Funes, 8 Federico Peluche Martínez, número 9 Jorge Cofré, 10 Martín Pérez, 11 Kevin Pérez, y también se suman al equipo el número 14 Mauricio Palma, junto también a Rodrigo Funes, que vestirá la casaca 18. Esta es la formación del equipo que conduce el Flaco Ezequiel Vega. Así está presentado Defensores de Bolí. Presentamos ahora a San Lorenzo de Puente Blanco.
4: Muy contento por cumplir con la palabra empeñada y vamos a seguir invirtiendo. 150 en esta primera etapa. 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
2: Cuando en este preciso instante juega el partido, el señor Gustavo Guerrero hace sonar su silbato y marca el comienzo del partido. Bajo esta tardecita gris, por ahora sin viento, en el estadio Genaro Jofre arrancó el partido correspondiente por la fecha número 9. Ya juegan Defensores de Nogolí frente a San Lorenzo de Puente Blanco.
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0: Bien, bárbaro, entonces, la tardecita fría que tenemos, pero no hay viento, se ha parado, al menos la sensación de haberse calmado la llovina. Ataca el Celeste Nogolí, la pelota maneja con Pérez, movió el balón sobre la banda derecha para Kevin Pérez, bien el centro, bonito viejo entre la busca Jorge Ofrés, pero el envío pasa por la zona del área, se fuerza Jorge Ofrés, pero a pesar de su intento, la pelota se va yendo por banda de costado, a Italia corresponde, lateral para el conjunto de San Lorenzo de Puente Blanco. Estamos en el primer minuto de juego, en Nogolí empatan 0-0, el puntero del campeonato, defensores frente al conjunto de San Lorenzo.
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0: Estaré jugando San Lorenzo, allí está la tarea por parte de Fabián Piscoya, la pelota la vuelve a reparar el conjunto de defensores de Nogolí, que sale jugando frente a medio de Diego Baigorria. Vález Victoria movió la pelota hacia adelante, pero el envío va a quedar sobre la posición del arquero, por allí está Valentín Lucero quedándose con el control de ese balón. Hay salida para el equipo entonces celeste de Nogolí, para el equipo entonces de San Lorenzo de Puente Blanco, que recordemos hoy ausencia de sus 7 u 8 jugadores más experimentados, razones económicas, por eso el plantel ha decidido no venir a jugar este partido y por eso están jugando los pibes, ¿no?, de categoría sub-21, que de los 11 en cancha, 9 ya jugaron recién en el partido de justamente la divisional, en donde ganó Defensores de Nogolí por un tanto contra cero. Vamos, Darío, por Defensores para saber cómo está la historia. Allí en el brete esperando por lo que va a ser el arranque del partido.
2: Bueno, vamos con Elvio Pereira allí a cancha Defensores del Oeste. Elvio, te escuchamos.
3: Bien, porque está firmando planificación del equipo local, ya se van hacia el campo de juego, Patrero está trabajando, algunos de los jugadores patrulleros ya firmaron, así que a poquito empezamos a confirmar ambos equipos y ya firmamos sub-21, ganó Defensor del Oeste por 3-0, Darío.
2: Bien, perfecto, entonces ahí está el contacto con Elvio Pereira, volvemos con vos, Adrián, dale, te escuchamos.
0: Bien, muchas gracias. Se ataca Defensor de Nogolí. La pelota la venía manejando Peruche Martínez. Juega la pelota hacia adentro del área. Puede estar el primero. Pero estaba el gol, pero está la bandera en alto. Arriba, ¿no? Esta es la tarea de Alejandro Morales para invalidar lo que era el primer gol del partido. Se cancela esa opción, teniendo en cuenta que estaba en posición prohibida justamente en esa acción el jugador del conjunto de Defensores de Nogolí. Por eso nada cambia en cuanto al resultado. Todo sigue igual. Continúan empatando 0-0 los primeros equipos de Defensores de Nogolí. El equipo que conduce el Flaco Boy frente al conjunto de San Lorenzo. El equipo que a partir de hoy tiene su estreno por parte de Cirilo Chavero como entrenador. Sale jugando Mauricio Palma, el Victoria toca la pelota al medio para arriba, va manejando a Tavio Pudes, el hecho ritmo bien para Jorge Cofre, se mete dentro del área, tira la gambeta larga, pero el ex Deportivo Villa la quebrada, no pudo llegar y aparece en escena Valentín Lucero para quedarse con el control de ese balón. Ahí salida corresponde, balón favorable para el fondo para el equipo de Cirilo Chavero. Sale jugando San Lorenzo, el partido 0-0 en Nogolí.
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0: 5 minutos tenemos de la primera mitad en el estadio Genaro Joffre. Estás viviendo el fútbol de primera, la fecha número 9. Y por supuesto, como siempre, lo hacemos ya desde hace 24 años de manera consecutiva. Lo vivís, lo sentís y lo palpita junto al equipo Último Recurso a través de Radio Urbana FM, la 107.7, la radio del fútbol de San Luis, en una fecha que ha tenido partidos suspendidos para esta jornada de día sábado, 2 partidos suspendidos. Enseguida lo volvemos a repetir con Darío Alaniz desde la central informativa. Va a salir jugando Defensores de Bolívar y la pelota la va a estar marcando Diego Baigorria desde zona izquierda hacia arriba. La pelota se levanta para aparecer en escena Fabián Piscoy para cortar, la vuelve a sacar, Baigorria cabeza en la zona media, el balón lo sale a buscar otra vez el conjunto de San Lorenzo, balón que va ahora para tomar justamente Agustín Orojo, completo y corrige de zona defensiva, el capitán Diego Lucero, balón que va a caer sobre la zona del círculo central, por ahí la pelota la intenta manejar Matías Morales, corre Morales, apareado por la marcación de Tadeo Funes, insiste nuevamente, cae al piso el juvenil de San Lorenzo, la pelota será favorable para el conjunto que dirige Cirilo Chavero, porque

0: había falta sobre Matías Morales. Ahí salida corresponde, tiro libre defensivo para el conjunto de Puente Blanco.
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0: Hay salida para el celeste Novoli, la pelota la maneja su arquero, ya que coliqueo, mueve el balón sobre la banda derecha de Jadí, sale jugando el futbolista Rodrigo Fugres, pelotazo largo para Jorge Cofré, corre Cofré, se mete adentro del área, puede ser el primero, afuera, por arriba, el horizontal, se va esa definición de Jorge Cofré, que le ganó en velocidad a Thiago Lucero, se metió adentro del área, enganchó con derecha, casi en una especie de sombrerito, quedó perfilado, pierna zurda, la pelota picando por delante de él, le dio con potencia, le dio con alma y vida. Y este balón se va apenas por arriba del horizontal que defiende Valentín Lucero. Avisa el equipo del flaco Ezequiel Vea, agregado defensor de Novoli, lo tuvo Jorge Cofré, uno de los goleadores del campeonato, no pudo resolver de manera favorable. Vuelve a llegar otra vez el celeste de Novoli, que busca la chance de abrir rápido el tanteador para marcar el partido de otra manera. La pelota va sobre la media, por arriba parecía Federico Martínez para cortar el juego largo sobre el balón derecho para que corra hasta después, corre hasta después, se va a meter en el área, pasa Diego, le pegó y la pelota que se va afuera, se va también ese remate, inclina la cancha el equipo del flaco Vea, que por ahora sobre 7 minutos de la etapa inicial empata 0-0 frente a un San Lorenzo alternativo, frente a un San Lorenzo que hoy no tiene a sus 7 u 8 jugadores de jerarquía, de experiencia, debido a razones por un reclamo económico no están presentes los jugadores de San Lorenzo, por eso están jugando los chicos de categoría sub-21, los mismos que hace un rato no jugaron el partido de la divisional ante el propio defensor de Novoli, partido que terminó perdiendo San Lorenzo por 1-0, bueno, de 11 en cancha, 9 han jugado recién los minutos correspondientes para el fútbol de categoría sub-21. La pelota la va a tomar ahora Federico Martínez, caía al piso, se pedía por falta, el balón que va largo para la combinación entre los jugadores Kevin Pérez y Martín Cumpere, recupera San Lorenzo, el envío que va sobre el centro defensivo para Rí, sale jugando el equipo de Puente Blanco, la recupera Mauricio Palma, Mauricio con la pelota en corto para Kevin Pérez y Pérez puede jugar para el Cun, la tuvo Martín Pérez por afuera, tiene la protección por parte de Funes, acelo a la pelota, la recibe Rodrigo, levanta la cabeza, toca al medio, por ahí la toma Mauricio Palma, Palma va a levantar ese balón, abre el juego, cambia la banda, este sobre el sector izquierdo del campo de juego, pelota que se va moviendo, insiste nuevamente defensor de Nuevo Libia en el centro, la pelota que va por zona del área y alcanza a rechazar ahora. Hay un desvío y la vuelve a controlar otra vez el celeste Novoli por Tadeo Funes. Corre Tadeo, la pelota se enreda. Insiste nuevamente Tadeo, pero otra vez llega sobre banda. Final tocó hacia atrás, puede ser el primero, le pifó el Kun. Le queda ahora para Peluche, va Martínez, no podía tampoco. Y la terminan sacando y no puede convertir al equipo de defensor de Novoli, que llega, pero que no consigue tener la precisión y la contundencia. Y ahora sale jugando San Lorenzo, y ahora la toma Juan Pablo, este Calderón, el ex Valde, ahí está cayendo el piso, el estribillo de la quebrada, y la pelota se va viendo por el lateral, recupera el celeste de Novoli, la pelota la va controlando Peluche Martínez, Peluche vería, pero tapa bien Juan Pablo Martínez, el medio se va por banda lateral, ahí salida corresponde, saque de costado para el celeste de Novoli, 9 minutos tenemos ya de la primera mitad, el juego el de Genaro Cofré, está empatado 0-0.
2: Bien, perfecto, voy a volver al brete, a cancha Defensores del Oeste. Elvio, contanos el panorama, ¿cómo está todo por ahí?
3: Bien, porque ya firmaron la planilla correspondiente los equipos, ya están trabajando, último detalle, porque ya se los llamó para que firmaran, así que aquí los dos equipos todavía en el campo de juego, minutos finales del trabajo previo a que se venga después al vestuario y salten al campo de juego. Los árbitros ya también minutos se vienen en el campo de juego, tenemos confirmados los titulares de cada equipo, así que aquí ya de a poquito empezamos a confirmar todo, Darío.
2: Bien, perfecto, Elvio, ya en un ratito vamos a conocer la formación en los equipos. Vamos con vos, Adrián, y volvemos, dale.
0: Lo que estaba por caer finalmente cayó y apareció Tadeo Funes adentro del área para tomar ese balón, para sacar un potente remate bajo, cruzado al palo derecho del arquero Valentín Lucero, que esta vez nada pudo hacer, y para decir que ahora, en 11 minutos de la etapa inicial, el puntero del campeonato comienza a ganar el partido por la definición de Tadeo Funes y su potente remate. Defensores de Novoli 1, San Lorenzo de Puente Blanco 0. Tadeo Funes el autor del gol. era solo cuestión de tiempo, era solo cuestión de saber tener la paciencia necesaria para definir las ocasiones que desde el pitazo inicial ejecutado por el juez del partido, Gustavo Guerrero, se fueron sucediendo una y otra vez sobre el arco de San Lorenzo. Había tapado Valentín Lucero en un par de ocasiones, había fallado en la definición justamente el propio defensor de Nevoli, pero apareció la chance, ¿no? Obviamente para que en esta acción Tadeo Funes marque su gol y con ese potente remate venza al arquero Valentín Lucero para en 11 minutos de la etapa inicial poner el 1-0. Gana defensor de Nevoli sobre un alternativo San Lorenzo, sabiendo que 8 jugadores del plantel de primera naturalmente no estaba allí con esa posibilidad de ir trabajando el partido. Y por supuesto vamos a mirar un detalle estadístico, ¿no?, que nos aporta nuestro colega Jorge Gallego, que habría 10 jugadores en cancha de San Lorenzo. Ahí lo vamos a chequear, ¿eh? Vamos a hacer el conteo, así que bueno, ahí se va sumando todo esto, pero la cuestión es que en 11 gana defensor de Nevoli, gana por 1-0, gol de Tadeo Funes sobre el equipo alternativo de San Lorenzo.
2: Vuelvo hacia el brete, Elvio, para que me confirme si está todo listo para empezar a presentar las formaciones de los equipos.
3: Así es, Darío, está todo listo, está todo preparado. Ya para presentar las formaciones al Expreso y al Celeste de Potrero.
2: Presentamos al Expreso.
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3: Cuando sale el sol, bueno, qué tardecita que tenemos hoy, sale el sol, y damos a correr, así es, y se ha desnublado un poco, así que de a poquito el sol aparece aquí en el nuevo brete, y lo que va a aparecer a continuación es la formación del Expreso, porque salta a la cancha Defensor del Oeste con la 1 para Daniel Alcará, la 2 para Marcelo Álvarez, la 3 Facundo Agüero, 4 para Lucas Cofré, la 5 para Luciano Rosales, 6 para Gustavo Escudero, la 7 Elías Ocampo, la 8 Jayuté Quiroga, la 9 para Ignacio Miranda en el lugar de el suspendido por 5 amarillas. Iván Díaz hoy no está en el equipo titular, así que ahí lo suplanta Ignacio Miranda, la 10 para Tomás Privitera y la 11 para Ayrton López, el técnico, la flaca Claudio González. Darío,
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3: El equipo celeste salta a la cancha con el número 1 para Lautaro Oviedo, la 2 para Axel Coria, la 3 para Celino Barroso, la 4 el capitán Lucas Sadaro, el número 15 Kevin Fernández, la número 6 para Thiago Sarmiento, la 7 Alejandro Lucero, la 8 para Axel Chacón, la 9 Federico López, la 10 para Álvaro Coria y la 11 para Luciano Galeano, el técnico Nahuel Massina. Así de esta manera va el equipo de Defensores Potrero, árbitro principal Luis Miranda, asistente número 1 Abigail Gallardo, asistente número 2 Marcos Agüero, todo presentado por el brete, los equipos dentro del campo de juego, esperamos todavía porque aquí tenemos más o menos 10 minutos para el arranque del juego.
2: Dale, Adrián, te escuchamos.
0: 15 minutos tenemos en el estadio Genaro Jofre, volvemos a la localidad de Nevoli porque está jugando el puntero del campeonato, porque está jugando Defensores frente a San Lorenzo de Puente Blanco. El partido lo gana Defensores de Nevoli por un tanto contra cero. El gol convertido por Tadeo Funes a los 11 minutos de la etapa inicial. Habrá salida, corresponderá balón favorable para el conjunto de Puente Blanco. La pelota la va a estar manejando en esta acción Agustín Orozco. La pelota la vuelve a recuperar San Lorenzo. Allí está tomando el control Picota. Picota mete el pase hacia adelante. Ataca San Lorenzo, la apoyando por la banda derecha para Juan Pablo Calderón. La toma Juanpi. Allí está haciendo el se perfila, se zurra para intentar girar y para manejar esa pelota. La lleva contra la zona del tiro a esquina, intenta ganar la zona del tiro a esquina y efectivamente lo que consigue, bien por Juan Pablo Calderón, que allí logró el cometido de poder hacer rebotar esa pelota porque se había visto rodeado por dos jugadores defensores de Bolín, y ahora habrá tiro a esquina y ahora corresponde la salida y ahora se vendrá el primer tiro a esquina para el conjunto entonces de Puente Blanco, cuando se va a producir allí entonces una modificación, va a venir esta variante, ¿no?, que va a introducir el conjunto de San Lorenzo de Puente Blanco a la cancha con la número 14. Se va a venir este Thiago Funes, se retira Kevin Videla, que vistió la casaca número 5, así que a la cancha y con la 14 entonces ingresa Thiago Funes para jugar en el conjunto de San Lorenzo de Puente Blanco. Así que ya está Thiago Funes, se vendrá el tiro Cina, es el primero del partido, es el primero para el conjunto de San Lorenzo. Viene ese remate, avisa el envío, viene el centro, pelota contra el área, arriba en dos tiempos el arquero, ya que con el que se queda con el control de ese balón, hay salida para el celeste de Nogorí, la pelota lo viene a buscar en esta acción el propio jugador. Hablamos de Thiago Funes, que lucha, que pelea contra la marcación de Thiago, este lucero la sigue manejando Thiago Funes, venía cerrando con lo justo en esa acción Agustín Orozco, la pelota se va por la banda, hay salida, corresponde, saque lateral, corresponde, saque de costado para el puntero del campeonato, Mediana por 1-0.
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0: Hay salida para el conjunto de San Lorenzo. Habla después del partido Gustavo Herrero con Thiago Lucero, el marcador central del conjunto de Puente Blanco. Recupera Peluche Martínez para el elenco entonces de Defensores de Nogolí. Saca Thiago Lucero del fondo. La plata la sale a buscar Juan Pablo Calderón. Venía luchando contra la marcación de la Pantera Bellizomi. El envío lo vuelve a recuperar Kevin Pérez. Cae al piso. La plata vuelve a manejar ahora en esta acción. Thiago Funes se va a meter adentro del área. Sigue Thiago. Ganó por Rosario. Va a tirar el centro hacia atrás. Aparece el Kun, pero lo taparon por lo justo. Aparecía el Kun Martín Pérez para definir, pero apareció la doble marcación y eso evita que este balón vaya buscando el fondo de la red. Sale jugando otra vez Defensores de Nogolí, recuperemos de la pelota por la banda derecha para abrir la busca Mauricio Palma. Lucha, pelea, parecía que le cometía falta, sin embargo la se sigue y se le juega San Lorenzo. El envío va en paralelo sobre la banda izquierda para donde quería llegar a esta acción Thiago Funes, pero la pelota se va por banda de costado, ahí salida, corresponde saque lateral defensivo para el equipo que dirige el flaco Ezequiel Vega. Estamos en 17 minutos de la etapa inicial en el Genaro Cofre. Defensores de Nogolí 1, San Lorenzo de Puente Blanco 0.
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7: Lo gana 3-1 en 22.
0: 19 minutos tenemos de la primera mitad, gana Defensores de Nogolí, pero atención que San Lorenzo va a tener muy buen tiro libre perfilado para ejecutar ya Leonel Jiménez, el zurro desde el vértice del área grande del arco que defiende, ya que coliqueo cuatro hombres en la barrera, pide el arquero del celeste de Nogolí, se quedan tres, aleja Kevin Pérez, va a venir el tiro libre para San Lorenzo, va a rematar Leonel Jiménez, pero al arco controla el arquero, ya que coliqueo, la pelota salió allí justo a donde estaba posicionado, ya que coliqueo que ahora quiere meter la contra, sale jugando rápido, el envío se abre sobre la banda, pero aparece para cortar justamente en esa acción el conjunto de San Lorenzo por intermedio de este cabezazo que había aplicado en zona de mitad de cancha el jugador Thiago Lucero. La pelota se va por la banda, habrá salida, corresponde saque lateral para el equipo entonces de Defensores de Nogolí. La mueve Danilo Aigorria, la busca Jorge Cofre, el envío lo sale, cuidado que cayó pesado Kevin Pérez, quedó golpeado, quedó sentido, así que hay trabajo para la paramédica que ya va a ingresar al terreno de juego porque cayó de forma pesada en las alturas cuando fue a buscar esa ese envío aéreo. Allí que ha sentido Kevin Pérez, partido detenido, Darío. Hay tiempo de volver al brete mientras se prepara la asistencia. Ya se levanta Kevin Pérez, ¿eh? Al día pesar el golpe, parecía que podía haber mayor complicación. No se requirió la asistencia médica, así que se va a renovar el partido con este bote a tierra. Veremos si finalmente fue falta o si habrá bote a tierra. Efectivamente habrá bote a tierra. Aquí está la indicación después del partido. Está jugando el conjunto de San Lorenzo, pelotazo largo que va a la ubicación de Juanpi Calderón. Lucha Calderón, allí está el hombre de más experiencia que tiene el conjunto de San Lorenzo dentro del terreno de juego. Cuidado que aparece el debutante Agustín Balbo. Allí metía Agustín Balbo contra la marcación. Pide allí la indicación justamente con el propio Juanpi Calderón y va recuperando el conjunto de defensores de Nogolí, que sale jugando por Jorge. Jofre la tiene de San Francisco. Lucha venía pidiendo por falta y el juez del partido de forma correcta retrotrae la acción y Gustavo Guerrero va a convalidar la falta que se le cometía a Jorge Jofre. Por eso habrá salida correspondiente libre para el conjunto que dice el flaco Ezequiel Vega. Allí está abrigado, camperón, gorrita como siempre. Del otro lado es decidido Chavero también, look similar, campera, gorrita y por supuesto, bueno, mándense los bolsitos porque está muy pero muy fría la tarde. Por suerte no hay viento, por suerte la llovina casi nula. Habrá tiro libre para el conjunto entonces de flaco Ezequiel Vega. Mira que Kevin Pérez hacia su banco recibiendo la indicación, se viene el envío por ahora. Dos sobre la barrera, va colocando el arquero Valentín Lucero. Llega este tiro libre, veremos si un especialista de la pelota parada como Kevin Pérez se anima a pegarle al arco. Va el envío, le pegó al arco nomás Kevin Pérez, viene el envío, buscaban el desvío justamente, pero no llegaba el flaco Agustín Balbo, el debutante que hoy tiene el conjunto de defensor de Nogolí. Vuelve la pelota contra el área, la vuelve a recuperar ahora otra vez allí estaba la pantalla Fernando Medizome, pero aparece ese rechazo largo, la va a dejar salir en esa acción Rodrigo Funes. Habrá salida, corresponde saque de costado para el equipo del flaco Ezequiel Vega. Sale jugando desde la zona de mitad de cancha el celeste de Nogolí. Estamos exactamente en 22 minutos de la etapa inicial en el estadio Genaro Cofré, bajo la tardecita gris con amenaza de nieve. Está ganando el celeste de Nogolí, gana defensor de Nogolí por un tanto contra cero y ataque por Rivera Silva. La pelota sobre la banda izquierda para abrir, la toma Jorge Cofré, puede zurra hacia adentro, la pelota la busca nuevamente en acción Pulucci Martínez, venía sacando del fondo el equipo de San Lorenzo, la pelota la vuelve a controlar, va al medio, recupera Mauricio Palma, adista Mauricio, mete el pase buscando combinación con Pulucci Martínez. Martínez puede jugar para Cofré, que no interviene porque venía volviendo de la posición prohibida, por eso dejó pasar ese balón y sale jugando San Lorenzo. Largo cabezazo por parte de Juan Pablo Calderón, intentó asociarse con Thiago Funes, pero la pelota va a la ubicación del arquero de Jaque Coliqueo. Sale jugando el puntero del campeonato, sale jugando defensor de Nogolí, que le gana 1 a 0 a San Lorenzo.
2: Bien, perfecto, Adrián, ya vuelo con vos, me voy al brete a ver si comienza el partido. Elvio, te escuchamos.
3: Bien, todavía no, Darío, aquí otra vez en el silbato de Luis Miranda y lo llama nuevamente porque se han demorado. Se escucha de fondo, ahí la arenga, aquí nosotros en la mitad de la cancha, ya los árbitros fueron a ver lo que es los arcos. Se viene el expreso, se viene defensores, se viene encabezado por Gustavo Escudero, se viene el expreso, es el primero que va a saltar al campo de juego.
2: Perfecto, volvemos con vos, Adrián.
0: Bien, muchas gracias, ya se viene a defensores el brete para jugar frente al conjunto de defensores de Potrero.
2: Adrián,
0: sí, Darío, te escuchamos.
2: Increíblemente, como lo mencionaba Elvio, recién la ciudad capital está con el solcito a pleno arriba, obviamente, cuando esto se vaya.
0: Ataca defensor de Nogolí. Defensores de Nogolí, apareció su goleador, apareció Jorge Cofré para recibir adentro el área, para tirar la gambeta larga y luego definir ante el arco desprotegido de Valentín Lucero, que hizo todo lo que pudo para cuidar su valla, pero la gran definición y esa gambeta larga externa le permite a Cofré quedar con el ángulo perfilado para mandar ese balón al fondo de la red y para decir que ahora en 25 defensores de Nogolí se consolida arriba de marcando de la tabla por obra y gracia de su goleador, por Jorge Cofré. Ahora, defensor de Nogolí 2, San Lorenzo de Puente Blanco 0, en 25 de la etapa inicial, defensor de Nogolí 2, San Lorenzo 0, Jorge Cofré, el autor del gol. La jugada que marca justamente la chance para que llegue el segundo gol en una acción en donde fue un pase filtrado entre la última línea del conjunto de San Lorenzo. Por potencia y velocidad recibió Jorge Cofré, giró, se metió dentro del área ante la chica del arquero Valentín Lucero, le tiró la gambeta larga y allí lo eludió y quedó perfilado para poder sacar ese remate bajo cruzado y establecer el segundo gol para el conjunto de defensores de Nogolí, que en 25 gana por 2 tantos contra 0 y de esta manera se está consolidando arriba en lo más alto de la tabla.
2: Bien, perfecto, Adrián, exactamente, ¿no? Con este resultado, Defensor en Ogolí no depende absolutamente de nadie, le saca esa diferencia de igualdad de puntos que tenía junto al conjunto de el Trapiche, bueno, y se va justamente más arriba en la tabla de posiciones. Vamos a volver al brete, Elvio, contanos, marcador y tiempo de juego.
8: Todavía no empieza, vamos a sacar la foto, Darío.
2: Bueno, pensamos que ya había arrancado ese partido. Dale, Adrián.
0: Bien, muchas gracias, compañeros. Bueno, lo que vos me marcabas, Darío, justo en el momento en que hacía el gol, ¿no?
2: Tal este
0: Jorge Jofré, apareció el sol en la ciudad capital.
2: Apareció locura, el solcito, apareció bueno, el solcito. Vamos a ver cuánto dura.
0: Exacto, pero ahora hay sol en la ciudad capital. Aquí en Novolino está todo el cielo cubierto, las nubes que van a ir marcando la geografía sobre la zona serrana, se ve una especie de bruma, digamos, ¿no? Pero por lo que abrigamos, obviamente, si uno mira en la parte más alejada de la serranía, se ve la nieve, ¿eh? No aquí claro. Primero, sino en el cordón serrano que está por detrás de lo que uno tiene a la simple vista. Obviamente que por detrás allí se alcanza a ver la nieve, ¿no? La parte más alta de la serranía puntanas, así que pero para la etapa que estamos viviendo, sabiendo que tenemos esa temperatura bajísima, el clima está bastante aceptable, primero porque no hay viento, segundo porque ya se calmó la lluvia y bueno, todos estamos más que abrigados, así que obviamente estamos soportando bastante bien la tardecita de juego que se está viviendo en el estadio Genaro Cofre, donde gana el puntero del campeonato, donde gana el equipo justamente que es el único invicto. Dale, Darío, arranca el juego, viene el brete, nos vamos a esa cancha de Defensores, aquí estamos en 27, gana el equipo Celeste que quiere ir por uno más y ataca nuevamente por Tadeo Furio, se mete dentro del área, Patadeo se quería sacar el centro pero no lo pudo hacer, adentro del área esperaban solito el curva Martín Pérez y Jorge Jofré. 28 minutos de la etapa inicial, gana Defensores de Bolí por 2-0 frente a San Lorenzo.
2: Dale, Elvio.
9: Cronómetro en marcha, ya arrancó el juego en el nuevo brete, ya juegan los Defensores, Defensores del Oeste frente a Defensores de Potrero, aquí tenemos 30 segundos con el arbitraje de Luis Miranda, y ya suenan los bombos, aquí los redoblantes de la gente del Expreso, aquí arrancó, como decía, todo el campo de juego casi con sol.
2: Bien, perfecto, ¿eh? Así se juega en el brete, Adrián, que ya comenzó, volvemos con vos.
0: Bien, excelente entonces el marzo, el partido en cancha de Defensores, se juega el equipo de el señor Claudio La Flaca González frente al equipo de Nahuel Massina. Los Defensores ya están jugando entre sí, sale jugando ahora San Lorenzo, la busca Juan Pablo Calderón, cae al piso Juan Pablo Calderón, insisto, nuevamente San Lorenzo se pedía por una falta cometida por Catrín López, sin embargo la acción prosigue y ahora la va a controlar, cuidado que quedó el sentido Juan Pablo Calderón, está tendido en el piso el futbolista del conjunto de el elenco de San Lorenzo, un golpe, ahí está tomándose su pierna derecha, ¿no? Para manifestar esa situación, hay tiempo, Darío, de volver a cancha de Defensores del Oeste, volvemos al frente para que con Elvio Pereira lo comience a contar más detalles para lo que acaba de suceder, arrancó el partido en el brete.
2: Sí, ya arrancó el partido, Elvio, contar las novedades.
9: Bien, porque la pelota que está en juego, pero ahora hay una falta que la va a cobrar el número 10, ahí al borde del medio círculo, que es un ataque para el equipo defensor de Potrero, y ese va a ir el número 10, habla a Álvaro Coria, a ver qué va a hacer Coria, levanta el balón, la puede empeinar, no, directamente la pelota se fue a un costado del arco, saque de arco desde el fondo para la Nina Alcaraz, aquí los capitanes por el lado local, Gustavo Escudero el número 6, por la visita el 4, Lucas Adaro, así que aquí se juega 0-0 en 2-13 este primer tiempo, Darío.
2: Bien, perfecto, volvemos con vos, Adrián.
0: Bien, muchas gracias, ya está de vuelta, ya reingresa al partido Juan Pablo Calderón, profe, ¿puedo entrar? Sí, le dijo Gustavo Guerrero, así que se está otra vez en cancha Juan Pablo Calderón, el volante que viste la casaca 10, va media punta, pero que también hoy hace ese trabajo, ¿no? Para tirarse unos metros más atrás para poder entrar en contacto con ese balón, se le jugando San Lorenzo, la pelota vuela por el aire, al echar por ese balón venía Catriel López, la pelota la pedía por una mano, así en esa acción Mauricio Palma, recupera Peruche Martínez, va corriendo Peruche Martínez, juega la pelota hacia atrás, venía a buscar el flaco Agustín Balbo, la pelota cae sobre zona media. área, la sale a buscar ahora Javier López, va Javier López con la pelota dominada, insiste, aguanta, sostiene la posición de ese balón, la cubre, quiere pasar entre dos, pero termina perdiendo contra la marcación de Mauri Palma, la jugaron hacia adelante, la buscaba Jorge Ofrés para ponerse en la cobertura, Tego Lucero para sacar el balón sobre el costado, nuevamente la pelota se va a ir por banda lateral, ahí salida, corresponde saque ofensivo para el equipo del Flaco Ezequiel Vega, allí está la acción para lo que va sucediendo exactamente en este momento de partido. Cuando se busca la pelota y la van a acercar, estamos ya transitando exactamente el... Ahí le marcamos el detalle de lo que tiene que ver justamente con el tiempo de partido, sabiendo que está ganando el equipo celeste de Nebolí. Estamos sobre 31, marca el cronómetro, capítulo inicial en el Estadio Genaro Cofré. Gana el puntero del campeonato, gana Defensores de Nebolí, por lo tanto contra cero frente al conjunto de San Lorenzo de Puente Blanco. La pelota la va sacando desde el fondo, allí rechaza en esa salida el equipo de Puente Blanco por intermedio de Thiago Lucero. La pelota otra vez se va por la banda. Ahí salida, corresponde saque lateral defensivo para Defensores.
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0: Se viene la salida, finalmente no fue lateral ofensivo, sino que fue falta a favor de San Lorenzo. Sale jugando, sigue Lucero del fondo. La plata va a la zona media para el día, recupera el Cun Martín Pérez, soporta la marcación de Fabián Piscoya, sigue con la pelota dominada. Defensores por intermedio del Cun Martín Pérez, la pide por la banda izquierda. Daniel Diego Baigorre, pero la mueve por el sector opuesto para que la pida Funes. Funes ya jugó para Mauricio Palma. El este Victoria combina con Peluche Martínez, vuelve a jugar para Kevin Pérez, pisa la pelota Kevin Pérez, por eso la vuelve a reparar otra vez el celeste en Ogolí, tira la gambeta, buena triangulación, le queda para Jofre, viene remate afuera por parte Kevin Pérez, controla bien el arquero Valentín Lucero, allí está quedándose con ese balón, se le juega Valentín, pelotazo largo que va a la ubicación de el propio Juan Pablo Calderón, pero aparecía la Pantera Bellísimo y para cortar, lucha en zona media para recuperar San Lorenzo, allí está el control por parte de Fabián Piscoya, corre Piscoya, Piscoya juega hacia atrás para que la tome Agustín Orozco, Orozco mete el pase largo para que vaya a luchar Thiago Funes, corre Funes, pero cierra con lo justo, venía cortando, allí en esa acción Bellísimo, la pelota la controla el arquero, ya que coliqueó y sale jugando del fondo el celeste Nebolí por Palma, Palma ya jugó para Pérez y Pérez es Martín y Martínez el Cuni, la pelota la mueve larga sobre la banda, buscaba la combinación allí con el propio jugador contra Diego Fugres, pero aparece la recuperación para el conjunto de San Lorenzo, divide en falta, allí lo observa el juez del partido, habrá tiro libre, corresponde la salida para el equipo de Puente Blanco, a ver, la falta se había cometido sobre Matías Morales, hay salida para el equipo de Cirilo Chavero, que hoy hace su estreno como entrenador del conjunto de Puente Blanco, sale jugando desde el fondo el capitán Thiago Lucero, allí está ese remate de zurda, pero te vuela por el aire, al luchar por ese balón venía Agustín Balbo, ganó bien con golpe de cabeza, la pelota la recupera Palma, ya dice le juega Mauricio, lo pone a correr ahora, Tadeo pone por la banda derecha, Adi va con ese balón, se quiere meter adentro del área, corre Tadeo por adentro, va a Jorge Jofre, gran jugada individual, sigue Adi, la funciona para Jofre, está el tercero, ahí está, gol. ¡Gol! ¡Gol de Defensores de Nogolí! Gran jugada desde la corrección de mitad de cancha. El pase largo por la banda derecha para Tadeo Funes, que ganó en velocidad y con su gambeta se metió dentro del área. Eludió marcación, tiró centro atrás para Jorge Jofre, que es solo, solito y solo. La tuvo que parar sobre el punto del penal y luego definir contra el arco desprotegido para establecer una diferencia mayor para que Jorge Jofre anote el segundo de su cuenta personal para que el goleador siga creciendo en la tabla de goleadores. Y en 34 minutos estira diferencia el equipo puntero del campeonato. Otra vez por Jorge Jofre. San Lorenzo de Puente Blanco 0, doblete para el goleador, doblete para Jorge Jofre, el autor del gol. Y ataca nuevamente el celeste, caía dentro del área, pero porque el partido está 3-0, no se cobró esa infracción, pero como lo decimos, ¿no? Cada vez que Defensores de Nebolí ataca con la velocidad de sus delanteros, indudablemente que se complica la posibilidad de poder restar defensivamente ese peligro que siempre tiene el equipo que conduce el Flaco Vega. Con su velocidad, Tadeo Funes gana y por supuesto elude marcadores, se metió dentro del área, centro atrás cortito para la asistencia del propio Jorge Jofre para sentenciar el juego, 3-0 gana.
2: Bien, ya vamos a estar volviendo allí con nuestros compañeros, seguimos vendiendo y por supuesto ya tomamos el contacto desde la cancha de Defensores de Nogolí, como también la cancha de Defensores de Potrero.
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2: Volver al brete, Elvio, te escuchamos allí en cancha Defensores.
9: Porque aquí iba el equipo local, en lo que tenemos casi 10 de este primer tiempo, 0-0, la pelota de Ricky Álvarez, para que vaya allá a buscar el jugador Defensores, pero va a ser el lateral, tuvo, se tiene el primer córner, bueno, no pudo llegar al destino, la flaca González de a poquito empieza a dar indicaciones, porque bueno, su equipo no puede hacer lo que él quiere adentro del campo de juego, y ya aquí la pelota la tiene el Expreso, se jugó el lateral en 10 minutos 5, el juego está 0-0 entre los Defensores del Oeste y Defensores Potrero, Darío.
2: Bien, perfecto, nos quedamos un ratito con vos, Silvio, dale.
9: Bien, porque la pelota se fue al lateral y allá va a ir el número 4 nuevamente a hacer ese lateral, va a ir Lucas Jofre, ya lo hizo Lucas Jofre para atrás, para que juegue para Luciano Rosales, ahora la pelota la meten al área, va el jugador, va el 9, hablamos de Ignacio Miranda, saca el remate del fondo, la despeja el equipo celeste, ahora le va a caer nuevamente a Rosales que juega para que se vaya ahí el jugador de Defensores, que saca el pelotazo, rebota en un jugador del celeste al córner, segundo córner que tiene el equipo de Defensores del Oeste, aquí 11 minutos del primer tiempo, 0-0, y ahí vamos a ver porque la van a buscar dos jugadores y la pelota va a Ayrton López, que va a ejecutar ese córner, o no, se lo deja para que se salga jugando ahí el jugador del Expreso, va a levantar esa pelota al área, va a ver si busca una cabeza de Defensores, pero del otro Defensores, del número 11 del equipo visitante, hablamos de Luciano Galeano, ahora la pelota para el otro lado, Ayrton López, otro córner más, bueno, ahora del sector izquierdo, ese sector, tres córner tiene en 11.35, me avisa Darío cuando lo tengamos a Adrián.
2: Seguimos.
9: El equipo desde Novolí para el triunfo del puntero, está ganando 3-0 y otra vez el goleador se hace presente, Jorge Jofre y Tadeo Fune, el primero por 2, el segundo marcó uno de los goles, así que aquí tenemos 0-0, la va a ir levantar a Ayrton López al área, la saca otra vez el número 11, hablamos de Luciano Galeano, esa pelota para el otro Luciano Rosales, el 5, que abre el juego para que se venga por el otro costado, uno de los centrales va a salir jugando, hablamos de Gustavo Estuduro, la pelota que pasa por un sector a otro, la tiene Agüero, el ex Kai, el número 3, la perdió, pero falta la falta de aquí, el jugador del equipo de Defensores, la falta, y vamos a ver, va a ser atendido el jugador, está Tommy Privitera, que cuando tocó, recibió el golpe en la parte de atrás, así que vamos a ver quién le va a pegar a esa pelota en 12.40, 0-0, aquí habla. Tomá, tenés la voz, sí, tenés la voz, la pelota le pide cuánta más viento en el brete. Aquí Luciano Rosales o Tommy Privitera para el tiro libre. Vamos a ver, porque va Rosales, levantó, la levantó. Bueno, casi la saca de la cancha la pelota. Aquí tenemos 13, el juego está 0-0.
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9: La pelota la buscan a Ayrton López y Luciano Rosales, le va a pegar Rosales al arco, da rebote el arquero, el 1, Lautaro Oviedo, el 1 de Potrero, pero esa pelota ahí sí llegó con peligro, la pudo controlar en dos ocasiones y sale jugando del fondo Oviedo, pelotazo abajo, ahí le pega bien abajo para sacarla arriba, pero Gustavo Escudero tranquilo, dio ese rebote, bueno, alguien que la baje, la tiene Álvaro Coria, que ahora la pierde, ahora va para el número 6, que la va a sacar el equipo visitante. Thiago Sarmiento la saca lateral y va a ir ahí Agüero, el ex del CAI, va a ir Facundo Agüero para hacer lateral, para que vaya jugando Gustavo Escudero, más atrás para el Becky Álvarez, ahí va Álvarez para el otro lado, para Jofre, va el equipo defensor en ataque, la pelota la tiene Jofre, la toca, pero bueno, la tocó mal, que la pelota se fue lateral, donde está ya el asistente número 2, hablamos de Marcos Agüero, aquí el juego en 14-35 por ahora, con el arbitraje de Luis Miranda, dos defensores, hablamos defensores del oeste, defensores de Potrero, están empatados 0-0 cuando va Coria, Álvaro Coria para Luciano Galeano, pero la pelota no llegó a destino, 0-0 aquí Darío, en 15 del primer tiempo.
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2: Bien, ya vamos a estar volviendo con nuestros compañeros.
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2: Seguimos con algún inconveniente en cuanto a la señal. Así que bueno, vamos a ver si lo podemos tener Adrián directamente desde Nogolí. Ha estirado diferencias el conjunto defensores de defensores de Nogolí, así que sobre San Lorenzo, así que ya vamos a estar volviendo nuevamente allí al Genaro Jofre. Bueno, inconvenientes de señal, está ganando 6-0 defensores de Nogolí su partido ahora ante el conjunto de San Lorenzo de Puente Blanco, así que bueno, la gente se pregunta qué es lo que pasa, qué es lo que pasó. Bueno, San Lorenzo no fue con todo sus jugadores habitualmente titulares, algunos inconvenientes que ha habido en cuanto al pago de los jugadores ha hecho que hoy San Lorenzo esté diezmado dentro del campo de juego. Dale, Adrián, a ver si te tenemos. A ver, Adrián.
19: Bien, perfecto, Darío, ¿me tomás?
2: Sí, ahí te tomo.
19: Bueno, obviamente, como vos lo marcaste recién, cuestiones de señal, obviamente, que por allí dificultan justamente nuestra emisión. Estamos sobre 44 minutos de la etapa inicial. Ha ido modificando este resultado. Desde el último contacto estábamos a 10, justamente 3-0, ganando el equipo de Defensores de Nogolí. El juego está ahora de la misma forma, pero multiplicado por 2, porque está ganando el equipo de Defensores de Nogolí 6-0 y va por más. Hay que decir que 3 goles son de Tadeo Funes y los otros 3 restantes de Jorge Jofre. Así está el partido, estamos sobre 44 minutos de la etapa inicial. Por supuesto, la diferencia obviamente tiene que ver con lo que hemos ido marcando desde la previa, ¿no? Con este equipo alternativo que ha presentado San Lorenzo en el día de hoy. De los 11 que están en cancha, 9 ya jugaron el partido categoría sub-21 debido a la ausencia de los jugadores más experimentados que tiene el conjunto que dirige a partir de hoy Cirilo Chavero, por eso lo ha abultado el tanteador, ¿no? Están jugando los chicos de categoría sub-21 que le están poniendo obviamente el pecho a la situación y están afrontando este desafío de jugar dos partidos. Vienen de jugar jugar el de sub-21 y ahora están jugando el de primera en un campo de juego que está pesado por efecto de la lluvia. Y en tiempo cumplido ya, en 45 minutos, Defensor de Novolí gana 6-0 frente al conjunto de San Lorenzo, cuando en este preciso instante el juez del partido marca justamente el final de esta primera mitad para, como lo decíamos, ¿no? Un primer tiempo que ha sido fuera de análisis, de contexto, por todo lo que hemos ido graficando, ¿no? Yo me voy a acercar, no me quiero mover mucho justamente por el tema de la señal. Vos me decís, Darío, cómo va todo esto, para ir moviéndome y, por supuesto, para acercarme hasta la zona de campo de juego para tener voces de protagonistas. Se van agrupando los jugadores, me voy a acercar a Tadeo Funes para poder hablar con el delantero. Tadeo, buenas tardes, estamos en vivo, como siempre, junto al equipo Último Recurso. Bueno, sin lugar a dudas, es un partido atípico, digamos, ¿no? Por la diferencia de jerarquía que hay entre un grupo de pibes que jugaron la sub-21 y ustedes. Bueno, se van con un 6-0 que naturalmente exime cualquier comentario.
20: Bien, bueno, muchas gracias por el espacio. Estamos muy felices porque, bueno, estamos tratando de mostrar lo que somos. Y bueno, esto es un grupo unido, es más una familia a partir de ahora, ya que nos conocemos bastante y que venimos trabajando desde el 19 de enero y vamos a tratar de dar lo mejor posible.
19: Exactamente, 3 para vos, 3 para Jorge, están cabeza a cabeza peleándose.
20: No importa quién haga el gol, lo importante es que, bueno, nos dé los 3 puntos a nosotros y, bueno, eso es lo más importante.
19: Es difícil jugar a veces este tipo de partidos, ¿no? Porque obviamente todo lo que se trabajó en la semana seguramente nada tiene que ver con el equipo que están enfrentando, pero bueno, lo han podido resolver de buena manera.
20: Sí, bueno, por lo menos lo estamos sacando adelante. Y bueno, le dedico estos 3 goles a mi abuelo que está ahí en el cielo, que me está cuidando allá arriba.
19: Bueno, descansar ahora y que sea un buen partido lo que resta, ¿eh?
20: Gracias,
19: Tadeo. Allí está la palabra entonces de uno de los goleadores que tiene el equipo Celeste Novolí, la palabra de justamente Tadeo Funes, ¿eh? Ha marcado 3, Tadeo, en su cuenta personal. Los otros 3 son autoría justamente de Jorge Jofré, por lo cual así se termina esta primera mitad con el triunfo para Defensor de Novolí, que gana por 6-0 al término de este primer tiempo. Y por supuesto ya se va a empezar a mover el banco porque ya empiezan a hacer trabajo precompetitivo 2 jugadores del conjunto Celeste de Novolí de cara a lo que va a ser este complemento, Darío. Así que hay que destacar entonces lo que estamos definiendo justamente aquí desde zona del campo de juego en el Genaro Jofré, final de la primera mitad. Al descanso se va Defensor de Novolí ganando por 6-0, 3 goles convertidos por Jorge Jofré a los 25, a los 33 y a los 42. Luego Tadeo Funes anotó a los 11, a los 40 y a los 41 para de esta manera estar sentenciando lo que ha sido el final de este primer tiempo en el Estadio Genaro Jofré. Gana Defensor de Novolí, el puntero del campeonato, 6-0 frente al conjunto de San Lorenzo.
2: Bien, perfecto, Adrián. Te cuento a vos y a la audiencia con estos goles que han marcado estos 2 jugadores. Jorge Jofré es el máximo anotador que tiene el torneo con 9 unidades y Tadeo Funes se prende allí porque es el segundo con 8 goles que va a tener la tabla de goleadores. Los tabla de goleadores, Jorge Jofré con 9, Tadeo Funes con 8 y con 7 está Fernando Chichilo Sacconi. Nos quedamos en privado, Adrián, así podemos volver con Elvio allí al cancha de Defensores del Oeste. Vendemos, nos quedamos en privado, ya volvemos a Nogolí también y también tomamos contacto con la cancha de Defensores del Oeste.
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2: Volvemos con vos, Adrián.
19: Exacto, Darío, volvemos otra vez al Estadio Genaro Jofré, estamos junto a Maxi Funes, bueno, cara principal, podríamos decir, de la dirigencia del equipo del Celeste de Novolí. Maxi, bienvenido a la transmisión del equipo Último Recurso. Bueno, viviendo este partido y, por supuesto, bueno, trabajando con todo para seguir sosteniendo desde afuera, en el caso de ustedes, todo lo que bien que hace adentro el equipo que conduce el Flaco B.
20: Muy buenas tardes para vos y, bueno, gracias por el espacio de Último Recurso. Y sí, bueno, ahora estamos peleando con el clima que no lo favorece mucho por la gente, por el frío, pero bueno, están haciendo bien las cosas la primera, así que contento. Reserva también, felicitar a los chicos, también ganaron, así que bueno, estamos trabajando en conjunto con Néstor Escudero, Cristian Funes, que es un equipo, también hablar a los, también hay que agradecer a la otra gente que tenemos, en los otros deportistas que estamos en el, en la sede, que tenemos también voleibol,
19: otras disciplinas que también sirven para contener socialmente
20: y colaboran con la situación que está viviendo el club, que ahora por lo bueno está, es lindo el momento, y ya han tenido momentos malos, que ha sido el año pasado. Bueno, y este año estamos contentos lo que estamos viviendo ahora. Está feliz la gente, la hinchada, nosotros como dirigentes, pues quiere decir que estamos haciendo bien las cosas.
19: Exactamente, Maxi, trabajando desde la normalización, digamos, de la institución, de poder dejar todo en condiciones, desde lo que tiene que ver con la parte, digamos, a nivel de la comisión directiva.
20: Así es. Económicamente estamos ahí, pero estamos cumpliendo, estamos tapando cosas, pero contento por el momento que estamos viviendo, contento por eso.
19: Exactamente, hoy hace el estreno Agustín Balbo, que ingresa, bueno, para reemplazar justamente a Bobby Bustos, que bueno, que tuvo lamentablemente ese accidente que lo deja afuera, y por supuesto, bueno, esperando que pronto se pueda recuperar.
20: Es parte del equipo, el Mencho, agradecerle también a él, porque empezó, bueno, no tuvo la suerte de tener, mala suerte de tener el accidente que tuvo, pero es parte todavía del plantel, así que lo esperamos que apenas se recupere, él tiene la puerta abierta de Defensor de Novalista.
19: Exactamente, Maxi, hoy el clima ha jugado esta mala pasada, pero bueno, la gente como ha podido ha venido también a acompañar, y eso es bueno, ¿no? El miércoles en cancha del Torrillo, día laboral, y por supuesto, bueno, se hicieron el viaje, lo sigue acompañando, y eso muestra también la conexión que hay entre el equipo y la gente del pueblo.
20: Es el agradecimiento nosotros que le tenemos a Novalía, a la gente, porque de local y visitante somos locales en todos lados, porque estamos llevando mucha gente que se está acompañando. Y bueno, ya ahora también está la cancha, hace frío, pero todavía tenemos la gente que lo sigue bancando, lo sigue apoyando, porque calculo que estamos haciendo las cosas bien, y eso se está reflejando en la cancha, en el cuerpo técnico, en los profesionales que tenemos en el club, y eso lo vuelvo a repetir y no quiero ser cansador con eso, agradecer, gracias, porque esto lo hace bien a nosotros, porque quiere decir que lo que estamos aportando está sirviendo.
19: Exactamente, ¿no? Este partido ya está liquidado, digamos, ¿no? Obviamente, más allá de que falta todo el segundo tiempo, ganan 6-0, bueno, y estos son los partidos difíciles, digamos, ¿no? Y que muestra también realidades de los clubes, de un lado ustedes, puntero del campeonato, invicto, con esta gestión que está llevando a cabo, y del otro lado esta situación que, bueno, San Lorenzo hoy no ha presentado a su plantel de primera, digamos, por razones económicas.
20: Sí, estaba al tanto de eso, porque hablamos con la dirigencia de San Lorenzo, pero bueno, como le dije yo a todos, no lo informé en el plantel, pero son equipos y los partidos se ganan dentro de la cancha, ni más ni menos, le ponemos. Y también en San Lorenzo empezaron 10, 15 minutos, tuvieron la pelota, aguantó bien, y bueno, se entiende que no se pueden jugar dos partidos. Hay jugadores que jugaron dos
19: partidos. Un piso mojado, pesado.
20: Y rápido. Exacto. Lo que sí, bueno, vamos a decirle, agradecerle a los dos delanteros que tenemos, que está de fondo y...
19: Tal cual, cabeza a cabeza. Goleadores del campeonato ahora. Y 9 goles para Jorge Cofré, 8 para Tadio.
20: Y déjame agradecer, porque ellos están con el tema de... Bueno, yo falleció hace poquito mi padre. Exactamente. Así que estamos de duelo. Y también esto, lo que está reflejando es... Es para él, homenaje para él y bueno, que tenga la gloria.
19: Exactamente, Dios, ¿no? Seguramente desde el cielo estará mirando y estará gritando estos goles y disfrutando de este momento que vive el club, digamos, ¿no? Este momento soñado. Hoy se termina la novena fecha, ya arrancamos la segunda mitad y ahora empieza lo más importante, digamos, ¿no? Se vienen los partidos difíciles, los partidos bravos, como el del fin de semana que viene, que tocará ir hasta Trapiche.
20: Sí, Trapiche también es uno de los escoltas que lo sigue, está muy bien Trapiche. También hay que ir allá, y ellos se juegan muy bien en la cancha de ellos. Seguro. Así que bueno, vamos a hacer lo que nosotros sabemos y bueno, va a ser lindo espectáculo, entre sea fútbol y folclore, bienvenido sea. Después los resultados veremos, se gana y se pierde.
19: Tal cual, exactamente.
20: Así que agradecido de vuelta con vos, con el espacio, con Últimos Recursos, que hacen el trabajo muy bien, excelente, así que ya muchas gracias.
19: Bueno, muchísimas gracias, Max, y bueno, ahora a compartir este segundo tiempo, y por supuesto, bueno, ya este partido ya está liquidado, van a seguir siendo punteros del campeonato, invictos, y bueno, ahora viene lo más difícil, ¿no? Defender ese puesto de privilegio, porque obviamente todos les quieren ganar a ustedes.
20: Eso sí, eso es la verdad, que bueno, ahora como estar puntero en el campeonato, todos los equipos que nos quedan tratan de ver si si pueden descartar algún punto, porque es normal. Pero bueno, nosotros vamos a hacer lo que estamos haciendo y con humildad y con respeto vamos a cada cancha de local y visitante.
19: Exactamente. Agradezco el catering, porque ahí ya me está esperando tu hermano. Así que ya viene el choripán, la gaseosa, así que bienvenido sea. Y por supuesto, en una tardecita así como esta, viene de primer.
20: Gracias, gracias. Eso es lo que queremos lograr con toda la gente que viene acá al Nahualí. Que se siente cómodo y brindamos lo poco que tenemos para la gente buena como ustedes.
19: Bueno, muchísimas gracias, Mike.
20: Sí, chao, gracias.
19: Bien, ahí está entonces, ¿eh? Agradecemos por supuesto también acá la gaseosa, el choripán que nos han acercado, muchísimas gracias. Así que bueno, ahí está pasando la comisión de Defensores de Nahualí por los micrófonos de Equipo Último Recurso. Y bueno, Cristian, bueno, también agradecido, ¿eh?
1: Agradecido a vos.
19: Disfrutando este momento, este partido ya está y obviamente que se viene lo más lindo, digamos, ¿no? Empezar a proyectar el viaje para Trapiche la semana que viene, sí, partidos.
1: Y vamos a ir a Trapiche, nos gusta ir a Trapiche, pero bueno, vamos a ir confiados y vamos a dar lo que se puede, pero bueno, Trapiche es un buen rival.
19: Exactamente.
1: Un buen rival y con respeto, y están trabajando bien porque están escoltas.
19: Tal cual.
1: Pero bueno, así que lo vamos a seguir.
19: Bueno, Cristian, muchísimas gracias.
1: No, gracias a vos.
19: Conectado, ¿eh?
1: Gracias, gracias a vos.
19: Dale,
1: seguí haciendo lo que haces para el fútbol también, hermano.
19: Bueno, un abrazo. Muchísimas gracias, Cristian. Así está la palabra de Cristian también, por supuesto, Funes, pasando por el micrófono del Equipo Último Recurso.
2: Adrián.
19: Y por supuesto, sí, Darío, te escuchamos.
2: ¿Tenemos posibilidad de ir con Elvio? A ver si, pues está ganando Defensores del Oeste 1-0, nos está llegando esa información, así que a ver si podemos tener contacto con Elvio Pereira para, por supuesto, tenerlo y que nos vaya contando las novedades. Hay gol del equipo de la flaca Claudio González, gol de Defensores del Oeste,
19: Darío,
2: que está ganando. Sí, Adrián.
19: Bien, bien, atención, un dato que me acaba de confirmar Cirilo Chavero y que tiene que ver, el choripán voló al piso, que no es ese justamente el dato que me acaban de confirmar, obviamente. Dato importante, Darío, muy pero muy importante que vamos a marcar ahora, me lo acaba de confirmar Cirilo Chavero, va a comenzar el segundo tiempo en unos minutos y se van a jugar solamente 3 minutos, Darío. Había cuenta, por supuesto, ¿no?, de la diferencia, lo que hemos hablado, los pibes de San Lorenzo han puesto lo mejor, obviamente, para afrontar este contexto muy difícil. El partido está 6-0, por esa razón ya se pudo convenir con la terna arbitral, con autorización de Francisco Pancho Noguera, que solamente se van a jugar 3 minutos del segundo tiempo, el partido se va a concluir de esa manera. Por supuesto, no tiene sentido continuar el juego por esta situación que está viviendo el equipo de San Lorenzo de Puente Blanco, que, bueno, los pibes con muchísimo orgullo, con muchísimo valor, han puesto el pecho a esta situación y, por supuesto, no hay que exponerlos a ellos, que nada tienen que ver justamente con este contexto que está viviendo el club en el plantel de Primera División. Así que ese es el detalle, Darío, importante para tener en cuenta. Va a comenzar el segundo tiempo, se van a jugar solamente 3 minutos y a partir de allí justamente se va a finalizar el partido teniendo en cuenta esta situación que estamos mencionando. Juanpi, ¿podemos hablar? Estamos junto a Juan Pablo Calderón, el más grande, si se quiere, de los pibes de San Lorenzo. Juanpi, estamos en vivo junto al equipo Último Recurso. Bienvenido a nuestra transmisión. Bueno, una situación que vos sos del plantel de Primera. Bueno, 7 u 8 jugadores decidieron no venir por razones económicas. Bueno, sos uno de los que junto a los pibes se ha puesto la cara en la jornada de hoy.
4: Sí, la verdad que sí, la verdad, una bronca, porque creo yo que todos subimos el barco de primera vez, de instancia, y abandonar esta instancia creo que no tiene sentido. Deja tirar a los compañeros, a mí también me deben, varios compañeros me deben y por cuál estamos acá.
19: Tal cual, exactamente, ¿no? Te parecía que la llegada de Cirilo Chavero como técnico descomprimía la situación. El martes en la villa se vio a buena parte del plantel, después el miércoles también se siguieron sumando, sin embargo, hoy se bajaron la mayoría.
4: Sí, la verdad que sí, se bajaron la mayoría, pero bueno, qué sé yo, de mi parte traté de dejar todo lo que más pude y agradecer a todos los pibes que pusieron la base.
19: Exactamente, ¿no? Eso para valorar a los chicos que jugaron el partido sub-21, se pusieron la camiseta de la primera y bueno, han hecho el mejor esfuerzo en estos primeros 45.
4: Sí, la verdad que sí, demasiado, los pibes no pude más, otro que se calama, otro que le tiró. Pero bueno, no se puede más, la verdad, una lástima, tengo una bronca por dentro.
19: Exactamente, es totalmente entendible esa situación, habrá que hablar puertas adentro y bueno, ver cómo se puede solucionar a partir del lunes esta situación.
4: Sí, ojalá todo se pueda mejorar igual, sin que otro se vaya adelante.
19: Bueno, Juanpi, a completar ahora los 3 minutos que se vienen y bueno, a seguir trabajando, has puesto el pecho y eso siempre es valorable, al igual que el esfuerzo que han hecho todos los chicos de la sub-20.
4: Sí, la verdad que sí, me quedo con el pecho como más grande y bueno, Seguí nomás.
19: Vamos. Gracias. No, gracias. Ahí está la palabra de Juan Pablo Calderón. Darío, se vienen los equipos para el interior del campo de juego. Lo que graficamos allí es esto, Darío, ¿no? El hecho de que el partido se van a jugar 3 minutos nada más y se va a dar por concluido, había cuenta de esto que venimos graficando desde el arranque de la previa, Darío, ¿no? La ausencia de los jugadores del plantel de primera y, por supuesto, esta condición que acabamos de dar a conocer, Darío.
2: Bien, voy a ir con Elvio Pereira. Elvio, a ver si te tengo allí en cancha de Defensores para actualizar el resultado.
5: Después de un córner a los 26 minutos de Ten Quiroga y después recién otro pelotazo que llegó al área y Tommy Privitera le pegó como vino travesaño, la pelota picó adentro, cobró el asistente, cobró también el Luis Miranda y dijo que a los 31 minutos por Tommy Privitera el 2-0, ahora tenemos 32 minutos de este primer tiempo, Ana Lespreso les gana a Celeste de Potrero por 2-0, a Ten Quiroga y Tommy Privitera los autores de los goles cuando iba el equipo expreso, pero la pelota se la quedó Lautaro Oviedo, el 1 de Potrero, sale jugando del fondo en 33 del primer tiempo, Darío.
2: Bien, perfecto, está ganando Defensores del Oeste 2-0, Adrián, ante el conjunto de Potrero de los Funes. Dale, te escuchamos.
19: Bien, perfecto, Darío, ya está a punto de comenzar el capítulo final, va a haber dos variantes en el equipo del conjunto de Defensor de Nuevo Lee. Recordemos que solamente se van a jugar 3 minutos para este compromiso, ya están preparados para ingresar quien va a vestir la casaca número 15, que es Máximo Quiroga, y también el 19, en este caso allí está... vamos a ver quién tiene la 19, no tengo en planilla 19, pero ahí nomás ya vamos a mirar la foto de la planilla para poder justamente, definir esa condición de cara a lo que va a ser esta modificación que va a tener el conjunto entonces.

0: Defensor de Nogoli, hay gol de Defensor de Nogoli, gol de Jorge Jofré, es el séptimo gol para Defensor de Nogoli, el cuarto en la cuenta personal para Jorge Jofré, gana Defensor de Nogoli, ahora 7-0 sobre el conjunto de San Lorenzo, y haciendo un poquito de memoria sobre una situación similar, hay que decir que de lo que yo me recuerdo a nivel de una experiencia similar, hay que decir entonces que recuerdo un partido jugado en el Estadio Provincial Juan Gilberto Funes, en la época del Deportivo La Punta, cuando estaba en su pleno apogeo, el Deportivo Pringles pasó por una situación similar y en ese momento el partido iba 10-0 ganándolo al Deportivo La Punta y el juez del cotejo decidió suspenderlo ya en el comienzo, en el desarrollo del segundo tiempo, para obviamente terminar esa situación, porque era ya un partido que estaba 10-0 con una situación similar o equivalente a la que estamos viviendo aquí en el Estadio Genaro Jofré. Estamos, como lo decíamos, en el primer minuto de juego de este capítulo final, que solamente va a tener 3 minutos de disputa, y como lo decimos, hay nuevo gol del equipo de Defensores de Nogolí, 7-0 está ganando Defensores de Nogolí, 4 goles de Jorge Jofré, los otros 3 obra de Tadeo Funes. Darío,
1: vamos con Elvio, dale Elvio.
2: Que la pelota que vino para el número 9, hablamos del equipo visitante, Federico López, le pegó el primer palo, nada que hacer, Daniel Alcaraz, descuenta el celeste de Potrero, ahora por el 9, por el goleador, por Federico López, Defensores de Potrero 1, Defensores del Oeste 2, en lo que tenemos en 36 de este primer tiempo, gana el local, pero ahora gana el expreso, le gana el celeste por 2-1, Darío.
1: Bien, perfecto, gana Defensores del Oeste 2-1, arrancó el partido en Villa de la Quebrada, ya juega en Villa de la Quebrada ante Esparta, Adrián.
0: Bien, y en este preciso instante, juez del partido, el señor Gustavo Guerrero, a los 2 minutos directamente ya da por finalizado el juego, se ha terminado el partido, al final de partido, Darío, aquí en el Estadio Genaro Jofré.
1: Bien, bueno, se ha terminado el juego entonces, duró lo que estaba programado que iba a durar, se ha terminado el partido, ha ganado Defensor de Nogolí 7-0, Adrián.
0: Exactamente, ¿no? Lágrimas en algunos de los chicos del conjunto de San Lorenzo, reitero, ¿no? Para valorar el esfuerzo de los pibes de San Lorenzo, porque hay que ponerse la camiseta en un momento así tan difícil. La gente aplaude, obviamente, a los jugadores de San Lorenzo, que están con algunas lágrimas, porque en definitiva, bueno, son pibes, ¿no? De categoría sub-21, que han puesto el mayor esfuerzo para salir adelante. Así que, bueno, le toca a los chicos, ¿no? Pagar el precio por allí de errores de los más grandes, así que vale la pena. Yo también los estoy saludando a los pibes, así que bueno, bienvenido sea también ese momento en donde los chicos, con lágrimas en los ojos, que nada tienen que ver con esta situación, así que bueno, allí se lo están saludando. Agustín, podemos hablar un segundito, Agustín Orozco, jugador de San Lorenzo, lágrimas en los ojos, porque bueno, es una situación difícil de las cuales ustedes no tienen nada que ver, y sin embargo, a pesar de haber jugado el partido de su categoría, de la sub-21, se pusieron la camiseta de primera y jugaron este partido.
3: Y bueno, da mucha impotencia, saber la situación del club, pero lamentablemente nos toca dar la cara a nosotros, y bueno, nosotros venimos a demostrar que estamos dispuestos a dar hasta donde lleguemos, y bueno, hasta acá llegamos lamentablemente. Pero bueno, nosotros creería que no nos da una mala imagen desde el club. Así que nada, a ver qué es lo que espera en la próxima fecha y espero que revierta la situación.
0: Exactamente, ¿no? Hoy sobre las 13 nos decía Cirilo Chavero, que justamente hoy hacía su presentación como técnico de la primera, se anoticia de esto y obviamente que no es para nada grato, ¿no? Esto se presumía que obviamente podía suceder en cuanto a resultado, porque ustedes ya habían dejado todo en el partido que les correspondía en el sub-21.
3: Tal cual, sí. Bueno, lamentablemente también para el técnico un debut medio raro, sabor amargo, ¿viste? Porque bueno, armamos la lista con lo que pudimos, pero bueno, estamos dando la cara, así que es lo que nos tocó, y bueno, creería que nos tenemos aquí felices y conformes con lo que vimos hoy.
0: Exactamente, ¿no? De mi parte y de todo el equipo de recursos, valorar y felicitarlos por el esfuerzo que han hecho, ¿no? Por poner la cara en una situación que ustedes no tenían nada que ver. Por eso los saludo a cada uno de tus compañeros, te saludo también a vos particularmente. Y bueno, son cosas que, como se dice, ¿no? A los pibes a veces les toca afrontar este momento de hombres, así que felicitaciones por este esfuerzo que han hecho y por supuesto, bueno, ojalá que todo se pueda resolver en la semana.
3: Muchísimas gracias y bueno, y un saludo a toda la gente de San Lorenzo, que bueno, que tengan fe que por lo menos los pibes vamos a darle cara.
0: Agustín, gracias. Hasta la
3: muchísimas próxima. Gracias.
0: Bien, allí está la palabra.

0: Palabra de Agustín, el lateral derecho del conjunto de San Lorenzo, Agustín Orozco pasando por los micrófonos del equipo Último Recurso. El plantel de Defensor de Novolí sigue trabajando, Darío, está, bueno, haciendo ejercicio de velocidad. Yo me voy a cruzar justamente para no quedar en el medio, ahí sonó el silbato y viene lanzado en velocidad del equipo puntero del campeonato. Así que bueno, así están las cosas, Darío, aquí en Novolí, para lo que ha sido este final de partido, obviamente terminado mucho antes, para este juego que concluye entonces con el triunfo justamente de Defensores de Novolí por esta diferencia abultada de 7-0. Viene el juego del partido, me voy a acercar a Gustavo Guerrero para también, bueno, tener algún concepto sobre esto y esta particularidad que se ha dado. Gustavo, ¿te podemos molestar un segundito? Estamos en vivo, como siempre, junto al equipo Último Recurso. Buenas tardes, Gustavo. Un partido atípico, diferente por lo que ha pasado con el plantel del conjunto de San Lorenzo. Así que, bueno, nos corrimos porque justo venía el conjunto de Defensor de Novolí. Ahora sí, Gustavo, bueno, es una situación rara, típica lo que ha tocado vivir por la ausencia de 7-8 jugadores del plantel de primera de San Lorenzo de Puente Blanco.
1: Sí, buenas tardes, Arias. Buenas tardes para toda la audiencia. Sí, de mi parte sorprendido porque es la primera vez que me pasa, ¿no? Tener que finalizar un partido porque uno de los equipos no quiere seguir jugando, así que como un acuerdo entre ambos equipos se da por finalizado el partido.
0: Exactamente, jugaron solamente 2 minutos del capítulo final como para, bueno, ¿no? Dar por cerrado el juego y esta situación, bueno, ¿la consultaste con tus superiores, con Pancho Noviera?
1: Sí, lo consultamos con ellos, cómo se resolvía y bueno, esas fueron las sugerencias.
0: Bien, el partido se concluye tal como si se hubiera jugado normalmente, queda registrado el 7-0.
1: Sí, finalizado como un acuerdo entre ambos equipos.
0: Bueno, Gustavo, muchísimas gracias y bueno, todos los días por ahí dicen que se aprende algo nuevo. Bueno, hoy tocó justamente atravesar por esta situación.
1: Sí, tal cual. Siempre ocurren situaciones nuevas, así que bueno, seguir fogueándose en esto, ¿no?
0: Gustavo, muchas gracias, hasta la próxima.
1: Hasta la próxima.
0: Bien, gracias, Gustavo. Igualmente, allí está la palabra después del partido, dando, por supuesto, la certificación a todo lo que ha acontecido aquí en este escenario donde ha sido final del juego y, como lo marcamos, solamente 2 minutos, Darío, se jugaron del capítulo final para este partido que ya es historia. Ha ganado Defensor de Novolí 7-0 sobre el conjunto de San Lorenzo de Puente Blanco, con la particularidad, como lo marcamos, ¿no?, desde el inicio de la transmisión, sobre la ausencia de los jugadores del plantel de primera, los más experimentados que, bueno, han tenido esta situación. Vamos a ver si podemos tener ya voces de protagonistas por el lado del equipo de Defensor de Novolí, porque obviamente ha sido este partido terminado y ellos continúan trabajando de cara a lo que es esta actividad. Así que bueno, ahora sí, ¿no? Va concluyendo la tarea para el equipo de Defensor de Novolí. Me voy a acercar a Agustín Balbo, a ver si ya terminaron con las entradas en calor. Allí están, bueno, con la parte final, digamos, ¿no?, de este trabajo que se hizo como para ir cerrando. Así que bueno, allí está la chance, lo están llamando a Alcún Pérez, a obviamente también a Jorge Jofré, para poder saludar también a la familia y para ir quedando en condiciones. Así que nosotros preparamos nuestra cámara y bueno, vamos a hacer allí la foto, ¿no?, con el plantel del conjunto de Defensores Novolí, esperando justamente por más conceptos y por todo lo que ha ido aconteciendo aquí en este escenario, Darío, para poder tomar la fotografía con el plantel del Celeste de Novolí. Darío.
2: Vamos con vos, Elvio, ahí al brete, seguimos contando qué pasa con Defensores del Oeste y Defensores de Potrero de los Funes.
3: Bien, Darío, porque sigue ganando el equipo local en 43 el primer tiempo, el pelotazo que viene al área de Jofre, pero la pelota no llegó a destino, se fue arriba del arco, saque desde el fondo, se va a buscar el balón, aquí viene uno de los auxiliares del Expreso, venía Nahuel Macina también a buscar el balón, en 43 y medio sigue ganando el equipo local por 2-1, los goles para el equipo de Defensores del Oeste los convirtieron Aite Quiroga y hablamos de Tommy Privitera para el equipo visitante Federico López, por eso el juego está 2-1.
2: Bien, perfecto, Elvio, ya volvemos. Bien, con Darío. Vos, dale, Adrián.
0: Sí, mientras vamos armando la foto, no sé si han pasado de ahí los muchachos, estoy con Mauricio Palma. Mauri, bienvenido a la transmisión del equipo Último Recurso. Bueno, llega en un partido que, bueno, en la previa no estaba pautado como se dio, ¿no?
4: Sí, gracias a Dios ganamos un lindo partido, sacamos adelante, gracias al esfuerzo de los chicos y gracias a Dios nos llevamos los 3 puntos.
0: Me imagino que es la primera vez que te toca vivir una situación como la de hoy, ¿no? Que juegue el mismo equipo de la Sub-21 y que el partido se termina a los 2 minutos del segundo tiempo.
4: Sí, la verdad que es la primera vez, pero bueno. Vamos, Mauri. Es la primera vez, pero bueno, hay que seguir y sin comentarios eso.
0: Tal cual, exacto. Es situación ajena a ustedes. Ustedes hicieron su trabajo y han ganado el partido y siguen siendo punteros del campeonato.
4: Gracias a Dios, seguimos punteros y bueno, a meterle que tenemos un lindo partido el fin de semana.
0: Se viene Trapiche, partidazo, ¿eh?
4: Lindo partido, así que enfocar una semana, hacer un buen trabajo y este triunfo para la gente.
0: Mauri, ahora la foto.
4: Listo, la foto.
0: Bien, ahí está, Mauricio Palma, el jugador del conjunto celeste de Novolí, que de a poquito, bueno, van llegando los jugadores, Darío, así que bueno, mientras preparamos la foto, nos quedamos con ustedes, nos quedamos con Elvio, para seguir, por supuesto, trabajando con más detalles de cara a lo que serán más repercusiones, lo que ha dejado aquí el triunfo Defensor de Novolí por 7-0.
2: Dale, dale, Adrián, ya volvemos con vos. Elvio, seguimos, Adrián El Brete.
3: Porque se va a cambiar el balón, no está en condiciones, así que aquí lo que tenemos, bueno, 45 minutos de este primer tiempo, la pelota la agarra ahí Don López, bueno, para tener una situación aquí, así que bueno, hay unas indicaciones que se dan, vamos a ver, porque... A Ayrton López, va a pegarle a Ayrton López, o vamos a ver quién va a rematar, si Luciano Rosales el 5 o Ayrton López. Está Tommy Privitera, pero se va Tommy Privitera.
0: No volí.
3: Ahí va, fuera el remate del 11 Ayrton López en 45 y medio, Darío. Lo tuvo el Expreso, tuvo para ampliar el marcador, pero la pelota se fue a un costado, saque de fondo para el celeste de portero en 46 minutos. El juego lo gana el Expreso sobre el defensor de portero por 2-1.
2: Dale, Adrián.
0: Bien, muchas gracias, Rodrigo. Estoy con el goleador del campeonato, con Jorge Jofré. 9 goles en su cuenta personal. Jorgito, buenas tardes, bienvenido a la transmisión.
2: ¿No hizo uno más?
0: Sí, Darío, ¿te escucho?
2: ¿No hizo el cuarto ahí?
0: Sí.
2: Tiene 10,
0: entonces. 10 goles, Jorge, para vos. Buenas tardes. Bueno, bienvenido a una tarde atípica, digamos, ¿no? Por lo que ha pasado en este juego. Pero ustedes hicieron su parte, son ajenos a la situación de San Lorenzo y se quedaron con los 3 puntos.
5: ¿Qué tal, Adrián? Buenas tardes. Sí, trabajamos una semana, como te dije el fin de pasado. Venimos nosotros a hacer nuestro trabajo acá en la cancha. Pero lamentablemente, no sé si será lamentablemente lo que pasó del partido, pero bueno, son partidos. Pero nosotros pudimos hacer nuestro trabajo y poder dejar los 3 puntos acá en casa.
0: Exactamente, ¿no? Parecía el arranque complicado, parejo, porque bueno, seguramente la necesidad, las ganas de abrir rápido el marcador les impidió meter 3 o 4 jugadas muy claritas. Cuando se serenaron, aparecieron los goles.
5: Sí, tal cual, como vos decís. Estaba medio acelerado para convertir, pero... Le dije a mi compañero, entraba uno y van a entrar 2, 3, 4, y por suerte pudieron entrar y
0: entraron 7, digamos.
5: Entraron más todavía. Y eso es lo bueno es compartir con mi compañero y bueno, hacer goles con él, porque creo que vamos bien en la tabla, creo.
0: Exacto, 8 goles para Tadeo, 10 para vos, así que bueno, están más que bien posicionados en esa tabla.
5: Sí. Yo, no estaba prestando atención a la tabla y recién me entero que me pasé a 10, como vos me estabas diciendo recién, y Tadeo no tampoco sabía. Pero sí, estoy contento que podamos convertir los dos. Y nada más que feliz, pues, compartir.
0: Tal cual, exactamente, ¿no? Un partido más que se sacan de encima y obviamente, bueno, ahora se viene Trapiche la semana que viene, condición de visitante, una parada que va a ser realmente muy grave.
5: Sí, ahora vamos trabajando esta semana para pensar el fin de que viene. Vamos a Trapiche. Y yo creo que vamos a hacer un lindo partido allá y vamos a tratar de traer los 3 puntos acá.
0: Te da mandada, mira, a ver, están ahí, algo pide la gente, ¿no? Yo con auriculares no escucho, pero sé que están pidiendo algo.
5: Sí, me están pidiendo ahí, pero me están llamando para que si tengo lugar para llevar a San Francisco, quieren todo para allá. Yo no tengo nada, yo lo llevo. Después la vuelta, no sé.
0: Después no sé que se vuelven, ¿eh?
5: Claro, yo no tengo ningún problema. Pero no, contento con la gente que viene y lo hace el aguante siempre.
0: Exacto, no, hoy que era un día complicado, bueno, ahora se largó de vuelta la llovizna, sacaron adelante en un contexto raro, atípico, pero bueno, ustedes hicieron lo de ustedes y van a seguir siendo punteros del campeonato.
5: Sí, tal cual, a pesar del clima, nosotros estaremos jugando igual, y nada más que contento de seguir puntero y es lo más lindo, que dejar el Novolí a lo más alto que posible.
0: Exactamente, te gritan de todos lados, ¿no? De allá, que te acordes no sé qué, de la zona de la parrilla, así que bueno, eso marca también el cariño de la gente para con vos.
5: Sí, tal cual, y me dijeron que tenían un asado, oye, espero que esté el asado, porque si no, ya me enojo y ya perdemos la amistad. Ya.
0: Claro, de ahí se complica, digamos, ¿no? Así que bueno, felicitaciones, Jorge, por tu trabajo, por el del equipo, y bueno... lo de las pizzas vinieron más que bien el otro día, ¿no?
5: Sí, tal cual, vienen demasiado bien. Y ahora creo que se lo bajo con un asado de vuelta. Pero bueno, lo más importante es compartir con el grupo y seguir siendo un grupo unido.
0: Exactamente, ¿no? Jorge, muchísimas gracias y bueno, será hasta la próxima. Nos veremos allá en el trapiche seguramente.
5: Sí, tal cual. Bueno, nos estamos viendo entonces.
0: Dale, Jorgito, gracias.
5: No, gracias a vos.
0: Ahí está la palabra del goleador del campeonato, la palabra de Jorge Jofré, pasando por los micrófonos del equipo Último Recurso, Darío.
2: Bien, vamos a hablar con Elvio. Te escuchamos, Elvio, mientras Adrián va nuevamente buscando información para tener más voces protagonistas. Te escuchamos, Elvio.
3: Bien, Darío, porque aquí estamos en el entretiempo, ya fue final, minuto 46, el árbitro del partido dijo no va más, 2-1 gana el equipo local, ya estamos aquí en 3 minutos el entretiempo, repasar que los autores de los goles fueron Adite Quiroga, a los 26 del primer tiempo marcaba el 1-0, a los 31 el número 10, Tommy Privitera, marcó el 2-0 para el Expreso, para el Celeste de Potrero, llegó el gol a los 36 por el goleador, por el 9, por Federico López, así que de esta manera tenemos el 2-1 aquí entre tiempo en el Nuevo Brete, Darío.
2: Bien, perfecto, Elvio, enseguida volvemos con vos, nos quedamos allí en vínculo para seguir conectados, volvemos a Nogoli, Adrián, te escuchamos.
0: Bien, perfecto, Darío, nosotros nos vamos a ir acercando hacia el vestuario local para ver si podemos hablar con el flaco Ezequiel Vea, vamos a ver por dónde anda el flaco Vea, porque es escurridizo, digamos, ¿no? El DT, por ahí se va, la última vez está perdonado, ¿no? Porque había, se había descompensado su hija, así que lo vamos a ir a buscar, estamos allí moviéndonos, y bueno, acá está a pleno la música en el vestuario justamente de del equipo de defensores de Nogolí, que ha hecho su parte, que ha hecho su tarea, así que bueno, estamos esperando por el entrenador, por el flaco Ezequiel Vea, nos corremos porque la gente ya también empieza a salir, tampoco está por acá, así que bueno, lo vamos a buscar, miramos para el lado de la parrilla para ver si está, pero bueno, vamos a ir por el otro lado, nadie sabe dónde está, ¿no? Es un hombre que es difícil, digamos, ¿no? Le vamos a conectar algún GPS como para ir rastreándolo, digamos, Marito Heredia tampoco sabe si lo ando buscando, ¿eh? No sabe, vos, nadie sabe si se fue, qué pasó.
2: Marito es cómplice,
0: Sí, sí, sí, digamos, ¿no? Así que ahí vamos a ver si está el flaco Vea, digamos, ¿eh? Así que le preguntan a Juan Cabelli, tampoco está, digamos, ¿no? El técnico, ¿eh? Sí, sí, ahí estamos escuchando ahí, ¿eh? Escuchamos la música, Adrián, el vestuario.
2: Sí, sí.
0: Ahí está, lo que pasa en el vestuario justamente defensor de Nogolí, pero no se lo ve justamente al entrenador, a Ezequiel Vea, no se lo ve, ahí está, mira, ahí me dicen, ahí me están llamando, tengo como a 2 personas más buscándolo, así que allá lo... Bien, está con la madre por acá, así que vamos a ir dando la vuelta a ver si lo buscamos al técnico justamente del conjunto... de defensor de Nogolí, así que bueno, estamos rastreando, ahí me lo van marcando, Marito me dice, allá está, ahí lo vemos, ya lo tenemos a la vista, así que bueno, lo hemos buscado como con 5 personas al técnico, así que ahí, ¿vos me seguís escuchando bien, Darío?
2: Sí, sí.
0: Bien, perfecto, bueno, ahí lo tenemos ahí, lo tenemos cerquita también a Cirilo Chavero, vamos a aprovechar para hablar con el técnico del conjunto de San Lorenzo. Cirilo, bienvenido nuevamente a la transmisión del equipo Último Recurso. Hoy debía ser una tarde feliz para vos, para San Lorenzo también, porque era el día de tu debut. Sin embargo, como lo hablábamos en la previa, se dio todo al revés, sos ajeno a esta situación y lamentablemente, bueno, se daba un hecho atípico de que el partido concluye con este 7-0 y solamente con 2 minutos jugados del segundo tiempo.
6: Bueno, sí, buenas tardes para vos de vuelta y para la audiencia. Y nada, sí, bueno, algo tristísimo, no solo para mí, sino para el club, para el fútbol de San Luis también, ¿no? Que haya pasado esto, pero bueno. Lamentablemente me toca a mí poner la cara hoy por ahí con un plantel que no lo armé yo y nada, lamentablemente tuve que los chicos entraran a jugar después de haber jugado en reserva y bueno, era sabido que iba a pasar. Así que bueno, nada, la predisposición tanto de Novalí como de los árbitros y obviamente de nosotros, decidimos que son tiempo se jugara 3 minutos porque bueno, ya era exponer a los chicos a una situación que lamentablemente no tienen la culpa ellos, ¿no?
0: Exactamente, ¿no? Recordamos que ya habían jugado el partido categoría sub-21, que decidieron de los 11, 9, justamente afrontar este desafío, lo pudieron sobrellevar de como se pudiese justamente, y eso también es valorable, ¿no? Y me quedo con esas lágrimas del final de los pibes porque ellos no tenían nada que ver con esto, sin embargo le pusieron el pecho y tuvieron que soportar, digamos, esa dura derrota que solamente es para la estadística, ¿no? Pero obviamente ese gesto de ellos también lo define como personas y como jugadores y particularmente por ese apego, ¿no? A la institución.
6: Sí, son chicos por ahí, muchos son de acá, viste, y nada, por ahí les duele perder, pero como te dije yo, no se sientan culpables ni nada por el estilo, pero bueno, por ahí la derrota y este resultado no se lo saca nadie, pero ya le dije, tienen que seguir luchando, porque uno tiene revancha siempre, lamentablemente esto no viene de ahora, ya viene mal de hace un partido atrás, pero bueno, por ahí nos tocó a nosotros justo ahora entrar y chapar toda esta situación, que por ahí no hemos armado nada y es lamentable.
0: Tal cual, ¿no? Lo pudimos ver mientras estamos relatando el partido, estaba el presidente, la institución, estaba Poroto Rey. ¿Pudiste hablar algo con él aquí en la cancha?
6: Sí, nosotros hemos venido teniendo charlas, pero bueno, acá el problema es los que jugaron hoy no vinieron, es totalmente económico, ¿no? Se entiende la parte de ellos y se entiende por ahí la parte de la dirigencia, pero bueno, por ahí yo no puedo opinar mucho, porque no estuve para atrás, no sé los arreglos que tienen los jugadores con el presidente, no puedo decir sí o no, sé que hay una deuda con todos los jugadores, y bueno, y hoy decidieron eso, pero bueno, por ahí yo siempre decía al principio de la nota, cuando antes de empezar el partido, bueno, me ha pasado por ahí cuando he jugado yo, que te estén debiendo, y bueno, uno por ahí lo hace por la camiseta y por las ganas de jugar al fútbol, pero bueno, estamos otros tiempos, se manejan de otra forma, y bueno, nada, habrá que seguir, seguramente, no sé, seguramente el plantel que hoy faltó, seguramente no va a continuar en el club.
0: Eso es lo más grave, digamos, también, ¿no? Porque uno entiende que también seguramente alguna medida desde la conducción del club va a haber en ese sentido.
6: Sí, yo creo que no sé si volverán a jugar la gente que faltó a jugar hoy, pero bueno, encima, bueno, faltan 9 fechas, 8 fechas ahora, faltan un montón todavía, creo que se quedan parados ellos, a mí se me arma todo para armar un plantel de nuevo para jugar Primera División, todo reserva a la primera, no hay categorías infantiles abajo como para también armar
0: hermano
6: en la reserva y nada, todo se viene todo un tema bastante complicado, pero bueno, no sé, se verá que se hace de acá en más, pero lamentablemente lo que ha pasado hoy es tristísimo.
0: Exactamente, ¿no? Yo recordaba algún caso similar así, viajando muchos años atrás, te diría por lo menos unos 15, 16 años atrás, me tocó vivir una situación similar en un partido jugado en el Estadio Provincial con Gilberto Funes entre el Deportivo La Punta, en su época de oro, digamos, ¿no? Ante el Deportivo Pringles, un partido que iba 10-0 en ese momento y también, bueno, se decidió suspender por una situación similar.
6: Sí, totalmente. Yo creo que la suspensión ahora era por eso. Nosotros teníamos que entrar para que el club no recibiera ninguna multa ni nada por el estilo, bueno, pero ya se veía venir que, a ver, mal o bien jugamos contra el puntero del campeonato en su casa, con jugadores frescos, y nada, los chicos por ahí aguantaron reserva, pero está claro que más de 10, 15 minutos del partido primero no iban a aguantar porque otro ritmo, porque otro roce físico, otro jugador de experiencia y nada, como te digo, era sabido que se venía esto y nada, uno se pone por ahí triste por los chicos, triste por uno, porque bueno, la verdad que no me hubiese gustado tener este debut, no me gusta tener este debut. Después no pueden ganar, nos podría haber ido mal, bien, pero bueno, haber estado completo creo que hubiese sido otra cosa.
0: Pelear con las mismas armas, digamos.
6: Yo creo que con lo que habíamos armado una semana, que habíamos trabajado bien, teníamos un equipo para competir tranquilamente con jugadores de peso en el fútbol de San Luis, bueno, hoy no sucedió así, pero yo creo que estábamos a la altura para pelear el partido, nos podría haber ido mal, pero bueno, haberlo peleado y la verdad que no tiene análisis el partido y no somos culpables de nada, ni los pibes que jugaron, ni yo que
0: mucho menos vos que
6: ni yo que me inicio ahora.
0: Nada más al frente del plantel.
6: Totalmente, así que nada, a mí me queda dar vuelta a la página y bueno, y rearmar todo con los profes a partir del lunes, porque las ganas de laburar que tenemos nosotros, tanto con los profes, con ganas de hacer las cosas bien y bueno, más allá que esto es un duro golpe para nosotros, continuar y saber qué se va a hacer acá en más, sobre todo ordenarse institucionalmente, ¿no?
0: Tal cual, exactamente, ¿no? Que esa es la primera gran situación que hay que empezar a resolver para normalizar puertas adentro, para ver si hay una nueva depuración del plantel, porque esto ya ha venido dándose de manera consecutiva. Así que bueno, ojalá que se puedan solucionar las cosas por el bien de la institución y por supuesto para bien tuyo que has comenzado entre semana este nuevo proceso.
6: Sí, totalmente. Yo creo que tuvo muchos años en la B de San Lorenzo, pudo ascender y por ahí viste el primer torneo en la de vuelta y que las cosas estén dando así no está bueno y bueno. Y para uno por ahí que también se inicia, por ahí uno queda pegado inocentemente en estas cosas porque queda pegado porque el que no vio el partido, el que no sabe cómo es la situación, lo primero que leen es el resultado y dicen, y mira cómo votó el Tainer con un 7-0 en contra.
0: Exactamente.
6: Pero la verdad es que yo no tengo la culpa de nada, pero bueno, ojalá que esto sirva para hacer un mea culpa y de acá en más tratar de hacer las cosas bien.
0: Cirilo, muchísimas gracias como siempre y bueno, ojalá que se pueda solucionar todo esto que ha pasado.
6: Bueno, muchas gracias Adrián por estar acá, por también darle todo esto lo que ha pasado acá, que es bueno que estés vos también y que lo puedan dar a la luz lo que ha pasado y nada, ojalá reflexionemos tanto dirigentes, jugadores, y bueno, y nosotros que recién entramos, tratar de trabajar para que San Lorenzo esté lo más alto posible.
0: Gracias, Cirilo, hasta la próxima.
6: Vale, un abrazo.
0: Gracias, Cirilo. Allí está la palabra del técnico del conjunto de San Lorenzo de Puente Blanco, Cirilo Chavero, que hoy hacía su estreno, que hoy hacía su debut y que, bueno, lamentablemente ha tenido que atravesar esta situación de la cual estamos haciendo referencia, Darío, mientras buscamos nuevamente al técnico, al flaco de Sequeluía, que ya se nos fue a través de radar, vamos a ir hacia el otro sector, aprovechamos para volver a cancha de Defensores, Darío.
2: Bien, perfecto, Elvio, hacemos contacto.
0: Ya lo tengo a la vista, al flaco Vea.
2: Dale, Elvio.
3: Todavía aquí no salen los árbitros, así que tenemos casi 13, se vienen los árbitros hacia el campo de juego, esperamos también por los equipos, aquí tenemos todavía unos minutitos para que arranque el complemento.
2: Bueno, volvemos, Adrián.
0: Bien, ya estoy junto al técnico del conjunto de Defensores de Nebolí, junto al flaco Ezequiel Vea. Ese, buenas tardes, bienvenido a la transmisión del equipo Último Recurso. Una tarde atípica, una tarde rara, diferente, diría yo hasta triste para nuestro fútbol, porque le ha tocado vivir a San Lorenzo, rival tuyo, para este partido que ganan por citación.
7: Buenas tardes, Adrián. Sí, la verdad, como decís vos, creo que triste por lo que, por lo que se vivió, creo que es la primera vez que, no recuerdo, creo, algo así antecedente de esto. Pero bueno, también cuando me llamaron al vestuario lo entendí así, digo, tengo una amistad de muchos años, entendí que ellos no estaban para entrar al campo, los chicos me manifestó que estaban tristes, llorando, y bueno, obviamente nosotros no estamos jugando algo, hay un montón de cosas que a nosotros obviamente por ahí nos puede, es una desventaja que por ahí cualquiera lo puede pensar, pero quedó ahí, acepté que se jugaron esos minutos para darle final al partido, ¿no?
0: Exactamente, era un resultado que exime cualquier tipo de análisis, simplemente, bueno, ustedes hicieron lo que tenían que hacer, se queda con los tres puntos, siguen siendo punteros, invictos del campeonato, y bueno, ahora, obviamente, a seguir trabajando para sostenerse arriba.
7: Sí, sí, tal cual, nosotros, obviamente, salimos a hacer nuestro trabajo, creo que los primeros minutos, en breve análisis, ¿no? En pocos minutos, bueno, pudimos quizá tener las situaciones, no abrimos el marcador rápido.
0: Faltaba esa paciencia, digamos, ¿no? Como para tener la claridad.
7: Sí, sí, nos apuramos mucho, por ahí no rematamos cuando teníamos que rematar, pero hasta que llegó la apertura y ahí creo que, bueno, ahí empezó a verse todo lo que fue, digamos, el final, ¿no? De que ellos empezaron a caerse, obviamente, porque habían jugado todo el tiempo.
0: Todo el partido sub-21.
7: Claro, y bueno, nada, nosotros, como digo, sacamos esa ventaja amplia de goles, con un funcionamiento, obviamente, que el que veníamos haciendo, pero bueno, creo que hasta ahí puedo desarrollar el análisis del partido, porque después, como te digo, son chicos muy jóvenes, en los cuales dieron todo hasta el final, ¿no?
0: Exactamente, ¿no? Y estos partidos a veces suelen ser difíciles de encarar, digamos, ¿no? Porque obviamente el equipo rival llega cansado, disminuido, pero por ahí puede surgir la otra parte, digamos, ¿no? Ese amor propio, esas ganas que pusieron los chicos, pero bueno, sabiendo que estaban muy en inferioridad de condiciones.
7: Sí, sí, yo en la charla, obviamente, pensando que venían los chicos que terminaron jugando el partido con la Calera, ¿no? Lo trabajamos una semana pensando en ese equipo, pero bueno, después cuando vi la entrada en calor, que estaban todos los chicos, igual, la charla fue igual que siempre, porque bueno, viste, por ahí se tornaba un partido complicado, los chicos por ahí te dejaban todo y te podían complicar con algo que por ahí no esperabas, y bueno, nada, como digo, pudimos hacer goles, pudimos hacer nuestro pequeño trabajo y bueno, nos quedamos con los tres puntos para poder seguir sumando, que nada, que lo venimos haciendo bien. Creo que se están viendo un poco más de juego, se está viendo un equipo más, creo que sólido en la parte defensiva y bueno, de mitad para adelante tenemos, creo que buenos jugadores, en los cuales las que tenemos creo que la estamos metiendo, ¿no?
0: Exactamente, ¿no? Y tienen a dos de los máximos artilleros que tiene el campeonato. Jorge llega a 10 goles, Tadeo a 8, con lo cual, bueno, ¿no? Esa es una muy buena carta desde el poder de ofensiva que tiene.
7: Sí, sí, tal cual, bueno, me pone contento por el presente de ellos dos. Nosotros, obviamente, siempre queremos que los goleadores hagan goles, pero antes de eso hay un trabajo en conjunto, se lo dije, hay que seguir trabajando colectivamente. El que haga el gol, obviamente, no interesa quién fuese, pero bueno, en este caso, que pudimos trabajar para ellos dos, para que, pudieran ampliar su tabla de goleador, que creo que a ellos también, en confianza, creo que le hace bien, y obviamente nosotros como equipo también, ¿no?
0: Bueno, ahora pensar en Trapiche, partidazo para la semana que viene. Habrá que definir qué día decide jugar Trapiche, pero bueno, es un partido de alto vuelo y de alto riesgo deportivo, digamos.
7: Sí, sí, tal cual. Creo que es un rival complicado, lo estuve viendo, lo he analizado. Creo que tiene muy buenos jugadores, tiene jugadores de renombre que han jugado cosas importantes. Y bueno, vamos a una cancha también complicada, en la cual creo que va a ser un gran partido. Creo que ojalá lo tramitan, porque creo que...
0: Vos sabés que justo se da, no depende de nosotros, digamos, ¿no? Obviamente, en lo que tiene que ver con el streaming, justo sea que la fecha que viene también está el Clásico del Oeste. Juegan Victoria frente a Defensores. Si los dos equipos, digamos, no se ponen de acuerdo para que uno vaya el sábado y para que otro vaya el domingo, no cabe ninguna duda que son los partidos a televisar.
7: Sí, ojalá sea televisado, porque bueno, creo que son los que...
0: Va a haber mucha gente también esperando.
7: Aparte son los que nos siguen de atrás, digamos. Aparte va a ser lindo para que esté también todo como viene siendo, transparente. Porque creo que va a ser un partido que, no te digo de la fecha, pero va a ser uno de los dos mejores de la fecha. Porque bueno, tenemos el clásico por otro lado, así que el día que nos toque nosotros estaremos obviamente ahí preparados para seguir, como digo, sumando, que creo que no está haciendo bien. Sabemos que esto todavía queda un trecho largo, pero bueno, de a poquito estamos sintiendo, como digo, esa pequeña ilusión, como todos, de poder darlo todo, y nuestro objetivo personal, grupal e institucional. Creo que, bueno, se está viendo y estamos viendo que podemos llegar a cumplir uno de aquellos tantos objetivos.
0: Exactamente, de a poquito, paso a paso, ya se transitó la primera mitad del campeonato, el 50% ya está dentro, se vino lo más destacado, se viene la recta final, así que bueno, a seguir por este camino ese, felicitaciones por la victoria y bueno, a continuar trabajando.
7: Ah, bueno, contigo, bueno, gracias por haber venido. Creo que con el clima, ¿no? Había que venir hasta acá.
0: Sí, señor.
7: Gracias por estar acá y bueno, como digo, vamos a seguir trabajando ya el martes en mente el partido que viene para seguir y bueno, esperemos que podamos seguir sumando, que es lo que más nos interesa.
0: Ese, muchas gracias, hasta la próxima.
7: No, gracias. Antes que me olvide, déjame mandar el saludo a mi señora que seguramente está escuchando la radio y no pudo venir, de local no viene.
0: Ah, muy bien. ¿La cábala sigue bien?
7: Creo que sí, pero bueno, por ahí cuando quiera venir la voy a dejar. Lo voy a dejar porque si no voy a tener problemas. Saludos por ahí. Muchas gracias.
0: Todo mandado. Gracias. Hasta la próxima. Así está la palabra del técnico del conjunto de Defensores de Novoli, Darío, y nosotros con esa nota ya cerramos nuestro trabajo desde el Estadio Genaro Joffre, epicentro de lo que ha sido este partido, que han jugado los primeros equipos del conjunto de Defensores de Novoli, puntero del campeonato, que ha ganado 7-0, con el detalle, ¿no?, de que San Lorenzo presentó un equipo alternativo, un equipo de emergencia, habida cuenta que entre 7 y 9 jugadores de los habituales titulares no estuvieron presentes por razones económicas, Darío.
2: Bueno, perfecto, Adrián. Bueno, hemos traído el partido del puntero del campeonato, ¿no? Bien vale la oportunidad de estar ahí, de también tener la suerte que fue uno de los partidos que no se suspendió, ¿no? Así que, bueno, excelente tarea la que nos trajiste y bueno, será hasta mañana, ¿no?, cuando nos volvamos a encontrar con el fútbol.
0: Exactamente, así que bueno, estaremos mañana, esperemos que el tiempo lo permita, para poder jugar el compromiso que van a disputar los primeros equipos entonces de Huracán frente al Deportivo Fraga, partido que se va a disputar allí en el estadio Estelar Ripiera de la zona sur de la ciudad capital. Allí estaremos, así que bueno, y por supuesto mañana todo el fútbol del torneo Federal A, así que por la atención dispensada, muchísimas gracias por todo. Desde Novoli le mandamos un gran abrazo a todo nuestro equipo de trabajo, un gran abrazo para toda nuestra audiencia y por supuesto aquí ha sido final. Ha ganado Defensores de Novoli 7-0 frente a San Lorenzo y se consolida arriba en lo más alto de la tabla de posiciones.
2: Abrazo grande, Adrián, buen regreso.
0: Gracias, hasta mañana.
2: Hasta mañana, chau chau. El contacto con Adrián Alaniz. Así que nos vamos a hacer un corte de la comunicación con Adrián y nos vamos a ir con Elvio Pereira allí al brete, pero te vamos a pedir, Elvio, que llames vos a la línea para quedar con línea limpia y que puedas estar trabajando. Sos el único que está al aire, así que bueno, vamos a cortar el vínculo con Elvio por esta línea. Llamamos a la otra y ya nos metemos de lleno también con lo que pasa allí en el brete con Defensores del Oeste, que le está ganando 2-1 a Defensores de Potrero Funes, pero también te contamos que por el fútbol de la Primera División B hay partidos en juego. Villa de la Quebrada le está ganando 1-0 a Esparta con gol justamente de uno de sus goleadores. Hablamos de Santiago Quiroga, y también San Antonio de Estancia Grande está ganando su partido y ahora lo gana por 4-0 ante Club Atlético 400 Sur, y acaba de arrancar el partido entre Jepu e Independiente de Bisle. Nos lo va a ir informando nuestra compañera Melissa Maldonado, que está allí en el campo de juego. Vendemos y nos vamos directamente hacia la cancha de Defensores del Oeste.
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2: Nos vamos con Elvio Alberete. Elvio, te escuchamos.
3: ¿Quién es Elvio? Porque nos encontramos aquí en el Brete para este segundo tiempo. 5 minutos 40 segundos de este segundo tiempo. Ahora, bueno, vamos a ver qué cobra el árbitro del partido, porque hubo algún cruce entre los jugadores. Aquí hay un nuevo gol del equipo Defensores del Oeste. Llegó al minuto 2 del complemento por el 9, por Ignacio Nacho Miranda, que marcó el 3-1. Así que ahora lo que tenemos, 6 minutos de este complemento. Sigue ganando local, pero por 3-1, 4 goles aquí en el nuevo Brete, cuando se ha nublado nuevamente la tarde, el airecito que pega, se pone más fresca la tarde aquí en el nuevo Brete. Va a salir jugando desde el fondo el equipo local, Daniel Alcaraz, con Gustavo Escudero, el capitán. Vamos a ver si se va a ver un taquecito, cuando se va a venir el Pupi, se va a venir Leonel Gatica con el número 18 en el celeste de Potrero, así que en cualquier momento se va a venir una variante para el partido. La pelota la tiene Tommy Privitera, gana ese juego, la toca para que venga Nacho Miranda, pero no puede, desde el fondo la despeja el número 4, Axel Coria. Ahora para Luciano Galeano, va Galeano, pero muy bien por Lucas Compré, que gana la pelota se queda con Álvaro Coria, la juega para Galeano, va Galeano, se fija si está en offside, dice que no, otra vez Galeano, le pasa a Coria por atrás, pero la pelota la recupera Luciano Rosales. Aquí 7 minutos de ganando el equipo local por 3-1, Darío.
2: Bien, perfecto. Recordamos información, acaba de arrancar el partido entre Jepo Independiente de Bisle por el fútbol de la Liga Sanluiseña, la novena fecha, y también recordamos resultados, ya están jugando Villa de la Quebrada y Esparta, está ganando el Villero por 1-0 y está ganando San Antonio Estancia Grande 4-0 ante 400 Sur. Vendemos y volvemos al Brete.
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2: Bien, empate el partido, el conjunto de Esparta, ahora allí en el Palermo Molina, Villa de la Quebrada 1, Esparta 1, Elvio.
3: Bien, lo empató el equipo de Héctor Martín frente al equipo de González, así que aquí 8 minutos, sigue ganando el equipo local por 3-1, pero ya se hicieron las variantes, ya las presentamos cuando se va el número 7 a dar el remate. Leí el arquero la sacó Daniel Alcaraz cuando iba Alejandro Lucero, y esa pelota la controló el 1, la sacó hacia un costado, ahora otra vez para la defensa del equipo de Potrero, porque aquí la tiene el número 7 nuevamente, la tiene Lucero, la toca para adelante, que se venga López, el autor del único gol del Celeste. Va, pelea López, gana López, traba con el Becky Álvarez, pero rebota y dice el árbitro del partido que va a salir jugando desde el fondo el expreso, porque había rebotado finalmente cuando le pegó el Becky Álvarez, la pelota rebotó López, se fue afuera, saque de arco, y habla Escudero, habla también con el arquero cuando juegan
11: para Lucas Jofré. Va Lucas Jofré, saca el pelotazo largo para que venga el número 7, Elías Ocampo. Ocampo para T. Quiroga. Está habilitado Nacho Miranda. Y se va a ir Nacho Miranda si le gana al defensor. No, toca atrás. Ahora viene para Elías Ocampo. Se abre allá Ayrton López. Aquí tenemos 9.5 de ganando el local por 3-1. La pelota que va para Tommy Privitera. Remate y afuera. Le quedó a Tommy Privitera, pero mejor estuvo el 1. Lautaro Oviedo, la pelota se fue al córner. La tuvo Privitera, que se lamenta por el gol. Mira el cielo y se pregunta por qué. Sí, porque la tapó Oviedo al córner. Tuvo la chance para ampliar más el marcador. No pudo Tommy. Ahora va a venir el córner de Ayrton López. Pasado, la tiene Tommy Privitera nuevamente aquí por el costado frente al banco. La falta arriba, sí, está bien amonestado. Bueno, el enojo por la jugada del gol le tuvo después a la siguiente. Vino, se iba Álvaro Coria, pero Tommy lo tocó arriba. Falta, bien amonestado porque se iba el 10, Álvaro Coria. Amonestado Tommy Privitera en 11 del complemento. Lo tuvo el Expreso para llegar al cuarto gol. No pudo ser, muy bien por el pibe Lautaro Oviedo. Aquí tenemos 11 minutos, sigue ganando la Expreso por 3-1.
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11: Amonestado por esa falta y le cometió a Luciano Rosales, el 5, cayó, cobró el árbitro, amonestado el número 4, el capitán, el equipo visitante, Axel Coria, amonestado a los 11 minutos, así que de esta manera recién lo amonestaron a Tommy Pilitera para el local, ahora para el visitante al número 4. La pelota que la tiene es el número 7 para hacer lateral. Alejandro Lucero ya levantó de mano para que se venga el jugador. Ya el López, tan offside López, tan offside define. Pero bien, tapó el arquero del Expreso. El 8 lo había jugado, hablamos de Axel Chacón, para López, pero estaba inhabilitado. Va a salir jugando desde el fondo el equipo de defensores. La toma el capitán Gustavo Escudero. Aquí ya se nubló casi totalmente el fresco que cae en la tarde del nuevo Brete. Gana el Expreso por 3-1. Lo vivimos junto al equipo Último Recurso a través de Urbana FM 107.7. Aquí ya ganó el equipo. Cuando va López, sale el arquero, la sacó Alcaraz, Daniel Alcaraz, cuando iba López para descontar, pero no pudo ser porque el arquero jugó bien con los pies, la sacó en costado, dijo aquí no hay candombe. Ahora la pelota que va de nuevamente para el arquero, Daniel Alcaraz. Así que aquí sale jugando del fondo. En lo que decíamos, ¿no? En 13 minutos sigue ganando el equipo local por 3-1. Ya fue final en Nogolí. Lo relató Adrián Alaniz. Fue triunfo 7-0 del equipo puntero. Defensor de Nogolí le ganó a San Lorenzo con todo lo inconveniente del equipo visitante. Así que aquí finalizó el juego al minuto 2 del complemento. Y hay novedad, Darío, en la central informativa de lo que sucede en el Tránsito entre Jepu, Independiente de Bisley.
2: Bien, perfecto, todavía no, ya empezó el partido, pero no tenemos novedades en cuanto a lo que es el resultado del partido. Por ahora, justamente está empatado 0-0, es la información que nosotros tenemos.
11: Bien, en 0-0, cuando la pelota la tiene Rosales, va Luciano Rosales. ¿Qué va a hacer Rosales? ¡Le pegó! ¡Desviado arriba! Hay un jugador del equipo del Expreso en el piso. Vamos a ver quién es, porque mucho gesto de dolor. Cuando la pelota siguió, dio el árbitro que Figuera, cuando ya se recupera Ignacio Nacho Miranda, el autor del tercer gol del Expreso, le pegó Luciano Rosales cuando llegó al área grande, ahí sobre el vértice del ataque del Expreso, le pegó Rosales, la pelota se fue alta, desviada, va Nacho Miranda, no puede, pero sale Alejandro Lucero, Lucero la toca para López, va López, pasa línea de fondo, línea de mitad de cancha, y ahora la toca para que venga el otro sector, y esa pelota, bueno, pelota para acá, pelota para allá, y dice el uno Daniel Alcaraz, el uno dice, bueno, tranquilo muchachos, a bajar el juego, a tranquilizarlo, salimos jugando desde el fondo en 15 de este complemento, Defensor del Oeste, le gana 3-1 a Potrero, y llega la novedad de Darío.
2: Hay gol de Jepu, Facundo Alcaraz a los 11 minutos del primer tiempo. Dice que ahora el Lobo le gana 1-0 a Independiente de Bisley.
11: Y cuando no, el goleador Facundo Alcaraz, el capitán de Jepu, el equipo de Muñoz, le gana 1-0 a Independiente de Bisley. Nos informa todo Melissa Maldonado de lo que está sucediendo en el panorámico cuando va Elías al campo habilitado. Elías saca el pelotazo para va Miranda, Miranda la toca para que se venga Jofre, va Jofre de línea de fondo, arco, porque cuando llegó el número 2, hablamos de el jugador, el número 4, Lucas Jofre, no pudo ganar el córner, la pelota se fue desviada, así que aquí lo que tenemos es la novedad que llegó el Expreso, pero no pudo ser para Jofre, ahora la pelota que va de un lado para otro, el número 5 que había ingresado ya en el equipo visitante, Kevin Luna, una de las variantes que hubo en el juego, la tenía Luna, ahora Álvaro que la baja, calidad que tiene Álvaro Coria, no vamos a inventar nada, ¿no? Porque sabemos lo que juega el 10 del equipo visitante, la pelota para acá, la pelota para allá, Lucero que la toca para el Pupi, va Leonel Gatica, toca para que se venga Lucero, Lucero más atrás, va a salir jugando con Oviedo, desde el fondo el arquero, hoy vestido de violeta y blanco, arriba tiene la camiseta violeta, el pantalón blanco, cuando el Becky Álvarez saca el pelota allá a un costado, así que vamos a ver por qué el alto del partido, a quién llama, vamos a ver Luis Miranda, a ver qué va a decirle a Jofre, a ver alguna indicación, algo que va a indicar, dice tranquilo, para usted Jofre, habla el árbitro del partido, así que se va a venir una variante cuando el partido y el árbitro del juego lo disponga. Se va a venir el 14, la tercera variante en el equipo visitante. Se va a venir Santiago Guzmán. Aquí 17-10 de este complemento. Sigue ganando el equipo local por 3-1, Darío.
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11: Producir la variante, la tercera en el equipo visitante, a la cancha el 14 Santiago Guzmán, se retira el 8 Axel Chacón, anteriormente habían ingresado el 5 Kevin Luna y el Pupi Leonel Gatica, se habían retirado del campo de juego, uno de los que se retiró, Luciano Galeano, y ya vamos a mencionar el otro, por el lado del equipo local, todavía no hay variante, cuando la pelota va para que venga Ayrton López, Ayrton López, línea de fondo, saca del centro, pasado, nadie, la del Expreso la pudo sacar, sí la sacó, Lucero, el 7, el Potrero, la pelota que le va a caer al Becky Álvarez, baja Álvarez, Marcelo Álvarez, la toca para Jofre, la abre, venga Tommy Privitera acá al frente del banco de suplente, Claudio González, que mira el juego, la pelota se fue al lateral, ahora lo va a hacer Alejandro Lucero, lo hace Lucero, y ahora la pelota que viene para Kevin Luna, saca el pelotazo Lucero para que vaya 9 López, pero antes llega la cabeza del 6, Gustavo Escudero. Ahora Tommy Privitera no puede, la pelota en la mitad de la cancha, Jofre gana, Pupi gana, bueno, se reparte la pelota por ahora en la mitad de la cancha, a ver si Avite Quiroga puede controlar el balón, saca un pelotazo para Ayrton López. Perfecto, la bajó Ayrton López, a ver qué va a hacer Ayrton. Firulete, bueno, para acá, para allá. Bueno, cuando pasaba el jugador, hablamos del número 3, Facundo Agüero, le metió un pelotazo, no iba a llegar nunca, se frenó Agüero, el lateral del equipo Defensores del Oeste, y la pelota se fue al fondo, saque de arco, ahora la pelea, ganó el córner, finalmente hay córner porque quiso salir jugando el defensor de Defensores de Potrero de los Funes y no pudo controlar eso, le ganó la pelota a Ayrton López y por eso se fue al córner. Vamos a ver por qué ese córner que va a caer es impulsado por Elías Ocampo. Sí, Elías Ocampo va a impulsar ese córner. Vamos a ver a la cabeza de alguien. No, lo hace por abajo para Ayrton López. López lo levanta el cabezazo, queda volando esa pelota, la saca finalmente, la completa Santiago Guzmán, la pelota para el Pupi, va el Pupi, a ver qué va a hacer el Pupi, la toca el Pupi, se juntaron los que saben en el equipo visitante, hablamos de Álvaro Coria para el Pupi, Álvaro Coria para que venga el 14 que ingresó recientemente, hablamos de Santiago Guzmán, la pelota que va, el remate por el otro sector, se pide offside, dice que no, sigue el juego, el pelotazo que pasa todo el frente del arco y Daniel Alcaraz reclama a los defensores, dice saca la marca, saque de arco. Se salvó el equipo local, Darío, en 21 minutos el juego lo gana Defensor del Oeste, se lo gana a Defensor de Potrero por 3-1.
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11: La pelota que va hasta allá en la mitad de la cancha, lateral para el Expreso, ya se hace. La pelota que viene para el 5, Luciano Rosa, en la mitad de cancha, va a amagar, la toca para Lucas Jofre, para Marcelo Álvarez para atrás, va a salir jugando, toca para el costado, ahora va en mitad de cancha, pasa Jofre, Jofre va, pasó a uno, pasó a dos, la tocó para que se venga Elías Ocampo que saca el centro, y el centro llegó a interceptar el número 6, hablamos de Tego Sarmiento, ahora la pelota del Pupi, Leonel Gatica, la pelota tiene que pasar por él y también por Álvaro Coria, para López, López que va a tocar para el Pupi, Pupi para el número 7, Lucero, cambia todo el pelotazo para que vaya ya el número 14, que ingresó recientemente Guzmán, pero no llega a destino, y ahora el destino, la pelota la tiene el número 6, Gustavo Escudero, juega para Agüero, Agüero allá, casi al lateral donde está asistente número 2, hablamos de Marcos Agüero, la cambian toda ahora para este sector, frente al banco de Nahuel Messina que habla con su ayudante de campo, así la pelota que viene para Luciano Rosales, intersecta el número 2, hablamos de Axel Coria para el Pupi, en el Gatica, Gatica engancha, pasa uno, dice bueno, lo toca para López, va López, línea de fondo, va a entrar al área, sí, dice que sí, el juego, va el Becky, lo quiso trabar, pero no le cometió falta, saca la pelota y le queda al Pupi, va el Pupi, Leonel Gatica, se quiso sacar el centro, la pelota aquí rebota en el jugador del Expreso, ahí ahora esa pelota que quedaba ahí porque estaba defendiendo a Elías Ocampo, ahora del 7 para el 7, piden falta, dice que no, viene Elías Ocampo para Nacho Miranda, va con Nacho Miranda, la toca para que se venga, ahí está Quiroga, dice, está habilitado, y se viene, Ayrton López, va, Ayrton le picó, dos años! ¡Increíble! Bueno, si miramos en la cara de la flaca Claudia González, lo va a decir todo. El profe dijo porque lo definió por arriba, la picó a Ayrton López, la pelota dio en el travesaño, todavía se sigue moviendo el arco de el equipo de Potrero, lo tuvo a Ayrton, en 24 se salvó, ahora di y vuelta el juego, lindo partido tenemos, porque la pelota la recuperó el Expreso y se va a Ayrton López de nuevo, la va a tocar para Tommy Privitera, lo tuvo para ampliar el marcador, no pudo ser por el travesaño le dijo a ese pique que es por arriba del arquero, lo tuvo a Ayrton López, acá el juego sigue 3-1 ganando el local.
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2: Final del primer tiempo en el Palermo Molina. Se han ido al descanso. Sportivo Villa de la Quebrada y Esparta empatando 1-1.
11: El final en el Palermo Molina, el primer tiempo 1-1, la pelota que va para el número 5, hablaron Luciano Rosales, pero la perdió el Pupi y la tiene el Pupi, mete de cancha tres variantes para el equipo del Expreso, que ya las vamos a actualizar cuando este juego nos deje, porque la pelota la tiene el Pupi, va el Pupi, Leonel Gatica, ahora Álvaro Coria, al frente del banco suplente del equipo visitante, va Álvaro Coria, la toca Coria, y va el Pupi, Pupi la abre, sí, está, el remate y llegó, sí, llegó el Becky Álvarez para sacarle casi abajo del arco, lo tuvo el jugador, lo tuvo el que había ingresado Santiago Guzmán, pero la cabeza del Becky Álvarez le dijo que no, le ahogó el gol, lo que era el 2-3, no pudo ser, realizamos una variante porque se vinieron el equipo local, el 14, hablamos de Nahuel Guzmán, el 16, JJ, hablamos de Juan José Lucero y el número 10, 17, Omar Contreras, se retiraron del campo de juego. El 7, el 8 y el 9, hablamos de Elías Ocampo, Aité Quiroga y es el 9, Ignacio Nacho Miranda, las tres variantes cuando la pelota que va para ahora, offside, sí, porque Rosales lo buscó al número de 17, Omar Contreras, estaba en offside, por eso levantó el banderín a Abigail Gallardo. Ahora la tiene el número de 18, el Pupi, hablamos del Pupi, el Gatica, la pelota que viene por un costado, Álvaro Coria, le tiró un caño a JJ Lucero, increíble, bueno, lo que es, lujito que vimos aquí, porque Álvaro Coria le hizo un caño a 16, JJ Lucero, va el Pupi, enganchó el Pupi, línea de fondo, va el Pupi, que vamos a ver, porque el Pupi quiso sacar un centro, pero no pudo ser, ahora Coria, falta, sí, cobra la falta Luis Miranda, falta y va a tener un tiro libre, él lo va a cobrar el número 10, Álvaro Coria, cuando se vienen las variantes, así que aquí se vienen dos variantes para el equipo visitante, la presentamos Darío.
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13: Lo gana 3-1 en 22.
11: Las modificaciones en el equipo visitante se vinieron al campo de juego. El 13, Rodrigo Camargo, y el número 17, Emanuel Sánchez, se retiraron. El número 9, Federico López, el autor del único gol para el equipo visitante, y también se retiró el jugador, hablamos de el número 15, Kevin Fernández, quien había ingresado como titular con la 15 en el equipo de Nahuel Massina, que lo mira directamente a su juego. Aquí ya la pelota venía para el equipo de Defensor del Oeste, pero cobraron un offside y bueno, reclamó todo el equipo local al asistente Abigail Gallardo, dice no, si está habilitado, así que esta manera para tener esa situación. Aquí lo que tenemos, 29-29 cuando va el equipo visitante. Y el Becky Álvarez, a ver qué hace el Becky, lateral o no. No, dice Marcos Agüero, siga, porque la pelota no se fue. Ahora con las variantes, el Nahuel Guzmán para el equipo local, tiene esa pelota que la juegan para un costado, allá para Agüero, y Agüero, bueno, juega el equipo defensor del Oeste, que busca ampliar el marcador, pero por ahora no puede el equipo visitante. A tener cuidado no con los offside, porque un pique rápido, pueden quedar debilitados cuando también está Omar Contreras de un lado, jugando delantero, y por el otro lado JJ Lucero con el número 16, solo por este lado, todavía no lo han visto, y ahora la pelota de Luciano Rosales. Rosales la toca, pero está habilitado, se va. No, dice que no, Contreras otra vez habilitado, lo que mencionamos recién, ¿no? A tener cuidado, porque la defensa en cualquier momento va a dejar habilitando a un jugador del equipo defensor del Oeste. Así que aquí, Darío, 30 minutos de lo que deja este segundo tiempo, y ganando el equipo local por 3-1, pero casi una falta ahí al borde del área, en el vértice, justo entrando al área del equipo de defensores, llegó Álvaro Coria.

0: se tiró al carajo, pero la pelota se fue allá, al ángulo, cuando parecía que bajaba, no, se fue ahí al lado del ángulo, se salvó el equipo local, lo tuvo el Pupi en 32 minutos, Defensor del Oeste 3, Defensor del Potrero 1.
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0: Tenemos 32 minutos y medio en la pelota que va jugando para Oviedo, el uno del equipo visitante. Se van a venir a la cancha el 13 y el 15. Se va a venir Valentín González, el hijo de la flaca Claudia González, y se va a venir también el número 15, Ezequiel Álvarez, se va a venir en el equipo local. La pelota que ahora va jugándose desde Coria para el número 1, Oviedo, la tiene el número 2, que bueno, a ver, que no se vaya a equivocar, ¿no? Porque si llega a equivocar, los jugadores del Expreso están rápidos, así que a tener cuidado con eso. La pelota que va por el otro sector, allá va, pasa la mitad de cancha el jugador, se viene el equipo de Potrero, y ahí se levantaba, ¿no?, ese balón, porque la pelea el jugador y dice, a ver qué cobra el árbitro del partido, falta a favor de Expreso, y se van a venir las variantes, dos variantes en el equipo local, que viene el 13 y el 15, las presentamos, Darío.
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0: Y se vinieron las variantes en el equipo local. La cuarta y la quinta se vino Valentín González con la 13 y el 15 se vino Ezequiel Álvarez. Se retiraron el número 11, Ayrton López, y se retiró también el jugador del equipo local, el 4, Lucas Jofré. Así que aquí la pelota que va a mitad de la cancha, se acabaron las variantes por el equipo de Claudio González. Está aquí al frente donde estamos nosotros dando indicaciones, porque gana su equipo, hasta se entra dentro del campo de juego, no sé si se dio cuenta. Claudio González, ahí Gallardo le va a decir, tenga cuidado señor, porque está dentro del campo de juego. La pelota que va en busca el 1, hablamos de Lautaro Oviedo. La pelota de Lautaro Oviedo juega abajo con el central, el número 6, Thiago Sarmiento, la juega para que se venga para este costado. Ahí el Pupi Leonel Gatica gana de cabeza, el 14, hablamos de Nahuel Guzmán, pero dice que el jugador de Potrero no saltó, sí saltó el del Expreso en la mitad de la cancha, y la falta porque se apoyó en el Pupi Leonel Gatica, la pelota que estaba ahí en movimiento. Así que aquí lo que tenemos es 35 y medio, y ganando Defensor del Oeste por 3 a 1 junto al equipo Timos Recursos a través de los 107.7. Mañana tenemos el Federal A, tenemos Liga San Isidro de Fútbol con la primera edición A, con la primera edición B. Mañana, Darío, juega Juventud en el Bajo.
4: Sí, señor, juega Juventud ante el puntero del campeonato, ante el puntero de la zona, que es Atenas de Río Cuarto, que lo dirige el gato Gastón Leva, de paso por Juventud, de paso por Estudiantes también. Hoy entrenador del equipo Albo de Río Cuarto, 3:30 de la tarde, Juventud va a recibir al conjunto de Atenas de Río Cuarto. De una hora antes, como siempre, desde las 14:30, con Sergio Alcaraz estaremos allí desde lo bajo, con Elvio Pereira sentadito acá en la central informativa, y por supuesto, todo lo que va a suceder con Juventud ante Atenas de Río Cuarto. En la tabla de posiciones, Atenas tiene 13, Juventud tiene 12. Se juega el último partido de esta primera ronda del campeonato, y el equipo que dirige Hernán Vázquez quiere terminar en la punta de la zona, en la punta del campeonato.
0: Así es, y ahora hay una falta del Becky Álvarez.

0: que amonestado. Lo cruzó, dura falta contra el número 10, Álvaro Coria. Amonestado el Betis. Hablamos de Marcelo Álvarez en el minuto 36 de este segundo tiempo. Aquí ha pasado rápido el juego, lo sigue ganando el equipo local por 3-1. Así como decía Darío, mañana con todo lo que va a dejar el Feralá de Juventud, se espera poder ganar, poder seguir con el triunfo y llegar a la cima. Como decía Darío, se termina la primera rueda, así que mañana con los relatos de Darío Alaniz, trabajo de Sergio Alcaraz, y también estaremos en la central informativa para llevar todo lo que va a dejar toda la fecha y también toda la información, y también estaremos a través del streaming oficial de la Liga Salteña de Fútbol, porque van a jugar Huracán en la Ripiera frente al Deportivo Fraga con los relatos de Adrián Alaniz, así que también todo se vive como siempre junto al equipo Último Recurso. La pelota aquí la tiene Daniel Alcaraz, el 1 del Expreso, que habla con el Becky Álvarez, le dice ojo, ojo, ojo, porque le ganó en esa el jugador de Potrero. Ahora casi se duerme el 14, Nahuel Guzmán, pero esa pelota la pudo recuperar para un costado para Facundo Agüero, y aquí vuelve a salir jugando desde el fondo el Expreso en 37 y medio, casi 38, sigue ganando local por 3-1.
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2: Lo gana 3-1 en 22.
0: Y dice, dale, hay que salir jugando para adelante, y va la Expresa para adelante, la tiene JJ Lucero, va JJ dentro del área, engancha por un lado, engancha por el otro, va a jugar atrás para que venga el remate del número 5 de Luciano Rosales, la pelota se fue arriba cuando vuelve a salir el sol, pero...
3: Gol de Independiente de Bisley,
0: Vamos con eso.
3: Hay gol de Independiente de Bisley, golazo nos aporta nuestra compañera Melissa Maldonado, de Ezequiel Lucero. Ahora el partido, Jepo 1, Independiente de Bisley 1.
0: Bien, 1-1, había puesto arriba el equipo local, hablamos de Facundo Alcaraz, el eterno, el goleador, el capitán que tiene el equipo de Jepo. Ahora ya el 1-1 entre Jepo y Independiente de Bisley en el panorámico, partido que comenzó después, pasada las 17 horas, con todo lo que está dejando la cobertura de Melissa Maldonado. En la central informativa, Darío Alaniz, aquí estamos para llegar al minuto 40 de este segundo tiempo. Vivimos Defensor del Oeste 3, Defensor del Potrero 1, y a la carga va Agüero, va Agüero, pasó a mitad de cancha, solo va Agüero, y si sigue Agüero, la toca para que se venga el jugador del equipo de Defensa, que la cambia toda para que llegue JJ Lucero. Va a llegar JJ, sí, llega JJ, no se va al lateral, la tiene JJ, le toca para que se venga el 14, Nahuel Guzmán, Nahuel Guzmán hace rebota la pelota en el número 13, quien había ingresado hace ratito, Rodrigo Camargo, el equipo visitante, lateral, y dice rápido, le dice para que venga Valentín González, hace el lateral aquí cerca del banco de suplente del equipo local. Va a Valentín, la toca para que venga JJ Lucero, otra vez para Valentín González, más atrás para, hablamos del número 14, Nahuel Guzmán, y abre ese juego para Facundo Agüero, el Esca, y más allá al lateral, para el otro sector, pasando a mitad de la cancha Tommy Privitera, y ahí juega Tommy Privitera, el pelotazo largo que viene para Contreras, va Omar Contreras, la perdió Contreras, no pudo llegar a destino, ahora el Pupi Leonel Gatica, la pide a Loro Coria, pero esa pelota no llega. Ahora sí, le llegó el número 10 Loro Coria. ¿Qué va a hacer? Le va a tocar para el Tupi. Va la negatita, rebota Valentín González al lateral. Lo va a hacer el Pupi, o se la va a dejar que venga el número 7. el equipo visitante, Alejandro Lucero. Sí, se la deja para que lo haga el lateral. Alejandro Lucero va para Axel Coria. Axel Coria, mitad de cancha más atrás. Y allá vuelve a empezar con Sergio Camargo. Sergio Camargo para Oviedo. Para el autor Oviedo, la toca para Axel Coria. Pelotazo largo, pasa la mitad de cancha para que vaya el número 10, Álvaro Coria. Va Coria, entra en línea en área. Y la pelota rebotó en Valentín González. Córner, nuevo córner para el equipo visitante. Aquí, 41, casi 42 de este segundo tiempo. Gana 3-1, pero no quiere que pase en descuido el equipo de Claudio González, que le dice a los jugadores cuando cabeció. Afuera, afuera, el cabezazo del jugador de Potrero. Llegó, sí, llegó el número 13, llegó Rodrigo Camargo, la cabeció tras ese córner ejecutado por Álvaro Coria, la pelota se fue arriba del travesaño, lo tuvo el equipo visitante para descontar, no pudo hacer, aquí en 42 y medio, sigue ganando el equipo local por 10 segundos, pero cuando va el número 17 va Omar Contreras, la tocó para que venga el remate. ¡Gol! ¡Gol! ¡Gol! Defensor del Este, tremendo, tremenda jugada, llegó el contraataque, la pelota que mencionamos, Contreras, le quedó a él, pero dice yo no le pego, la toco para el número 15, por Ezequiel Álvarez. Ezequiel Álvarez, sí, uno de los pibes, marca el cuarto por Ezequiel Álvarez. Defensor del Oeste 4, Defensor de Potrero de los Funes 1. Ezequiel Álvarez, el autor del gol. Cuando decíamos que tenía el descuento el equipo visitante en la cabeza del número 13, hablamos de Rodrigo Camargo, y después de esa jugada que vino el pelotazo largo para el número 17, Manuel Contreras, estaba habilitado, se fue línea de fondo, entrando casi al área, la tocó para el número 15, Ezequiel Álvarez, el pibe marca el gol, el cuarto por Ezequiel Álvarez, ahora gana por 4-1 y va nuevamente con la cogida de JJ Lucero. Va JJ Lucero, gana JJ, la toca el defensor, pero no puede. Sigue JJ Lucero, toca para atrás. Viene el número 5. Hablamos de Luciano Rosales, que ahora mete para Guzmán. Van a Nahuel Guzmán. Entró Guzmán. Y cuando quiso sacar el centro atrás, rebote, córner. Lindo, lindo, sí. Estos últimos minutos hay un nuevo córner. Y lo va a ejecutar el número 16. Hablamos de Juan José Lucero en el minuto 44, casi 45. El Expreso 4, el Celeste de Potrero 1. Y va a levantar ese córner JJ Lucero al área. Pasado a ver si alguien lo puede tocar. El remate. Y llegaba nomás el remate, pero controla y ya sale el córner nuevamente. Va a decir sí, porque se botó en el jugador, en el número 7, Lucero, cuando le mataba un jugador del Expreso, otro córner más, y JJ Lucero ya lo hizo rápido para que venga Luciano Rosales. Va Luciano Rosales, enganchó el remate, el rebote en un jugador del Celeste, en el número 4, en su capitán, hablamos de Lucas Agaro. Así que de esta manera, aquí Darío, tenemos el triunfo por ahora en 45 minutos del equipo local por 4-1.
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0: Sí, final del juego en el Nuevo Brete. Ganó Defensor del Oeste por 4-1, minuto 46, el árbitro del partido, Luis Miranda, dijo, no va más, no aquí, ya se terminó el juego, final, ganó el Expreso, 4-1 sobre el Celeste de Potrerario.
3: Bien, perfecto, ¿no? Final del juego, allí en la cancha de Defensores del Oeste, ha ganado el Expreso 4-1 ante Defensores de Potrero de los Funes. Vamos a ir buscando, ¿no?, voces de protagonistas con nuestro compañero, con Elvio Pereira, así que bueno, ya en cuanto tengamos voces, Elvio, vamos con vos.
0: Ahí para... porque ya aquí vamos a buscar los jugadores, así que ahí para poder tener también la palabra de ambos equipos y también de los técnicos, así que ahí vamos a ir caminando hacia el sector de la mitad de la cancha.
3: Bueno, ahí vamos a estar con Elvio, esperando justamente la posibilidad, ¿no?, de tener voces protagonistas. Te contamos, ni bien concluyamos nosotros, nos metemos con toda la previa, y los amigos de D-Sport, el sonido del deporte, de lo que va a suceder a partir de las 7 y media de la tarde, cuando juega River ante Rosario Central por una de las semifinales de la Liga Profesional Argentina. Dale, Elvio, te escuchamos.
0: Bien, porque queríamos hablar con el Fede López, pero no quiso hablar. Vamos a buscarlo a Lucas Adaro, al capitán del equipo celeste. Lucas, en vivo contra el equipo de Último Recurso. Buenas tardes, bueno, final del juego, una derrota frente al Expreso por 4-1.
6: Sí, bueno, teníamos una semana un poco cargadita, no hay excusa, pero bueno, no se dio el resultado. Creo que el gol temprano de ellos nos tiró un poco abajo y bueno, después se hizo un poco más difícil.
0: Sí, no, porque tuvieron algunas situaciones de cabeza, algún remate para poder marcar otro gol más, pero parecía que el arco les decía que no pudieron convertir uno, pero después, bueno, como que el arco les esquivaba.
6: Sí, la verdad que sí, creo que incluso cuando íbamos 3-1 también tuvimos la chance de hacer un 3-2, creo que estamos jugando bien de contra y nos encontramos con el 4-1 que, bueno, nos terminó de liquidar el partido.
0: Ahora a pensar lo que se viene.
6: Sí, ahora el fin que viene con la Calera local y bueno, hay que trabajar la semana para porque
0: muchas gracias.
6: Muchas gracias.
0: Ahí la palabra del jugador del equipo de visitante, Lucas, ahora el capitán, y vamos a buscar a los jugadores del equipo local, perdón, de visitante, ahora sí con el local, porque bueno, vienen por aquí, está Agüero, bueno, vamos a ver, porque varios de los jugadores ya se han ido hacia lo que es el vestuario, así que vamos a esperar para poder tener vuestra protagonista. Está por
3: aquí. ¡Gol de Bisley!
0: Dale, vamos con eso.
3: Gol de Independiente de Bisley, que lo da vuelta, lo perdió 1-0, ahora lo gana 2-1. Gastón Guzmán, dice que Jepu 1, Independiente de Bisley 2.
0: Bien, gana el equipo de Independiente por 2-1 y nos encontramos con Tommy Privitera. Tommy, buenas tardes, como siempre, junto al equipo Último Recurso, a través de la 107.7. Bueno, final del juego, triunfo, el 4-1. Tuvieron algunas situaciones increíbles, la tuya que tuviste y también la de ahí de López, que pegó en 3 años cuando la quiso picar.
7: Sí, la verdad que era un triunfo necesitado porque habíamos ido a trapiche, no habíamos tenido una buena tarde, no había salido nada de lo que habíamos planificado, así que un triunfo importantísimo para de cara al próximo partido para llegar bien.
0: Es lindo cabezazo el tuyo, ¿no? Y algunos decían que no, la pelota no había entrado porque pegó en el travesaño, picó adentro y el asistente y el árbitro cobraron gol a festejar y bueno, ahí también un festejo especial.
7: Sí, la verdad que fui convencido. Nunca, no voy en la pelota parada, el flaco me pide que sea el rebotero, así que fui. Pude marcarme ahí, llegué justo y sí, se lo dediqué a mi novia que estaba ahí atrás, así que muy contento.
0: Mamá también, ¿no?
7: Mi mamá también, ¿no? Siempre está, no tuve una buena noche anoche, estoy medio enfermo, así que muy contento por el triunfo y por todo el plan.
0: ¿Quién se dedica a todo esto?
7: A toda mi familia, a mi novia y a la gente, que siempre está.
0: Felicitaciones por el gol, muchísimas gracias.
7: Muchísimas gracias a todos ustedes.
0: Le doy palabra a Tommy Privitera, ahora con el número 15, hablamos de Ezequiel Álvarez. Bueno, ese, otra vez, convertiste cuando me tocó cubrir el partido en cancha de EFI. Hoy entraste y dijo, bueno, hablamos del que también tu compañero Omar Contreras, que tuvo también la posibilidad para pegarle a él, pero dijo, bueno, no soy mezquino, la toco y llegaste vos para definir un gol en el encuentro personal y cerrar el resultado 4-1.
8: Sí, la verdad que sí. Esperaba otro gol más. porque el equipo está unido, está, tienen cosas lindas. Y agradecete a vos porque creo que vos se lo acabas esta vez.
0: ¿Qué gol hasta hoy no había convertido, no?
8: No, porque me tocó jugar la otra vuelta, pero con el trapiche no me tocó. Por cuestión del laburo, pero el grupo está unido, está contento. Necesitamos esto importante para seguir ahí arriba.
0: Sí, porque bueno, hoy algunos partidos se suspendieron. Ganó el equipo puntero, ganó Nogolí por 7-0 frente a San Lorenzo. Fue un juego, ¿no?, que bueno, tuvo algunas situaciones y siguen puntero ellos, pero ustedes ganaron y también siguen ahí prendidos, expectantes a ver lo que pasa en la zona alta de la tabla de posición.
8: Sí, la verdad es que sí, Nogolí tiene lindo equipo. Tiene lindo equipo, tiene lindos jugadores, está bien armadito. Pero bueno, yo creo que el campeonato, creo que todos los equipos también, nada más que son cosas del fútbol. Hay algunos equipos que se preparan bien en la semana, pero para mí el campeonato están todos bien los equipos. Pero Novari sí está bien, hay que felicitarlo por lo que viene invicto.
0: Sí, sí, ahora ustedes hay que dar vuelta a la página. Si viene el clásico de visitantes, se viene victoria.
8: Sí, si viene el clásico, lo más lindo. Ojalá que pueda jugar y entrar un rato. Y acá con mis compañeros disfrutarlo. Siempre es un hermoso clásico, así que lo vamos a preparar de la mejor manera y bueno, a ver si podemos traer los 3 puntos.
0: Felicitaciones, muchísimas gracias.
8: Muchísimas gracias, déjame dedicar el gol este a mi mujer, a mi hijo, a mi mamá, a mi papá, a mi familia y principalmente a Dios, a un hermano también que tengo allá arriba. Gracias a vos, papi.
0: Ahí la palabra de Ezequiel Álvarez, lo llaman desde el vestuario. Darío, voy por vos y ya también para empezar a tener los técnicos, así ya completamos lo que es aquí las notas del postpartido. Ganó el equipo local por 4-1.
3: Bien, perfecto, Elio. Seguimos aguardando la posibilidad, ¿no?, de tener voces de protagonistas con los técnicos, que hable Nahuel Massina, también que hable la flaca Claudio González. Así que bueno, seguimos aguardando por eso allí en cancha Defensores del Oeste, en una tarde que la temperatura tiene 6 grados 4 décimas, con una sensación térmica de 3 grados 3. Está realmente muy, pero muy frío. Sigue el pronóstico de lluvia para lo que queda de la tarde y la noche. Mañana una mínima de 3 y una máxima de 12. Así va a estar el pronóstico para el día domingo. Así que vamos a esperar por Elvio allí en lo que tiene que ver la cancha Defensores del Oeste. Vendemos y volvemos al brete.
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3: Dale, Elvio.
0: Bien, Darío, ahí todavía estamos esperando por los técnicos, así que puertas cerradas en ambos vestuarios. Esperamos por Nahuel Massina y por Claudio González.
3: Bien, perfecto, ¿no? Vamos a ir marcando lo que está sucediendo, ¿no?, con los demás partidos. Hay que decir que, bueno, ya Defensor en Ogolí terminó goleando a San Lorenzo por 7-0. Hay muchas, muchas repercusiones en las redes sociales sobre esto que ha sucedido. Ganó Defensor en Ogolí 7-0, 4 goles de Jorge Cofré, 3 de Tadeo Funes. Obviamente los dos autores de los goles son los goleadores del campeonato también, en Defensores de Nogolí, que es el líder, jugado 9 partidos con 23 puntos en la tabla. Con este triunfo, Defensores del Oeste se fue a 18 y por ahora, todavía claro, sin jugar el resto de los otros equipos, es el único escolta que tiene el campeonato. Y está ganando Independiente de Bisley ante Jepu. Jepu se queda con 15, Independiente de Bisley se va a 8 puntos en la tabla, supera, claro, todavía sin jugar, la línea de victoria y también la línea del Deportivo La Punta, que tienen 6 unidades. La fecha, obviamente, tiene partidos que se han suspendido, pero va a continuar mañana, ¿no?, con La Calera y el Trapiche, con Huracán y el Deportivo Fraga, con La Punta ante Estudiantes, y el martes se va a jugar el partido entre Juventud y el Sporting Club Victoria. Partidos suspendidos que ya tienen fecha para jugarse, es el que se va a jugar Cai ante el Chorrillo el miércoles a las 4 de la tarde, y también el miércoles a las 16:30 en cancha de Unión, Efi va a jugar, Unión va a recibir a Efi Junior. Dale, Elio, te escuchamos.
0: Bien, Darío, muchísimas gracias porque nos encontramos con Nahuel Massina, el técnico de Defensor Potrero. Bueno, Nahuel, en este torneo, otro un partido ya lo que pudimos ver, ¿no? Un Defensor del Oeste que salió a buscar el resultado. También ustedes fueron, tuvieron situaciones, pero se llevan una derrota por 4-1. ¿Merecían algo más llevarse de aquí?
10: Sí, creo que no. Por ahí el resultado no refleja todo lo que pasó en el partido. Sí, por ahí se abre con pelota parada, con desconcentraciones que tuvimos. Y bueno, creo que de ahí se nos hizo un poco cuesta arriba el partido. Después en el segundo tiempo creo que volvimos a emparejar y volvimos a estar mejor. Y bueno, y llega el tercer gol de ellos que nos pone aún más cuesta arriba el partido. Pero no, creo que sensaciones son buenas, hay que trabajar, hay que meterle un poquito más. Pero nada, va por ahí.
0: Situaciones que tuvieron, lo hablaba con tus jugadores, con el capitán, con Lucas Adaro, decía, ¿no? Parece que el arco para ustedes hoy no podía ser, ¿no? Porque tuvieron situaciones, llegaron con algún cabezazo en el segundo tiempo, cabezazo casi abajo del arco, se fue desviada, algún pelotazo más, pero bueno, como decía, esos dos cabezazos en el primer tiempo, el 2-0, bueno, también esas cosas también, ¿no? Para mejorar lo que se viene, sabiendo que vos haces dos partidos.
10: Sí, obviamente, es parte de trabajo. Si la pelota parada no está preocupando, hay que ocuparse, hay que trabajar, es una herramienta más. Y después con la definición, sí, contra Juventud, la verdad que nos pasó lo mismo, tuvimos muchas situaciones, demasiadas, y no la pudimos meter. Pero bueno, ya se irá a abrir, hay que seguir trabajando y confiamos en que va a entrar la pelota.
0: Así es, ahora ya hay que pensar en lo que se viene, la Calera de local en Potrero.
10: Sí, tenemos una semana completa de trabajo que no nos pasó en esta. Podemos jugar martes y volver a jugar ahora. Así que nada, vamos a preparar ese partido que va a ser duro como todo lo que nos queda.
0: Nahuel, muchísimas gracias y éxito por el siguiente.
10: Bueno, muchas gracias a ustedes.
0: Está ahí la palabra de Nahuel Massina, salen los jugadores del equipo local y ya sale Lucas Jofre. Bueno, rápidamente todos se van, sabiendo que, bueno, por ahí ya aquí los jugadores se quieren ir todos porque hay un partido que se juega. Totalmente. Enseguida, juega River Central por la Liga Profesional en la semi, así que aquí esperamos por el técnico, sale JJ Lucero, ahí viene el técnico, así que Darío, nos acomodamos.
3: Dale.
0: se está saliendo el técnico, saluda a todos sus dirigidos. Ya para terminar, la voz de protagonista, bueno, Claudio González sigue saludando con lo que es, ¿no?, la carpetita, esa carpeta grande que tiene el técnico, y lo vamos a parar aquí a Claudio González. Claudio, buenas tardes. Bueno, un triunfo del local por 4-1 frente a Potrero. Lo decía yo por un momento, ¿no? Te metías adentro del campo de juego, no jueguen para atrás, salgan, vayan más arriba. Bueno, las indicaciones que tuviste con tu dirigido, que por momento ganaba, pero le pedía más a tus jugadores.
11: ¿Qué tal, amigo? Bueno, buenas tardes. Sí, ¿no? La verdad, partido difícil. Creo que Potrero es un muy buen equipo, más allá que hoy por ahí no le está yendo bien en la tabla, un equipo que yo lo fui a ver el martes con Juventud y había dejado una muy buena impresión. Un equipo que juega, que intenta, viste, no te puedes cuidar con estos equipos. Y nosotros hicimos un partido, viste, por momentos bueno, por momentos por ahí no encontramos, viste, el juego. Y sí, obviamente ahí en un momento del segundo tiempo que queríamos que el equipo, estábamos muy atrás y queríamos jugar ahí en campo nuestro y perdimos un par de pelotas, ¿no? Y bueno, el rival estaba ahí cerca de ponerse en partido, ¿no? Bueno, parece que en un análisis general creo que es justa la victoria, pero tampoco es que nos sobró mucho, ¿no?
0: Sí, porque decimos 4-1, pero el resultado no marca lo que vimos en el partido, ¿no? Porque ellos tuvieron situaciones, ustedes también, por ahí ellos tuvieron un cabezazo abajo del arco. Como decía, también lo marcaba tu arquero, ¿no? Que le hablabas a los defensores, Daniel Carrera, decía, bueno, a tener cuidado, porque hasta los últimos minutos le llegaban por el costado a Becky Álvarez. Bueno, todas esas situaciones que se pudo ver hoy en este juego.
11: Sí, por eso te digo que no, quizás digamos como que el desarrollo del juego fue más parejo de lo que fue el resultado. El resultado marca un 4-1, quizás porque tuvimos la posibilidad de hacer goles, dos goles de pelota parada. Pero en el desarrollo fue muy parejo el partido, fue muy parejo, por eso te digo que nosotros en un momento del primer tiempo habíamos agarrado bien la pelota, hacíamos circular, jugamos de un lado al otro, no finalizamos bien, Pero bueno, creo que el gol que hace Potrero lo pone de vuelta en partido, el 2-1, y ahí hasta que terminó fue parejo. Lo que dijiste vos, Marca, antes de nosotros hacer el último gol, ellos no erran un cabezazo ahí, antes habían tenido un tiro libre que pasó cerca. Fue un partido parejo, ¿no? Creo que nosotros también tuvimos la de Ayrton, con el travesaño, ese mano a mano, y bueno, después para ahí de posición adelantada ahí media finita. Pero bueno, nada, teníamos que ganar, teníamos que dar vuelta la imagen que habíamos dejado el fin de pasado, que había sido un resultado muy duro y que jugamos mal, y lo charlamos con los jugadores, y bueno, por suerte pudimos hoy mejorar y ganar, que era lo importante.
12: Que hoy tenían que ganar, porque cuando ingresaron a jugar el segundo tiempo ya sabían el resultado final del puntero, que ganó 7-0 al equipo de San Lorenzo, con todas las cosas que ya es de público conocimiento. Bueno, y tenían que salir a buscar para seguir prendido. 18 puntos en la tabla para ustedes, así que están ahí. Lo que se viene, nada más y nada menos, para el próximo fin de semana es el Superclásico del Oeste, porque se viene victoria defensor ubicado.
11: Sí, bueno, lo que dijiste, ¿no? Sabíamos que el puntero había ganado, bueno, teníamos que ganar, obviamente, para seguir ahí en ese pelotón de lo que estamos atrás de Novolí, que es muy parejo, viste, que estamos ahí 5 o 6 equipos, que estamos todos ahí, ¿no? Entre 2 o 3 puntos. El torneo está parejo, obviamente que por algo está, el equipo que va puntero por algo debe ser, ¿no? Porque seguramente ha hecho mejor las cosas que los demás, y por eso lo marca la tabla. Y hablando de lo que viene, sí, un partido es clásico, hablamos recién ahí cortito con los muchachos, el partido que por ahí todos quieren jugar, quieren estar, y bueno, nada, hay que hacer una muy buena semana, como les dije, veremos qué día jugamos, si ellos juegan ahora el martes con Juventud, bueno, pues veremos qué de visitante, que es un nos viene costando, viste, de visitante, entonces también el equipo tiene que mostrar una recuperación ahí en esa condición, así que esperemos poder hacer una buena semana, trabajar bien y poder llegar bien a ese partido tan importante.
12: No, la última, Trapiche juega con Novolí, ustedes juegan de visitante con el equipo de Victoria, y bueno, son los partidos apuntados a televisar, así que habrá que ponerse de acuerdo qué día juega cada uno, bueno, tratar de televisar los dos juegos, sabiendo que bueno, los dos llaman la atención para el próximo fin de semana, así que Claudio, muchísimas gracias y nos reencontramos en cualquier momento.
11: Dale, bueno, sí, la verdad que son dos muy buenos partidos, así que esperemos mañana cómo sale la picha en la Calera, y bueno, como termina esta fecha, ¿no? con los resultados que se vayan a dar, pero bueno, veremos, ¿no? Sí, la verdad que el campeonato está lindo y nosotros obviamente estamos trabajando duro para tratar de estar a la altura, ¿no? y tratar de ser protagonista.
12: Muchísimas gracias.
11: Dale, gracias a vos, Flor.
12: Hasta ahí la palabra de Claudio González junto al equipo Último Recurso. Pasaron las voces de protagonistas de los jugadores y los técnicos de cada equipo. Así que Darío, de aquí nada más, ya para cerrar lo que ha sido esta tarde, que pasamos de nublado a soleado y de nuevo a nublado y fresca tarde aquí en el Nuevo Brete. Ganó el equipo local 4-1, 18 unidades en la tabla. Cierra el equipo visitante con 2 puntos, último en la tabla. Así de esta manera hemos finalizado lo que es la tarea aquí de esta cobertura en el Nuevo Brete.
3: Bien, perfecto, Elvio, excelente la tarea realizada allí justamente en cancha Defensores del Oeste, con una tarde muy muy fría. Igualmente nos acercaste lo que pasó allí justamente con este triunfo del equipo de la flaca Claudio González por 4-1. Elvio, te mandamos un gran abrazo, nos encontramos mañana.
12: Así es, Darío, muchísimas gracias. Y bueno, hoy tocó no quedarnos aquí, sí, con señor, todo el segundo tiempo. Tal así cual. Que espero que haya salido de la mejor manera. Bueno, sumando los minutos. Así que aquí, Darío, muchísimas gracias a vos, a Adriana, a Melissa, que está en el obrete, a todo el resto de equipo Último Recurso. Gran abrazo para toda nuestra audiencia. Un beso grande a la familia. Nos encontramos mañana, cuando a partir de las 14:30 en la central informativa abramos una nueva jornada del Federal A, de la Liga Se Enseña de Fútbol y todo lo que deje la información de nuestro fútbol. Así que nada más, nos encontramos mañana a partir de las 14:30 el día domingo con el Super Domingo de Urbana FM a través de la 107.7. Así que gran abrazo, Darío, nos reencontramos.
3: Abrazo grande, Elvio, nos vemos mañana.
13: Hasta mañana.
3: Hasta mañana. Chau, chau. Y pasaba el contacto con Elvio Pereira, su cobertura, su trabajo, su relato desde allí, desde Cancha Defensores del Oeste, en donde el Expreso se quedó con esta victoria ante un Defensores de Potrero de los Funes, que hoy es el último en la tabla de posiciones y que no puede levantar cabeza el equipo que hoy dirige Nahuel Massina. Nosotros, siendo exactamente la hora 18:20, con la tarea cumplida, con los partidos que se están jugando, el resto de los partidos se suspendieron, fueron dos los partidos que se suspendieron, se van a jugar el próximo día miércoles, el partido de CAI y el Chorrillo se suspendió, se va a jugar el miércoles a la hora 16 ahí en cancha de CAI, también el otro partido suspendido, Unión San Luis Santa Fe Junior, se va a jugar el miércoles pero a las 16:30 también en cancha de Unión. Los partidos que se jugaron, Defensor en Ogolí, le ganó 7-0 a San Lorenzo, con un San Lorenzo que no fue el plantel de los habituales titulares, sino que tuvo que jugar nuevamente la reserva. Cuando el partido tenía 2 minutos del segundo tiempo, el árbitro del juego terminó, justamente en concordancia y por supuesto en acuerdo, ¿no?, con los técnicos de los dos equipos, terminar el juego. Por eso se terminó mucho antes de lo pactado este partido, que Defensor en Ogolí ganó 7-0 a San Lorenzo y termina siendo obviamente el único líder del campeonato hoy por hoy, a 6 puntos de su inmediato perseguidor, que es el Trapiche, que tiene 17. Bueno, Defensores ganó y tiene 18 puntos en la tabla, uno más que el Trapiche, que jugará en el día de mañana. Mañana habrá partidos, es el que va a jugar la Calera ante el Deportivo del Trapiche y el que va a jugar Huracán ante el Deportivo Fraga, también La Punta y Sportivo Estudiantes. Mañana te contamos lo que sucede con el resto de la fecha. Nosotros nos vamos a encontrar mañana desde las 14:30 para lo que será el partido del Federal, porque va a estar jugando Juventud ante Atenas de Río Cuarto, y al instante estaremos obviamente informando de todo lo que pasa con el fútbol de las dos categorías de la Liga Sanluisena. Que tengan un buen cierre este día sábado, a abrigarse, a quedarse en la casa, a esperar el partido de River, que lo vas a vivir acá en la radio junto a los amigos de Die Sport, y por supuesto mañana nos volvemos a encontrar. Que tengan un buen cierre este día sábado. Chao, hasta mañana.

y alargue de por medio con escándalo ante Racing. Y ahora se quiere cargar a otro grande, a River, y en su cancha, en el Monumental. Un duelo obviamente con muchos focos. El arbitraje es uno, es verdad, yo coincido con vos. El juego es lo que más nos gusta y ya va a llegar esa parte. El arbitraje es uno, Ramírez salió del freezer y estará de nuevo en un partido grande, más después de la polémica que todavía sigue por el perjuicio con Racing en Arroyito. Pero bueno, ese es otro tema, ya lo masticamos mucho. En el fútbol argentino todo es efímero. En una semana se jugaron octavos, cuartos y semifinal. Después hay otro fútbol que se engancha y en esa dinámica es otro punto clave.

0: Después, lo anímico. Partido especial para Coudet, amado por los canallas, donde la rompió como jugador, donde se identificó como anti Newell's y también hizo una gran campaña como técnico. Tiene Di María el Monumental, después de 20 años. Se va a reencontrar con algunos campeones del mundo de Qatar. Y después de ese comunicado letal, tras ganarle a Racing y abrir esa, para mí, falsa grieta de interior contra Buenos Aires, vemos cómo lo recibe el mundo River. Para mí hace un año, cuando volvió, lo hubieran ovacionado. Hoy me parece que de Copa de Escritorio al fútbol argentino en general, al hincha le quedó un resquemor. Miren, si este partido no es grande, es enorme. Por un lugar en la final del campeonato, River y Rosario Central buscan llegar al Kempes dentro de 8 días.
1: Y aquí estamos nosotros, por supuesto, esperando. Ya está moviéndose el arquero titular de Rosario Central. Junto a Fatura Brown está Jeremías Ledesma. Hace poco tiempo presencia aquí, suplente de Armani, con alguna protesta en redes sociales incluida. Conan Ledesma se mueve. La gente, la verdad, lo ha hecho pasar bastante desapercibido. Esperando nosotros también por la salida y los movimientos de los arqueros de River y de los protagonistas también en cancha en un par de minutos nada más. Estamos llegando de a poco a las 6:40 de la tarde en toda la República Argentina. Es tiempo de presentar al hombre más y mejor informado de River. En el aire de 103.1 se saluda a Rodrigo Áncora. Hola, Rodri.
2: ¿Cómo te va, Gustavo? Abrazo grande para vos, un saludo para Leandro. River en cualquier momento saltará del campo de juego con novedades, con equipo confirmado, con 3 variantes que realiza el Chacho Coudet después de lo que fue el triunfo frente a Gimnasia de La Plata. Lo probaron durante la tarde, no respondió, no está para 90. Marcos El Huevo Acuña será suplente. Apa. Esta tarde aquí en el Monumental juega Matías Viña. Cachete Montiel titular y se mete Juan Cruz Mesa por la Encina. Equipo confirmado, en un ratito sale River a hacer el trabajo precompetitivo.
1: Cuando llegó River habló Franco Armani, enseguida lo vamos a estar escuchando.

0: Quiero saludar a Leandro Paz, hoy con todas las novedades importantes del equipo de Santa Fe, de este Rosario Central que quiere también pelear hasta el final y por qué no soñar con una posible vuelta olímpica. Hola Leandro, bienvenido, ¿cómo estás? Abrazo grande. ¿Está Leandro? ¿Lo tengo? A ver, anda por ahí Paz. Me voy rapidito a Carlos Blota, nuestra voz en la tarde. Charlie, abrazo, bienvenido.
1: ¿Cómo le va, mi querido relator? Gran abrazo para usted, para el querido Leandro González, el resto de los compañeros, la audiencia de Dispo Radio en una tarde-noche en la ciudad de Buenos Aires con 13 grados 8 de temperatura, 78% la humedad, cielo cubierto y posibilidad de alguna llovizna durante la noche.
0: Ah, mira, bueno, y en la mañana hubo una leve llovizna al menos, ¿no?
1: Sí,
0: en zona norte, bueno, del Gran Buenos Aires.
1: No es nada para preocuparse, no va a afectar el partido.
0: Igual es agua, ¿no? Como no va a preocupar porque llueve, ¿no? Y con tantas preocupaciones que tenemos, Carlitos.
1: No es una tormenta, digo, nada que haga que se suspenda el partido, por eso digo.
0: Perfecto. Usted me dice, usted sabe que yo le creo todo.
1: Quédese.
0: Deme tranquilo. Uno para ir empezando.
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0: Bien, señor, sumo a Leandro Paz. A ver ahora, Leandro, abrazo.
2: Gustavo, compañeros, ¿cómo están? ¿Cómo andan? Buenas noches. Bueno, acá estamos, ahí está. Bueno, dos vueltas en Rosario Central, a los concentrados por lo menos, hablo del Bicho Campaz y de Julián Fernández, jugadores que venían tocados, que tenían molestias musculares, que de no ser por una semifinal, yo creo que no se concentraban, sobre todo el colombiano, que está en la prelista de los jugadores que van a ir al Mundial. Después un cambio en los titulares, se mete Paul Fernández, sale Alejo Vélez. Cuando quieras, los 11 de Central, salió Jeremías Lema a moverse, algunos silbidos, pero en general pasó bastante desapercibido.
0: Sí, tal cual, como recién contábamos. Bueno, ¿por qué Vélez es suplente?
2: Hoy prefiere optar por la opción de Enzo Copetti, que viene en racha, que fuerte, aprovecha cada minuto que tiene, y Vélez que va a saltar al campo de juego en el segundo tiempo de ser necesario.
0: Fuerte, ¿no? Digo, pensando lo que
1: llamativo,
0: lo que hice y lo que fue Vélez.
3: Es verdad que Vélez es el 9 titular, o era hasta hoy el 9 titular.
0: Yo esperaba los dos, Leandro.
3: Yo también.
0: Sin capaz esperaba los dos.
3: Varios partidos trató Almirón de hacerlos convivir en el frente de ataque. En algún momento imitó lo que hacía Gago con Copetti en Racing, jugando bien abierto por la derecha con Vélez de referencia. En otros partidos no, jugó el doble 9. Y uno pensaba que hoy, teniendo en cuenta que la saga de River a veces da ventajas, no se escalonan bien el Chino Martínez, Cuarta y Rivero, que hoy iba a atacar con ese doble 9 y que iba a jugar con Jiménez, Ibarra, Pizarro y Di María. Bueno, intentará tener, no digo más combate, sino mejor tenencia en la mitad de la cancha, mejor calidad de pase con Paul, que en este equipo venía siendo un cómodo suplente. Y el eventual ingreso de Paul Fernández nos invita a pensar dónde va a jugar Di María, cómo va a armar el medio central y cómo lo va a rodear y acompañar a Copetti. Pero de eso nos podemos meter más de lleno más adelante, y sobre todo el partido va a ser el que nos dé la pauta.
0: Totalmente. Bueno, va a atajar Beltrán, pero acá entre semana por Copa, quinta fecha, Rodri tiene que atajar sí o sí Armani, ¿no?
4: Exactamente, porque está suspendido Santiago Beltrán, por eso volverá a atajar en el Monumental Franco Armani. Franco Armani hasta el momento en este 2026 solamente jugó 45 minutos. Fue en Liniers ante Vélez, uno de los últimos partidos de Gallardo al frente del primer equipo millonario. Bueno, ante Bragantino, el regreso del Pulpo.
0: Bueno, y cuando se arrimaba a vestuarios River, bueno, siempre habla con la transmisión, con la televisión, alguno de los titulares. Hoy lo hizo Armani, justamente. Vamos a escucharlo en la previa de River Rosario Central, ahora.
5: La verdad que muy contento. Después de un largo tiempo poder recuperarme, estar nuevamente, obviamente, acompañando a los chicos, poder tener un lugar entre los concentrados. Pero bueno, después de ida y vuelta, de no poder salir adelante, me recuperé. Así que disfrutando este momento.
0: ¿Cómo fue desde lo mental? ¿Fue duro? ¿Lo llevaste bien? ¿Cómo lo sobrellevaste al periodo de inactividad?
5: Sí, obviamente que sí. Obviamente que se hace pesado. Se hace pesado porque fue mucho tiempo estar afuera, de no poder, obviamente, estar con los chicos.

0: Fácil y más en este fútbol argentino tan competitivo. Sí, bueno, ojalá que hoy salga todo bien.
1: Franco, a Santiago Beltrán lo expulsaron en Venezuela contra Carabobo y lo más probable es que vuelvas a largo contra Bragantino este miércoles. ¿Estás ansioso? ¿Cómo esperás esa vuelta?
0: Tener tranquilidad. Yo creo que primero enfocarnos en el partido de hoy. Enfocarnos en el partido de hoy, que es lo más importante. Ya van a quedar días para el día miércoles y obviamente el técnico tomará la decisión. Sabemos que Santi no está por la expulsión, pero bueno, también está Ezequiel, que está ahí con nosotros, que obviamente tiene posibilidad de jugar. Esperar, todavía faltan días.
1: Siempre se dice que sos uno de los arqueros más importantes de la historia de River, pero te quiero preguntar, ¿cómo lo ves a Santiago Beltrán y si te parece lógico que él sea el que está bajo los tres palos hoy?
0: La verdad que estoy feliz. Estoy feliz que Santi esté en este momento, que lo esté demostrando. Obviamente desde que subió con nosotros por primera vez, ya se le veían las condiciones. Después obviamente hay que demostrarlo dentro del campo de juego y Santi realmente hoy lo está demostrando dentro del campo de juego, con su desempeño, con sus grandes partidos. Un chico con mucha madurez, con mucha personalidad. Entonces, de mi lado, acompañarlo, aconsejarlo, obviamente, y darle lo mejor. Te repito, me pone muy, muy feliz porque es un muy buen chico, un chico trabajador, y lo tiene bien merecido.
2: Bueno, ahí estaba la palabra de Franco Armani. En este momento ustedes escuchan claramente por el micrófono ambiente silbidos porque se mete central a hacer la entrada en calor en una de las mitades de la cancha del Monumental. Hace segundos justamente entró Armani junto con Barovero y Beltrán. La historia del arco de River, la de Barovero, la de la todavía historia viviente Armani y la de la historia reciente y quizás del futuro de Santiago Beltrán. Armani que no juega un partido desde el 22 de febrero, aquel partido con Vélez, primer tiempo, el partido que termina eyectando del cargo a Gallardo. El último partido completo fue con Racing, 24 de noviembre del año pasado, hace un montón. Aquel 2-3 que terminó la eliminación de River del torneo de apertura. Como contaba Rodrigo, el miércoles, de no mediar ningún inconveniente con Bragantino, el arco será suyo. Y en el otro arco está Ledesma, que cuando arrancó el 2026, muchos suponían que con el desgarro de Armani iba a ser el arquero. Bueno, River lo vendió a central, era Centurión el suplente, vino lesionado con un problema en la muñeca. Destino puro Beltrán, que después defendió como los dioses el arco de River, justificó la apuesta. Y un dato de Centurión para compartir, Rodri, con vos también. Lo quiere Kudelka, lo quiere para Newell's. Veremos qué decisión toma el pibe después de una buenas temporadas en Independiente Rivadavia. Ya no tan pibe Centurión. Después de buenas temporadas en Independiente Rivadavia,
3: Salió campeón.
2: Y hoy es el tercer arquero de River. Así que yo no vería descabellado que quizás en junio quiera cambiar de aire y termine pasando la lepra.
4: Sí, está claro. Yo creo que va a buscar una salida Centurión a mitad de año. Será uno de los que no continúe en River, teniendo en cuenta que seguirá Beltrán, que seguirá Armani hasta fin de año porque tiene contrato. Y Centurión además venía de tener minutos y rodaje en Independiente Real de Mendoza. Pero bueno, las vueltas del fútbol, la suerte o la mala suerte, como la quieras mirar de un lado o del otro, porque si Centurión estaba óptimo, no atajaba a Beltrán en River, el que atajaba era Centurión hasta que se recuperaba Armani.
2: Como son a veces las vueltas del destino, ¿no? Rodri, ¿por qué Kendry Páez queda otra vez afuera de la lista de convocados?
4: Bueno, a ver, Gustavo, la explicación de Coudet es pura y exclusivamente futbolística. El cuerpo técnico entiende que hay jugadores que están en un nivel más alto en los entrenamientos y que el ecuatoriano debe mejorar, y por eso lo han dejado fuera de las últimas dos convocatorias. Es llamativo. Sí, hace ruido también. Yo pregunté si había algo extrafutbolístico y a mí me lo negaron. Pero hay que estar atento porque hoy su diario volvió y estará en el banco, pero que entre pares no.
2: Hay que portarse bien, ¿no? Y cuando digo esto hablo de entrenamientos y también cuando no se entrena, ¿eh? Bueno, me parece que se viene River para la cancha, para moverse un ratito. ¿Qué pasa que me mira así, Bonsante? ¿Qué
5: no,
2: le pasa?
5: Es que en los clubes como River hay que ser y parecer. Y hay que tener en cuenta que las 24 horas sos jugador de un club tan pesado como River. Páez, ¿qué crees que va a pasar con él? ¿River va a confiar en él por un semestre más? ¿Habrá algún tipo de repesca por parte de Chelsea para volverlo a prestar a otro lado?
2: Viene River.
5: Cuando viene River a hacer la entrada en calor.
4: Sí, ahí sale River. Aplausos para el plantel millonario. Henley tiene contrato hasta diciembre de este año acá en River. Es cierto que hay una clave.

0: la repesca por parte del Chelsea tiene que ver también con la cantidad de partidos y la cantidad de minutos que pueda sumar Kendry hasta mitad de año antes de ir al Mundial. Por contrato, te digo que se queda hasta diciembre, salvo que el Chelsea lo quiera repescar y mandar a otro lado.
1: Bueno, el estadio ya está a un 50-60% de su capacidad, va a estar repleto esto, Rodrigo, ¿no?
0: Cuando empiece el partido esto va a estar totalmente lleno, más de 86.000 hinchas de River aquí en el Monumental.
1: Enseguida voy a Foguera porque los hinchas vienen rápido y está trabajando con la llegada del hincha de River, Leandro Paz. Quiero saludar a Silvio Maverino, por supuesto empezar también junto a Silvio a recorrer la previa de este partido, a mirar lo que pasó y lo que está pasando en un fin de semana fantástico. Silvio, qué placer saludarte. ¿Cómo anda eso, Mave?
2: Abrazo mundial, relator. ¿Cómo le va? Gracias.
1: Bien, muy bien, ¿vos?
2: Pero excelente, como siempre. Abrazo al querido Leandro Bonsante.
1: Abrazo, Silvio.
2: Al resto de los compañeros y oyentes de Dispor Radio 103.1, el sonido del deporte, esperando por el partido de River y Central. Y recordando que mañana se va a jugar la otra semifinal desde las 5 de la tarde en la Paternal, argentino frente a Belgrano. En un ratito todos los finales del ascenso, pero como anticipo, Gustavo, los finales de la Primera Nacional con goleada de colegiales 4-1 a Güemes, con triunfo de Ciudad de Bolívar 1-0 a Casuso, el 0-0 de Almirante con San Telmo, la igualdad de Estudiantes en Caseros con Colón 1-1, la victoria de los Andes 1-0 a Godoy Cruz y el triunfo de Atlanta 2-0 frente a Atlético Rafaela. Cuando quieras repasamos todos los finales de la B Metro, la Primera C del Torneo Federal del Fútbol Femenino y también lo más importante del fútbol internacional, porque tuvimos campeón hoy en la FA Cup, sí, para alegría del comisario Bonsante. Oh. No salió campeón el City, salió campeón Pep Guardiola, ganando la final frente al Chelsea en Wembley con Enzo Fernández de titular, con Garnacho ingresando y con Haaland, que otra vez no marcó un gol en una final. 10 ha jugado con el City, no ha marcado nunca. Hoy asistió por primera vez en el fútbol de la Bundesliga, el récord histórico del Bayern Múnich, 122 goles. En el campeonato hoy hizo 3 Harry Kane,
1: perdón,
2: goleó 5-1 a Colonia.
1: Perdón, disculpame, Silvio, sí. ¿Qué cantan los hinchas de River, Rodri? ¿A Di María? Ah, ok, a Fideo se caluca canta, ¿no?
0: ¡No se caluca!
3: Tremendo, bueno.
1: Fuerte, ¿eh? Perdón, Silvio, pero bueno, no, obviamente a veces el rigor de la tardecita anoche nos va llevando. Complete, mi amigo.
2: Sí, me asusté, pensé que me decían a mí. O por ahí lo escucharon a Ignacio Genovar hace un ratito, a quien le mandamos un abrazo grande. Bayern Múnich, decía, le ganó a Colonia 5-1. 3 goles de Harry Kane, terminó como goleador, 36 tantos en la Bundesliga, 122 récord en Alemania y el cuarto mejor registro de la historia de las 5 grandes ligas para el equipo de Kompany. Increíble la definición del fútbol hoy en Escocia, porque se estaba cortando la racha del Celtic y del Rangers, que fueron los campeones que dominaron desde 1986. Bueno, hoy estaba perdiendo el equipo del Rangers, estaba empatando, mejor dicho, y en el último minuto lo terminó ganando. Celtic se consagró campeón y sigue la racha. Celtic o Rangers son campeones desde 1986 en Escocia. Hoy no pudo ser para el Hearts. El técnico del Aberdeen, que fue el último campeón, que no fue el Celtic o el Rangers, en el 85 era el popular técnico escocés Ferguson, Sir Alex Ferguson. Bueno, hay mucho más, el enojo de Cristiano Ronaldo, por ejemplo, que no recibió la medalla de segundo hoy en la final de la Champions League 2 de Asia, perdió frente a Gamba Osaka y además no pudo ser campeón en Arabia Saudita, podrá serlo el jueves. Hoy Ronaldo pudo haber sido campeón por duplicado en la Liga de Arabia y en la Champions League 2 de Asia. No fue campeón en Liga y perdió la final de la Champions 2 asiática, relator.
1: Bien, enseguida completamos, es completísimo como siempre. Bueno, voy afuera con la llegada de los hinchas y Leandro Paz. Leandro.
4: Bueno, Gustavo, dale, a ver, hablamos un poco con el hincha de River que se va acercando al Monumental a minutos de que arranque el partido. ¿Cómo le va? ¿Cómo está? Estamos para disparar y voy a hacer cortito 2 preguntas. ¿Cómo lo ve este River? ¿Es candidato para salir campeón?
5: Sí, por supuesto, siempre es candidato River.
4: Bueno, gracias, se lo ha apurado ahí el hombre, pero dice que River es candidato. A ver, me acerco para hablar con alguno más. A ver, que viene para acá el tranquito. ¿Cómo andas? ¿Te juego un minuto? Estamos para Dispor Radio. ¿Lo ves a River candidato para este torneo?
6: Sí, totalmente. Totalmente. Tengo una fe ciega en el Chacho y en el equipo. Sí.
4: ¿Cómo crees vos que creció de un partido al otro con respecto al último? San Lorenzo, Gimnasia.
6: Sí, yo creo que fue de menos a más en estos playoffs y hoy tiene muchas chances. De serio candidato. Hay que hacerse cargo de eso.
4: ¿Sirvió el enojo de la gente contra San Lorenzo para algo o no?
6: No sé, creo que el gol hubiese venido
4: raro, ¿no?
6: Hubiese venido de todos modos, más allá del cántico, ¿no? Así que bueno, Pero está bien, hay que exigirle a los jugadores.
4: Bueno, hoy contra Central, rival chivo, ¿cómo lo ves?
6: Partido duro, durísimo diría, pero creo que River va a ganar 2-1.
4: ¿A quién le pones una ficha?
6: A Drews, obviamente, sí.
4: Gracias.
6: Gracias.
4: Ahí está, Gustavo, a ver, voy con algunos más que están llegando acá al Monumental para el partido, a ver. ¿Cómo andás? ¿Te juego un minuto para Despo Radio? Puede ser cortito. ¿Lo ves a River candidato o no?
3: Y por historia sí, y sí, porque es el más grande sí.
4: ¿Y por actualidad quién es el candidato?
3: Y Central por ahí, sí, un poquito más, pero viene a jugar acá, así que tenemos, nosotros somos favoritos.
4: ¿Hoy juega la gente también?
3: Sí, sí, fundamental, el apoyo de la gente siempre.
4: ¿Sirvió el otro día el cántico de la gente, el insulto, el partido contra San Lorenzo? Porque después contra la Gimnasia se vio otro partido.
3: No, pero a veces sí.
4: ¿Qué crees vos?
3: Sí, sí, a veces hay que darle un poquito, porque si no, viste, como que pareciera que venimos... no da lo mismo, jugar mal, jugar bien, y River tiene que jugar bien, es así.
4: Bueno, ¿a quién le pones una ficha hoy?
3: Y Juanfer, de una, Juanfer, siempre.
4: ¿Segundo tiempo?
3: Sí, sí, segundo tiempo, gracias.
4: Gracias. Ahí está, Juanfer una ficha y River es candidato, porque juega local. ¿Cómo andas? ¿Te estamos para Despo Radio? ¿Puedes decir un ratito? ¿River es candidato? Nada más eso.
7: Sí, sí, candidato, siempre, siempre.
4: Ahí está, bueno, ahí apurado, obviamente el hombre falta poco para el partido. Voy con alguno más por acá, Gustavo, a ver si me permitís. Con el hincha que va llegando, ¿cómo andás? ¿Cómo andan? ¿Todo bien? ¿Estamos para Despo Radio? ¿Puede ser cortito? ¿River es candidato o no?
8: Totalmente, River siempre es candidato.
4: ¿Quién es el otro candidato? ¿Quién ve como que le puede hacer fuerza?
8: Del otro lado, como buen cordobés, Belgrano.
4: Ah,
8: ojalá que no me toque Belgrano, porque es en Córdoba. Ojalá que la final sea en Córdoba, pero River, Argentino.
4: Argentino. Corre. ¿Quién le pones una ficha?
8: Hoy acá en River,
4: sí.
8: Hoy lo veo como el partido de Moreno.
4: Bueno.
8: Hoy le rompe Moreno.
4: ¿Y a qué jugador lo pones a correr a Di María? ¿Cómo hace para parar al flanco?
8: Yo creo que uno solo no alcanza para Di María. Creo que si a Di María lo golpea de entrada, después se apaga del partido. Yo creo que hay que una marca de dos al principio y después ya cuando él solo sale del partido, ya más tranquilo.
4: Gracias.
8: Dale,
4: a ver. Con otro, a ver por acá. ¿Cómo andan? ¿Todo bien? Estamos para Despo Radio. A ver, les pregunto, ¿River es candidato o no?
9: Sí, candidato.
4: ¿Por acá?
10: Sí, la verdad que sí.
4: Hoy Central, ¿es el otro? ¿Puede ser hoy como una final anticipada?
10: Sí, si ganamos creo que ya tenemos un 90% del campeonato asegurado.
4: ¿Por acá qué pensás?
9: Sí, también. Sí, va a ser diferente Rosario Central porque estamos de local.
4: ¿Por qué crees que cambió tanto de San Lorenzo a Gimnasia? La gente, el empuje, el cántico, ¿crees que eso sirvió o no?
9: Sí, sí, sirvió.
4: ¿El hincha, el jugador lo sintió?
9: Sí, sí.
4: ¿Por acá qué pensás?
10: También, con San Lorenzo creo que fue un anímico muy grande. Porque ganamos, lo empatamos al final y lo ganamos.
4: Gracias, ¿tu nombre?
10: Gracias, Nicolás.
4: ¿Tu nombre?
9: Sebastián.
4: Gracias, chicos, ahí está. Para Despo Radio, ya estamos en vivo en Despo Radio. Bueno, ahí está la gente ingresando al Monumental. Gustavo, ¿te dejó un minuto? ¿Puede ser para Despo Radio? Estamos una sola. ¿Es candidato River o no?
11: Sí, siempre. Siempre.
4: Sí. Bueno, ahí está Gustavo, el hincha de River, que va ingresando al Monumental. Cuando quieras, hacemos algunos más ahí que se están metiendo sobre la hora ya.
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1: Bien, señor, bueno, estamos a media hora, poquito más de lo que será el arranque del partido, llegando a las 7 de la tarde en toda la República Argentina, así que tengo tanda pendiente. Quiero ver también cómo va reaccionando el hincha a la voz del estadio, que será... Imagino, Rodri, algo más benévolo, obviamente, con sus futbolistas. Creo que lo de Colidio con Gimnasia ha sido, mirándose adelante, de cierta esperanza. Pero bueno, también la reacción con Di María, ¿no? Y con el equipo visitante, Rodri.
0: Sí, sí, está claro que me parece que habrá repudio, habrá silbido para Di María. Recién ya le cantaron a Fideo. Y en cuanto a los jugadores de River, yo creo que hoy, Gustavo, antes de una semifinal, me parece que no habrá un desencuentro, que lo de Colidio... quizás no sea ovacionado, pero pasará de largo. Y habrá que ver el tema de Galoppo, cuando la voz del estadio y la pantalla mencionen que es uno de los suplentes, pero no más que eso.
1: Totalmente. Bueno, enseguida voy con Silvio también para encontrar algún detalle de Di María jugando acá.
2: Claro que sí.
1: En la cancha de River, tanto con la selección, Silvio, como por supuesto algún antecedente, algo más lejano en el tiempo con Rosario Central. Pero hablando de equipos, hincha de River, subí el 103.1, subí la radio, está confirmado. River presenta Blota y así va el equipo del Chacho.
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0: 41 para Santiago Beltrán, 29 Gonzalo Montiel, 28 Lucas Martínez Cuarta, 13 Lautaro Rivero, 18 Matías Viña, 6 Aníbal Moreno, 15 Fausto Vera, 26 Tomás Galván, 24 Juan Cruz Mesa, 9 Sebastián Drews y 11 Facundo Colidio.
1: Bien, señor. Bueno, Di María acá en la cancha de River. Yo me acuerdo mucho con la selección, Silvio, obvio.
2: Claro, con la selección Di María ha jugado en total 22 partidos. pero solamente un partido jugó con la camiseta de Rosario Central en el estadio de River frente al Millonario, y fue en el año 2006. El técnico de River era Pasarela, Pipo Gorosito era el técnico de Central. Ese día Di María entró en el complemento, ganó River 2-0 con goles del Muñeco Gallardo y de Radamel Falcao García, entre otros en ese Central que jugó contra River en el 2006, en el único partido del Fideo frente a River en esa cancha. Jugó Belloso, el actual presidente, jugó el Chacho Coudet, el actual técnico de River.
1: Estaba en el banco, ¿no?
2: Correcto, y además el Kili González pateó un penal y lo erró, se lo atajó Juan Pablo Carrizo. Otro de los que jugó ese día para Central fue Marco Rubén, el goleador del Canalla, 22 partidos con la selección argentina, solo perdió uno en 2015 frente a la selección de Ecuador, con Central un solo partido y lo perdió, entrando como suplente 0-2 en el año 2006.
11: Además, en ese partido que hacés referencia de Di María en el Monumental con la casaca de Central, octubre del 2006, jugaron para Central Ojeda, Villagra y Rubén, que fueron tres jugadores que después River termina comprando en el mercado de enero del 2007.
1: Ojeda el arquero, Kitty Villagra el 3 y Juan Marcos Rubén, ya sabemos.
11: Que todavía está acá, de hecho ha firmado planilla como suplente. Así que buen sí. recuerdo.
2: Y la última vez, Leandro, que estuvo Di María en ese estadio, no fue como jugador, sino fue en el reconocimiento que le hizo a la selección argentina, claro, el 7 de septiembre de 2023, claro. ¿Se acuerda cuando estaba de civil y los compañeros lo tiraron para arriba como si fuese un recién casado?
1: Sí.
2: Bueno, ese es el último recuerdo que tenemos de Fideo, septiembre de 2023, en la cancha de River.
11: Bueno, y recordemos que Central y River ya jugaron en la fecha 3 en Rosario, en la apertura, un 0-0 mentiroso.
2: Igual que Belgrano Argentinos, los dos partidos de semifinales tienen antecedentes en fase regular, 0-0, Leandro.
11: Claro, Gallardo, técnico de River, jugó Mayo de 2, Obando de 6, Soto de 3. En River ese día jugó Pablo Díaz de 6, Rivero de lateral y fue titular Juan Ferquintero. Si uno traza con la comparativa con los equipos que van a arrancar hoy en el Monumental. Bueno, es inminente saber qué va a decir la gente de River cuando nombren a Di María. Están por Sandes, por ahora es una silbina tenue. Sandes más silbado porque jugó en Boca, le hizo el penal aquel, penal a Solari.
1: También fue muy silbado Ledesma, que tiene pasado reciente aquí.
11: Raro.
1: En River. Bueno, viene Ángel Di María, Jiménez ahora, Paul Fernández. Ángel Di María, ¿verdad? El más silbado, obviamente con lo más que nada me parece tiene que ver con lo reciente, ¿no? De quién puede discutir a un jugador, para mí, de los mejores jugadores de la historia de la selección argentina. Para mí está en el top 5 y hasta capaz que me quedo corto. Selección sí. argentina,
11: Coincido, para mí uno de los jugadores más importantes de la historia del fútbol argentino. Por lo que logró con la camiseta del seleccionado, por lo bien que representó al fútbol argentino afuera. Pero la gente le hace pagar de alguna manera, bueno, aquella copa de escritorio del 2025, las cosas que fue escribiendo y diciendo en redes sociales, esta grieta para mí inexistente de porteños contra equipos del interior. Hemos elogiado al Central Equipo, hemos elogiado a Independiente Rivadavia de Mendoza, hemos hablado bien de Unión de Santa Fe, hemos hablado bien del Belgrano de Córdoba que va a jugar mañana, claro, es una pavada. Atrasa 50 años el tema de porteños contra equipos del interior.
1: Sí, sí, me hace acordar a unitarios y federales, ¿no? Bueno, atención hinchas de Rosario Central, a vos que nos escuchás todas las tardes, a vos que estás con nosotros desde temprano y hasta muy tarde en el 103.1. Así va, así forma Rosario Central hoy aquí en la cancha de River.
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0: Con la 23, Jeremías Ledesma, 32, Emanuel Coronel, 46, Ignacio Obando, 13, Gastón Ávila, 3, Agustín Sández, 16, Enzo Jiménez, 5, Franco Ibarra, 20, Vicente Pizarro, 28, Paul Fernández, 11, Ángel Di María y 22, Enzo Copetti, los 11 de Almirón.
1: Bien, perfecto, la formación de Rosario Central, yo repito, a mí me sorprende todavía el tema Billy suplente, ¿no? Y que no tiene que ver con una lesión, pero bueno, tendrá que ver con Almirón. Sí.
0: Un detalle cortito que tiene que ver con la práctica de estos días en Rosario y con lo que dio Almirón después del partido contra Racing, o durante el partido contra Racing. La falta de juego, tener la pelota, poblar el medio campo, por eso la intención de ponerle a Paul y dejarlo a Vélez en el banco para meterlo en el segundo tiempo fresco.
1: Sí, a mí me parece que es un partido con las dudas de Martínez Cuarti y de Rivero Bonzante para ponerle los dos tanques encima, ¿no? Pero bueno, sí, es un partido largo también.
11: Totalmente, totalmente de acuerdo. Igual tiene lógica, ¿no? Esto de tratar de pelearle la mitad de la cancha de River. River el otro día en el primer tiempo contra Gimnasia, para mí presionó mejor. Claro, vos después de presionar tenés que jugar. Y ahí River sacando el gol y alguna jugada más no estuvo tan astuto, tan fluido el juego. Estuvo más bien rígido. A River todavía le falta pasarse mejor la pelota, por eso
1: el cambio cambia. Mirá cómo cambió. Silbidos por aplausos, Colidio.
11: En dos partidos. En uno, en realidad, porque fue con Gimnasia que jugó muy bien. Nosotros, Bulo, elegimos la figura del partido. Fue uno de los puntos altos. Mirá, Drussi también aplaudido. No era silbado, pero un jugador que la gente miraba de reojo por el tema de las continuas lesiones, ¿no?
1: Enseguida se viene el comentario previo de Leandro Bonsante. Ya voy afuera con la llegada de los hinchas de River. Rodri, ayúdame, que estamos un 70-80% de gente ya, o menos.
0: Gustavo, te diría que era un 70%, pero hay mucha gente obviamente en los alrededores, mucha gente llegando y la cancha va a estar completa, va a estar llena.
1: Tanta dale, ya venimos a menos de media hora de River Rosario Central.
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11: Tiene una pinta bárbara el partido, porque más allá de todas las polémicas, los silbidos a Di María y demás cuestiones un poco morbosas, vamos a hablar un poco del juego. El partido tiene una pinta bárbara. En River lo primero que hay que decir es que a Coudet le está costando una enormidad encontrar el famoso cuarto volante. Hoy arranca otra vez Juan Cruz Mesa, que en algunas convocatorias hasta había desaparecido de las mismas, ni siquiera había firmado planilla. Seguramente buscando un poquito más de dinámica en la mitad de la cancha. Veremos dónde parte, porque entiendo que es un jugador que se siente más cómodo por afuera. El clásico número 8. En algunos partidos, sobre todo en aquel clásico con Boca, lo puso más para neutralizar y molestar a Paredes que para jugar. No salió la prueba, fueron 45 minutos. Moreno y Vera, intocables en la mitad de la cancha. Vera, que es el jugador con más intentos de remate en el último tiempo en River, lo cual lo venimos diciendo con Gustavo en los partidos que nos toca narrar y comentar a River, que está bueno que un volante sorprenda, pero por otra parte, si River encuentra en un jugador con poco gol al que más patea el arco, no sé qué tan positivo es. Por otra parte, Galván sigue jugando en la mitad de la cancha, un jugador que es una red de auxilio, pero que tendría que darle un poco más de volumen de juego a River, que hoy replica los dos delanteros, que el otro día mezclaron muy bien en una jugada y abrieron la historia contra Gimnasia. Hablo de Colidio, de muy buen partido con Gimnasia, y de Driussi, que si está sano, no solo es que es el mejor delantero que tiene River, sino que es de mínima uno de los tres mejores que tiene el fútbol argentino. Hoy en River hay una baja, para mí, que es clave, determinante. Es verdad, va a jugar Viña, es un jugador de experiencia, de selección, campeón de Copa Libertadores. Ahora, la diferencia entre él con la camiseta de River y el huevo Acuña es abismal. Y Acuña no es solamente juego, es oficio, es marca, sino que también es carácter. En un River que viene con la mandíbula frágil en los últimos tiempos, sacando que hoy está a un partido de jugar una final, Acuña es uno de los pocos jugadores que vos te das cuenta que sabe jugar, que tira para adelante y que aún en la mala podés confiar. Evidentemente hoy Coudet no confía en que Acuña esté físicamente para completar los 90, con lo cual se lo guarda. Lo mismo que a Quintero, que es un jugador que el otro día con San Lorenzo entró y no entró bien, porque le contamos más malas que buenas. Claro, las buenas fueron un pase hermoso al huevo, gol para el 1-1, y ese Pulián en el área que le picó delante de la cara a Gil y que llevó a los penales y al milagro total contra San Lorenzo de Almagro. Del otro lado, un equipo que tiene una idea un poco más establecida con Jorge Almirón, hablo de Central, que hoy cambia, no juega el doble 9 y no juega Vélez, pero juega Copetti, que está como en la play, flechita para arriba, agrega un volante, agrega pase, Paul Fernández. ¿De qué jugará Di María? ¿Vendrá a la derecha a jugar mano a mano contra Viña, sabiendo que ahí River puede llegar a tener un eventual déficit? ¿Jugará contra Montiel del otro lado, como hizo Scaloni en la final de Francia? Porque Enzo Jiménez uno lo imagina en la derecha. ¿O vendrá más adentro y hará 4-4-1-1 para estar más cerca de Copetti? Bueno, un poco la película, la previa de un partido riquísimo desde el juego. Muy rico, es verdad. River todavía no ha jugado en el torneo como los grandes River candidatos. Pero bueno, el formato, el azar y un poco de todo eso le da la oportunidad hoy de una chance única, inmejorable. ¿Quién hubiera imaginado en febrero, cuando Gallardo se fue, que 3 meses después River iba a estar un partido de jugar una final de campeonato? Está ocurriendo. Central, más allá de la Copa de Escritorio del año pasado, tiene un gran mérito. En el último año y medio viene siendo uno de los mejores equipos del fútbol argentino. No por nada ganó la tabla anual, no por nada está muy cerca de jugar octavo de Copa Libertadores, no por nada con Di María ha tomado un poco más de vuelo y viene acá, al Monumental. Ya se cargó a Racing, con polémica, pero se lo cargó. Ya lo dio vuelta con gran fútbol contra Independiente. Y viene acá, a la cancha de River, para cargarse otro grande, al millonario, al equipo del Chacho Coudet.
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1: Rodri, ¿viene River, viene Rosario Central o todavía no?
0: Gustavo, ya hay movimiento en la zona de vestuarios, en cualquier momento primero los suplentes, después los titulares a la cancha.
1: Bien, señor, a 15 minutos del arranque del partido estamos. Quiero encontrar más en la previa de River y Rosario Central, más del millonario, más de la Academia Rosarina, y solo él puede contártelo. Vuelvo con vos, Silvio Maverino.
2: Con respecto a datos, números del historial, 177 partidos, River ganó 89, Central ganó 37, empataron los 51 restantes. Lo dicho, el último fue 0-0 en la apertura 2026. Ahora, si hablamos de los duelos de eliminación directa, los famosos mata-mata, ahí domina River, pero es bastante parejo el historial. 6 triunfos del millonario y 5 de Central. Los últimos mata-mata los jugaron en 2023 y uno cada uno fue el ganador. Copa de la Liga ganó Central en aquella tanda donde Fatura Brown fue la figura y River erró todos los penales, mientras que pocos días después River se tomó revancha ganando en el tiempo regular el trofeo de campeones. Central lleva 3 sin perder frente a River, ganó 1, empató los otros 2, River no gana desde el 4-0 de local 2024, mientras que en el Monumental, Central no gana desde el 2-1 de 2022. Los últimos tres en ese estadio, dos victorias de River y un empate. Con relación a las semifinales, River en su historia ha jugado 60, ganó 27 y perdió 33. Y atención al dato, las últimas tres semifinales que jugó River las perdió ante Central, la Copa de la Liga 23, ante Atlético Mineiro, la Libertadores 24, y la última semifinal fue la Copa Argentina del 25, cuando la perdió con Independiente Rivadavia. La última semifinal que ganó River fue en el Trofeo de Campeones 2020, pero que se jugó en 2023. ¿Se acuerda aquel partido frente a Banfield, que era la semifinal? El ganador jugaba con Boca. Claro. Nunca se jugó esa final del Trofeo de Campeones, pero River ganó la semifinal a Banfield y es la última semifinal que ha ganado el equipo millonario, que tiene saldo negativo en semifinales. Perdió 33, ganó 27.
1: Estamos esperando por la salida de los protagonistas. Estamos aquí con la técnica de Charlie Escalante en la cabina número 15 del Estadio Monumental, con la operación técnica en estudio de Luquita Suárez, de Flavio Blanco, la producción de Ezequiel Huefner y de Gustavo Pizucci. ¿Cómo anda la banda por allá, Silvio?
2: Pero excelente, relator. Me animaría a decirle, a poco menos de 15 minutos para que arranque el partido, 11 puntos sobre 10.
1: Qué bien, pero qué bien, viejo. El campo de juego yo lo veo más verde, pero no sé si está tan bien, Rodrigo, ayúdame.
0: Está mucho mejor después de lo que fue aquel partido frente a Boca del Superclásico. Es cierto que hay, o que el área que da la Centenario todavía no está bien, que muestra obviamente alguna dificultad, pero te diría que está 8 puntos, Gustavo.
1: Rodri, que Acuña no pueda ser de la partida, ¿es para preocuparse mirando hacia adelante?
0: No, para preocuparse no, porque no está lesionado y porque está en el banco de los suplentes. Si el Cheque lo decide, está para jugar 30 minutos en el segundo tiempo.
11: Qué difícil para Acuña también, ¿no? Porque está a la proximidad del Mundial y una lesión importante de lo muscular te pone en duda para la Copa del Mundo. Uno cree que Acuña va a ir. Hoy, de movida, uno cree que el titular en la selección es Tagliafico, pero el suplente es Acuña. Me contó alguien el otro día, Rodri, que en el partido contra Gimnasia, Acuña quería completar el primer tiempo y Codel le dijo, salí ya porque es probable que te pase algo más grave. De hecho, Acuña ya en una pierna fue a tirar un tiro libre pegado allá al banco de suplentes del Chacho y después se decidió el cambio. Es muy complicado porque él quiere estar, quiere jugar, pero a la vez vos podés salir campeón con River,
1: claro,
11: y ponerte en duda para el Mundial si te pasa algo grave, ¿no?
1: ¿Rodri?
0: Sí, en aquel tiro libre Acuña habló con el Chacho, le manifestó cómo se sentía y si bien él quería completar el primer tiempo, terminar los primeros 45, Coudet decidió automáticamente sacarlo.
1: Bueno, está preparado el Monumental para recibir a River, con banderas largas que caen desde la bandeja media hasta la zona más baja del estadio, que ya está prácticamente lleno. ¿Cuánta gente esperamos aquí, Rodrigo, hoy?
0: Pero Gustavo, más de 86.000, ya están los tirantes y hay pendorchos, volvieron. Mirá, los pendorchos.
1: Mirá, es fanático Bonzán de este tema. Bueno, capaz al banco, ¿por qué? Porque alguno dirá, no está bien físicamente. Yo lo veo del otro lado, Paz, como que apura para estar si es necesario.
3: Sí, Gustavo, a menos que lo necesiten, hoy no lo van a meter a la cancha. Me dijeron que está para 25, 30 minutos. Él se lesionó jugando por Copa Libertadores hace 10 días, no más que eso. Por eso, si bien es una molestia muscular que no informaron como desgarro, a mí me dicen que es un poco más que una molestia. Por eso lo van a arreglar en el caso de ser necesario, nada más.
11: El tema es que la seguidilla para estos dos equipos es tremenda. Desde el 28 de abril, Central jugó con la Universidad Central en Venezuela. Viaje recontra incómodo. Jugó con Tigre, es verdad que ahí puso suplentes. Libertad, Independiente, Racing, River. Vuelve a jugar el martes contra el equipo venezolano, donde en Rosario puede ya sellar el pasaporte octavo de final de la Copa. Veremos si juega la final el domingo de la semana que viene. Después tiene que jugar con Independiente del Valle. Otro viaje largo a Ecuador. Y tiene el partido de Copa Argentina, ni más ni menos que con Estudiantes, que después de lo que pasó con el tema Pasillo, es un partido recontracaliente, recontrapicante, y la organización, a mí me parece con mucha lógica, quiere que los partidos de 16 avos de final se completen todos antes de la Copa del Mundo. Claro, ¿qué ocurre? Hay equipos que todavía están jugando las semifinales de la apertura, hay que completar la fase de grupos de las copas, tanto Libertadores como Sudamericana. Y en River ocurre lo mismo. Desde el 30 de abril River fue a Bragantino, jugó con Atlético Tucumán, jugó con Carabobo, San Lorenzo, Gimnasia, hoy Central,
1: miércoles Bragantino, domingo que viene hipotética final, después juega con Blooming y tiene Copa Argentina con Aldo Civi. ¿Hay alguna, chicos, hay alguna fecha tentativa para los dos en los primeros días de junio, tanto para River como para Central en Copa?
0: Están esperando a ver qué pasa con River y si llega o no a la final del torneo Apertura. La idea es que se juegue antes del Mundial, antes del parate. A River le quedan dos partidos como local por Sudamericana, Bragantino y Blooming, y una hipotética final. Pero en teoría se juega antes del Mundial.
1: Bien, señor, esperamos por la salida de River. Esperamos por Rosario Central, River a la carrera, es Beltrán, Montiel, Martínez, Cuarta, Rivero y Viña. Con Aníbal Moreno y Fausto Vera en la mitad de la cancha, Juan Cruz Mesa, Galván, Colidio, Driussi. Rosario Central, el equipo de Almirón, Sinar, Edisma, Coronel, Obando, Ávila, Izante, Franco Ibarra, que bien juega el 5. Enzo Jiménez, Pizarro, Paul Fernández, Di María y Copetti. Dame uno, Carlos.
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1: ¿Se vienen o no vienen los futbolistas? Estoy un poco ansioso, Rodrigo.
0: No, pero tranquilo, tranquilo, que en cualquier momento asoma el Chacho. Ya está sentado en el banco de River, con la bufanda, con la chalina. Se vienen los jugadores en breve.
1: Bien, señor, esperando, estamos lo que serán minutos River frente a Rosario Central, mañana lo tras mi Silvio.
2: Correcto, a las 5 de la tarde, argentinos en la paternal frente a Belgrano con Araza y Novelli, árbitro Ibar, Furlanich en los relatos, Nani Serra en los comentarios y una multitud de hinchas de Belgrano que despidieron en Córdoba al plantel de Zielinski antes de viajar a la capital federal.
1: Aquí en la pantalla gigante del estadio, sí, estamos viendo que en la previa, en la antesala, a la salida del campo, Di María se dio un abrazo muy grande con Acuña y con Isela, Rodri.
0: Exactamente, abrazo entre el capitán de Rosario Central y dos campeones del mundo que dejan en el banco, como Pesela y como Acuña.
1: Bueno, y hablaban Copetti y Barovero en ese camino por su pasado en Rafaela. Yo no sé si han coincidido, pero sí, obviamente, han jugado en ese lugar, ¿no? Digo, Copetti antes de llegar al fútbol grande estuvo también en Atlético Rafaela.
11: Qué cantera Rafaela, ¿eh?
1: Uf, tremendo, tremendo. Blondel. Bueno, tanto arquero, ¿no? También Sara, Medrán y tantos otros.
11: Efectivamente, uf.
1: Señoras, sí, señores, esperamos por River. Ya los suplentes de Central están en el banco, ¿no, Leandro?
0: Sí, están los suplentes ubicados en el banco de suplentes. 2016 hasta el 2021, la estadía de Copetti en el Atlético Rafaela, donde pasa Racing.
1: Ah, mira vos, muy bien. Amigos y amigas, aquí estamos a minutos de la hora señalada del arranque del partido. A minutos de las 7:30. ¿Quién arbitra, Rodri?
0: Del partido, Gustavo, será Nicolás Ramírez. Asistente número uno, Juan Pablo Velati. Asistente número dos, Pablo González. El cuarto, Bruno Amiconi. El VAR, Silvio Truco y Lorena Fortunato.
1: River vestido de River, de blanco con la banda roja, cruzando el alma Central de Central. Sí, la Academia Rosarina, de azul y amarillo, con esos bastones verticales. Y la historia y el presente de un equipo que quiere seguir alto en el fútbol argentino. Dicho, fue el mejor, al margen de discusión de título, sí, título no, en puntos terminó siendo inexorablemente el mejor en la tabla anual de la temporada 2025. Escucha, escucha, se levantan y cantan los hinchas de River. Ya se viene enseguida el equipo del Chacho. Se apagan las luces, se enciende hincha, se enciende el corazón del Monumental, la gente de pie, celulares arriba, banderas al viento, todos, todos, todos mirando hacia la salida, hacia el centro mismo, hacia el ingreso, el bar de césped. Señoras y señores, amigos y amigas, empiezan las semifinales en tierra de campeones del mundo con la cercanía, estando a menos de un mes de lo que será el Mundial en Estados Unidos, Canadá y México. Ya se viene la primera de las dos semifinales. Mañana será para argentinos y belgranos, pero ahora, señoras y señores, empiezan a caminar los árbitros. Empieza a arrimarse River, empieza a aproximarse al campo de juego Rosario Central. Aquí están los protagonistas. Empezamos a definir nuestro fútbol. Campeón se busca en esta nochecita de sábado.

0: humo de bengalas al viento, blanco y rojo, inundando cada rincón de este escenario. Pinta bárbaro el partido, Leandro.
1: Tiene una pinta tremenda en la previa. Es verdad que estuvo cargada de morbo por lo que pasó de Racing para acá con el tema central. Ahora, ya lo dijimos, de lo futbolístico muy rico. Un River que todavía no juega como candidato, pero que llega con el ánimo bien arriba después del milagro en San Lorenzo. El triunfo sin sobresaltos con Gimnasia. Del otro lado, un equipo con una idea más atildada, con muy buenos jugadores. No es solamente Di María. Central tiene una columna vertebral muy confiable. Dos centrales que salen de memoria, una gran experiencia. Ibarra, que es uno de los mejores cinco de fútbol argentino. Di María, y tenía hasta para poner doble nueve. Sin embargo, Vélez va al banco y juega Copetti de presente fabuloso.
0: Leandro, fue Chacho a saludarlo al Mirón, ¿no? Al banco de suplentes de Central. Paz.
2: Sí, se acercó Chacho Coudet a saludar al Mirón y a algún colaborador también que está junto al ex técnico de Boca. Después, Gustavo, si querés, repasamos cómo le fue al Mirón, que le ganó solamente 3 veces a River en 12 partidos.
0: Ah, mira vos,
1: pasa que le ganó partido pesado, le ganó una final de Supercopa Argentina
3: 3-0
1: en La Plata, ¿no? 3-0, claro. Y la recordada semifinal de la Copa Libertadores 2017.
0: Escucha. Ya se anima a pronunciar esa palabra sagrada, el hincha de River, ¿no? Se empieza a soñar con un posible título. Yo te digo, como cualquiera de los otros tres, porque son 2 partidos, ¿eh? A 2 partidos están los 4 de pegar la vuelta olímpica.
1: Totalmente, Gustavo, en el fútbol argentino que están de racha. River había tenido una muy buena racha en la fase regular hasta que Boca le paró el invicto, el 0-1, el gol de Paredes de penal, la irregularidad del juego. Pero bueno, el fútbol argentino tiene esto, tiene rachas. Todo lo bueno que puedas hacer en fase regular, que de hecho River lo hizo, para algo terminó segundo, y porque quedó afuera Estudiantes define todo de local. El milagro con San Lorenzo y un triunfo más cómodo contra Gimnasia.
3: Gustavo.
0: Sí.
3: Y hablando de rachas, River, el único que puede cortar en estas semifinales la racha de los denominados 5 grandes, los últimos 12 campeones locales, incluyendo Liga y las Copas Nacionales que se juegan hoy. Los últimos 12 fueron equipos que no son de los denominados 5 grandes. Es la peor racha sin un título local de un grande en el fútbol argentino. Hablamos de Boca, River, Racing, Independiente y San Lorenzo. Veremos si se corta. El último grande que fue campeón fue River, su último título 2024. Aquella copa.
1: Lo menos era el 2 de la selección, ¿te acordás, Gustavo?
0: Sí, tenés razón. Bueno, el humo que se va, las bengalas que ya han dejado un pequeño resabio blanco y rojo, nada más nosotros sobre las 7:30 de la tarde. Señoras y señores, todo listo para el arranque del partido. Se viene River Rosario Central.
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0: Parado frente a la pelota está Fausto Vira, va a mover River en el comienzo de esta primera parte. ¿Qué nos detiene, Rodri?
2: Nicolás Ramírez, que ingrese el autito con la pelota, sí. Gustavo, viene.
3: Ahí va con Macaya el auto.
0: Mirá, claro, bueno. Empezamos nosotros a recorrer estos segundos previos al comienzo del partido. Señoras y señores, se viene River frente a Rosario Central. ¿Qué tengo en vivo de fútbol de ascenso, Silvia?
3: De fútbol de ascenso está todo cerrado, menos en la B Metropolitana, que están jugando Deportivo Merlo y Deportivo Armenio. 30 minutos del primer tiempo por ahora. En el estadio José Manuel Moreno empatan 0-0.
0: En el Charro, bueno, uno que brilló hace tanto tiempo acá. Usted no lo vio, ¿no, Bonsante? ¿Que vio todo o no?
1: No, pero conozco la historia. Uno de los jugadores más grandes de la historia de River.
0: No hace falta verlo San Martín para saber lo que hizo por el continente, ¿no?
1: Tal cual,
0: qué
1: tal
0: bien
1: cual.
0: Que lo dijiste. Mueve River, señoras y señores, todo preparado. Tocará la pelota Fausto Vera. Vamos, Ramírez, que tenemos ganas de disfrutar de la definición de nuestro fútbol argentino. Vamos, árbitro, que se venga el pitazo y que comiencen los primeros 45 minutos. Ya superamos las 7:30 de la tarde. El pulgar de los asistentes, el ok de los arqueros. Y ahora jugá, le dice a Fausto Vera. Señoras y señores, reloj hizo 0. Tocará la pelota Fausto Vera. Comienza River frente a Rosario Central. Tocará Fausto. Moverá hacia atrás, soltando la pelota para Moreno. Vamos. Pasa algo atrás del arco de Beltrán, me parece, ¿no, Rodri?
2: Sí, Gustavo, Bravo, pero me parece que ahí ya va la orden, Nico Ramírez, ¿eh? A ver, ahí el árbitro partido.
0: Hay mucha gente ahí atrás y es eso. Es decir, nos está sacando y faltaba una pelota a un costado.

0: el arco, uno de los tótem. Bueno, qué bárbaro, qué riguroso, ¿no? Que está Ramírez. Qué riguroso que está el hombre de negro. Ahora sí me parece que está todo ok.
1: Faltaba la pelota en la mitad de la cancha. Entonces, acá abajo de la cabina.
0: Exactamente. Señoras y señores, ahora. Tocará la pelota Fausto Vera. Va a jugar hacia atrás. Adelante va Copetti. Por eso nos deja con más rápido. Vamos, viejo. Usted no es importante. Queremos ver el partido. Se me está fastidiando, ¿eh? Toca Fausto Vera. Ya juegan River y Rosario Central. Sale con la pelota desde el fondo. River va tocando Rivero, soltando ese balón cortito para Viña. Y estaba Viña. Toca para Rivero. Rivero toca a la derecha. Sale River con Martínez Cuarta, va jugando para Cachete. Ahí lanza Montiel, aquel que no pudo jugar frente a Gimnasia, lesionado en el precalentamiento. Va River por la derecha, se viene Juan Cruz, va Misa, se metió al área. Qué bueno, quiso enganchar, cayó y nada. Bueno, te digo, cayó como si lo hubiese cruzado con falta Sandes. Se quedó en el piso el futbolista de River, mientras va Copetti. No vale esto, ganaba Rivero y el árbitro paró el juego. ¿Qué pasó allá, Rodri?
2: Cerca,
1: yo no alcanzo a ver falta, sí veo que Mesa se termina trabando con la cancha.
3: No pasó nada, ¿eh?
1: No. Hubo un contacto, pero no es falta de ninguna manera de Ávila, que había salido lejos. Mesa rompió la espalda de Sandes y cuando quería meterse en el área, él se termina enganchando el tobillo.
0: Dame uno, Charlie.
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0: Sacaba rápido que Elías Ledesma quiso jugar a la derecha, no sirvió son porque le robó la cancha. Estaba Di María por ese lado, que arranca acá, recostado a la derecha. En este lugar parte al menos en el comienzo del partido Fideo, minuto 30, 0-0, Bonsante.
1: Sí, Enzo Jiménez bien abierto por la derecha. Di María arriba de Jiménez. Y Paul Fernández centralizado en un triángulo que compone además con Ibarra y Pizarro.
0: Toca la pelota el tucumano Coronel, jugando para el paraguayo Enzo Jiménez. La deja para Ibarra. Tocó para atrás el formado en Tigre. Pelota que viene atrás, acabando. Aparece Di María, presiona y ganó. Atención, aquí está, le pegó el arco Morino. Oh, afuera. Afuera. Es un ex Newell's frente a Rosario Central. La quiso envolver, se le fue ancha. Puede pasar saque de meta para Central.
3: Relator en el segmento, datos que suman, ya que hablabas del Charro Moreno, una perlita. Es el único ser humano que jugó en River, jugó en Boca, dirigió a Boca y dirigió a River.
0: Dios, a los dos, pero jugó en River,
3: ¿no? Correcto, fue campeón con Boca de aquel Nacional 69 y Copa Argentina del 69 también.
0: Tocando Fausto Vera la pelota, así te lo cuenta Silvio Maverino. Viene Di María, primer avance para Rosario Central, tocando la pelota para Enzo Jiménez, que vuelve atrás, apoyando en Coronel, que toca otra vez atrás para Obando. Una dupla que fue ganando tiempo después de lesiones, bueno, y por categoría también, ¿no? Sobre Mayo y Quintana.
1: Sí, Mayo y Quintana eran las mejores duplas del fútbol argentino. Al Mirón me parece que el corte de Central le gusta de otra manera. Jugadores que además de defender, conduzcan, y tanto Obando como Ávila lo hacen muy bien.
0: Se viene Rosario Central, va tocando la pelota Obando, juega sobre el sector izquierdo, la dejaba Ávila. Habilita a Sandes, va el equipo rosarino que tiene la pelota en el comienzo del partido. La quería Paul Fernández, viene tocando otra vez hacia atrás, jugando para Obando, sale Central desde el fondo. Chacho parado, ¿no? En el comienzo del partido, como siempre.
2: De pie, ya da indicaciones el técnico de River.
0: Pelota larga para buscar a Copetti, anticipa a Rivero, metros adelante del área chica, bomba y para arriba, le da Lautaro Rivero sin destino el pase. A perseguir la siga Driussi, aparece cruzando Bando, toca la pelota para Coronel, sale Rosario Central, que repito, Leandro la tiene en el comienzo del juego. Qué linda pelota para Jiménez, va a Central. Atención, que va recortando adentro la cancha Copetti, tocó muy bien para Di María, es el primero. Ahí está, le pegó Di María. ¡Ah! El cruce oportuno de Viña. El cruce de Viña, dormidísimo River en el comienzo. Di María buscó arco, gran pique de Enzo Jiménez.
1: Qué buena pelota le metió Coronel. River se distrajo con el imán de la pelota y nadie fue a detectar a ese hombre que venía picando detrás al espacio. Enzo Jiménez no tenía mucha compañía hasta que le apareció Di María en una de las zonas preferidas de Fideo. Recostado a la derecha para meterle el bombazo a la comba, buscando la mano más lejana de Beltrán, y apareció una salvada tremenda con la pierna, todo legal, sí. Todo pierna lo de Viña.
0: Bueno, el árbitro había parado porque quería revisar si era mano de Viña, ¿no, Silvio?
3: Correcto, pero como dijo el comisario, no fue mano.
0: Aquí es infracción de ataque de Colidio. Será tiro libre para Rosario Central. Almirón parado, aprovechó. ¿Y con quién habló allá? ¿Con Sandy y Leandro?
2: Sí, con Sandes, que lo tiene cerquita, vestido con indumentaria deportiva como es de costumbre. Partido 24 para él en Central, ganó 14, empató 5, perdió 4.
0: Salió malo Bando, recuperó la pelota River, error y error de un lado y del otro. Se viene Juan Cruz Mesa, ya pegó la vuelta para dar una mano en la recuperación. Paul Fernández lo obligó a Misa a tocar atrás con Cachete. Ahí tiró Montiel, la dejó correr muy bien. Galván descarga, Driussi afuera para Misa, pasó Cachete. Va al fondo, va River. Montiel, qué bien lo esperó. Qué bien lo aguantó. Terminó recuperando Sandeis, el hombre que nació en Argentina, pero que juega para la selección paraguaya. Saque de arco para Rosario Central. Bolsante comenta, 5 minutos 0-0.
1: Bueno, marcábamos recién en central que estira mucho por la derecha con Jiménez, con Di María, que ahora está centralizado, pero que muchas veces juega arriba del paraguayo para formar un tándem y que la cancha le quede de frente. Y central otra vez replica lo que hizo en el partido contra Racing. Salida de tres con Coronel, Obando y Ávila. Y el que le da amplitud por izquierda al no estar Campas es el lateral izquierdo, Sandes.
0: Interrumpía Di María, tocó la pelota para Jiménez. A marcar, cruzando Rivero, comete falta. Bruto llegó, terminó cometiendo infracción. Si es falta, don Rivero. Lo echó abajo, le pegó en los tobillos, tiro libre Rosarino.
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0: ¿A qué hora mañana Argentinos Belgrano? Bancame que va Di María, pelota para Copetti, se mete al área, dormidísimo River otra vez, pedían falta sobre Martínez, cuarta de Copetti. ¿Qué quiere Martínez cuarta? Que no lo raspe Copetti, es como jugar con Maravilla, ¿sabés que van a jugar a eso? Ay, ay, ay, Martínez cuarta, la encontró Beltrán, sale River.
1: Decí que Copetti no la pudo dominar bien, no termina cobrando falta. Para mí es Martínez cuarta el que choca a Copetti.
0: Totalmente de acuerdo, para mí no fue falta.
1: En el afán por querer anticipar, disputar el balón, ganar el duelo, él lo termina chocando a Copetti y pierde la estabilidad, pierde la posición. Y a Copetti decir que no la controla bien, ¿eh? Si no...
0: Aquí la tiene Ibarra, la pelota tocando afuera para Coronel, sale Jiménez y Silvio.
3: Mañana 5 de la tarde en Paternal, Argentinos Belgrano, recuerde 15:30 el otro domingo la final en el Kempes.
0: Viene Colidio, no llegó a capturar el pase adentro de Vira. Se le fue un poco largo, la tiene Ledesma. Me encanta cómo empezó el partido, está buenísimo, es palo y palo estos 7 minutos.
1: Sí, porque además Central va al frente, tiene jugadores para jugar. Recién Colidio no picó, no confió en que la pelota le podía quedar después del pase de Vera.
0: Recupera Copetti, está atento, está intenso, está metido Copetti. Recuperaba después del quite previo de Martínez cuarta, falta de Paul Fernández, mitad de cancha. Es infracción, Kai Moreno, el tiro libre será para River. De River no suma cuenta, nos informa Rodrigo Áncora.
2: Vuelve a estar concentrado y en el banco y al subiable después de no haber sido citado frente a Gimnasia de La Plata.
0: Sin Kendry Pais y con Armani que ataca entre semana Copa, ¿no?
2: Armani va a atajar el próximo miércoles frente a Bragantino, 21:30 aquí en el Monumental.
0: Recordemos por la Roja Beltrán en Valencia, en Venezuela, Rodri.
2: Exactamente, por esa expulsión, más allá de que River apeló. Vuelve el pulpo.
0: Tiene la pelota River, toca Martínez cuarta, va jugando para Rivero, llega a presionar Di María. Levanta Rivero, largo, muy largo para Colidio. La terminaba bajando de camisa, la dejó corta, Coronel va arriba. Ahí va Driussi, frenó Driussi, media luna. Un hachazo tremendo, Dubán, no hay falta, estaba encima el árbitro. Le doy la derecha porque estaba al lado, pareció un hachazo intentando recuperar de Ibarra. Ahora sí, lo va a molestar el 5. Le pegó feo a Viña, le pegó muy feo a Viña. Se armó, ¿eh? Uy, uy, uy, 8 minutos. Vienen los de River a los empujones. Lo saca de encima Colidio. Di María, Colidio y ojo Driussi. ¡Ay, qué minuto en el partido! ¿Qué le pasó? ¡Uy, se lesionó feo Driussi, eh! Le pega piñas al piso con la potencia de un boxeador. Se lastimó Driussi. Se lastimó Driussi, Rodrigo.
2: A la cara. Le pega piñas al piso. Le duele todo a Sebastián Driussi, eh. Le duele todo. Pide la asistencia médica. Y a moverse Salas. El River, porque no está bien el gol de Driussi.
1: Para mí era falta contra Driussi. De Ibarra, un tiro libre muy bueno para River.
0: Rodilla, sí, perdón que te interrumpa.
3: Pidió el cambio, ¿eh? Pidió el cambio.
0: Tiene lágrimas en los ojos de Driussi. Qué pena, Leandro.
1: Tremendo, tremenda mala suerte que tiene también Driussi, ¿eh? Ya River mandó a calentar un par de delanteros, Tazalas. Tremenda la mala suerte que tiene, porque acá él encorta para adentro, engancha. Ibarra le termina comiendo una falta no grave. Y es la rodilla, me parece, la que le hacen un mal movimiento a la derecha.
3: Sí.
1: Después Ibarra lo amonestan porque le entra fuerte a Viña. Está bien amonestado Ibarra por la segunda. Esto era falta, era amarilla también, era tiro libre. Y Driussi tiene una mala suerte que no se puede explicar, ¿eh? No se puede explicar.
2: En el banco de River, Coudet, Quintero y Armani hablando con el cuarto.
0: Sí, Silvia.
3: Bueno, es rodilla derecha, como bien decía Leandro. Pide inmediatamente el cambio Sebastián Driussi. Mira al banco de suplentes, hace la seña de cambio. Se tira al piso y ocurre esto que vos relatabas. Empieza como un boxeador tirado en el piso a darle piñas al pasto. Y ahora la imagen de la televisión lo muestra. A Driussi llorando, desconsolado. Silvio, totalmente.
0: Desconsoladamente llora.
1: Se le enganchó la rodilla a Drusi, ¿eh?
0: Para mí, perdón, me gustaría. ¿No tiene que ver Ibarra?
1: Sí, claro.
0: ¿No tiene que ver el trancazo de Ibarra? ¿No se engancha con Ibarra en vez de engancharse el solo?
1: Sí, después también hay una cuota de fatalidad. Porque
3: ahí va
1: no,
3: de
1: Ibarra,
3: vuelta, mirá.
1: No es que Ibarra lo lesiona. Ibarra va en la disputa de la pelota, llega claro. tarde, lo toca y esa
3: en realidad no lo toca. En realidad toca la pelota Ibarra.
1: Pero
3: y,
1: con la barrida lo
3: claro,
1: levanta.
3: No, y Driussi también toca la pelota y bueno, después se lo lleva puesto Ibarra. Y ahí es la rodilla derecha, porque de inmediato pide el cambio Driussi.
1: Sí, sí, sí, igual me parece que era falta de Ibarra, ¿eh? A Ibarra le jugó una mala pasada el campo lo regaron, está muy ligero, lo regaron más de ese lado, porque River sabe que el primer tiempo va para ese lado, entonces la pelota tiene que correr más rápido en esa zona, y lo termina levantando por el aire. Era una falta, insisto, no hay mala intención, no hay mala fe, es en disputa de balón, y después la rodilla se le da a Driussi. Una mala suerte tremenda Driussi, porque los desgarros los podemos explicar, no sé, desde la alimentación, desde el entrenamiento, lo que vos quieras. Ahora, la fatalidad del Mundial de Clubes con el tobillo y ahora con esta rodilla, que él inmediatamente se da cuenta. Cuando cae y se dobla en el piso, se da cuenta que no es una pavada. Y llora y se va desconsolado. Y River pierde un jugador importantísimo.
0: Otra lesión, ¿no? Otra más, Rodrigo.
2: Sí, sí, Gustavo. La verdad es que... Bueno, Driussi atraviesa un momento muy difícil en cuanto a su lesión. Estuvo 5 desgarros desde que volvió, tuvo un problema en el tobillo en el Mundial de Clubes. Ahora esa lesión fea, se mueve Salas, se mueve Freitas, y Cobré tiene que tomar la decisión. ¿A quién pone ahora por Driussi?
0: Bueno, y la gente que... Y esto es lógico por todo lo que se generó. Por todo lo que se generó, esto es lógico. La gente... Digo, está enojada porque entiende que el que lo lesiona es Ibarra y que el árbitro no lo echó a Ibarra, ¿sí? Se viene, yo me quedo con una imagen, la verdad me excede un poco lo que pasa en la cancha. Te digo, mirá que he visto jugadores conmocionados, llorando por una lesión. Nunca vi un jugador con el desconsuelo, ¿eh? Silvio, ayúdame, que está llorando y viviendo este momento, sí. Driussi. Es muy triste realmente.
3: El tema que acá en Driussi no vamos a hacer futurología. La rodilla derecha ya preocupa, el jugador es el primero que se da cuenta, y a una lesión que puede llegar a ser grave a una edad avanzada en Driussi, que lo puede sacar mucho tiempo del fútbol, sumale todo el arrastre acumulado que trae de este año.
1: Porque 5 desgarros de
3: claro,
1: que llegó arriba.
3: Como bien
1: la lesión
3: decía
1: grave en el tobillo, perdón Silvio, no, son 6 lesiones con esta.
3: Correcto.
0: Perdón, perdón. Beltrán se tira, imagino que para el cambio, ¿no? Porque está tirado Beltrán, imagino que es para que se prepare mejor Freitas, Rodri.
2: Y para que termine de entrar bien en calor Joaquín Freitas, no tiene nada Beltrán, se tiró por pedido de Cobren.
3: Sí.
2: Y cuando Ramírez lo habilite, se viene el primer cambio de Millonario.
3: La cámara lo manda al frente, bien lo dijo Rodrigo, al Chacho Caudet. Vio que tenemos uno claro. de los monitores que lo enfocan, tal vez no lo sabe el Chacho, 24-7 a los técnicos. Bueno, el Chacho le dice a Beltrán, quédate en el piso, quédate en el piso.
0: Tengo cambio, lo presento.
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2: 35-9 a la cancha, Joaquín Freitas, afuera lesionado Sebastián Driussi.
0: Bueno, y hubo amarilla, ¿no? Para el 5 de central, Leandro.
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2: El primero del partido, Gustavo, el 5, Franco Ibarra, buen estado.
0: Pero no por la de Driussi, por la que se da inmediatamente después esa jugada cerca de la mitad de la cancha, Leandro.
1: Claro, por la falta contra Villa.
2: Tiro libre, pero mitad de cancha.
0: Aquí la pelota la tiene Pizarro, va recuperando central después de un rato largo y partido sin jugarse, 13 minutos más antes, termina rebotando el cruce de Mourinho. Hay lateral para Rosario Central, dame ascenso en vivo, Silvio, hasta ahora.
3: A esta hora el único partido que se está jugando por la B Metropolitana, 42 de la primera parte, Deportivo Merlo y Deportivo Armenio empatan 0-0.
0: Aquí ya hizo el lateral Sández, tocando la pelota de manos para Pizarro, juega adentro para Ibarra, recupera Colidio por lo que pasó, Ibarra está jugando... En puntitas de pie.
1: Claro, claro, claro.
0: En puntitas de pie, Leandro.
1: Yo reitero, muchos se van a escandalizar, van a pedir la roja, que lo rompió. No, muchachos, fue a disputar la pelota de atrás, se patinó, total. Lo enganchó y después le hizo un juego la rodilla a Driussi.
0: Pica Copetti, Beltrán Latín, desde el arquero de River. Sí, decías, 14-0-0.
1: Buen cambio el de Codete. Está bien que tenía Salas, jugador de más experiencia, pero busca en Freitas. Un jugador que asocia mejor, que tiene movilidad, que el otro día entró bárbaro en el partido contra Gimnasia Esgrima La Plata. Ya la doble punta con Colidio, el 35.
0: Se viene con la pelota River desde el fondo.

0: pelota la tiene Galván. Ramírez no pudo haber visto nada porque estaba de espaldas en ese momento. Quizás le pegó el grito a alguno de los asistentes porque se llevó la mano a la oreja, Leandro.
1: Sí, totalmente de acuerdo. Estaba mirando para otro lado. Ramírez, cuando a Colidio pareció detenerlo bando con un manotazo, no tan grave. Pero la gente de River está con el tema arbitrajes hoy bastante exasperante.
0: Viene Misa, que voy la pelota que puso Vera, cruza Ávila. Se pierde afuera por izquierda, por derecha, digo, tres cuartos lateral en ataque para el equipo del Chacho.
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0: Se viene el lateral de Montiel, va buscando la pelota Freitas. Somos 10 por radio, 103-1, camino vamos a la Copa del Mundo todos, ¿eh? Silvio, todo el fútbol acá en los 104 partidos.
3: Sí, señor, estamos a 26 días del comienzo del Mundial y a un mes de que se estrene la Argentina, 16 de junio frente a Argelia en Kansas.
0: Sí, señor, centro para Freitas, de cabeza la pelota que llega con Aledes. La tiene el arquero de central, ya entró Freitas, ya salió lesionado Driussi. ¿Sabés algo más de la lesión de Driussi si viene prematuro, Rodri?
4: Hola, no, Gustavo, pero obviamente que hay muchísima preocupación.
0: Parece que se lo llevaron derechito a la ambulancia que está acá abajo. Se viene con la pelota Freitas, toca River, recupera sin falta central. La bajaba Ávila, comete infracción, aquí se cobra la anterior de Pizarro. Tiro libre, ¿quién será de River? Por derecha y tres cuartos de cancha, tenemos 16 minutos, hay impaciencia, En la platea, los hinchas de River, hay bronca con el árbitro. Bueno, la intensidad de un partido importante, de una semifinal, Bonsante.
1: Exactamente, Gustavo, y tiene un buen tiro libre River. Le detuvo la carrera Sandes a Juan Cruz Mesa. Después de ese pase, retrotrajo porque le había recuperado central la pelota. Tiro libre lindo para River. El tema es que no tiene un gran especialista. Está Quintero, por ejemplo, para pegarle directamente.
0: Viña, no, se fue, ¿no?
1: Se fue. Galván y Moreno.
0: Sí, se queda Moreno. Se aleja Galván ahora de la posición, le va a pegar Moreno. Ojo al arco Moreno, Ojo al arco Moreno, cierto que es más para un zurdo, pero está parado y puede sorprender, está muy corrido Ledesma contra su palo derecho. Es un tiro libre muy bueno para River, 17 minutos. A ver si al arco Aníbal Moreno llega en forma de centro, picará el primer palo Rivero. A él lo tomaba en la carrera. Bueno, Moreno le pegó al arco, en realidad es un decir, le pegó tan alto. Le pegó tan arriba, la agarró muy abajo. Pésimo le pegó Moreno, puede pasar. Saque de arco para Rosario Central, saque de arco para Ledesma. Aprovechó y repasó su frente en River, lo presenta.
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4: Centurión, Bustos, Pesela, Cunha, Lucas Silva, Galopo, Lencina, Maxi Mesa, Quintero, Zubiadre y Salas.
0: Sacará la pelota Ledesma. Aquí estamos con la técnica de Charlie Escalante en la cabina número 15 del Estadio Monumental con Flavio Blanco y con Lucas Suárez en la operación técnica. En estudios centrales, la producción de ese juez Fenarra y de Gustavo Pizucci. Saca River, saca Moreno, pica y no llega Freitas. Pica y gana de Capillo Bando. Bajando la pelota para que termine girando Ávila, que tiene una técnica fantástica. Le comete falta Freitas. Lo bajó con un empujón a la altura de la cintura. Mitad de cancha, territorio propio. Tiro libre para Rosario Central. Sí, Silvio.
3: Con atención que habló Gianpiero Gasperini, el técnico de la Roma, sobre el futuro de Dybala. El jugador y el club tienen la misma idea. Fue muy positivo el encuentro. Si ambos tienen voluntad, se puede llegar a un acuerdo. Veremos si esta es solamente la opinión de Gasperini o Roma se acerca a la renovación de Dybala, lo que lo alejaría de Boca.
0: Bueno, aquí acusa, se retuerce dolor en el piso Copetti. Se toma la cara y acusa un golpe sin pelota de Martínez Cuarta. Paró el partido el árbitro, Paró el partido el árbitro, qué poco que se está jugando. Bueno, ¿quién está en el VAR, Rodri?
4: Está Silvio Trunco y Laura Fortunato.
0: Es una disputa y será permanente Martínez Cuarta Copetti. A ver qué pasó acá. Se lleva la mano al oído Ramírez,
1: Para mí no alcanza a ser una trompada de Martínez Cuarta. Vienen los dos forcejeando, manoteándose. Y en un momento cuando abre un poco la mano, no el brazo, la mano Martínez Cuarta, lo toca Copetti. Copetti hace también su cuota de, no digo de show, pero de dolor, y termina en el piso. Para mí no termina siendo una trompada de Martínez Cuarta. Es un brazo abierto, dedos en la cara, quizás le tocó el ojo porque se está tocando el ojo izquierdo, y fue eso, me parece a mí, no sé si lo
3: vos. Bueno, si entramos en la figura de dar o intentar dar...
1: Bueno, tiene que echar a 10 jugadores por partido.
3: Bueno, está bien, pero es manotazo de Martínez Cuarta sobre la cara del rival.
0: Para, le tiró un manotazo a la cara a Martínez
3: sí,
0: Cuarta, Copete.
3: Correcto.
0: No tiene que echar entonces.
3: Bueno, pero mi querido Bonsante me dice que tienen que echar a 100 por partido. Sí, habrá que echar, sí, claro, a 100, Leandro.
1: Qué reglamentarista ha venido hoy,
3: Bueno.
0: Muy bien. Para mí manotazo a la cara. Yo vine a relatar el partido. Para mí manotazo a la cara es roja. ¿Qué querés que te diga? Claro. Me parece que esto sigue igual, ¿no? Lo atienden afuera a Copete y Leandro.
4: Sí, salió, ya está recuperado. Igual está esperando que le dé la orden al árbitro.
0: Aquí tiene la pelota Ávila. Esto sigue, no pasó nada, ni tarjeta, no, amarilla, nada, no. River tampoco, Rodri.
4: No, sí, la vuelta 2.
0: Bueno, ¿volvió Copetti o no?

0: Ya está Copetti en la cancha, se toma el rostro.
1: Como loco Almirón, ¿eh?
2: ¿Cómo?
1: Como loco Almirón.
2: Se enojó.
1: Claro, no coincido con Bonsante, dice Jorge.
3: Almirón lo estoy viendo acá en la cancha. Sí. Estaba loco porque no le dejaba entrar a Copetti.
1: Ah, bueno.
3: No por la supuesta roja que ustedes están reclamando de Martínez Cuarta.
2: El lateral lo hace Sande, dice, la pelota será para el hombre que se arriba a buscarla, que es Copetti. Cerca lo tiene Vicente, ahí está Pizarro, va girando el chileno, sale el de Santiago. Levantó para Copetti, que no fue porque estaba partida en posición adelantada. Se pierde por el fondo, se jugó poco, es muy cortado el partido, 20 minutos. Sale Beltrán con Martínez Cuarta, presenta a los suplentes del equipo rosarino.
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0: Brown, Mayo, Quintana, León, Soto, Cantizano, Navarro, Rafín, Campaz, Fernández, Rubén y Vélez.
2: Va recuperando la pelota por la mitad de la cancha por Fernández, se viene central. Abre sus alas, se despliega por el sector derecho. Incho Jiménez quiso tocar adentro, rebotó la pelota en Galván, viene con Idio. Acá bien, Coronel. Va, Coronel, tres por el camino, miró la flecha, va. Nace el gol de central, tocó la pelota para Copete. No llegó a controlar y Beltrán, qué jugada quiso el Coronel. En un cambio de ritmo, Bonsante pasó a cuatro jugadores de arriba.
3: Es buenísimo, Coronel. Sobre todo cuando va por adentro. Uno piensa, el lateral va por afuera. Coronel ataca muy bien la parte adentro de la cancha. Acá después, obviamente, se quiso disfrazar de pasador de número 10 y el pase en la diagonal de Copetti queda largo, pero es un atacante más cuando se despliega el 32 del canalla.
2: Sale River con Beltrán, la pone a pie, 21-30. Primera parte, River 0, Rosario Central 0. Con este empate, que tengo? Alargue y penales, Silvio.
1: Primero alargue, dos tiempos de 15. De persistir la igualdad, tendremos penales.
2: Bueno, esperan Belgrano y Argentino Juniors. Mañana en Paternal, Mabe.
1: Araza será el árbitro, Novelli será el VAR. Furlanich en los relatos, Nani Senra en los comentarios, 5 de la tarde.
2: Gran dupla en el aire de 103-1. Trae la pelota River. Va buscando Juan Cruz Mesa, el chico de los Mesa. Levanta Colidio, no encontró pase para Mesa. Te recuerdo, lamentablemente, con una lesión fea. Dejó la cancha Driussi, viene Mesa, tira centro. Terminaba pegando en Gato Ávila, sacando la pelota Sandes. La recupera River con Moreno. Después del quite de Sandes, se viene River con Mesa, toca hacia atrás. Se va armando por la banda derecha, ataca el equipo del Chacho. La pelota adelante la buscaba por el área. Freitas espera el centro con Lidio, la tiene River con Mesa. Otra vez tocando hacia atrás con Moreno y apoya en la mitad y en el círculo con Rivero.
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2: Pelotazo largo de Mesa, la pelota llega a Mancita, Jeremías Ledesma. Qué intenso Almirón, ¿eh? ¿Cómo está el DT del equipo rosarino, Leandro?
0: Sí, no le gusta que el equipo se tire tan atrás. Le pide primero calma, que juegue tranquilo y que salga del fondo.
2: Bien, señores, del fondo sale Coronel con la pelota. Allí buscaba Coronel, va intentando encontrar después a Conidio. Recupera la pelota Ibarra, toca Ibarra, se equivocó, se la dejó a Vira. Atención River, no, prefiere apoyar y armarse River. No profundizaron en el único pase que iba a encontrar a Colidio solo entre los centrales del equipo dirigido por Almirón. La tiene River, círculo central, ahí se viene con ella Aníbal Moreno. Amaga Moreno, va para adentro, lo hace pasar de largo a Copetti. Toca buena pelota sobre el sector derecho para Cachete. Va uno de los campeones del mundo que tenemos en cancha. No es el único, ahí también en el banco. Porque River en el banco, además de Acuña, está ya también Pesela, ¿no, Rodri?
0: Exactamente, Pesela y Acuña, el
2: banco
0: de los dos.
2: Claro, y Armani también, ¿eh? Que es otro de los campeones del mundo. Ahí anda Rivero con la pelota tocando para Moreno, otra vez para Rivero. Abre hacia Montiel, quiere buscar primero Vira. Va River con la pelota, el toque hacia adelante para Freitas. A su espalda pasaba Montiel. ¡Uy, qué falta brava! ¡Qué falta brava de Obando! Lo revolvió por el aire al hombre de River. Ramírez mira, observa, no amaga ni siquiera sacar amarilla. Te digo, por la forma en la cual cayó el jugador de River, es mínimo para amarilla, 24-0-0.
3: Lejos salió Obando en busca del anticipo y llegó tarde, porque cuando la movió Freitas, Obando lo derriba. No llega a tocarle el tobillo, que es lo que piden los jugadores de River y la gente de River. Se barre, lo toca con el muslo. No me pareció falta para amarilla, porque no lo llega a tocar abajo en el tobillo, le pide apoyo.
2: Igual la sacó, ¿no?
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0: Sí, Gustavo, el segundo, el central, el 46, Ignacio Obando, antes Franco
2: Ibarra. Bien, señor, le va a pegar Galván, tiro libre para River, que estuvo más cerca, aunque alguna chance tuvo, como aquella de Di María, que después no tocó la pelota, y por ahora no está tan participativo Angelito, pero tuvo una muy clara en el arranque del partido, tiro libre para River. Le va a echar al área desde la zona derecha. En tres cuartos de cancha, Galván levantó centro. Caía Martínez Cuarta, caía Rivero. Cayeron todos en el área. Se toma la cara, quiere Martínez Cuarta. Ya voy, le quedó la pelota atrás para pegarle. Desde muy lejos Mesa, vuelve a rebotar. La tiene Viña. Va el cambio de lado para Colidio, que arranca habilitado, se mete al área, lo está marcando Jiménez. Ahí está Colidio, sigue en el piso Martínez Cuarta, la busca Rivero, mete el centro, le deja cortar. Tiro de esquina para River, ¿quién es? Martínez Cuarta, el del piso. Rodri, ¿qué pasó?
0: El capitán de River, sí, Martínez Cuarta.
2: Bueno, qué partido, bravo, ¿eh? Qué difícil que está para el árbitro, ¿eh? Te digo, porque alguna ayuda también tengo que darle. Se tiran todos, se agarran todos. ¿Fue penal? ¿Fue falta o no? Martínez Cuarta, Bonsante, faltan 20 y se va la primera parte.
3: Y hubo un cortito de Ávila. Ayúdame, Silvio, pero yo vi una mano de Ávila en la cara de Chino Martínez Cuarta. La mandíbula lo termina bajando. Ahora, espero que tenemos que medir siempre la famosa intensidad. Y hay tanta intensidad como para que cobre penal. Pasa que Martínez Cuarta hace un minuto que está en el piso. Y con él en el piso, River casi mete el gol. Porque hubo un buen cambio de frente para Colidio. Colidio martilló la pelota, la bajó. Y ahí, cuando mete la pelota para Viña, se barre desde el piso. Y el arquero corta una pelota que se metía al medio del área, al área chica.
1: Silvio. El golpe existe, pero para mí es totalmente casual, porque cuando va Ávila a disputar el balón, va con el brazo un poquito abierto y se encuentra con el rostro de Martínez Cuarta. Para mí no es penal esta acción.
2: Claro, está el codo arriba y en ese camino se terminan encontrando. Vos lo ves más choque que golpe.
1: Correcto. Pero bueno, esta es cuestión de interpretación. Si usted me dice, hay un golpe, y sí, pero el que propone el golpe, en mi visión, es Martínez Cuarta, no Ávila, que va a despejar y está parado.
3: A mí no me convence para que sea penal. No me convence. ¿La va a ver?
2: La va a ir a ver, ¿eh? Bueno, atención, que la va a ver. Y puede ser penal para River esto. Se arrima a verlo. Mira, el mirón se le para adelante. No lo deja pasar, Paz. Escuchá lo que hizo el Monumental a esta hora. Imposible penal para River. Señoras y señores, le va a ver el árbitro Ramírez. Yo estoy con Bonsante. Para mí no es para penal, sinceramente. Yo no veo una jugada que sea para que termine cobrando penal. Hoy son de las que se cobran también. Porque ahora alguno dirá, y sí, para mí no. ¿Qué querés que te diga? Bueno, sigue repasando Ramírez. Hay un torbellino de futbolistas mientras tanto a su espalda. Rodrigo.
0: Todo el banco de River de pie, como ven, mira de cerca, todos los jugadores del Millonario, salvo Beltrán, ahí pegaditos a la cabina del VAR.
3: Claro, es en esas jugadas que entran en lo gris, en lo discutible y en lo polémico. La famosa intensidad, yo creo que Ávila es el que primero toma el contacto con Martínez Cuarta. Hoy con VAR estas jugadas se terminan casi siempre cobrando en penal. Qué ver de Ávila también, ¿no? En un partido que sabes que hay tanta tensión, meter ese brazo ahí.
2: Ahí viene, ¿eh? A ver si lo podemos escuchar en medio de tanto revuelo, de tanta intensidad, de tanto calor de la gente, de tanta energía, de tanta efervescencia. 28 minutos, ya repasó vía VAR el árbitro del partido Ramírez y va a comunicar a ver si es penal o no es penal para River.
5: Tenía un contacto con el brazo en el rostro del jugador rival. Decisión final, tira penal de amonestación, jugador número 13, Rosario Central.
2: Penal para River y amarilla. Penal para River y amarilla, señoras y señores. Hay penal para River, 28 minutos. 28 minutos, presento la tarjeta.
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3: Gesto de Almirón, piensen, yo digo, es un penal polémico, discutible, gris, cobrable, para mí nos llena todos los casilleros de ese penal que vos decís grande como el Monumental. Ahora, en un partido donde hay tanto en juego, donde ya sabés que viene la previa muy rosqueada, con mucha rosca, con el tema del arbitraje, lo que hizo Ávila contra Martínez Cuarta, qué verde el 13 de Central. Central tiene el triángulo defensivo amonestado, Ibarra, Obando y Ávila, ojo, ¿eh?
2: Bueno, va Cachete, Rodri.
0: Por el 29, Gonzalo Montiel con la pelota, va a patear el penal.
2: Está explicando el árbitro, sí, se entiende porque en su movimiento corporal se nota que le marca con el codo. Le explica Ledesma, el arquero que le preguntó por qué cobró penal. Le con el codo, le pega en la cara, Martínez Cuarta, penal para River. Señoras y señores, 30 minutos, la chance de River. De ponerse arriba 1-0, va Cachete, va el campeón del mundo. Le va a pegar Gonzalo Montiel. Algunos miran, otros se sientan, otros se dan vuelta. Allá va River para sacar diferencias, para empezar a soñar con la posible final del fútbol argentino, del torneo local previo a la Copa del Mundo. Se mueve de un lado al otro, se apoya de un pie al otro. Con Ledesma le va a pegar Montiel, se gana el derechazo. 3, 4 pasos. pasos de carrera. Tira ahora Ramírez, 30 minutos, llevamos de la primera parte. Llega el penal para River con el juego 0-0. Le va a pegar Cachete, va Gonzalo, va Montiel, le desespera. Aguarda en el arco, el arquero de Pergamino. Le va a pegar a esta pelota Montiel, llegará el penal para River. A ver Ramírez, vamos, tomando la distancia ahora de los hombres que están afuera del área. Algo le dijo el pasar a Copetti. Ahí va Montiel, va el penal Montiel. Atajó Ledesma. Atajó Ledesma, señoras y señores. Voló contra su palo derecho. Un atajadón, si me lo permiten. Porque se recostó y se tiró contra su palo derecho y ajustado. Cuando parecía que igual la pelota se metía aún. Reconociendo el palo, el cual iba a tirar el córner. Viene el córner para River, pelota arriba. Saca de cabeza Copetti. Saca Copetti, la tira al área. Mesa la mete para que vaya a buscar ese balón el futbolista Galván. Volvía para mí Galván, fuera de juego. Hizo Pite Jiménez, aguanta Di María. Se pierde afuera, lateral de River. Lo atajó, y cómo lo atajó, con el Ledesma. 0-0, sigue esto.
3: Atajadón de Ledesma, que lo conoce a Montiel de los entrenamientos. Montiel hizo la que hace casi siempre. La cruzó, como en Qatar y otras tantas veces acá en River, en Sevilla y compañía. Ledesma adivinó la intención, la intuición, el estudio del arquero de Central. River falla un penal clave en un momento caliente, en un partido cortado, donde no van a sobrar las chances.
2: Sí, pa, te escucho, Leandro.
6: Explotó el banco de Central. Imagínate, Gustavo, se festejó como lo tiene. No, un gol, pero salvado para Ledesma, que 7 partidos jugó en River.
2: Se viene con la pelota, Colidio levanta el balón. Colidio tuvo el penal recién, Montiel lo atajó y muy bien Ledesma. Después se agarraron hace minutos Moreno y Di María. Mira, ya chocan a los manotazos andan. Bueno, Moreno formado, obviamente Newell's. No tengo dudas, acá no puedo escuchar nada. Lo que tiene que ver con eso,
3: Un partido especial también para Aníbal Moreno, que está bien plantado en el medio. Ya tuvo 3 o 4 anticipos muy buenos.
2: Se viene con la pelota Montiel. La tiene que hacer siempre River, Bonsante, 32-0-0.
3: Claro, el tema es que a River después le falta un poco más de puncha arriba, más de fluidez. Hasta 3/4 todo bien, como acá, mirá.
2: Se viene Vira, toca la pelota para Freitas. Se maga, centro, tiro de tira, corner derecho, allá va River, 32-0-0.
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2: Dame uno más.
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2: Viene el centro al área de Galván. Sacaba la pelota cuando llegaba Rivero. Ganaba rápidamente Pizarro y sale a la contra. Y va Jiménez tirado sobre la izquierda. Adelante se le va muy lejos el paraguayo. Lateral en mitad de cancha que favorece a River. Tenemos 32-30. Tuvo penal Montiel. Lo atajó muy bien Ledesma. El partido 0-0, sí, Silvio.
1: 20 penales ha ejecutado entre tanda y tiempo regular Cachete Montiel. Apenas el segundo que no anota. El otro, Supercopa Internacional frente a Talleres en Paraguay, marzo del año pasado, se lo atajó Guido Herrera. ¿Sabe dónde estaba Ledesma ese día?
2: No tengo idea.
1: En el banco de River.
2: Ah, pero usted tiene todo, claro que sí. Sale Rivero, patió Cachete Montiel, atajó Ledesma, esto está 0-0. Bajamos un poquito la intensidad. Comenta Bonsante y explica. Faltan 12, se va la primera parte.
3: River desperdició una muy buena chance, reitero, en un partido muy cortado, muy friccionado, muy caliente. Ahí va Colidio, Gustavo.
2: Viene buscando ese pelotazo largo. Viña para Colidio, ganó de cabeza, lo corrió con el cuerpo, ganó perfectamente de cabeza Coronel. Después Jiménez, eso no está fino, No está bien. Jiménez recibe y pierde permanentemente la pelota, la tiene para River. Ya no se Viña. Va jugando cerca del banderín del córner, de manos para Colidio. Tocó para Viña, pasa Viña. Interrumpe Ibarra, ahí está Franco Ibarra, uno de los amonestados que tiene Central, ¿no, Leandro? Lateral para el equipo de Almirón en defensa y por derecha, Paz.
6: Sí, Gustavo, tal cual, así como decís.
3: Además, River, hay que marcarlo, Gustavo, después del penal, estos 2 o 3 minutos que pasaron, siguen la misma tónica, plantado en campo rival, presionando, apretando, tratando que Central no gire, ganó algún tiro de esquina, no perdió el foco River, más allá de la desilusión del penal.
2: ¿Y quiénes son nosotros, Paz?
6: Obando, Ibarra y Ávila, los tres.
2: Claro, el triángulo, ¿no? Como decía recién Bonsante, se viene con la pelota buscando Di María. Tocaba Sandes, la tiene en territorio propio, todavía Central. La presión de River es asfixiante, Hay que ver si la sostiene, ¿no? Durante todo el partido, pero la verdad, muerde por todos lados. Mira Ibarra, la va a perder, Ahí viene Ibarra, le terminó perdiendo. Buena presión de Freitas, mejor antes que el banco. Lidio cae, falta, borde de área. Sé que para mí no fue falta. Tiro libre, es un tiro libre espectacular el que tiene River. Para mí, Colidio, cuando vio que se le iba lejos la pelota, empezó a retorcerse en el piso. Quizás existió un contacto, no sé si fue para tanto. Qué tiro libre que tiene River, Dios mío.
3: Claro, el tema es que River no tiene demasiados especialistas. Colidio se patina ese lado de la cancha.
2: Para mí no era falta esto,
3: Va de Coronel en la disputa. Colidio se agarra ahí, viste, donde duele.
2: ¿Se cayó antes solo?
3: Es que la cancha de ese lado está más ligera. Y Colidio un poco pierde el equilibrio. Coronel viene empalado en el afán de querer cerrar para que Colidio no se meta en ese intervalo entre 4 y 2 y termina habiendo un contacto. Es un lindo tiro libre para River. No le sobran especialistas, Gustavo. Pensá que en una época a River se le caían los pateadores.
2: Sí.
3: Hoy, si no está Quintero o el huevo Acuña, que no están hoy, están en el banco, no le sobran especialistas, va a ir Colidio.
2: Señoras y señores, tiro libre para River. Es un paso afuera del área grande. Es un pasito afuera del área grande este tiro libre. Está para pegarle Colidio. Me parece que se apagaron algunas luces del lado nuestro, de acá al lado de la cabina. Le va a pegar Colidio, 4 en la barrera, si pasa la barrera, ahí va Colidio, ¡oh! Puños de Ledesma, firmes del arquero, vuelve al centro, el envío de cabeza, metía a Martínez Cuarta, ya estaba dentro del área, esa pelota sube otra vez de cabeza a Rivero, que retrocedía, le iba quedando la pelota al futbolista Montiel, que tuvo un penal y lo atajó Ledesma, saca, apurado desde el fondo, bando, el lateral por derecha será para River, es casi todo de River este primer tiempo, dame uno, Charlie.
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2: Tocando Montiel, falta de Montiel después cuando fue a trabar sobre Ibarra, cae al piso, yo no sé si no era amarilla. Esto se pide el banco de suplentes. Claro, y Ramírez vaya quien amonesta, el técnico de Central, ¿no, Paz?
6: Almirón, porque está como loco, se metió dentro de la cancha pidiendo la tarjeta amarilla para el jugador de River, Gustavo.
2: Yo te digo, no sé si no era falta, falta fue, no sé si no era amarilla, amarilla no fue. 36-0-0.
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3: No hay partido grande en el fútbol argentino que no tenga una polémica últimamente, ¿eh? No hay. Venimos de la semana pasada de Boca Huracán. Venimos del Racing, el Central Racing. Hoy River Rosario Central. Alguien me decía recién, che, la de Ávila, si el árbitro considera que le pega a Martínez Cuarta, ¿no era roja? Yo creo que por la gravedad, por la intensidad de la falta, ponele que sea penal y amarilla, para mí, ¿eh?
2: Fue lo que hizo, ¿no?
3: Claro.
2: Aquí bajaba la pelota Pizarro, tocando para Paul Fernández, otra vez la quiere Pizarro, Trabasante, pasó, Trabasante, allá fue, tira un caño frente a Veira, cruza y saca la pelota Martínez Cuarta, la recupera Franco Ibarra, tocó para Jiménez, abre sus alas, va central, allá va iluminando Jiménez, abrió cancha para Di María, que arranca de zurda desde la derecha, Angelito lo pasó a Galván, la primera sale a marcarlo, Viñaro, va marcando Viña, pasó entre dos, Di María, qué bueno lo del Fideo, se metió al área, y está Di María, y el córner, la pelota, es espectacular Di María. Es fantástico Di María, la que hace muchas veces, pero que nadie puede descifrar, tiro de esquina rosarino.
3: Es un fenómeno Di María. O sea, no descubro nada con lo que digo, pero vos sabés que él va a juntar a dos y a intentar pasar. Y si no puede pasar entre dos el tipo. ¿Qué hizo? Pasó. Después se apoyó Jiménez, pateó y justo apareció Rivero cuando la pelota buscaba el arco de Beltrán.
2: Llegará el tiro de esquina, acomodará la pelota Ángel Di María, va por arriba Rosario Central. Míralo de cerca, observalo a Obando, que no es tan alto, pero que gana mucho en cada tiro de esquina, en cada pelota, parado en ataque para Central, ya lo demostró en el campeonato Di María. Ahí está el centro, la quería Obando, sacó el primer palo, libre Colidio, interrumpe, iba a cortar, va a buscarla al fondo Ibarra, llegó la pelota hasta la mitad de la cancha, toca otra vez con Di María, sobre la derecha que volvía del tiro de esquina, donde marcan, no se la pudo sacar Galván, tocó atrás para Ibarra y este toca aún más atrás para Coronel.
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2: Largo va Colidio, tocando la pelota para Freitas, se interrumpe y saca Obando. Está bien Ibarra, lo marco por su jugador, muy difícil no verlo regular. Hoy está fallando mucho Ibarra,
3: ¿eh? Está fallando en las entregas, en los controles, que algunos controles deficitarios después provocan que ante la presión de River pierda la pelota. Y además Gustavo, en su cabeza también debe jugar que está con amarilla. Ajá. Amarilla encima.
2: Sí, un poquito más de ritmo, ¿no? Le pide el Chacho a Colidio y a los de arriba, Rodri.
6: Sí, no le gustó para nada porque Colidio frenó el ataque de River.
2: Está buscando la pelota Misa. La dejaba correr de taco para Vira, se pierde Fubira, lateral millonario.
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2: Sección lateral Montiel tocando la pelota para Colidio, gana Ibarra, tocando hacia adelante Vicente Pizarro, estado de River, al menos en la posición de la pelota. El partido por ahora está 5-0, tuvo un penal Montiel, lo atacó Ledesma, 39-30 llevamos, se viene River por la derecha. Te recuerdo que se fue con una lesión fea, Driussi, que pinta feo en la rodilla. llorando a pura lágrima. El 9 del equipo del Chacho, el centro al área, la de Viña, o sea que la pelota Ibarra la dejó corta para Moreno. Ahí está Moreno, tocó para Galván. Ojo River que está mal parado, parece infracciona. Cuando iba lejos a cortar, Coronel la tiene River, va a la derecha. El centro de Vera, solo Colidio de cabeza, terminó perdiendo, se durmió Colidio. Llegó ojos bien abiertos antes que él, el paraguayo Jiménez, centro otra vez, Viña, ¿a dónde fue el arquero? Recorrió el ancho del área, lo tiene River, ahí está Vera. Corner, terminó pegando la pelota en Pizarro, tiro de esquina que hizo Ledesma. Decir que atajó un penalazo, ¿no? Que hizo en esta cona.
3: Sí, no es lo fuerte de Ledesma los centros. Alguna vez en River falló groseramente los partidos que pasó con Atlético Tucumán. La dejó pasar, decir que River no había llenado el área con mucha gente por adentro. Vera después tiró un puntazo, ganó un córner. Van 40, el mejor River.
2: Tiro de esquina para River, sí, dale.
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2: Allá va el tiro de esquina de River, la pelota al segundo palo, salió Ledesma, para mí es falta Ledesma. Es falta el arquero, sí, salió, lo encerraron. Lo amortiguaron entre Colidio y Martínez. Cuarta, tiro libre para Central, 40-30, 0-0.
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2: ¿Qué amonestados tiene River? Si los tiene, Rodri.
6: No tiene ningún jugador con amarilla, River.
2: Y Rosario Central, repasame, Leandro.
6: Almirón, el técnico, Obando, Ávila e Ibarra.
2: Saca Ledesma, sale Central 41 del primer tiempo, 0-0.
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2: No la puede tener Central, le tocaron para Di María, interrumpió Montiel, va River, va, se viene Colidio, sale afuera del área Ledesma. River está en la cornisa en la final y hacer el gol, ¿eh? Le falta ahí la sintonía fina de los últimos 10 metros.
3: La famosa fluidez, ese último toque, que quizás al no tener un especialista como Quintero, por ejemplo, adolece, pero está recuperando rápido, se está plantando en campo rival, tiene hoy buena calidad de pase, pero falta el clave, el decisivo, el que te ponga de cara al gol.
2: Tocando la pelota Montiel, quería con Mesa, está inexpresivo Mesa. Recostado sobre el sector derecho, metros adelante de la mitad, cortó Sandes. Otra vez el lateral será para arriba, lo va a hacer Cachete.
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2: Sainz el lateral de Montiel tirando la pelota para Colidio. Marca el amonestado Bando, va al piso, Fraita, falta. Infracción sobre Ávila, tiro libre para Central, que tengo en vivo en el fútbol de ascenso, Silvia.
1: El segundo tiempo en curso 5 del complemento Deportivo Merlo, Deportivo Armenio, B Metro, siguen empatando 0-0.
3: Imagino, Gustavo, un gran descuento de primer tiempo, contemplando dos situaciones, la revisión de VAR primero y después todo lo que obviamente se demoró con lógica, hasta que mínimo levantaron del piso a Seba Driussi. Y hasta los 50 de mínima, van 42 y medio.
2: Muy bien. Bueno, Chacho, ¿qué le pasa, Chacho? Habla mucho con Mesa, ¿no?
6: Juan Cruz y también con Cachete Montiel.
2: Bien, señor. Recordemos que River ya tuvo el ingreso de Freitas por Driussi y Rodri.
6: Lesionado, llorando, enojado y preocupado Driussi. Esperamos obviamente por el parte médico después del partido, pero la rodilla derecha.
2: El tiro libre era de Ledesma, subía a buscar la pelota Copiti, ganó de cabeza, la terminó dejando en la zurda de Ribeiro, que parís saca. Responde del otro lado también de cabeza Obando. La buscaba el pibe, el de Gualeguaychú, el entrerriano Nacho Obando. Es falta, sin tracción sobre Paul Fernández. Es tiro libre para Central, mitad de cancha, sector izquierdo, 43-0-0.
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2: Hoy tempranito gritó campeón en Inglaterra el City.
1: Sí, señor, el Manchester City le ganó la final de la FA Cup en Wembley al Chelsea 1-0. En el Chelsea, Enzo Fernández fue titular. Entró Garnacho y está el nuevo técnico para el Chelsea, Xavi Alonso.
2: Mirá, el ex hombre del Real Madrid y del Bayern Leverkusen. Aquí caía Colidio. Lateral para River, por izquierda, mitad de cancha, lo va a hacer Viña. Ya jugará de manos Viña. Contame algo más de Central, Leandro.
6: Bueno, contar que está Julián Fernández en este momento haciendo la entrada en calor. No lo veo Campán moviéndose, pero son 5 los jugadores centrales que salieron a moverse.
2: Viene Freitas, se le va Freitas ahora. El lateral será para Central, con cautela, sin apurarse. se le va a alcanzar a Obando y lo va a hacer el tucumano de Concepción, lateral de Coronel. La pelota en el fondo, por derecha y en defensa, es para Rosario Central.
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2: Lo deja finalmente a Jiménez, lo hace el paraguayo, lanza para Copetti, la peinó Copetti, cae en Martínez Cuarta, tira el arco y adelante para Mesa, se le fue la pelota, la midió mal Mesa, recuperaba y tocaba hacia la zona izquierda Ávila, el gato Ávila, jugando para Di María, que fue allá, ¿eh? Allá jugando sobre la izquierda Angelito, tocó para Pizarro, Pizarro que toca la pelota para Sandes, está a la izquierda de la hora, menos en estos 5 o 10 minutos que llevamos de partido.
3: Claro, el último tramo se fue a la izquierda, perfil natural.
2: Sale rápido Beltrán porque se metía Sandes, porque se dormía Moreno, lo terminó corriendo Martínez Cuarta. Apurado, rápido y efectivo Beltrán para quedarse con la pelota y jugar con Rivero.
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2: Centro al área de Colidio, la esperaba Freitas, se llama Fausto Vera. Bueno, se va a jugar un rato más, Rodri.
0: Al minuto 53, mucho más.
2: 8 minutos, a ver si está bien.
3: Tiene lógica.
2: Cuando terminan equilibrando lo que se tiene que jugar, a ver si está bien.
3: Totalmente. ¿Eh? Sí, sí, sí, totalmente. Porque aparte yo creo que esos 8 minutos se tardó entre el penal y lo de Druso.
2: Totalmente. El penal que atajó Ledesma, 0-0 el partido, centro al área. Pifiaba Ávila, va a llegar para evitar el tiro de esquina. Llega, pumba y saca. La tira lejos, lo quiere encontrar a Copetti. Ganó de cabeza Copetti, la dejó dentro de la cancha, no se fue. Aparece Martínez Cuarta, la junta y toca para Moreno. Va, punzante por el centro, Fausto Vera abre ahora sí para Cachete. A su derecha que se abre Colidio, se viene Mesa, va River, fue para el área Montiel, esperar el centro. Espera también por el área Freitas, el toque atrás es de Mesa. La pelota que viene para Fausto Vera, tenemos 46 minutos de 53. Sí señor, 8 más recién, agregó Ramírez, va a River, toca Vera. Pelota al borde del área, se mete por la derecha Colidio, es malo. El centro permite que retroceda el futbolista Ibarra y que termine sacando, siendo al piso Ávila, lateral de River, Leandro Bonsante.
3: Fue malo desde la ejecución, no desde la intención de lo de Colidio. Colidio, esa jugada cuando se tira a la derecha la tiene muy bien trabajada, que es el centro atrás para que algún volante que viene pisando el área la termine. El tema es que ejecutó mal y los jugadores de River no estaban tan cerca tampoco.
2: Por ahora no hay diferencias, por ahora no tenemos el primer finalista del fútbol argentino. River 0, Rosario Central 0, estuvo más cerca River, ¿no? El penal de Montiel, la atajada de Conan.
3: Y el dominio territorial y desde el juego sin someterlo, sin avasallarlo, Central tampoco pudo correr nunca para adelante.
2: La hizo bien Colidio, giró del lateral, le pegó al arco. La aplaude a Colidio, la pelota se fue ancha. La quiso volver contra el palo derecho de Ledesma. Saque de arco para Rosario Central, de Rosario. No se aporta Leandro Paz.
0: 4 partidos perdió este semestre Central, 2 de visitantes, 2 de local. No perdió por Libertadores, obviamente tampoco por Copa Argentina, donde espera por jugar su partido contra Estudiantes.
2: Sacará Ledesma, se toma su tiempo y en ese tiempo actualizo. Son finales en el sábado de la Primera Nacional.
1: Ganó Atlanta en Villa Crespo, que estado de forma. Se iba a quedar sin entrenador. Ganó hoy 2-0 frente a Atlético. Rafaela no para de ganar. Ganó Los Andes 1-0 a Godoy Cruz. Estudiantes Colón 1-1. Almirante San Telmo 0-0. Ganó Ciudad de Bolívar 1-0 a Casuso. Y goleamos, Leandro. Colegiales 4, Güemes 1.
3: Vamos todavía.
2: Ahí se viene con la pelota tocando, Misa va larga para Freitas, cruzaba y la tocó atrás, ojo, ahí está Ledesma, llega Freitas y viene Freitas, sacó Ledesma en la cornisa, lo comía la velocidad Freitas, tiene que jugar obligadamente con el pie el arquero de Central, tocó ahora sí Jiménez, pelota para Di María, picó Copetti, mira qué pelota que puso Di María, gana de cabeza Rivero, lo fue reenjaulando entre Martínez Cuarta y Rivero, después Viña, la gente lo aplaude, sale Martínez Cuarta, Charlie.
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2: Allí está Carlitos Blota, nuestra voz comercial en esta noche de sábado, donde ataca Colidio, donde River quiere marcar diferencias, 0-0 estamos. 48 minutos de 53, 8 más, Dios Ramírez, estuvo muy parado, muy cortado el partido. El penal, claro, también la lesión de Drews y Bonsan.
3: Sí, totalmente, tiene mucha lógica, pero River sigue insistiendo.
2: Va tocando Vera, pelota al área, la abría Montiel, viene el centro, ahí está solo Colidio, llegó Colidio. Es blandito en el área, Colidio. Cuando tiene que rasparse con los centrales, se le hace complicado, se le fue a él la pelota. Anticipó en velocidad, pero lo fue corriendo. Y lo hizo muy bien con el cuerpo primero, girando después el futbolista Ávila. Saque de arco para Central, llegó River, lo tuvo Colidio.
3: Lo tuvo Colidio, qué buen centro la carrera, tiró Mesa, el pibe Mesa. Y Colidio le falta eso que dice Gustavo, ese oficio de 9, de tener maldad para la última puntada. Un 9 clásico, un 9 puro. de mínima la termina pegando al arco, le acierta los tres palos, va con otra decisión a atacar la pelota. Después obviamente hay un arquero y demás cuestiones que tienen que ver con este deporte, pero fue una chance muy clara, ¿eh? Adentro del área chica para River.
2: Sacaba el arquero Ledesma, responde de cabeza del otro lado en campo propio, Montiel responde con esta bomba lejana, Obando la tira para Jiménez, le comete infracción Jiménez, lo terminó cargando a Viña, sí, tiro libre Millonario.
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2: Se viene River, por ahora empieza a galopar en territorio propio, cruza la mitad de la cancha, Montiel va por la derecha tocando en paralelo, jugando esa pelota hacia adelante, terminó decidiendo eso para Juan Cruz Mesa, pega, rebota en Sandis, el lateral será para River. Enseguida estaremos también actualizando lo que nos ha quedado del fútbol de Europa de hoy. Inter Miami juega cuando, Silvio.
1: Mañana juega en condición de local el equipo de Lionel Messi, 7 de la tarde frente a Portland.
2: Que lo cuenta Silvio Maverino. Si no lo dice Silvio, es porque no existe. Bien. Aquí la pelota la tiene River. Avanza River, va Freitas, cae, no hay falta. La quería recuperar después Galván. La terminó recuperando finalmente el futbolista Pizarro, que toca para Ávila. Ávila que sale para Jiménez dentro. Uy, dentro del área. Dicen que ahí tiene que sacarla lejos, ¿no? De punta y para arriba, Bonsante.
3: Y para afuera. Y el manual no lo cumplieron a rajatabla o a la perfección para adentro. Por suerte para Central no había nadie en la puerta del área de River. Central hoy agregó volante para tener más la pelota. River no lo dejó. Es un buen primer tiempo el equipo del Chaco.
2: Sí, no la tuvo, ¿eh? No la tuvo. Central viene Colidio, tiró al área para Freitas. Ahí se nubla River. Terminó sacando la pelota otra vez Ávila. Abre Vira. Abre el sector derecho. Va buscando Mesa. Atención a ver si tira al centro Cachete. Ni él, ni Mesa, ni tampoco Moreno, que estaba atrás esperando. Mirá que bien Copetti pone el cuerpo. Falta. Para mí era falta. Cuando caía le cobró falta a Copetti. En ataque. Ay, el banco de Central, ¿no? Ah, mirá quién es Castellanos ahora. El entrenador de arqueros, Leandro.
6: Sí, Castellano, el mirón de tragar la cabeza, pero todos los suplentes también salieron disparados.
2: Sí, hay mucha bronca en el banco de Central con este arbitraje, Leandro, por ahora.
6: Vos sabés que una sola vez perdió Central cuando lo dirigió Ramírez, un 2-1 contra Gimnasia, después ganó 5 y empató 1.
2: Ahí se viene Galván con la pelota, recibió el pase de Aníbal Moreno, toca la pelota River. Surge desde Fausto Vera, avanza el ex hombre de Argentinos Juniors, abre para Mesa, fue al área Montiel, el centro muy palmo, le pegó mal, Mesa terminó pegando igualmente en el hombro de Central, terminó pegando esa pelota en el cruce de Pizarro, no la había agarrado del todo bien Vera. Hay tiro de esquina y allá va River, minuto 30 que se va el primer tiempo.
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2: De los 8 agregados ya estamos en 51-50. Llegará el tiro de esquina para River, que tuvo un par de corners y en casi todas ganó Ávila, viene el centro y en esta vuelve a ganar de cabeza, el primer palo Paul Fernández la mete, o intentaba sacarla lejos Moreno, atención que va Di María, la dejó corta Moreno, llegó Di María, la pisa y estaba fuera, la pelota se termina perdiendo contra un costado, el lateral por derecha es para River, dame primera B Metropolitana y finales.
1: Hoy en la primera B Metropolitana la victoria de Camioneros 1-0 a Brown de Adrogué, ganó el Cadu 2-1 a Ituzaingó, Uruguay Urquiza Dálmine 0-0, ganó Excursionistas 1-0 Real Pilar, 0-0 San Carlos Argentino de Merlo, 0-0 Doxud Flandria, ganó Talleres de Escalada 2-0 en Bursaco a San Martín, empató Liniers con Arsenal 0-0, segundo tiempo, lluvia de goles en el oeste.
2: ¡Epa!
1: Deportivo Merlo le está ganando al Deportivo Armenio 3-1 promedio el complemento.
2: Aquí se va la primera parte, tiro libre para Rosario Central, 2 metros adelante de la mitad de la cancha, Di María le dice a los centrales, vayan a buscar, y este tiro libre que parecía lejano se va a transformar en peligroso, porque atención, lo hace cortito Di María, pero están los centrales esperando por el área. Ahí la tiene Pizarro, va a echar en el centro. Míralo Obando. Ahí está de cabeza Obando. Terminó sacando Rivero el rebote. Paul le pega y está Fernández, rebotó. Le quedó Obando para mí adelantado estaba. Beltrán primero, Rivero antes en el rebote. Zafó River, Bonsante.
3: Sí,
2: zafó River en esta, Leandro.
3: Que vi que la trabajaron en corto. Qué buen centro tiró Pizarro. Obando, qué chiquito, pero salta bárbaro. Y ahí va River de contra, a ver.
2: Se viene Freitas, mira lo que hizo Freitas. Y va con Irio, se apuró Freitas. Se apuró, ganó Ibarra, atención, pasó Galván, no lo quiso tocar Ibarra, que está amonestado, falta y tiro libre. Es infracción, no, nada, que esto continúe, dice el árbitro. Para mí era carga sobre la espalda, Galván me pareció, bueno, sale y le dice, y se va el primer tiempo. Señoras y señores, pide la pelota el árbitro Ramírez, tuvo de todo la primera parte, es el final de este primer capítulo, 53 minutos se han jugado. Se fue lesionado Driussi en su rodilla. Sí, llorando desconsoladamente, pinta fea la historia para el 9 de River. Tuvo un penal Cachete, Montiel lo pateó y se lo atajó Ledesma. Se fue la primera parte, ya es historia. Núñez, River 0, Rosario Central 0.
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3: 0-0 en el primer tiempo acá en el Monumental. Se define el primer finalista de la apertura. Me parece que por la jerarquía del rival fue uno de los mejores. Primer tiempo del ciclo Cobet en River. Dominó Rosario Central. Veremos cuánto sufre el desgaste por tanto partido acumulado. El canalla tiene el triángulo defensivo amonestado. A Montiel le atajaron un penal y Drusi se rompió. Todo eso pasó en el primer tiempo, caliente en el Monumental.
2: Sí, Rodrigo Áncora. Sí, Leandro Paz.
6: Ya River, Gustavo, rumbo al vestuario. Sigue amonestados al término de los primeros 45. Ingresó Freitas en la primera parte por el lesionado Sebastián Drusi en el banco. Centurión, Bustos, Pesela, Acuña, Silva, Galopo, Lencía, Maxi Mesa, Quintero, Subiabre y Salas. Bajo una cortina de silbido se retiró ya Central, Gustavo, amonestado Ibarra, amonestado Bando y Ávila en el banco. Brown, Mayo, Quintana, Verón, Soto, Cantizano, Navarro, Rafín, Campás, Fernández, Rubén y Vélez.
2: Bien, final de este primer tiempo, ya prepara el comentario. Después de este 0-0 al cierre de la primera parte, Leandro Bonsante. Enseguida la más completa información de un sábado que se va, de un domingo que viene. Tocando allí con Carlitos Blote y con Silvio Maverino, tanda rápido. Y ya volvemos al Estadio de River.
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3: Entre tiempo en el Monumental. 0-0 River y Rosario Central. En un rato acá se va a consagrar el primer finalista del Apertura para jugar la final en el Kempes dentro de 8 días. Un River que ha sido superior a Rosario Central. En un primer tiempo caliente, en el que pasó de todo, hasta una desgracia inicial, hasta un penal atajado a Cachete Montiel. River ha jugado mejor que Central, lo ha dominado. Por la jerarquía del rival, del equipo de Almirón, me parece que hasta ahora ha sido uno de los mejores primeros tiempos desde que Eduardo Coudet conduce los destinos futbolísticos de River. Decía, una desgracia en el arranque, una nueva lesión de Drusi. Pinta para grave. La rodilla derecha le hizo un juego, se le trabó después de una barrida de Ibarra y se tuvo que ir llorando, pegándole al piso, insultando a todo el mundo, a su propio destino, a su propia suerte, porque sería, en el caso de confirmarse estudios mediantes, algo grave en la rodilla, una lesión grave como aquella que tuvo en el Mundial de Clubes, además de todos los desgarros, las lesiones musculares que tuvo un delantero que cuando está bien es indispensable en River. Y que River, obviamente, lo extrañó. Coudet puso a Freitas, le ha dado un jugador con movilidad, con buena asociación, pero que no pesó todavía en el partido. Un cambio que yo en el momento dije me parece lógico. Por lo que es central y por lo que necesita River, era quizás mejor en ese momento poner a Freitas que a Salas, que eran los dos jugadores que River había mandado a calentar. Yo quiero dejar en claro otra vez la posición con respecto a Ibarra. Primero, hay un error de Ramírez en no cobrar falta en la puerta del área, tiro libre para River. Segundo, Ibarra le juega una mala pasada en la cancha que está más ligera, o en el primer tiempo estuvo más ligera de aquel lado porque regaron la mitad de la cancha para donde atacó River. Sepan que hace segundos han cortado el riego de la otra mitad de la cancha, para donde va River a atacar al arco de Figueroa Alcorta. River riega más el campo donde va a atacar. A Ibarra, para mí, la cancha le juega una mala pasada. Lo barre, le hace una tijereta en plena disputa de balón. Era tiro libre, falta y amarilla, no más que eso. Si usted cree que Ibarra tuvo mala intención, que lo quiso romper, porque lo va a leer ahí, lo va a escuchar por ahí, sepa que el que dice eso está mirando otro deporte. No entiende nada de fútbol, porque Ibarra fue a la disputa de balón, le juega una mala pasada a la cancha, se resbala y obviamente forma parte de la desgracia de Drusi. No es el culpable de la desgracia de Drusi. River, más allá de esa desgracia, no se fue del partido, no se desenfocó. Al rato le dieron un penal que se revisó. Para mí no es un penal de aquellos escandalosos, indiscutibles, que llenan todos los casilleros de penal. Hay un brazo tenso de Ávila, verde Ávila, porque con el partido tan picado como estuvo en la previa, después de lo que fue el famoso Central Racing, hacer ese penal es medio ingenuo, pero le mete el brazo tenso en la cara al Chino Martínez Cuarta. Truco lo invita a Ramírez, Ramírez va a la pantalla y termina cobrando penal para River. Para mí es una jugada polémica, gris, no es esos penales grandes como una casa. Si me apura, me pareció más penal, aunque yo todavía sigo insistiendo que no fue. El que le hicieron a Martínez Cuarta, otra vez, mismo actor, blanco en el superclásico que este. Pero bueno, son todas jugadas discutibles, polémicas. En el fútbol argentino no hay partido grande que no tenga un escándalo. Lo hubo en Boca Huracán, lo hubo en Central Racing. Y ya, de alguna manera, acá también hubo una jugada importante de esas en el Monumental. Y falta un tiempo todavía. Montiel fue el casi infalible. Silvio dijo, solamente falló dos cachetes, definición de penales con Talleres en Supercopa Internacional, y hoy, porque Ledesma, que lo conoce, que es buen atajador de penales, bicho, metido, sabe que Montiel casi siempre la cruza, la cruzó como en Qatar, pero esta vez no entró. Ahí, atajadón de Jeremías y fallo de Montiel. En una hora sabremos si River lamenta o no, porque en un partido en el que no le han sobrado situaciones de gol, tener un penal a favor es mucho, y River falló. Un River que hoy cambió otra vez el famoso cuarto volante, Juan Cruz Mesa, incisivo por la derecha, no terminó tan bien algunas jugadas, pero fue una oferta en el ataque para River. La baja de Acuña es importante, pero Viña no lo está haciendo para nada mal. Quizás el huevo entre en el segundo tiempo por carácter, por técnica, por pegada y demás cuestiones. Y Central fue muy liviano en ese partido que se cortó demasiado. Por algo tuvo 8 de descuento, por la lesión de Drusi y por el penal revisado a VAR, por el VAR, perdón. Hoy Almirón quitó un 9. Vélez agregó un volante, Paul Fernández, y uno dice, bueno, pone a Paul para tener más la pelota. Claro, hay un rival que juega, Río lo presionó bien, Río lo molestó bien, Río no lo dejó girar nunca central, lo encontró poco a Di María sacando alguna jugada en el arranque del primer tiempo y en el final del mismo. Nunca Di María tuvo la posibilidad de jugar con la cancha de frente para disponer de un centro, de un tiro al arco, y eso fue mérito de River. Claro, el tema es si River va a poder aguantar este ritmo y este desgaste, porque como le pasa a Central, está jugando mucho partido entre Apertura y Copa Libertadores en el caso del Canalla, Sudamericana en el caso de River. Dato a tener en cuenta: Central tiene al tridente defensivo amonestado, a los dos centrales, Obando y Ávila, y a Ibarra, que es uno de los mejores 5 del fútbol argentino, pero que hoy no estuvo correcto en las entregas y está jugando con amarilla. Tendría que haber sido amonestado por aquella jugada de Drusi, pero inmediatamente lo levantó por el aire a Viña y le sacaron tarjeta amarilla. Central, de a ratos, cuando sale del fondo, cuando River lo deja, hace un movimiento que es habitual en el equipo de Almirón. Defensa de 3, Coronel cerrado, Obando Ávila. La amplitud por izquierda, al no estar el bicho capaz, se la da Sandes. ¿Cuántas veces pudo progresar Central en ataque? Casi nunca. Y cuando lo hizo, fue más por la derecha, con Fideo Di María y con ese ventilador que es el paraguayo Enzo Jiménez. Reitero, por la jerarquía del rival,
18: fue un muy buen primer tiempo de River. Supo reponerse a la desgracia de Drussi, no se fue del partido cuando le atajaron un penal y en el banco le quedan jugadores muy importantes, Acuña y Quintero. Todo abierto en el Monumental, por ahora 0-0. En un rato se define quién pasa a la final en el Kempes, River o Rosario Central.
1: Y claro que en el segundo tiempo lo va a contar el popular Gustavo Kufner. En los relatos lo seguirá comentando Leandro Bonsante por Dispor Radio. 103-1 el sonido del deporte. Por ahora con este empate, alargue de persistir la igualdad, penales. Claro que queda todo el segundo tiempo. Mañana la otra semifinal, Blota, 5 de la tarde en la Paternal, Argentinos Belgrano. Lo va a relatar Juan Furlanich, que mete dopieta. En un ratito hace el postpartido de River Central. Va a comentar la querida Nani Senra.
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1: Bueno, a la carrera repasamos todos los finales del fútbol del ascenso. Arrancando por la B Nacional, Atlanta le ganó a Rafaela 2-0. Los Andes le ganó a Godoy Cruz 1-0. En Caseros Estudiantes, Colón 1-1. Almirante en Casanova, Santelmo 0-0. Ciudad de Bolívar de local le ganó a Casuso 1-0. Y goleó Colegiales en Munro 4-1. Atlético Güemes en la B Metropolitana. Como local ganó Camioneros 1-0 a Brown de Adrogué. Ganó el Cadu 2-1 a Ituzaingó. Guay Urquiza con Villa Dálmine 0-0. Ganó Excursionistas a domicilio 1-0 a Real Pilar. San Carlos y Argentino de Merlo 0-0. Dock Sud y Flandria empataron 0-0. Ganó Talleres de Escalada en Bursaco 2-0 a San Martín. Liniers en Villegas con Arsenal empataron 0-0. Faltan 15 en el estadio José Manuel Moreno en el oeste, donde está la gita y también los goles. El Deportivo Merlo está derrotando a Deportivo Armenio 3-1. En la primera C, Yupanqui, Estrella del Sur de Alejandro Cor 0-0. Centro Español le ganó a Fénix 1-0. Atlas y Berazategui 0-0. Atención que hay mucha polémica con el arbitraje de Gonzalo Kramerman en Herli, donde el Porvenir, según los hinchas del Porve, robados. La gran Diego Milito, 0-1, perdió con Juventud Unida. La Madrid le ganó a JJ Urquiza 1-0. Y hablan de un arbitraje escandaloso de Iván Castelú Coca en el partido de Leones. Ayudín para el equipo de Messi, lo perdía 2-1. Lo terminó empatando 2-2 de local frente a Lugano. El ascenso que no vemos generalmente en el torneo federal. Gimnasia de Chivilcoy de local. Atento Toby, goleó a Defensores de Belgrano de Villa Ramallo 3-0.
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1: Yo ya lo tengo, si no, ahora mismo me suscribía durante el segundo tiempo, mi querido Charlie. En la FA Cup, final en Wembley hoy, el título para el Manchester City, que le ganó al Chelsea 1-0. Guardiola, que en la previa del encuentro confirmó que al menos va a seguir una temporada más su título número 41. En el postpartido, después que se calme todo lo que sea el triunfo de River o de Central, hoy vamos a tener un ganador, le voy a contar quién es el norirlandés que tiene más títulos que Ferguson y que la prensa europea lo está ninguneando y que no lo cuenta en la lista de entrenadores con más títulos. Tiene 51. Bueno, en un rato se los voy a contar. Creo que ya hay gente en el obelisco esperando por ese dato. Perdió Enzo Fernández la final con el Chelsea. Fue titular. Garnacho entró en el segundo tiempo. En Alemania, 3 goles de Harry Kane para el campeón Bayern Múnich, que le ganó a Colonia 5-1. 122 goles para el equipo bávaro. El mejor promedio de la historia y el cuarto equipo con más goles en las 5 grandes ligas del viejo continente en toda la historia. 122 pepas clavó el Bayern Múnich en el campeonato en 34 partidos jugados. Hoy se rompía la hegemonía del Celtic y del Rangers en Escocia. Celtic con el Hearts empataban 1-1. El Hearts era campeón hasta los 89. Terminó ganando el Celtic 3-1. Jugó un ex Boca y River. En el Celtic fue campeón Marcelo Saracchi. En el fútbol de Asia, final de la Champions League 2, sería una especie de Europa League del continente asiático, el Al Nassr con Cristiano Ronaldo, que se fue recontra caliente, no recibió la medalla de segundo y no estuvo en el pasillo que el campeón le hizo al Al Nassr. Ganó Gamba Osaka 1-0 frente al equipo de Cristiano. Cristiano, que hoy podía ganar 2 campeonatos, no ganó ninguno. Todavía le queda la liga local. Hoy el Al Hilal le ganó al Neón 2-0, al Nacer 83, al Hilal 81, fecha 33 de 34. En esta fecha, la 33 tiene que jugar el próximo jueves. El equipo de Cristiano Ronaldo, si gana, será campeón, si no, tendrá la chance de ser campeón en la última jornada. En el fútbol de Portugal, ganó el campeón Porto con Alan Varela 1-0 a Santa Clara. Y atención, hinchas de River, que el Benfica le ganó a Estoril 3-1. Jugó Tamendi, asistencia de Prestiani, no se clasificó a la Champions. Bueno, se terminó la temporada para Otamendi, que ya dijo no va a seguir en el Benfica. Veremos si regresa al fútbol argentino para jugar en el Millonario. Y en la segunda de España, Gustavo, ascendió Racing de Santander luego de 14 años. Volvemos.
18: Qué lindo Santander, ¿no? Qué lindo.
3: Ahí
18: qué lindo.
3: Comí el mejor pulpo a la gallega de mi vida.
18: La punta, la plaza de la punta.
3: En Osnayo. Ahí donde está el mar Cantábrico.
1: Perdóneme que me dice Blota que le faltó uno, porque en este entretiempo cada vez más vendido, ahora son tres. Dale, Blota, y volvemos.
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1: Ahora sí, relator.
2: Bien, si igual tenemos tiempo, Silvio, porque recién volvió River. Veo que se viene en cualquier momento una modificación más en River. Todavía no lo hace Rosario Central. ¿Qué temperatura tenemos para ir cerrando este sábado? ¿Me ayuda, Blota? Porque siento que bajó un poco el viento, pero se siente un poco más el fresquete.
3: 12 grados, 6 décimas, 82% la humedad. La humedad es lo que afecta bastante.
2: Bien, bien.
3: Para mañana,
2: sí.
3: La mínima es de 6 grados.
2: Ah, ok, perfecto. Me parece que el cambio que se viene en River no trae demasiadas buenas noticias, Estoy esperando por Rosario Central, que aquí viene. Aparecen los silbidos, asoma Di María. ¿Es que se vienen River Bustos, Rodrigo?
0: Sí, se viene Fabricio Bustos. No aguantó más Gonzalo Montiel. Se retira Cachete a la cancha con la 16, el ex hombre de Independiente. Por lo que consulté, no hay lesión, pero está cargado otra vez Cachete, por eso no sigue.
3: Está claro que ni Montiel ni Acuña en otro contexto hoy creo que no hubieran concentrado. Acuña se lo guarda para el segundo tiempo, veremos si lo pone. Y Montiel evidentemente no estaba para completar el partido, por eso duró un tiempo. Entra Bustos, que para mí desde que vino Coudet está teniendo buenos partidos.
2: Bueno, ¿en Central hay cambios para el segundo tiempo o no, Paz?
0: No, Gustavo, salen a la cancha los mismos 11 que terminaron la primera parte. Se quedó el Mirón hablando algo con Paul Fernández.
2: Se viene el segundo tiempo, 0-0.
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2: Tocará la pelota Enzo Copetti. Se viene el segundo tiempo. Mueve Rosario Central. Camino vamos a lo que será mañana la segunda semifinal. En marcha. Segundo tiempo de acción. Sin goles por ahora. Te recuerdo que en el primer tiempo tuvo un penal Montiel. Lo atajó Ledesma y que se fue Rodri con una lesión grave. Driussi, ¿no? En River.
0: Sí, problema en la rodilla derecha para Driussi. Se retiró obviamente rápidamente. Y ahora lo de Montiel, insisto, no está lesionado, pero sí está cargado.
2: Di María vuelve a la derecha, ¿no? Me parece, con esa libertad que tiene igualmente, ¿no?
3: Sí, muchas veces parado como delante de Enzo Jiménez y a veces como un enganche jugando muy detrás de Copetti, el llanero solitario de Central.
2: Sale con la pelota arriba desde el fondo. Aquí está Ribeiro. Lanza pase largo para buscarlo a Galván. Pica la pelota, aguanta Coronel, se pierde afuera. Sí.
0: Primer diagnóstico de Driussi, esguince de rodilla. Obviamente a esperar los resultados, le van a hacer estudios, pero está obviamente preocupado todo el mundo en River.
3: Esto va a obligar, me estoy salteando muchas etapas, pero va a obligar a River, si lo de Driussi es grave, a ser bastante agresivo en el mercado con los delanteros para comprar, pensando en la segunda parte del año.
2: Buscaba la pelota Copetti, quiso jugar con Jiménez, no llega Jiménez, lateral de River totalmente. Si no era antes de esto, imagínate ahora.
3: Se profundiza porque tenés que buscar uno más. Si tenías pensado traer dos delanteros de mínima y ahora son 2-3. Simeone es uno, ¿no? Rodri el otro. A mí me dijeron que el presidente...
0: Simeone...
3: Sí.
0: No, Simeone está muy encaminado, ¿eh?
2: Aquí baja la pelota Freitas, ya me contás cuál es el otro que tenés, Bonsante. Ahí tocó hacia adentro, Busto se mete al área, River, va Juan Cruz, a Mesa. Va el chico Mesa, el grande, hoy afuera. Una falta sobre Mesa, quien no dice el árbitro, sale con la pelota Pizarro. Avanza en territorio propio, frena ahora Vicente Pizarro. La tiene, maga tocar hacia atrás, terminó dejando la pelota y se equivocó. La bajó Freitas, que toca hacia atrás, que juega cortito para Bustos. Tac, tac, tac, toca River. Dejaba la pelota Bustos, va Freitas, la deja Joaquín, la quiso dejar en Mesa. Terminó llegando ante la presión de Sandes. Tiene la pelota River por ahora, de Moreno atrás para Martínez. Cuarta.
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2: ¿El otro quién es, Bonsante? Cuéntenos.
3: El otro, y hasta ya sé que el presidente de River está encabezando la negociación, es Ángel Correa, que tiene un contrato largo todavía con el fútbol mexicano, con los Tigres, pero es el hombre estrella. Ajá. A que apunta River a traer, además de la chance muy concreta que vuelva al fútbol argentino para jugar.

0: Te digo, es una moneda al viento, Leandro, ¿eh?
1: Sí, totalmente. En algún centro salió mal. Va central.
0: Se viene central con Di María. Territorio propio todavía. Frena Di María. Lo va marcando Moreno. La tiene Di María. Tanto que tiene que retroceder y jugar atrás con el Gato Ávila.
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0: El murmullo es porque Ávila terminó cobrándole falta a favor a Central, pero para mí se cayó en ese raspar Freitas. No sé si lo termina tocando, porque si no era falta, Freitas iba mano a mano con Ledesma, y el error era de Ávila.
1: Encaraba como 7, fue justo al lado de línea 2, por eso termina cobrando la falta. Como que Ávila se cae antes y después Freitas le pone la mano como para que no avance. Y en línea dijo, yo esto mejor me saco el lío de encima, cobro, falta en ataque, chao.
0: ¿Quién es el de acá, Rodri? ¿González?
3: González.
0: Bien, el otro es Velati, ¿no?
3: Pablo Velati, el número 1.
0: Ahí tocaba la pelota Martínez, cuarta zona, River va jugando para Fausto Vera. 4 minutos tenemos con este resultado, vía larga y penales, ¿no sirvió?
4: Correcto, 2 tiempos de 15.
0: Se viene Fausto Vera con la pelota, va adelantando, tiró para Colidio, atención. Ahí está Colidio, se recuesta en la marca Coronel, gana por el círculo central, la va a perder con Vera. Se le va muy larga, Vera que igual la corre, la gente aplaude, el esfuerzo. El lateral por derecha que favorece a Rosario Central. Tengo tiempo, paso por el fútbol europeo y lo que nos va dejando este sábado.
4: Bueno, más del fútbol europeo, recordamos hoy en Alemania, además de la gran actuación del Bayern Múnich y sus 122 goles en el campeonato, de milagro se salvó descender el Wolfsburgo, que va a jugar la promoción. Descendieron el Heidenheim y el San Pauli. Ascendió el Schalke, falta otro ascenso de la Bundesliga 2.
0: ¿Cómo anda por allá la dupla en operación técnica, Luquita Suárez y Flavio Blanco, Silvio?
4: Flavio Blanco lo vio nervioso. ¿Mira? Usted entenderá los motivos.
0: Ajá. Bien, entiendo. Estamos con la producción de Gustavo Pesucci, de Ezequiel Huáfenar, con Charles Garante, aquí en la técnica, en la cabina 15 del Monumental, donde observamos junto a Leandro Bonsante y gran equipo, este River 0, Rosario Central 0, 5 minutos, va Di María, se viene Angelito por la derecha, ya en 3/4 de cancha, conduce Di María, sale a presionarlo Moreno, toca la pelota Ángel, no la perdió, la dejó para Coronel, ensaya centro, al piso, termina cortando, cruza y gana Viña, rebotó la pelota en Coronel, viene a buscarla Vicente Pizarro, llegó Vicente, parecía falta sobre Freitas, la tiene igualmente Ibarra, toca para Di María, va pasando Di María, no lo puede parar Galván, tampoco Moreno, va Di María, Moreno, después de la vuelta le extirpó la pelota, bien Moreno en esta, ¿eh?
1: Sí, me queda la duda si no había falta antes contra Di María, si no tendría que haber retrotraído la acción. Ahora, el mano a mano de Moreno contra Di María fue todo pelota, todo legal.
0: Es falta sobre Colidio, cerca del banco de suplentes de Coudet, posesión del 3, tiro libre para River, 6 minutos, 0-0.
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0: Se mueve Juanfer en River, Rodri.
3: Sí, es uno de los que se mueve en River, Juanfer también lo veo a Salas, entre otros.
0: Cayendo al piso, tocó la pelota Freitas, jugando para Bustos, que recordemos, reemplazó a Montiel, ¿no? En el arranque del segundo tiempo, Áncora.
3: Sí, Montiel, que no pudo continuar, estaba cargado después de la contractura que sufrió en la previa de Gimnasia de La Plata.
0: Pelota para Lautaro Rivero, el ex hombre de Central Córdoba de Santiago del Estero, abre hacia Fausto Vera, que empieza a avanzar en la posición del lateral derecho, a su derecha se abre Bustos, Vavira, profundiza, linda pelota para Juan Cruz, Misa, lo marca Obando, sigue Misa, Obando lo sacó con el brazo, yo no sé si me da falta. Saque de arco, se le terminó siendo la pelota Misa, saque de meta para Ledesma, 10 por radio, 103-1, comenta, cuenta, Leandro Bonsante.
1: Con mucho oficio, Obando, es un chico pero que juega como un grande, ¿eh? Aparte tiene, no tiene físico de central, parece más un lateral, acá se cruzó a la espalda de Ávila, estiró la mano contra un Mesa que cuando encara parece que te va a limpiar y no está terminando todavía bien. ¿Entrará por el Quintero?
0: Toca mal desde el fondo, salía con esa pelota Coronel, la recoge igualmente Paul Fernández. No llegó después en la pelea Copiti, que parece perdido. Allí entre Moreno, Martínez cuarta y el propio Rivero, viene Bustos, va arriba, va el cordobés de Ucachá, se viene Fabricio. Tocaba el ex hombre independiente, jugó para Misa, la tiene Vera. Ya profundizó Bustos, pelota de Vera para Misa y Misa que toca la mitad de la cancha con Moreno. Allí va jugando el catamarqueño, toca Moreno, pelota para Misa, River 0. Rosario Central 0, somos 10 por radio, 103-1, camino, vamos a la Copa del Mundo. Todos los partidos a menos de un mes, Mabe, ¿eh? Un mes menos y esto empieza.
4: Correcto, 26 días para el comienzo de la Copa del Mundo, un mes exacto para el estreno de la Argentina.
0: Y River y la pelota, y River y la pelota como en gran parte del primer tiempo. Por el primer tiempo la pelota fue de River, el resultado no, 0-0. Viene Colidio, saca Obando, pumba y para arriba a buscar a Rivero.
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1: Toca la pelota Mesa, tira un caño, rebotó, pasa frente a Sandes, tocó, buena pelota para Freitas, Falaria, Bustos. Ahí está Freitas, se enganchó el reemplazante de Driussi por el camino uno, pierde con la vuelta de Sandes, córner. Tiro de esquina, córner derecho, será para River, va Martínez cuarta, va a buscar también al área. Mirá Viña, Viña le dice algo al Chacho. Como diciendo, yo voy y se queda Moreno, ¿no? Como pidiendo permiso Viña para ir a cabecear, Leandro.
2: Sí, sí, totalmente. Pero mira, Viña tiene buen juego aéreo. Y no tiene que quedarse, tiene que ir. Se quedan Moreno y Bustos para el repliegue, para quedar contra Di María.
1: Va al centro al área de Galván. El Edema se hizo visera, como que lo molestaba la luz, se volvió a quedar. Amagó a salir y se quedó. Iba Di María, no hay falta. Gana Aníbal Moreno, tocó para Colidio, corta y saca Enzo Jiménez. Viene Di María, tira un caño, pega en Viña. Lateral, en defensa por derecha, será para Rosario Central. Contame de Almirón, contame de Central, paz.
3: Fastidioso Almirón, habla ahora con su ayudante de campo, se mueven los suplentes. Me llama la atención que entre ellos, Quintana y Mayo, los centrales también hacen la entrada en calor.
1: Mira vos, y Chacho Rodri, y Chacho.
3: Y Chacho lo manda a mover a Lucas Silva porque no está bien Aníbal Moreno, ahí se tira al piso.
1: Uy, mira, bueno, Moreno viene mal del partido con San Lorenzo, ¿te acordás, Leandro? Se tiró, ¿eh? No sé si sigue, ¿eh?
2: Es que mucho desgaste, Gustavo. Moreno completó el partido con San Lorenzo en una pierna, después volvió a jugar con Gimnasia. Ahora otra vez siente una molestia. En menos de una semana son tres partidos de altísimo nivel, de altísima exigencia, contra rivales además que se comprimen, donde River tiene que hacer un gran desgaste. También tiene que correr y meter mucho para tratar de imponerse. Veremos qué hace si Moreno no puede seguir, porque tiene la posibilidad de ponerlo a Vera de 5 y poner otro volante de juego. O echar mano al pibe Silva, que jugó un buen partido el primer tiempo en Carabobo. Ahí hay uno que ya se fue sacando la pechera.
1: No sé si no Silva, ¿eh? Rodri.
3: Sí, se viene Silva, me parece. Ahí saca la pechera, todavía tiene buzo.
1: Rivero le dice espera. Mira, Rivero le hace... Y Vera lo mismo, ¿eh? Como diciendo espera, sí. A ver qué hacemos. Pero bueno, yo me parece que el Chacho no duda, lo pone, ¿no?
3: Sí, fíjate que el carrito entró, llegó hasta la mitad de la cancha y pegó la vuelta porque... Dale caminando Aníbal Moreno. Bueno, me parece que ahí habla con Coudet y el técnico tiene que tomar la decisión. Lucas Silva, que hasta el momento sigue sin firmar su primer contrato. Ya hay charlas, ya comenzaron las tratativas, pero sigue sin tener contrato Lucas Silva y siendo un jugador importante para Coudet.
2: River perdería, Gustavo, un jugador clave, porque Moreno lo pierde definitivamente. Por esto que marca Rodrigo, ya estaremos presentando el cambio. Moreno estuvo un partido hasta ahora bastante agresivo en lo que tiene que ver con recuperación de pelotas, anticipos.
4: Lo controló Di María.
2: Lo controló Di María, todos los que pasaron por la zona central, de central, ahí en la mitad de la cancha. Es una baja importante para River, ¿eh?
1: Presento el cambio.
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3: Ingresó con la 44, Lucas Silva, afuera Aníbal Moreno.
1: Se quedó dormido Misa, perdió la pelota con Sandes, va Copete. No tiró al piso Martínez, cuarta, se mete al área, tiene el gol central, ahí va Copete y levantó solo. Por allá Paul Fernández, le pegó mal Paul Fernández, palo. Y en la línea Beltrán se terminó quedando con la pelota, palo, y Beltrán se quedó con la pelota, señoras y señores. Una carambola por tres en el área, primero... Por la falla de Misa, después por la falla de Martínez Cuarta y después porque le pega mal Paul Fernández, rebota en el palo, duda Beltrán, la encontró, ¿eh?
2: Sí.
1: La encontró Beltrán, zafó de milagro River.
2: Beltrán ataja barro y también tiene un... Eso que usted sabe, tremendo. Falla de River.
4: Tiene traste.
2: Sí, Alfredo Davich diría Juan Ano. La pelota, Paul Fernández le pegó de zurda,
1: sí.
2: Porque es derecho. Rivero le pifió a la pelota. Rivero la quiso revolear de zurda y le pifió. Y eso tomó una parábola distinta. Que provocó que la pelota pegue en el palo con un Beltrán que estaba vencido. Milagro en el área de River.
1: Y se armó un partidazo porque empieza a jugar central en Núñez también. La pelota empieza a jugar Di María. Y quizás tiene que ver con la salida de Moreno. Falta brava de Vera. Lo revolvió por el aire a Di María. Tres cuartos de cancha, posición central y tarjeta para el hombre de River. Presento.
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3: El primero en River, Gustavo, el número 15, Fausto Vera.
1: Bueno, es el primero, me dijiste...
3: Y el primero en River.
1: Bueno, reaccionó Central, ¿eh? Casi una hora de partido, recién ahora reacciona Central, Bonza.
2: Qué bien que la hizo Copetti, primero, ¿eh? Porque Copetti sale a jugar contra la banda. Lo pasa al Chino Martínez Cuarta, que tuvo que auxiliar ese lugar del lateral derecho que no estaba lleno. Levanta la cabeza y ve al primero que le aparece por atrás. Y es Paul. Paul le pega de zurda porque no, si la quería parar, perdió un tiempo. El tiro iba al medio del arco. El tema es que Rivero, en el afán por querer bartolearla, le pifia. La pelota se va para la mano izquierda de Beltrán y pega en el palo. Está con suerte también River, ¿no?
1: Sí, señor. Tiro libre. Está lejos, pero acomodó Di María. Está lejos, pero acomodó Di María. Y está Paul Fernández cerca también, ¿eh? Hay mucho viento, ¿eh? Lo veo en el banderín de línea de este lado. Me parece que favorece el ataque de River, ¿no, Rodri?
3: Favorece a River en el complemento.
1: Tremendo el viento que está soplando, ¿eh? Mirá los banderines, las banderitas de...
3: Es el frío que hay acá abajo, Gustavo, tremendo.
1: Sí, sí, eso se nota. Sí, señor, le va a pegar Di María. Está Paul también, 3 en la barrera. Defiende River con los 11 atrás de la línea de la pelota. Reaccionó Rosario Central y va para ganarlo. Ahí está el arco Di María. Arriba del travesaño. Terminó subiendo en la espalda del arquero Beltrán. Lo silba, no Fideo. Saque de arco para River. Está en partido central y se nota también en el banco de Almirón, Leandro Paz.
3: Sí, tarda igual Almirón por ser antes de tapo. Todavía un poco más tranquilo con estos últimos minutos. No veo que relojé hacia los que están haciendo la entrada en calor. Recién habló con Paul, habló con Ibarra también.
2: ¿Habrá pasado el mejor momento de River en cuanto al dominio? Es verdad que el fútbol es variante, es variable. Y puede el gol caer en cualquier momento para cualquiera de los dos lados, ¿no? Incluso cuando no dominás. Pero River para mí jugó un muy buen primer tiempo, lo cual hizo un gran desgaste. El tema es si lo va a poder sostener. River hizo 3 cambios obligados por lesión, Gustavo.
1: Ahí viene Galván, pifió Ávila, atención, falta, penal para River, penal para River, sí señor, falló Ávila. Ay, Ávila, qué partido, ¿no? Un codazo en la cara de Martínez Cuarta, dio el primer penal. Al que atajó Ledesma Montiel en el primer tiempo y acá pifió Freitas. Le ganó la espalda y Ledesma, como venía, lo revolvió el pibe de River. Para mí no hay duda que esto es penal, aunque se revise, aunque se repase, penal para River. 15 minutos, hay penal para el equipo del Chacho.
2: En una jugada en la que River decidió no salir de abajo. Bochazo de Beltrán, la baja Mesa, hay un gran pase de Galván. Más allá de la falla de Ávila, porque ese pase obliga a Ávila a hacer un movimiento poco ortodoxo con la zurda. Le pega tan mal que la pelota sale para adentro. Freitas, vivo, astuto, metido en el partido, concentrado. Toca la pelota y Ledesma lo embiste. Es verdad que no lo llega a tocar con las manos arriba, pero después lo embiste abajo a Freitas. Y es penal, claro, para River. Y creo que además Conan fue amonestado, me parece.
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3: Cuarto amonestado en cancha, Ledesma, Ubaldo, Ávila y Barra.
1: Claro, el tema ahora es quién patea. ¿Quién lo va a patear? ¿No está Juanfer? ¿No está Montiel? ¿Quién la agarró?
3: Mirá, una pelota la tiene Fausto Vera, hay otra pelota que tiene Colillo. Y el gran tema es quién patea este penal, Gustavo, ¿eh?
1: Sí, no tengo mucho registro. De Fausto Vera me acuerdo uno de memoria, cancha de Huracán con Tigre que lo erró. Contra Marinelli.
2: ¿En la cancha de Huracán?
1: Ah. Cancha de Huracán.
2: La famosa semifinal de Argentinos Tigres.
1: De Florentina expulsado, penales.
3: Parece que va Colidio, ¿eh?
1: Va Colidio, ¿no? Bueno, va Colidio, Ledesma le dice algo a Facundo, penal para River. Silvio, inobjetable, ¿no?
5: Sí, claro, es una sucesión de errores. Primero el de Ávila, que si no tocaba la pelota me parece que llevaba Ledesma. Claro. Se frena la pelota,
2: tal cual.
5: Viene como un ferrocarril Ledesma, sí. Y se lo lleva puesto. Jorge River le toca antes la pelota y por eso el contacto que es inapelable, penal.
1: Te digo, tardecita noche hasta acá para el olvido de Ávila, para el olvido. Metió el codazo en la cara de Martínez Cuarta, que fue penal de cachete, atajó Ledesma y ahora ahí está. Penal para River, 0-0 el partido, 17, va a la derecha de Colidio. Iba a pegar Colidio, tomando carrera el ex hombre de Tigre, va Colidio. Abre sus manos, se hace grandote con el Ledesma, que ya se lo atajó a cachete. Ahí va Colidio. Gol de River, Colidio de penal, señoras y señores. Pero River, está ganando River en 17 minutos de la segunda parte. Explota, estalla el monumental Colidio. Contra el palo derecho de Ledesma que voló para el otro lado. Colidio dice que River gana y es finalista de Lira Núñez. Se abraza en un puño este estadio. Se viene abajo, bandeja, bandeja, gritan, cantan y disfrutan. ¡Que no River, Colidio! De penal, 1-0, 17-30.
2: Toquecito sutil de Colidio, siempre en cámara lenta para patear los penales. Ledesma eligió a la izquierda, la pelota fue del medio, levemente hacia la derecha. El discutido Colidio, gana River.
1: Y va River por el segundo, se viene Galván en el piso Pizarro, mira. Fue apenas, rozó el palo izquierdo de Conan Ledesma, fuera, era el minuto fatal de Central, era el minuto heroico de River, lo perdió Fausto Vera. Lo hizo Colidio de penal. Escuchá la gente, escuchá el Monumental, escuchá de River.